Bueno, pues estamos de regreso después de este corte promocional a través de Suma Radio. Continuamos con Lindo Atardecer Huasteco ya en la segunda hora y son 6:06. También saludos al amigo Gustavo de Hernández que nos escribe a través de redes sociales y nos dice: amigo, por favor comparte nuestro aviso. Con mucho gusto, la letra dice: gran fiesta patronal del Sagrado Corazón de Jesús en la localidad del Pemuche, Huejutla, Hidalgo, para el día 12 de junio de 2026, donde habrá bandas y danzantes, y los que gusten acompañarnos serán cordialmente atendidos. Atentamente, los organizadores de la comunidad del Pemuche. Así que saludos, saludos a toda nuestra gente del Pemuche. Mucho éxito en esta bonita festividad, y ya lo saben, estimado auditorio, gran fiesta patronal en la localidad del Pemuche, en honor al Sagrado Corazón de Jesús, para el día 12 de junio del presente año, donde habrá bandas de viento y danzantes, y todos los que gusten sumarse a esta bonita celebración serán bien recibidos. Atentamente, los organizadores de la comunidad del Pemuche. Y muchas gracias al amigo Gustavo Hernández por compartirnos esta bonita invitación. Y avanzando con otros mensajes y avisos, les comentamos que el próximo miércoles 3 de junio nos estará acompañando en cabina la danza de inditas Jesús Sacramentado de Poxtla, Izcatlán, para que nos acompañen a esta bonita transmisión especial a través de la frecuencia universitaria de Suma Radio 99.7 de FM a las 5 de la tarde. Nos estarán acompañando la danza de inditas Jesús Sacramentado de la comunidad de Poxtla, Izcatlán. Esto será el miércoles 3 de junio a través de este bonito programa Lindo Atardecer Huasteco de Suma Radio. Bueno, pues avanzando con otro saludo, vámonos con el temita que tenemos ya preparado para saludar especialmente. Nos dice: por favor, saludos para mi papá José Victoriano y para la familia Hernández Reyes, que te está escuchando con un tema bonito, dice, de Renacimiento Juvenil, con mucho gusto. Así que programamos esto que se titula En Tus Manos, a cargo de Renacimiento Juvenil.

0: Seguimos con más música, con más saludos. 6:12 p.m. También nos escriben y nos dice: amigo, por favor, aquí escuchándote desde Huizquilitla, por favor, con una canción de la danza de los coyotes de Contepec, con mucho gusto. Así que saludos a toda nuestra gente de Huizquilitla, gracias por acompañarnos, con mucho gusto. Alistamos un bonito tema. También otro mensaje y nos dice, nos comparte la nota de audio Yaretsi, así que vamos a escucharla.
1: Buenas tardes, ¿me pueden mandar un saludo para mi hermanito Gael, mi abuelo Francisco, mi abuela Estefana, mi mamá, mi tía Leti, mi tía Estela, mi tía Miriam? ¿Y me puede poner la canción de Borrachito, por favor? De parte de Yaretsi, gracias. Aquí la escuchamos en Machetla.
0: Bueno, pues saludos para toda la gente de Machetla y especialmente para Yaretsi, que en esta tarde nos comparte la nota de audio y nos dice saludos para su hermanito Gael, para sus abuelitos Francisco y Estefana, para su mamá y sus tías, Estela, Miriam y Leti, que nos están escuchando con ese bonito tema. ¿Qué nos dijo? Y Winty Ketsi, bueno, claro que sí, ahorita la ponemos. Sí, nos dice, pero de veras me lo pones, por favor, claro que sí. Bueno, vamos a ver, porque ya hay muchas peticiones. A veces créeme que uno no lo hace de mala fe, es porque ya se me juntaron los temas y no alcanza el tiempo. Así que esperemos que sí pase. Así que saludos cordiales a la pequeñita Yaretsi. Gracias por compartirnos su nota de audio y participar con nosotros siempre en las transmisiones. Y avanzamos con otro saludo, amigo. Puedes pasar la cartelera de la gran fiesta patronal en honor a San Antonio de Padua en Huellinal y Panacaslán, que te estamos escuchando en Barrio Calima. Saluditos también para el trío lírico Santa Rosa, nos dice, con el tema de Un Sueño. Claro que sí, así que saludos a toda nuestra gente de Huellinal y Panacaslán, que están próximos a celebrar su gran fiesta patronal en honor a San Antonio de Padua para los días 19 y 20 de junio, bajo la siguiente programación, con bailes populares. Y el día viernes 19 de junio se presenta el trío Ausentes de Hidalgo, acompañado del trío Renacimiento Juvenil. Para el sábado 20 de junio, el grupo Inspiración de los Juniors Musical, además del trío Nueva Esperanza, invita a la delegación municipal. Así que ya lo saben, estimado auditorio, gran fiesta patronal en la localidad de Huellinal y Panacaslán en honor a San Antonio de Padua para los días 19 y 20 de junio bajo la siguiente programación. Para el viernes 19 de junio se presenta el trío Ausentes de Hidalgo, además del trío Renacimiento Juvenil, y para el sábado 20 de junio el grupo Inspiración Musical de los Juniors, además del trío Nueva Esperanza, invitan las autoridades municipales. Bueno, pues avanzamos con más música, 6:15 p.m. y vamos con el saludito para el amigo Flavio. Katy Techaclitos, Nepa, Tepechita, Jamia, Faclis, Tipanitiotas, Tecontaspaloa, Nepa, Iguay, Tatawa, Katin, Intoca, Silvino, Juano, Ijía, Oliva, Katy Techaclitos, Kenicajo, Ixota, Campa, Quilhuía, Papalotes, Juano, Ijía, Seguaitas, Paloli, Kititanilía, Nepa Itlayi José, Juan Ojía y Agui Lola, Jati de Shaklias, Nepa Chililico, Islahuatempa, Gabián Faquilística, Anilla Yexi, Huicat. Bueno, pues avanzando con este temita titulado El Son Solito, a cargo de los Tigres de Pahuatlán.

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2: ¿Qué estrategias implementa el sector salud del estado de Hidalgo en la prevención de consumo de vapeadores?
3: Actualmente en el estado de Hidalgo contamos con 6 UNAMES ECOSAMAS. Estas UNAMES ECOSAMAS están fortalecidos con personal de psicología, personal médico, personal de trabajo social y son los encargados de llevar a cabo estos servicios a la población. Específicamente en estas UNAMES ECOSAMA contamos con un programa con terapia cognitivo-conductual, específicamente para la cesación del consumo de tabaco. Estas están ubicadas en los municipios de Tepeapulco, Pachuca, Ixmiquilpan, San Felipe Urizatlán, Huejutla y Tula de Allende. Y también otra de las alternativas pues es a través de la línea de la vida, que sería el 800-911-2000. Esta línea telefónica está disponible las 24 horas del día, los 7 días de la semana, y es una línea gratuita de asesoría, en la cual en esta línea telefónica también cuentan con un programa específico para la cesación del consumo de tabaco a través de la terapia cognitivo-conductual. O también tienen un sitio en internet, pueden googlearlo a través de su navegador. Es la línea de la vida y en esta página van a encontrar muchísima información relacionada, también infografías, videos, algunos contenidos acerca de los vapeadores, cigarrillos y algunas otras sustancias.
2: Voz, Francisco Javier López Morales, coordinador estatal del Área de Prevención de Adicciones de la Subsecretaría de Salud de Hidalgo.
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1: Son las 6:23. Continuamos.

Seguimos con más en esta bonita tarde y continúan llegando los saludos para todo nuestro amable auditorio. También nos dice, amigo, saludos para Paula Hernández Acosta y también para Antonio Tapia Hernández, ya que hoy están cumpliendo 15 años de estar felizmente casados, de parte de sus ahijados, David, Diana y María, que les mandan muchas felicitaciones y que el Creador los siga bendiciendo siempre. Así que saludos cordiales y muchas felicidades para Paula Hernández Acosta y para Antonio Tapia Hernández, que hoy festejan 15 años de casados. Muchas felicidades de parte de sus ahijados, David, Diana y María, que les mandan muchas felicitaciones y que sigan cumpliendo muchos años más. Bueno, pues también otro saludo en esta tarde nos dice, amigo, saludos para las pequeñitas Dana, Areli y también para Flor, de parte de su mamá. También un saludo para mi compadre César, que te escucha en Guadalajara. Así que saludos cordiales para las pequeñitas Dana, Areli y Flor, de parte de su mamá. Y también saludos para tu compadre César, que nos escucha en Guadalajara. Saludos cordiales. Otro mensajito, amigo, mande saludos para mis suegros Diego y Pascuala, que te escuchan y quieren el tema de Cuatochi, nos dice. Claro que sí, así que saludos cordiales a tus suegros, Diego y Pascuala. Gracias por escucharnos. Bueno, pues avanzamos con más música. 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Bueno, pues continuamos con más música, con este bonito tema titulado Oh Virgen Santa, a cargo de la danza de Inditas, Inmaculada Concepción de Santa Cruz. ¿Cuánto es que liga tu equipo?

6:29 PM. Continuando con los saludos, recuerden el número en cabina: 7712-987497. También saludos nos dice para mi mamá y mi tía Lupe, que están haciendo barbacoa en la escuela de Tepexititla, anexo de Chililico. Gracias y linda tarde. Así que saludos, saludos cordiales para tu mamá y tu tía Lupe, que andan preparando rica barbacoa en la escuela de Tepexititla, anexo de Chililico. Saludos, saludos cordiales. Gracias por escucharnos. También otro mensaje, amigo. Mande saludos para la familia Romero Montaño de la comunidad de Aguayo Jaltocán. Y quiero el tema de, dice, Oscar Lascano, Orgullo Mexicano. Híjole, mi estimado, recuerden que en este programa solo música regional huasteca, música de banda de viento, de tríos o de danzas de la región. Así que si gusta solicitar algún tema de esta categoría, con mucho gusto. Así que saludos, saludos cordiales a la familia Romero Montaño de la comunidad de Aguayo Jaltocán. Muchas gracias por escucharnos. Bueno, pues otro mensaje más en esta tarde. Vámonos con el tema. Canewi Katsi Tapalose Towampu Juvencio, Katite Shaklitos Nepale Montita, Novijia Camilla Faklisti, y Ishwi Katitokas Daniela Abigail Hernández Sánchez, Kati Nopaneva de Shaklitos, Novijia Ka Isiwa María Juliana Hernández Hernández, Oaka Iyesh Katitoka Perla Lisette Hernández Hernández, Eoi Tapaloli, Avansi Fanchivas Nepa Tuixniwa, Oaka Tatanis Newi Katsi Katitokas Notas Colelash, Katatosonani Ostoa.

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8: Son las 6:35.
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Bueno, pues avanzando con más, vámonos con otro bonito tema en esta tarde para saludar con mucho gusto al número con terminación 3341. Que nos comparte también su mensaje, así que saludos, saludos cordiales, y creo que me volvió a escribir porque ahora no encuentro el dato de la persona, así que una vez más, aquí está 3341, saludos, saludos cordiales, y nos dice, hasta Guadalajara para mi esposo Juvencio Sánchez Hernández, yo me encuentro en la comunidad de Lemontitla, y ponle el tema del Xochipitzahuatl, así que saludos, saludos cordiales, con este bonito tema a cargo del trío familiar Ostoa.

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1: Bueno, pues seguimos con más y una disculpa, amable auditorio. Ahorita no puedo responder ninguna llamada, el celular está trabado, está ciclado, porque eran varias llamadas que llegaban a través del mensaje convencional y también por WhatsApp, así que me imagino que se saturaron las líneas, el celular no reacciona, así que una disculpa a todo nuestro amable auditorio que se está intentando comunicar con nosotros en estos momentos, una disculpa. Y continuando con más, vamos avanzando, parece que ya reaccionó, así que vámonos con los otros saludos. Nos dice amigo, saludos para toda la gente de Huacaxtitla, ya que hoy dice, ya me encuentro en Monterrey, ayer llovió mucho y bendiciones, dice, cuídense, claro que sí, así que saludos a toda la gente de Huacaxtitla. Y para nuestro amigo que ya se encuentra en Monterrey, sintonizándonos, muchas gracias, saludos cordiales. También otro mensaje que nos comparte el amigo José de Zimapán, vamos a escuchar la nota de audio.
2: Buenas tardes, ¿me puede poner la de Simplemente Amigos del trío Giro Hidalguense, por favor? Lo estoy sintonizando en Zimapán, por Zuma, por la aplicación de Zuma Radio.
1: Bueno, pues muchas gracias a nuestro amigo José y a toda nuestra gente de Zimapán Hidalgo por escucharnos. Gracias por compartir la nota de audio. Ahorita checamos el tema que nos solicita. Y también otro saludo nos dice amigo. Saludos y por favor con el tema del maderista con alegría hidalguense. Claro que sí, ahorita la checamos. También otro mensaje más amigo. Buenas tardes, quiero mandar saludos para Samantha Alvarado que te escucha por la UPN. Así que saludos cordiales a Samantha Alvarado que nos escucha por la UPN. Bueno, pues vámonos con otro tema y continuamos con más, con este temita, saludando al número con terminación 2517. Así que saludos nos dice amigo para las pequeñitas Dana, Areli y Flor de parte de su mamá, también para mi compadre César que te escucha en Guadalajara con un tema de tu agrado, por favor. Bueno, pues seleccionamos esto que lleva por nombre El Mil Amores a cargo de Mujeres Tamaulipecas.

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7: Son las 6 con 48 minutos.
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8: Avanzamos ya en la recta final de este bonito programa, así que saludos cordiales. También nos dicen, amigo, para la familia Pascual Segura, que te escucha en la comunidad de Teocelo, Tamazunchale, San Luis Potosí, y con un tema, dice, saludos para toda la gente de la comunidad, muchas gracias. Así que saludos a toda nuestra gente de Teocelo, Tamazunchale, San Luis Potosí, y especialmente a la familia Pascual Segura, que ya nos sintoniza, muchas gracias. Bueno, pues estamos llegando ya a la parte final de este bonito programa, y avanzamos con otro saludo, Fanita y otras novejías, Camila Fakiliste, Techonos Noski, Tuguampo, Antonio Tapi, Hernández, Catiegua, Nepa, Oxtoma, el segundo, Campa Quilvía, Anali, Panitiota, Gitafalua, Camila Fakilisti, Isiwa, Paula Hernández Acosta, Pampa, Ama, Kiachitia, Mactacti, Wama, Quili, Shiwit, Campa, Nupam, Osenka, Kiwaka, Seo, Itafalua, Camila Fakilisti, Panitiota, Nepa, Tuyolik, Niwa, Antonio Tapi Hernández, Wano, Ikea, Paula Hernández Acosta, Kati, Ewanis, Nepa, Oxtoma, segundo, Campa Quilvía, Anali, Pampa, Ama, Kiachitia, Nupa, Mactacti, Wama, Quili, Shiwit, Campa, Osenka, Kiwaka, Seo, Itafalua, Camila Fakilisti, Panitiota. Bueno, pues avanzamos con otro bonito tema en lo que vamos alistando ya la parte final del programa. Con este temita saludando con mucho gusto al amigo Esteban, que nos escucha en Guadalajara, Jalisco. Panitiotak, Seweitas, Paloli, Titanilias, Nochi, Chanewa, Nepa, Isiwa, Pilhua, Karin, Yasfeidi, Juanoikia, Yamilet, Tailin, Ka, Isiwa, Magda, Juanoikia, Seweitas, Paloli, Itatawa, Katimos, Mosa, Techaklias, Nepa, Acuapa, Kamia, Fakilisti, Panitiotak. Bueno, pues avanzamos con esto que se titula Vida ya no es vida, a cargo de Imperio el Único.

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1: Bueno, pues avanzando a la parte final del programa, 6 de la tarde con 54 minutos. También saludos para toda nuestra gente de Aguacatitla, Huejutla, Hidalgo, que nos comparten su grandísimo evento, que a la letra dice: gran fiesta patronal en honor a Nuestra Señora de la Virgen del Carmen, del 16 al 18 de julio. Ameniza la Imperial Banda Los Reyes, habrá juegos mecánicos, pirotecnia y antojitos regionales. Te esperamos, invita el Comité de Velación y la delegación, así que ya lo saben, estimado auditorio, gran fiesta patronal en honor a la Señora del Carmen en la comunidad de Aguacatitla, Huejutla, Hidalgo, para los días 16 al 18 de julio, donde ameniza la Imperial Banda Los Reyes. Además habrá juegos mecánicos, pirotecnia y antojitos. Los esperan con los brazos abiertos, invita el Comité de Velación y la delegación. Muchas gracias por la invitación y mucho éxito en esta bonita festividad. Avanzando con otro saludo, también amigo nos dice: saludos para Zenaida Martínez de San José Tacuatitla, para la familia Martínez y también para el amigo Jorge, que anda de fiesta. Así que saludos a toda nuestra gente de San José Tacuatitla, y especialmente para Zenaida Martínez y para la familia Martínez y para el amigo Jorge, que anda de fiesta. Saludos. Bueno, pues avanzando con otro bonito tema, ya para ir cerrando con este temita, saludando y felicitando especialmente a Silvia y a Areli, que hoy están cumpliendo años y nos escuchan en San Antonio, de parte del amigo Jaime. Muchas, muchas felicidades con este bonito tema de las mañanitas huastecas a cargo de Lucero Huasteco. Muchas felicidades.

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1: 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Bueno, pues llegamos ya a la parte final del programa. Muchas gracias por habernos acompañado, cuídense mucho, hasta mañana, y despedimos el programa con este bonito tema titulado Huapango Humilde a cargo de la auténtica banda de viento Humilde Veracruzano. 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

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Gracias por escucharnos. 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
1: Son las 7:05.
2: Temperatura 25 grados centígrados.

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3: Son las 7:24.

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5: Son las 7:37.

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3: Son las 8:04.
4: Temperatura 25 grados centígrados.
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0: Muchísimas gracias.
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2: Agarra la guitarra, maestro Estallado. Porque lo que sigue, usted lo grabó y lo toca magistralmente. ¿Cómo dice?

0: Lo que no es un secreto es que para nosotros aquí en el escenario, lo mejor que nos puede pasar, lo mejor que nos puede suceder es su cariño y su aplauso. Quiero compartirlo esta noche con mis amigos de la banda Brisas de Michoacán. También lo quiero compartir con mis coristas, Laura del hermosísimo Distrito Federal, que segura su ciudad además. Oscar Benavides de Veracruz, ya le aplaudimos y otra vez. Gracias, Oscar. A ver, los coritos y las palmas, pues.
1: El secreto de amor.
0: Secreto.
1: Secreto de
0: Veracruz, gracias Perlita. En la sección

Tengo la fortuna esta noche de contar con la presencia de mi amigo, el magistral Ramón Estrada.

dirigiendo todo este rollo, otro mexicano de Jalisco, mi amigo el maestro Enrique Martínez, para quien pido un aplauso. Gracias, Enrique. Su servidor de Juliantla, Guerrero, México, les dice gracias.

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6: Son las 8:26.

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1: Esta canción se la quiero dedicar a mi padre, que gracias a Dios ya le funciona bien el corazón, ¿verdad?

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4: Son las 8:36.

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0: Gracias. Gente de Guanajuato. ¡Jalisco! Que suelga el grito fuerte, ve. ¡Arriba México! ¡Arriba México!
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4: Son las 8:50.

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0: Son las 9 de la noche, soy Alberto Ángeles. Gracias por acompañarnos en Suma Noticias, emisión nocturna a través de las 6 frecuencias de Suma Radio y del 13.1 canal de la Universidad Autónoma del Estado de Hidalgo. Bienvenidas y bienvenidos. A más de 2 semanas del operativo en el que fueron detenidos 9 policías municipales de Progreso de Obregón, el director de Seguridad Pública sigue sin ser localizado. El titular del despacho de la Procuraduría General de Justicia del Estado, Francisco Fernández Hasbún, aseguró que ya hay avances en su búsqueda, aunque por ahora no exista ficha roja ni alerta migratoria. El caso continúa bajo investigación mientras víctimas y testigos reciben protección. En Atotonilco de Tula se registró una explosión e incendio en una empresa de hidrocarburos en la comunidad de Progreso. El siniestro se originó tras la explosión de un tanque de asfalto. Protección Civil trabajó en el control del fuego y las labores de enfriamiento, mientras que la zona fue acordonada por seguridad. Hasta el momento no se reportan personas lesionadas y ya se investigan las causas de este incidente. Las recientes lluvias afectaron de forma significativa a pobladores del fraccionamiento La Reforma, donde los encharcamientos dejan daños en viviendas y vehículos.
1: Maltrato a las casas, se mete a las casas, ¿qué quieren? ¿Qué más necesita? ¿Que se ahogue uno?
2: Desde que se inició el fraccionamiento tuvimos este problema. Y nada más viene, limpia la calle, pero al otro día llueve y es lo mismo. Entonces no se ha hecho nada, nada más dicen, sí, lo vamos a tratar con el presidente y vamos a ver qué se puede hacer. Pero si ven, llega casi 1 metro, cuando está inundado ya nadie puede salir. Y si los carros se quedan aquí, ya no sirvieron. Yo ya no puedo salir, yo ya no salgo, de hecho nadie. Todos se encierran y nada más vemos desde la ventana toda el agua que hasta necesitamos como una lancha para poder salir. Los carros los tienen que llevar a otro lado. Entonces, pues sí es un problema muy feo y muy fuerte, que ojalá que las autoridades pues nos hagan caso.
0: El fraccionamiento Parque Urbano San Antonio del municipio de Pachuca reporta afectaciones con las lluvias desde hace varios años, por lo que vecinos esperan que las autoridades les respondan y no los dejen en el olvido. Es Mireña Muñoz, quien es delegada del fraccionamiento.
3: Aquí constantemente hemos metido oficios para que se solucione sobre todo la inundación, porque aquí toda el agua que llega aquí viene del otro lado del ADO. Hay un canal que pasa, atraviesa la carretera, toda el agua corre por Ferrocarril Central, Ferrocarril Antiguo Camino Ferrocarril, y viene a dar aquí, y esta parte es la que se nos inunda, pero bastante, se mete a las casas y todo, ¿no? Hemos metido muchos oficios para que nos ayuden. Ahorita lo que nos dijeron que nos iba a ayudar era el cárcamo o el puente que están haciendo en las torres, lo ancharon más y todo, pero necesitamos infraestructura también dentro del fraccionamiento, porque no hay, Casim nos dijo que iban a anchar también el canal que sale de aquí del fraccionamiento de los cárcamos, para que coincidiera con lo que están haciendo del otro lado de las torres. No ha venido Casim tampoco a hacer ese tipo de trabajo, que es lo que nos beneficiaría muchísimo para que el agua, así como entra, salga. Pero de verdad nadie ha hecho algo que sea, que nos dé una solución buena, ¿no?
0: Una grieta detectada sobre el bulevar Nuevo Hidalgo frente a Real de la Plata en Pachuca movilizó cuadrillas de Casim este jueves. El hundimiento obligó a trabajos de relleno y reposición de asfalto en una de las vialidades más transitadas de la capital. Diana Barrera nos tiene el reporte.
4: Derivado de las lluvias que se suscitaron la tarde de ayer miércoles en la capital hidalguense, surgió un hundimiento en el concreto en el bulevar Nuevo Hidalgo, específicamente a la altura del puente del Venado. Y es que fue esta mañana que a través de redes sociales automovilistas que circulaban por la zona denunciaron este hecho debido a que estaba ocasionando daño en algunos vehículos desde en las llantas y en las suspensiones, además de que esto estaba generando caos vial en la zona. Hasta el momento lo que podemos observar es que este hecho fue corregido con asfalto, por lo que, como podemos observar en las imágenes, esto aparentemente ya es un tope, lo que sigue generando un poco de congestión vial en ciertos momentos en esta zona a partir de este punto y hacia metros atrás. Es importante destacar que este bulevar fue intervenido hace algunos meses precisamente para corregir algunos daños con los que ya contaba, y desde el momento de su reapertura y hasta la fecha, pues siguen suscitándose varias cuestiones que dejan mucho que desear en los trabajos realizados, tales como esta que precisamente ocurrió hace algunas horas.
0: Después de la intensa tromba que azotó la noche de ayer la Huasteca, específicamente Huejutla, se realizan los trabajos de limpieza y rehabilitación. Este es un reporte suma en colaboración con Wendy Salazar.
5: Las lluvias de la tarde y noche del miércoles dejaron afectaciones en varios municipios de la Sierra y la Huasteca hidalguense. Caída de árboles, postes dañados, cortes de energía e internet y carreteras obstruidas. En Huejutla de Reyes, sobre la carretera Huejutla-Chalahuillapa, a la altura de la unidad deportiva, un árbol cayó sobre un poste de Telmex y dañó otro poste de energía eléctrica, dejando cables colgando sobre la vía. El incidente provocó un corte de luz en todo el sector poblacional y dejó obstruido uno de los carriles con dirección a Huejutla. También se reportaron árboles y un poste caído en las colonias Jacarandas y Bugambilias. Personal de Protección Civil y cuerpos de emergencias atendieron los reportes.
6: Y aquí en la región de Huejutla nosotros tenemos una precipitación de 42 milímetros en un promedio aproximado de más o menos media hora, 40 minutos. Como referencia les podemos decir que en San Felipe llovieron 15 milímetros, en Pachuca llovieron solamente 6 milímetros, entonces el punto de concentración fue Huejutla, eso nos informa la Conagua muy temprano. Y desde que empezó la lluvia, desde que empezó el torrente de aire, empezamos a tener reportes de árboles que colapsaron sobre escuelas, sobre casas, en la vía pública, en espacios públicos, en espacios privados también. Anduvimos ayer hasta alrededor de las 4 de la mañana tratando de liberar caminos, que era lo más principal. Algunas casas que quedaron, la gente quedó encerrada adentro, nos comenta que estaban en el interior cuando árboles colapsaron encima de sus viviendas, salieron espantados. Con el apoyo de seguridad pública, fueron los primeros respondientes que llegaron a muchos espacios. Se empezó a hacer la liberación de los espacios para que la gente pudiera salir. No tenemos reportes de alguna víctima fatal, de alguna persona herida, de alguna persona lesionada.
5: En otros municipios de la Huasteca, como San Felipe Orizatlán y Jaltocan, también se reportó la caída de árboles que obstruyeron la vía. Y en la carretera Huejutla-Zacualtipán, en la Sierra Hidalguense, se registraron derrumbes, caída de piedras y árboles. Por lo anterior, elementos de Protección Civil exhortan a la ciudadanía a estar al pendiente de los avisos oficiales, ya que el pronóstico mantiene lluvias para los próximos días. Para Suma Noticias, reportó Wendy Salazar.
0: ¿Recuerda usted que en la avenida Madero, específicamente en la zona de hospitales, se instalaron vallas metálicas? Bueno, pues en el paradero de transporte colectivo ubicado frente al Hospital General en sentido a Tulancingo, estas ya fueron retiradas. Diana Barrera acudió al sitio.
7: A pocos meses de que se instalaran rejas de seguridad a los costados de Avenida Madero en la zona de hospitales, fueron retiradas las que se encuentran del lado de un banco justo enfrente del Hospital General, sin que hasta el momento sea oficial el porqué de esta situación y quiénes fueron las personas que pues hicieron este retiro. Lo único que podemos encontrar en la zona son los postes que pues se encargaban de sujetar estas rejas. Pero vamos a escuchar lo que una locataria dice respecto a esto y pues lo que conoce de este tema.
8: Sí, ya tiene como un mes que los vinieron a quitar. Ellos, los que los pusieron, ellos mismos los vinieron a quitar. La gente ya no se podía parar aquí, porque pues a dónde iba a tomar la combi, ni las urban a dónde iban a levantar pasaje. Un gasto y no sirvió de nada, porque pues, como te vuelvo a repetir, de nuevo lo vinieron a quitarlo, las telas.
0: Cada vez hay más fraccionamientos en la zona metropolitana, pero también más dudas. Mientras las constructoras siguen levantando casas, muchos se preguntan si la ciudad aguanta más tráfico, menos agua y servicios rebasados.
9: Yo creo que efectos negativos, porque no nos está beneficiando como gente de aquí del estado, sino que está llegando gente de fuera que solo llegan a pernoctar y no aprovechan los servicios que están perjudicando a los demás.
10: Yo, por ejemplo, que toda mi vida he vivido aquí en Cubitos y esas zonas aledañas, y nunca nos había faltado agua. De hecho, mis abuelos viven ahí pues casi toda su vida, y siempre era como agua, siempre, todos los días, pero ahora pues no. Ahora ya es como un día sí, dos no, otros sí, otros dos no. Entonces sí falta.
11: El drenaje, porque tú lo has visto, o sea, la verdad es que tienen que tener, yo creo, no sé, un planeamiento bien para que ubiquen mejor a las personas, porque el hecho de que tú des dinero puede hacer una mordida para que se pueda comprar un departamento, un fraccionamiento que a lo mejor es federal y que está prohibido construir ahí, porque la verdad es que se ha visto, ¿no? Se ha visto en zonas por aquí que han construido y son zonas federales y no se pueden construir.
0: La Asociación Nacional Síndrome de Treacher-Collins, LIAM, presenta la campaña Conóceme, con la que se pretende acceder a información y también romper los estigmas en torno al síndrome. La iniciativa es impulsada por la Fundación LIAM AC, encabezada por Jennifer Maciel Escorcia Ramírez.
12: La estadística mundial nos dice que son 2 de cada 120,000 nacimientos. Si este número es real, en México tendría que haber alrededor de 3,500 personas viviendo con el síndrome de Treacher-Collins, pero esta es una estadística mundial. Nosotros como organización civil, en conjunto con un montón de organizaciones de todo México, hemos trabajado desde hace muchos años para que nuestro estado, nuestros gobiernos y a nivel país se genere un censo. Hoy en la Cámara de Diputados ya se ingresó el proyecto, ya fue aceptado en la Cámara de Diputados y ahorita se pasa a la Cámara de Senadores para ser aceptado. Si existiera la cobertura sanitaria verdaderamente universal, pues nuestros pequeños tendrían acceso a sus cirugías, pero los hospitales no tienen la capacidad de tener a todos los especialistas en un mismo lugar. Los aparatos que se requieren, por ejemplo, solo para que escuchen nuestros pequeños, que son vibradores óseos, tienen un costo aproximado de 180,000 pesos uno. Lo ideal es que ellos tengan dos y aún mejor que estén implantados. El implante sale aproximadamente en 120,000 pesos. Esto quiere decir que para que nuestros pequeños puedan escuchar se necesitan 500,000 pesos o más. Y esto lo tienen que cubrir las familias y en este caso nosotros apoyamos con parte de todo este proceso.
0: En México se estima que más de 200 familias viven con síndrome de Treacher-Collins, una condición que forma parte de las denominadas enfermedades de poca prevalencia o enfermedades raras. Así lo señala la Fundación LIAM AC, que busca visibilizar y acompañar a quienes conviven con este padecimiento.
12: Vivimos en un mundo donde nos enseñaron que todos éramos iguales y no es cierto. La diferencia es lo que nos hace únicos. Entonces, cuando comienzas a ver todo lo que sí puedes hacer y dejas de ver todo lo que posiblemente no, habremos cambiado. Cuando hablemos de convivencia y no de inclusión, habremos evolucionado. Cuando no te dé miedo hablarle a personas distintas a ti, cuando no te dé miedo compartir con personas distintas a ti, ahí habremos evolucionado. Y creo que todo viene desde casa como base y ahí poco a poco la educación. Eso en el tema social, el respeto, la aceptación, no la tolerancia, porque no debo tolerarte, debo respetarte, debo incluirte, debo amarte, debo aceptarte. Y me encantaría tener esta comunicación con los estudiantes y con todos los miembros de la universidad, con la comunidad estudiantil, y decirles que sigan sus sueños, que luchen por sus causas y que siempre una causa social vale la pena.
0: Esta noche me da mucho gusto saludar a Itzaí Valdés, coordinadora estatal de becas para el bienestar. Y es que vamos a ponerles en contexto, más de 109,000 tarjetas serán entregadas en Hidalgo entre junio y julio. Itzaí, bienvenido a este espacio y por favor compártenos qué representa este alcance para los estudiantes beneficiarios del estado.
13: ¿Qué tal? Buenas noches, Alberto. Pues antes que nada agradecerte la apertura de los micrófonos y cámaras de Suma Noticias. Sabemos que es un medio que llega a muchas familias hidalguenses. Becas Bienestar es un programa del Gobierno de México que encabeza a nuestra presidenta, la doctora Claudia Sheinbaum Pardo, que busca garantizar el derecho a la educación a través del otorgamiento de becas educativas. Este año, en este sexenio, se decidió que la beca fuera universal en secundaria y fuera universal en primaria. ¿Qué significa? Pues que para el próximo ciclo escolar, todas las niñas y niños del estado de Hidalgo que estudien en una secundaria pública o en una primaria pública tendrán derecho a esta beca. Para nosotros no solo significa entregar una tarjeta del banco que tiene un recurso, sino el medio para transformar la realidad de miles de familias, ¿sí? Y también quizás que las familias no tengan que decidir entre resolver necesidades básicas o enviar a sus hijos a la escuela. Sabemos que la beca por sí sola no la resuelve la educación de los estudiantes, pero creemos que es un empujoncito que ayuda mucho a que no dejen las aulas.
0: Sin duda alguna, y creo que también es fundamental esta parte de universalidad. Y en este sentido, me gustaría que nos compartieras cómo se está organizando esta entrega de tarjetas, porque pues decimos, es un universo muy grande y hay que evitar filas, confusiones, traslados innecesarios de los estudiantes y de sus familias. ¿Cuál es el programa, el operativo que están realizando?
13: Ok, Al día de hoy, ya cada plantel educativo de educación primaria tiene definido una fecha de atención, una sede y la hora en que le corresponde. Y también las compañeras y compañeros servidores y servidoras de la educación, que son quienes realizan este operativo, tienen definido un flujo, ¿sí?, que permite que no existan filas, que se le brinde una atención adecuada a las familias que acudan por su tarjeta.
0: Todo esto lo estamos compartiendo con quienes nos siguen en distintos puntos del estado de Hidalgo para que puedan conocer el procedimiento. Y es que, pues, se habla también que estarán, como nos decías, pues, entregando en escuelas. Hay parte fundamental de esto, por medio de información, son los canales de WhatsApp que también ya se encuentran disponibles. ¿Qué tan importante es la comunicación directa para que nadie se quede sin este apoyo?
13: Tenemos una instrucción de la presidenta, la doctora Claudia Sheinbaum Pardo, y de también nuestro coordinador nacional, Julio León, de que nadie se quede fuera de este gran programa de becas. Entonces, estamos estableciendo comunicación directa primero con la Secretaría de Educación Pública del Estado, a quienes agradecemos mucho su apoyo. Existe un canal de WhatsApp que las familias pueden seguir, donde se comparte toda la información referente al programa de becas Bienestar. Y por último, tenemos una herramienta que ha resultado un medio eficaz y directo de comunicación, que es un cartel informativo que se coloca fuera de los planteles, y ahí las familias pueden consultar la sede, la hora y el lugar donde pueden recoger su tarjeta del Banco del Bienestar. ¿Qué ha sucedido? Pues que las madres, padres de familia le toman una foto y lo circulan, hacen una comunicación colectiva dentro de su comunidad escolar.
0: Me gustaría que nos compartieras, antes de continuar con esta entrevista, las fechas clave, en qué momento, porque seguramente ya están surgiendo esas dudas. Entonces, para que no vayan a pensar que mañana tienen que ya formarse o que van a recibir las tarjetas pasado mañana en las escuelas, ¿cómo va a ser este operativo? Sí,
13: el operativo se estará ejecutando del 3 de junio al 3 de julio. Estaremos entregando las tarjetas. Repito, se pueden enterar de manera directa a través del cartel que seguramente ya está colocado o se estará colocando en esos próximos días afuera de su plantel educativo.
0: Hay un reto bien interesante, ¿sabe?, que es, pues, entregar a toda esta comunidad estudiantil. ¿Cómo ha sido la preparación de ese proceso?
13: Ok, mira, comentarte, es un proceso histórico el que estamos viviendo. Nunca en la historia de la Coordinación Nacional de Becas para el Bienestar se habían entregado tantas tarjetas. Entonces, ante este reto, nuestro coordinador nacional, Julio León, visitó los 32 estados de la República, capacitando al personal, mejorando este flujo, haciéndolo más eficiente, y también a través de sus gestiones se logró que el formato de entrega de la tarjeta se simplificara, ¿sí? Lo que da como resultado que una persona, una madre, padre de familia, ya estando en la mesa, no se tarde más de 5 minutos en recibir su tarjeta.
0: Pues es un operativo, la verdad, bastante interesante, y además deseando, por supuesto, que sea favorable para ustedes y para las familias en nuestro estado y en todo el país. Muchísimas gracias por habernos acompañado, Itzá, y por supuesto con la invitación abierta para que en cuanto concluya ese operativo también vengan a platicarnos cómo fue y, por supuesto, encontrar también las áreas que se puedan mejorar, y con la invitación también para quienes sean beneficiarios que estén participando de. Muchísimas gracias.
13: Muchas gracias.
0: Y bueno, pues ahora déjenme compartirles otro tema que también resulta muy interesante, y es que rentar una casa ya no solo es cuestión de confianza. Ante casos de fraudes y posibles despojos, cada vez más personas buscan respaldar sus contratos ante un notario. ¿Pero realmente la gente se siente segura al rentar una vivienda?
14: Bueno, pues es que mi casa es mía. No tengo algún temor de que pudieran hacer como que fraude en mi casa. Pero bueno, por ejemplo, mi mamá, que renta su casa, sí, ese es el temor, ¿no? El temor, ¿cómo cuida? Pues fue con un abogado para que le hiciera ahora un nuevo contrato, porque ahora al parecer ya hacen nuevos contratos precisamente para evitar ese fraude.
15: ¿Qué le incentivó a su señora madre a cuidar este tema? Porque sabemos que entre los mexicanos, pues resulta ser un tema que lo dejamos de lado.
14: Pues eso, la preocupación de perder su casa y obviamente nosotros como familia insistirle para que ella cuidara de esa manera su patrimonio.
15: ¿Y eso les ha dado tranquilidad?
14: Sí, sí, sí, bastante.
0: La exposición constante a vidas perfectas en redes sociales y la presión por cumplir metas a edades tempranas ha detonado entre la juventud el llamado debeísmo, donde pues se siente que ya deberían de tener una carrera, una pareja o patrimonio. ¿Has sentido esta presión de deber tener algo en tu edad?
16: La cuestión es de que tanta información que hay en las redes, yo creo que hace que nos sintamos presionados a lo mejor, o situaciones así.
17: Yo creo que todos en algún momento nos los hemos planteado, ya que pues todos tuvimos infancia y todos crecimos y todos decíamos, no, pues esta persona tiene tal edad y tengo que tener eso. No, pues a esa edad ya voy a tener carro, ya voy a tener casa, o ya voy a acabar de estudiar una carrera, cuando la vida nos pone en situaciones diferentes a las que planeamos o a la perfección que se pondría.
18: Igual como todos, yo ya estoy en una cierta edad para tener algo y pues ya poco a poco fui comprando que, no sé, una moto, ya ando para planear tener un carro y demás.
16: Yo creo que más sustentado en el tiempo de otros, porque hay mucha presión de parte de los papás y de las familias.
17: Yo decía, a mis 18 yo ya soy un adulto responsable y yo ya tengo que tener vida y ya voy a estar estudiando mi carrera, cuando la vida me llevó por lados totalmente diferentes, pero que han sido muy increíbles.
18: Lo que yo me he impuesto, más que nada. Nada más, yo no que otros que, yo tengo esto y tú no. Yo paso a paso.
16: Pues intentando hacer las cosas rápidas y a veces salen mal.
0: Legisladores propusieron poner atención en la violencia cibernética que existe de alumnos a personal docente a través de la creación de memes. ¿Hasta dónde debe sancionarse y qué piensan madres y padres de familia?
19: Pues en sí, pues ya se está manejando como una violencia, porque ya no son como tal un meme tranquilo, ¿no? Sino ya es algo más violento. Lo que ya nos está llevando a todo esto es el celular, ¿no? Entonces, pues yo opino que tanto como en las escuelas ya deben de prohibir el celular.
20: Pues sí, sí es un tipo de violencia, porque para mí en estos tiempos creo que ya se perdió esa parte de respeto hacia los maestros.

0: respeto a los docentes, respeto a los mayores, respeto a, pues sí, a todas las personas adultas. Ya mis hijos ahorita ya son adultos y creo que todos son respetuosos.
1: A poco más de un año de vivir una nueva jornada electoral, hay quienes empiezan a levantar la mano. Pero la ciudadanía, ¿ya está lista? Atención, aspirantes adelantados, ¿eh? Ese es el sentir de la población, así que apúntenle bien.
2: ¿Qué tanto se siente usted informada?
3: No tengo ahorita ninguna información de los candidatos.
4: Por el momento, ahorita no mucho.
5: Pues no del todo, la verdad es de que pues solo lo que veo en los medios digitales.
2: Actualmente usted, ¿cómo se siente con el gobierno actual estatal?
4: Pues bien, me siento bien porque nos han dado un tratamiento bueno. Me refiero como, por ejemplo, tenemos talleres en la Secretaría de las Mujeres, nos han impulsado a aprender cosas.
5: Más o menos, digo, hay varias deficiencias en lo que es el estado, sobre todo en las vialidades. Hay mucho bache y el saneamiento de las vialidades no son del todo buenas.
2: ¿Qué consideraciones usted toma para elegir a su candidato?
4: Según el partido y según la cercanía, según él se acerque con nosotros a platicar, a ver lo que se necesita y en eso ya nosotros, yo ya defino.
5: La carrera política del candidato, hay que informarse más o menos de lo que están haciendo.
3: De que nosotros lo conozcamos, de que lo hayamos visto realmente trabajando en las calles o conociéndose con los vecinos, no sé.
1: El Jardín del Niño Xuxafi del municipio del Arenal fue inaugurado un mural realizado a través del programa Motivarte, una iniciativa que busca fortalecer los espacios educativos mediante acciones artísticas y de vinculación social. Escuchemos a Marta Briones Rangel, directora de Servicio Social, Prácticas Profesionales y Vinculación Laboral.
6: Estamos muy emocionados de haber inaugurado este mural aquí en el Arenal porque es una muestra de que la Universidad Autónoma del Estado de Hidalgo es una creadora, es una promotora del arte, de la cultura y sobre todo también es un recordatorio de la identidad que guardan nuestras comunidades. Estamos muy emocionados de ver la cara de sorpresa de las niñas, de los niños, la emoción de los padres y las madres de familia que nos acompañaron esta mañana rescatando la identidad de la comunidad que pueden ver plasmado en esta obra de arte que es extraordinario, el talento de nuestras jóvenes universitarias de la Escuela de Artes, que pueden ver entonces todos los elementos que guarda su comunidad aquí en el Arenal, que pueden ver los frailes, que pueden ver la flora, la fauna, los valores, y que los niños les dan un significado especial además a estas obras de arte. Para mí es muy valioso porque también es una huella imborrable que deja la Universidad Autónoma del Estado de Hidalgo en las comunidades del Hidalgo.
1: Parte fundamental, crecer juntos, crecer de la mano, tanto la Universidad Autónoma del Estado de Hidalgo como nuestra entidad y por supuesto cada uno de nuestros pueblos, de nuestras comunidades, de nuestros municipios. Recuerda que puedes acercarte y conocer más de cada uno de los programas que ofrece esta universidad. Además, recuerda que también es nuestra razón de ser. Y por supuesto, te invitamos para que nos compartas esto a través de nuestras redes sociales, para que nos compartas tu día a día, nos compartas las actividades de tu comunidad a través de la radio y televisión pública con autonomía universitaria. Es momento de hacer una pausa, regresamos en unos instantes a Suma Noticias, emisión nocturna. Conoce más de las becas que oferta la Universidad Autónoma del Estado de Hidalgo en una entrevista especial en este espacio.
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0: Pulmones no pueden ignorar. ¿Existen consecuencias legales del vapeo en México?
1: Dos cosas. Primero, lo que es el uso personal y después la comercialización. Entonces son dos grandes vertientes que pues sí lo hace como que mucho hincapié la Ley General de Salud. Las sanciones pues van desde las multas administrativas, que podrían ser pues las de menor importancia, aunque sí son algo duras, cierre de comercios también y también penas. Entonces, por ejemplo, el artículo 456 de esa misma Ley General de Salud te dice que te puede imponer una pena desde 1 a 8 años de prisión. Entonces se me hace algo muy rígido porque incluso está como que todavía mayor a otros delitos, por ejemplo el robo, que va de 1 a 3 a 1 a 4 años, ¿no? Pero eso quiere decir que hay un verdadero problema sanitario en nuestro país. Sí, para que los legisladores hayan modificado el artículo 4 de la Constitución y hayan puesto estas penas en la Ley General de Salud es porque de verdad hubo un problema muy grave. Entonces, el uso personal, dice la Ley General de Salud, no hay tanto problema. ¿Por qué? Pues, o sea, tú puedes consumirlo, pero hace más énfasis en cuanto a la producción, al venderlo y al promoverlo. Entonces, pero el uso personal también implica algunas sanciones. ¿Cuándo implica estas sanciones? Cuando en comercios, por ejemplo, en establecimientos cerrados, que tengan lineamientos o normas muy estrictas de que no se puede utilizar, lo utilices ahí. Ahí sí, ¿no? Tú lo estás utilizando para ti, pero si estas normas están en estos establecimientos, sí puedes tener algunas sanciones o algunas consecuencias jurídicas.
0: Voz, José Adán Márquez Castillo, licenciado en Derecho y académico de la Escuela Preparatoria número 2 de la Universidad Autónoma del Estado de Hidalgo. 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
3: Son las 9 con 30 minutos.
4: Gracias por continuar con nosotros en Suma Noticias. Esta noche saludo con mucho gusto a Alan Mauricio Hernández Esquivel, quien es director de becas de la Universidad Autónoma del Estado de Hidalgo. Iniciemos hablando, por favor, Mauricio, de la beca Villa de Tezontepec Jóvenes Transformadores. ¿Qué es lo que se busca en este programa?
5: Gracias, Alberto, por la invitación nuevamente, a todo el equipo de Suma, por la confianza que tienen con la universidad y sobre todo poder platicar de esta beca. Esta beca es exclusiva para los originarios de Villa de Tezontepec. Realmente es un término muy sencillo. Tienen que participar, ser originarios de este municipio y tener promedio de 8 en el semestre inmediato anterior, a partir del segundo semestre. Y la beca consiste en el monto de 1,500 pesos, que consiste en el pago de la inscripción de la colegiatura. Así que este llamado es para que hagan su registro, todavía están en tiempo de aquí al 12 de junio para poder hacer este registro.
4: ¿Esta beca Villa de Tezontepec es para bachillerato o también licenciatura?
5: Únicamente licenciatura.
4: Ah, ok, perfecto.
5: Así que están perfectamente en tiempo para registrarse.
4: Y ahora hablemos también de otra beca que nos traes, que es Impulso Garza. ¿Cuáles son los apoyos que estarán recibiendo los estudiantes que participen de esta beca, de este programa?
5: Como algunos ya conocen, la beca Impulso Garza es una beca de servicio donde tienen que hacer 4 horas diarias de lunes a viernes, pero esta está enfocada en hacer actividades en los espacios bibliotecarios. Hay un plan de trabajo semestral que se pone a desarrollar para que puedan apoyar a los alumnos en la atención de manera física y virtual, y también se hace un trabajo conjunto para desarrollar competencias. Consiste en un monto de 3,000 pesos mensuales, un total de 15,000 pesos durante todo el semestre distribuido en 4 pagos. Así que, por favor, les hago la invitación a que se registren, participen y hagan su registro.
4: ¿Cierre de este registro cuándo es?
5: El cierre de este registro es el 5 de junio. Okay. Así que están en tiempo y hay periodo para renovación. Así que...
4: Muy bien. Y me gustaría también que ahora nos hables de una beca que va enfocada a quienes están en el área de música, específicamente la beca Silvestre Revueltas.
5: Sí, este llamado es para los que son de la licenciatura de música, específicamente del Instituto de Artes. En este caso tienen que participar los alumnos de octavo, noveno y décimo semestre que quieran desarrollar sus actividades en la orquesta sinfónica y obviamente en demás actividades que pues parte de la orquesta pues les puedan encomendar. Es una beca servicio igual de 4 horas diarias de lunes a viernes, pero el monto es de 4,000 pesos mensuales. Así que por favor inscríbanse, acérquense con el director de la orquesta sinfónica, él es quien les va a audicionar, les va a poder verificar esa parte de sus talentos.
4: Y además es una excelente alternativa para que después puedan incorporarse precisamente a la máxima embajadora cultural de nuestra universidad. Me gustaría también, ahora aprovechando que traes una baraja bastante bastante interesante de becas, que nos hablaras de una beca específica para el área de Forestales en Acción. ¿Hacia quién va dirigida y cómo participar de ella?
5: Sí, claro, esta beca justamente va dirigida a el Instituto del ICAP, en este caso es de la Ingeniería Forestal, la licenciatura en Ingeniería Forestal, que hayan participado en las actividades del Grupo Cívico Forestales en Acción. Tuvieron que haber participado en todo este periodo de enero-junio, para que pues puedan hacer su registro, hacer su solicitud y puedan participar en esta beca. Consiste en un monto único de 5,000 pesos y este lo da el benefactor de la Farmacias Guadalajara. Así que la invitación a que pues sigan desarrollando actividades del medio ambiente, de parte de sostenibilidad, y pues puedan hacer su solicitud para poder participar en esta beca.
4: Ahora también me gustaría que nos compartieras cuándo cierra este registro de la beca Forestales.
5: Justamente este cierra el día de mañana, así que por favor, estamos focalizando precisamente esta beca. Los que hayan participado en el Grupo Cívico Forestales en Acción, por favor, concluyan su registro, están a tiempo de participar todavía.
4: Ahora, también me gustaría que nos compartieras una beca muy particular que se llama la beca Inversiones 2520. Un nombre muy particular, te lo decía, pero ¿de qué se trata este apoyo? ¿Qué busca fomentar entre los estudiantes universitarios?
5: Te comento rápidamente, se aprobaron las convocatorias de julio y diciembre de 2026, justamente el lunes, a través del comité de becas que el señor rector, y aparte de las gestiones que se han hecho a las facilidades que a través de presidencia de patronato, la maestra Lidia, el señor rector, doctor Octavio, se pudo concretar esta beca nueva para todo el estudiantado, en este caso que busquen perfilar los perfiles de contabilidad, administración, la ingeniería económica y financiera, como por ejemplo la Escuela Superior de APAN, y ya participan las maestrías. En este caso entran también posgrado, con las maestrías en administración, de auditoría, doctorado en administración, y pues ya es una beca en donde ellos van a desarrollar competencias para ser administradores de inversiones, y es una beca servicio virtual de 4 horas diarias, de lunes a viernes.
4: Pues está increíble también esta beca, está muy buena, y les invitamos para que puedan disfrutar, puedan más bien conocer cada uno de los procedimientos en la página de Facebook, Becas UAEH. Muchísimas gracias por estar con nosotros, Mauricio.
5: Con todo gusto, Alberto, muchas gracias.
4: Y ahora déjenme compartirles que la Universidad Autónoma del Estado de Hidalgo participa en NAFSA 2026, un encuentro de educación internacional, el más importante del mundo, realizado en Orlando, Florida. A través de este espacio, la máxima casa de estudios busca impulsar nuevas oportunidades de movilidad académica, intercambio de conocimiento y cooperación internacional. Así lo indicó el rector de la Universidad Autónoma del Estado de Hidalgo, el doctor Octavio Castillo Acosta.
6: Señor rector, pues primero que nada, bienvenido a este espacio, gracias por acompañarnos, y me gustaría que empezáramos hablando precisamente del NAFSA. Sabemos que recientemente la Universidad Autónoma del Estado de Hidalgo estuvo presente en este encuentro. ¿Qué significa y qué representa para la universidad ser parte del NAFSA 2026, pero ahora sí con un estante?
7: Pues la verdad es una gran satisfacción, por varias razones. Una de ellas es que el trabajo académico que realizamos en esta casa de estudios nos permite asistir, estar presentes en diferentes espacios del mundo. Si no tuviéramos trabajo académico de calidad, difícilmente podríamos acceder. No es solo el deseo o la voluntad, sino hay que estar respaldado con un trabajo de calidad, y también con un gran equipo como lo son todos ustedes, que forman parte de la Autónoma del Estado de Hidalgo. Y bueno, formar parte de esta edición 2026, la verdad es que es una gran satisfacción, porque ahora en la mesa directiva de AMPEI, que es quien organiza a las universidades mexicanas para el establecimiento del stand, está ahí formando parte nuestro director de Relaciones Internacionales e Intercambio Académico, el maestro José Luis Sosa, y él estuvo a cargo de la organización del stand, y la verdad es que desde lo físico, digamos, un lugar muy digno, muy bonito, práctico, la organización de la inauguración, que incluso estuvo la titular de NAFSA, estuvo el cónsul de México en Orlando, nos encontramos a una paisana que trabaja, es Ixmiquilpan, Hidalgo, y que trabaja en el consulado. Entonces, un gran esfuerzo en donde la universidad se convierte no solo en parte de, sino en actora principal en todos estos esfuerzos. En el caso de otros países, son los propios gobiernos federales, digamos, los que encabezan la presencia de sus universidades en NAFSA. En el caso de México no es así. es AMPEI quien está llevando a cabo el esfuerzo, y bueno, nosotros estamos ahí participando, sí, con nuestro espacio para poder promocionar, firmar acuerdos, convenios, pero también apoyando, impulsando la colaboración entre universidades públicas y privadas mexicanas presentes en NAPSA 2026.
6: En materia de internacionalización, ¿qué alianzas y también oportunidades busca consolidar la Universidad Autónoma del Estado de Hidalgo con su participación en NAPSA 2026?
7: El tema de becas es muy importante. Por ejemplo, el tema de becas de posgrado es un tema importante, y ahí Europa se convierte en un nicho de oportunidades. Pero también otro aspecto es el de firmar convenios de doble grado o de doble titulación, en donde egresados de la autónoma puedan obtener el título o el grado de maestría o doctorado, tanto de la autónoma del estado de Hidalgo como de otra institución de educación superior de otro país. Esto es muy importante hemos dado pasos hacia alcanzar esta meta. Y por otro lado, como también tú debes saber, Montse, y como deben saber quienes nos hacen favor de ver y escuchar, es que estamos inmersos en un proceso de acreditación ante el sistema de educación superior de los Estados Unidos. Entonces, esta parte de internacionalización a nosotros nos abona. Alguien que nos ayuda mucho es Antón Esqueda de la Universidad de Seattle. Ahí lo vemos, ahí lo saludamos. Y bueno, eso abona a este proceso porque para los evaluadores norteamericanos es muy importante el prestigio de una casa de estudios a la cual le van a entregar una acreditación. Así que tiene diferentes aristas, dirían por ahí, y en todas ellas se va avanzando.
4: Mañana la Universidad Autónoma del Estado de Hidalgo será sede de la sesión ordinaria del Consejo de Universidades Públicas e Instituciones Afines.
8: Que se lleva a cabo la sesión ordinaria del Consejo de Universidades Públicas e Instituciones Afines de la NUYES. Es un evento que convoca a 142 instituciones de educación superior entre universidades públicas estatales, nacionales, universidades politécnicas, tecnológicas, interculturales, normales. Así que va a ser un gusto poderlos recibir en su casa en la Universidad Autónoma del Estado de Hidalgo. Tenemos más de 80 instituciones que ya tenemos confirmadas. Gran parte de ellos empiezan a llegar desde el día de hoy, lo que nos genera pues mucha alegría poderlos recibir en el Estado de Hidalgo, en la universidad, y lo hacemos con todo el gusto y también con el gran compromiso de ser un gran evento. Así que tendremos una participación muy robusta de rectoras y de rectores con diferentes temas. Nuestro rector platicará acerca de los logros que hemos tenido en la Comisión de Emprendimiento Asociativo, que propiamente él preside, y por qué no vamos a hablar de diálogos universitarios para agradecerle a las rectoras y rectores que han participado e invitarlos a que sigamos creciendo también con este proyecto.
4: Esta noche en Sinapsis, el doctor Elías Gaona Rivera nos explica cómo el café pasó de lujo a costumbre.

0: Aunque en un inicio el café fue visto como una bebida de élites, con el tiempo logró abrirse paso en la vida cotidiana. Ya no se trataba únicamente de una curiosidad en banquetes de virreyes o en tertulias de escritores, sino de un producto que se vendía en mercados, bodegones y se tomaba en hospitales. Así, en el Ejército Real de Guanajuato, por ejemplo, se distribuía café junto a las raciones de sopa y gallinas. Esto demuestra que el café ya estaba presente en la vida popular. Sin embargo, no todos podían acceder a él en igualdad de condiciones. El tamaño de la familia, el oficio y la región influían mucho. Para algunos, una taza de café podía ser un respiro en la rutina. Para otros, un lujo reservado a ocasiones especiales. Lo cierto es que, a pesar de las dificultades económicas, el café se fue abriendo camino como parte del día a día hasta convertirse en una de las bebidas más queridas y representativas de la cultura mexicana. Gracias por su atención. Hasta la próxima.
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7: Dos cosas. Primero, lo que es el uso personal y después la comercialización. Entonces son dos grandes vertientes que pues sí lo hace como que mucho hincapié la Ley General de Salud. Las sanciones pues van desde las multas administrativas, que podrían ser pues las de menor importancia, aunque sí son algo duras, cierre de comercios también y también penas. Entonces, por ejemplo, el artículo 456 de esa misma Ley General de Salud te dice que te pueden poner una pena desde 1 a 8 años de prisión. Entonces se me hace algo muy rígido porque incluso está como que todavía mayor a otros delitos, por ejemplo el robo, que va de 1 a 3 a 1 a 4 años, ¿no? Pero eso quiere decir que hay un verdadero problema sanitario en nuestro país. Sí. Para que los legisladores hayan modificado el artículo 4 de la Constitución y hayan puesto estas penas en la Ley General de Salud es porque de verdad hubo un problema muy grave. Entonces, el uso personal, dice la Ley General de Salud, no hay tanto problema. ¿Por qué? Pues, o sea, tú puedes consumirlo, pero hace más énfasis en cuanto a la producción, al venderlo y al promoverlo. Entonces, pero el uso personal también implica algunas sanciones. ¿Cuándo implica estas sanciones? Cuando en comercios, por ejemplo, en establecimientos cerrados, que tengan lineamientos o normas muy estrictas de que no se puede utilizar, lo utilices ahí. Ahí sí, ¿no? Tú lo estás utilizando para ti, pero si estas normas están en estos establecimientos, sí puedes tener algunas sanciones o algunas consecuencias jurídicas.
3: Voz, José Adán Márquez Castillo, licenciado en Derecho y académico de la Escuela Preparatoria número 2 de la Universidad Autónoma del Estado de Hidalgo. 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
13: Son las 9:49.

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1: Son las 10 con 3 minutos.
7: Temperatura 25 grados centígrados.
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8: Iniciamos con una emisión más de esta campaña titulada Sin Filtro, hablemos claro de vapeadores y las juventudes, un espacio y una campaña, o más bien un programa que pertenece a una campaña mensual, como usted lo ha podido escuchar a través de las emisoras del Sistema Universitario de Medios Autónomos, Suma Radio, en Actopan, Huejutla, Pachuca, San Bartolo, Tulancingo y Zimapán, a quienes, por cierto, les enviamos un afectuoso saludo. Gracias por recibir y replicar este programa. Esta campaña sobre el uso de vapeadores o vapers, también como son llamados coloquialmente, y tienen un riesgo, una implicación, un impacto negativo en la salud, y sobre esta situación, a través de la opinión de expertas y expertos, es que tratamos de hacer un poco, de crear un poco de conciencia. Así que muchísimas gracias, saludando a las y los operadores, gracias por estar en sintonía de Suma Radio, y bueno, el día de hoy no es la excepción. Tenemos la oportunidad para continuar con este tema. Tenemos la oportunidad ahora de recibir a la distancia al psicólogo Francisco Javier López Morales. Él es coordinador estatal del área de prevención de adicciones en la Subsecretaría de Salud. Psicólogo, muchísimas gracias por aceptar la llamada. Gracias por conversar con nosotros. ¿Cómo está?
9: ¿Qué tal, maestro? Muchas gracias por la invitación a colaborar en este tema tan importante como es el uso de vapeadores.
8: No, al contrario, de verdad que eso es un tema, ya lo pudimos escuchar en anteriores emisiones, en cápsulas, en material que hemos generado desde la propia emisora Suma Radio Tulancingo, que nos ha correspondido realizar este material, sobre la implicación que se tiene. Ya platicamos con especialistas, pero más allá de tratar de corregir un daño de un tratamiento, pues tenemos que trabajar sobre el tema de la prevención. Entiendo que en este caso México, la lucha contra el tabaco no es actual, no es nueva, se ha manejado desde distintos puntos, y en el tema de salud me queda claro que ha sido un ejemplo, ¿no? Antes de entrar al aire me platicaba sobre el tema de algunos antecedentes que me parece importante traerlos a cuenta para saber desde dónde viene toda esta estas acciones por parte de la Secretaría de Salud y la Subsecretaría de Salud. Psicólogo, por favor.
9: Claro que sí, mira, te platico como antecedente que México forma parte de la Organización Mundial de la Salud. Esta organización, desde 1987, conmemora cada año el 31 de mayo el Día Mundial sin Tabaco. Este año bajo el lema desenmascarar el atractivo, contrarrestar la adicción a la nicotina y al tabaco. En este sentido, es que se crea el convenio marco para el control de tabaco. México, a partir del 2004, forma parte de este convenio tan importante que impulsa principalmente acciones de prevención, regulación y sensibilización social sobre los daños asociados al consumo de tabaco y en este caso también al consumo de vapeadores.
8: Lo cual me parece que no solo primeramente nos enfocábamos en el tabaco, ¿no? Que ya era de por sí un problema, ya era un detalle muy importante. Se empezaron a eliminar los anuncios del tabaco en revistas, en televisión, en radio. Sin embargo, pues vaya, el consumo sigue siendo alto, y dicen por ahí, independientemente de que la publicidad ya no llegue a las personas, pues este se sigue consumiendo, pero se suma otro tipo de sustancias, otro tipo de dispositivos, en este caso el vapor, que en el tema de los de las y los menores, pues está creando un problema de salud. Y digo menores porque incluso desde antes de cumplir la mayoría de edad ya empiezan a consumir este tipo de vapers, que tienen una mezcla química impresionante. Y que, ¿cuáles son las acciones que en este caso que se están tomando para poder realizar de hacer llegar el mensaje, ¿no?, a este sector de la sociedad para evitar el consumo?
9: Por supuesto, bien lo comentas, ¿no? La industria tabacalera ha empezado a implementar acciones que son, digámoslo así, más atractivas para el público adolescente, como es el uso de estos dispositivos electrónicos, que como lo comentábamos hace un momento, no es un vapor de agua, sino más bien es un aerosol compuesto de un cóctel químico que llega a contener algunos saborizantes atractivos para el público joven. Principalmente está diseñado para atraer nuevos clientes. Nos lo decía la ENCODAT en el 2025, que el inicio del consumo de vapeadores está más o menos proyectado para adolescentes de los 12 a los 17 años. Este tipo de dispositivos también no lo vendieron, por así decirlo, o la industria tabacalera en un momento lo vendió como una medida de reducción de riesgos y daños, por ahí por el 2003 me parece que fue cuando se empezaron a promocionar este tipo de dispositivos, los cuales, pues, desafortunadamente no fueron como tal un dispositivo que a la fecha tenga evidencia científica de que sea un dispositivo que pueda reducir el riesgo al consumo de nicotina, por así decirlo. Por todo lo contrario, incluso la evidencia que nos da la misma COFEPRIS, que en sus laboratorios ellos han analizado algunos dispositivos, los cuales nos indican que tienen una concentración aproximadamente del 5% de nicotina en estos dispositivos, y que más o menos equivale a como si te estuvieras consumiendo aproximadamente unas 3 cajetillas, ¿no? Entonces es muy importante precisamente lo que comentabas, desde la Subsecretaría de Salud Pública, hacemos algunas acciones que van para la promoción y la prevención del consumo de este tipo de sustancias. Precisamente nosotros impulsamos mucho el reconocimiento de los espacios libres de humo de tabaco. Estos espacios que pueden ser tanto públicos como privados, que obtienen un reconocimiento avalado por la CONASAMA y por COPRISA aquí en el estado, el cual los reconoce como un espacio libre de humo de tabaco, y es básicamente a través de la sensibilización en los espacios, la colocación de señalética, estar haciendo acciones en el marco del Día Mundial Sin Tabaco, y esto nos lleva precisamente a informar a la población sobre evidencia científica, sobre realmente los daños asociados, no solamente al consumo de tabaco, sino también a estos productos emergentes que están ahorita en el mercado.
8: Y sobre todo también lo preocupante, porque siempre se ha buscado la manera, pues personas que ven en esto una oportunidad de negocio, digo, hay que decirlo como tal, generando vapeadores o cartuchos adulterados, lo cual es todavía doblemente riesgoso, porque si se hace con el alcohol, solo por poner un ejemplo, que causa daños, y digo, no es un secreto, se ha conocido que incluso causan hasta ceguera. Bueno, pues el tema de los vapeadores, imagínese, es el consumo de algo que va sobre la vía aérea, a un espacio donde no debe entrar otra cosa que no sea oxígeno, y en este caso, pues con cartuchos adulterados, lo cual también es mucho más delicado, y podríamos hablar incluso hasta de delitos, ¿no? Porque estamos hablando de delitos contra la salud, daños contra la salud.
9: Es correcto, maestro. De hecho, en el 2022 se hace una reforma a la ley contra el consumo de tabaco, y en esta se estipula que no se pueden exportar ni siquiera vender este tipo de dispositivos electrónicos. Entonces, actualmente en el mercado no hay productos regulados de este tipo, ninguno está regulado. Como bien lo comenta, pueden contener algunas sustancias pues ajenas a las que incluso describe el mismo producto, porque no pasan por un filtro sanitario, los cuales nos indiquen específicamente lo que se contiene. Esto también, decirte que puede ser un daño incluso en el desechar estos tipos de productos, ¿no? También para el mismo medio ambiente. Estos productos contienen plásticos, contienen metales, pilas, que incluso si llegan a los suelos, pues tú sabes, ¿no? El para que se descompongan pueden tardar muchísimos, o incluso pues no se pueden llegar a deshacer de estos tipos de productos, ¿no?
8: Y es que entonces se agrava el problema, porque no solo se convierte en un tema de salud pública, sino de impacto al medio ambiente. Efectivamente, el dispositivo como tal trae plomo, trae N cantidad. Y luego las pilas, las baterías que tenemos que desechar, aquellas que les quitamos en casa, los juguetes, al control, deben ser depositados en un lugar para que sean desechados de mejor manera. Y bueno, estos dispositivos electrónicos, ¿no? Su nombre nos lo dice, funciona a base de baterías, y dices, ah, bueno, pues nada más es un vapeador y va para la basura, ¿no? Entonces es un daño, posiblemente ese vapor por azares del destino no llega a un depósito, a un relleno sanitario, sino puede caer en un lugar donde exista agua dulce. Bueno, pues es agua dulce, adiós. Ni pensar para el consumo humano, porque estaríamos hablando de una intoxicación. Entonces, todo esto se lo comentamos, querido radioescucha, con el fin de que usted sepa que todo lo que implica el hecho de consumir un vapeador o un vapor. Lo hacemos primero por su salud, es crear conciencia, ni de ninguna manera es como medio de comunicación. Hablo desde esta trinchera, el hecho de decir tajante prohibido, ¿no? Para eso están las leyes, hay otras instancias. Nosotros ponemos las cartas sobre la mesa, la opinión de expertas y expertos, para que usted tome, siempre será así, la mejor de las decisiones. Y bueno, en este sentido, quizá alguien que nos escuchó, psicólogo, luego dice, bueno, quiero recibir orientación, si hay alguna forma o hay alguna instancia en la cual yo me pueda acercar para informarme. Esto no lo sabía, lo que acabo de escuchar, pero me quiero informar y quiero pues atender esta parte en la cual de manera paulatina y con ayuda profesional yo pueda ir dejando, pueda ir quitándome esta adicción, porque entender que también no en todos los casos, para todos hay razones, ¿no? De sobra, eso lo entendemos perfectamente, pero en muchos casos el vapeador llegó para quitar el tabaco, para sustituir, y entonces sin darse cuenta, pues están ingiriendo, están aspirando a algo mucho peor. ¿Con quién se pueden acercar? ¿Cómo es este brazo que ustedes tienen para poder atender a la población, psicólogo?
9: Por supuesto, esa es una pregunta muy buena. Actualmente en el estado de Hidalgo contamos con 6 UNAMES ECOSAMAS. Estas UNAMES ECOSAMAS están fortalecidos con personal de psicología, personal médico, personal de trabajo social, y son los encargados de llevar a cabo estos servicios a la población. Específicamente en estas UNAMES ECOSAMA contamos con un programa con terapia cognitivo-conductual, específicamente para la cesación del consumo de tabaco. Estas están ubicadas en los municipios de Tepeapulco, Pachuca, Ixmiquilpan, San Felipe Orizatlán, Huejutla y Tula de Allende. Y también otra de las alternativas pues es a través de la línea de la vida, que sería el 800-911-2000. Esta línea telefónica está disponible las 24 horas del día, los 7 días de la semana, y es una línea gratuita de asesoría, en la cual en esta línea telefónica también cuentan con un programa específico para la cesación del consumo de tabaco a través de la terapia cognitivo-conductual.
8: Perfecto, para las personas que nos están escuchando y no lograron anotar el número, ¿nos lo puede repetir, por favor?
9: Claro que sí, la línea de la vida está disponible a través del 800-911-2000, o también tienen un sitio en internet, pueden googlearlo a través de su navegador, es la línea de la vida, y en esta página van a encontrar muchísima información relacionada, también infografías, videos, algunos contenidos acerca de los vapeadores, cigarrillos y algunas otras sustancias.
8: Yo ya lo estoy googleando en este momento y es precisamente la primer página que usted encuentre, Línea de la Vida, es www.gob.mx/LíneaDeLaVida. Ahí usted ingresa al portal y bueno, hay muchísima información. Viene el número que usted nos acaba de mencionar, el ABC de las emociones, salud mental para las y los jóvenes. Conoce, descarga, descubre, infórmate, el uso del cannabis, metanfetaminas, tabaco, en fin, hay muchísima información que usted puede consultar. Yo ya la estoy consultando justo aquí y el número que usted acaba de escuchar, se lo repetimos, 800-911-2000 o la línea de la vida, así, tal cual como nos lo acaba de decir el psicólogo Francisco Javier López. Lo googlea y la primer página es ahí en donde usted puede ingresar. Psicólogo, el tiempo en radio lamentablemente nos apresura, nos come. Pero agradecemos profundamente el hecho de que usted haya aceptado platicar con nosotros y ayudarnos a mandar este mensaje sobre crear conciencia, ¿no?, en el uso de vapeadores. Como lo mencionamos hace algunos minutos, la mejor decisión siempre será, en este caso, de quién está escuchando, a quién está recibiendo este mensaje, pero también que sepan que hay aliados y que hay ayuda, en este caso la Subsecretaría de Salud. Así que muchísimas gracias.
9: Muchas gracias, maestro. Un saludo.
8: Un saludo también para usted. Con nosotros estuvo, para ustedes también, el psicólogo Francisco Javier López Morales, coordinador estatal del área de prevención de adicciones en la Subsecretaría de Salud, quien nos platicó sobre antecedentes, acciones y medios de contacto en caso de que usted así decida acudir en la búsqueda de ayuda profesional. Pues esto es parte de lo que hemos platicado con usted, de lo que estamos compartiendo en esta campaña Sin Filtro. Hablemos claro sobre vapeadores y las juventudes. Al micrófono le saluda a su seguro servidor Daniel García. Vamos a hacer un corte promocional, pero regresando tenemos más para compartir con todas y todos ustedes.
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1: 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Son las 10:20. 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
11: Continuamos en este programa que realizamos en el marco de esta campaña que se ha llevado a cabo en este mes de mayo a través del Sistema Universitario de Medios Autónomos Radio y por supuesto dando salida a diferentes voces, conociendo diferentes perspectivas en torno al vapeo, sobre todo entre jóvenes. También para finalizar y para tener otra perspectiva, pero ahora desde la parte pues de la legislación, de lo jurídico, nos da mucho gusto también saludar en esta oportunidad al licenciado José Adán Márquez, quien es especialista en Derecho y también académico de la Escuela Preparatoria número 2 de la Universidad Autónoma del Estado de Hidalgo. Licenciado, muchas gracias por aceptar esta invitación para platicar sobre este tema tan urgente también para la sociedad.
12: Hola, licenciada Nancy, gracias a ti por la invitación. Ojalá que esta plática sea mucho de su beneficio y que exista una mayor información, porque a veces necesitamos esa información de manera fidedigna, ya que encontramos demasiada en redes sociales y no siempre es verdadera. Entonces, gracias por el espacio y la oportunidad y ojalá que sirva esta sesión.
11: Como lo menciona, todo lo que está desarrollándose, porque es una información que continúa generando muchos comentarios, muchas opiniones, pero quizá muchas veces no tenemos la perspectiva adecuada. Y hablando justamente de lo que está ocurriendo en México respecto a los vapeadores, ¿por qué este tema ha tomado relevancia, sobre todo a nivel legal y social?
12: Bien, sí, es que es un tema muy amplio. Al parecer, pudiera generarse mucha confusión, pero México ha tenido un escenario de mucha incertidumbre porque a la vez nos encontramos con la idea de que nosotros podemos ser libres de consumir y de tener y de hacer muchas cosas. Sin embargo, México se ha encontrado en esta idea de a veces saber qué es lo que está bien para sus jóvenes, para toda la sociedad en general, y a veces también tiene que tener la perspectiva de defender los derechos. Y entonces viene esta parte en donde el gobierno empieza con decretos presidenciales, con normas, etcétera, en cuanto a la distribución, a la fabricación de los vapeadores y demás. Por otra parte, tenemos a los comerciantes y a las personas adultas que dicen, pero es mi derecho de la libertad de comercio, sí, y de querer vender pues lo que yo quiera, ¿no? Entonces, esta parte de decir, bueno, si me prohíbes algunas cosas, voy a imponer o interponer algunos amparos, y vemos a los juzgados, a los tribunales,

0: pensar en las situaciones que se han dado con otro tipo de sustancias, con otro tipo de artefactos incluso, sobre todo porque está esta línea, ¿no?, entre lo que tenemos derecho a, pero también la otra parte, ¿no?, de esa corresponsabilidad social. Y hoy estamos hablando también o poniendo especial foco en las juventudes, en las adolescencias, sobre todo porque vemos casos donde las y los adolescentes, incluso niños, ya han tenido contacto con este tipo de artefactos desde edades muy tempranas. Pero también, como bien menciona, se han impulsado ya algunas reformas constitucionales, algunos cambios a la Ley General de Salud relacionados con los vapeadores. ¿Qué es exactamente lo que se busca prohibir? Porque, pues, a lo mejor esa es la palabra, o no sé si estamos siendo muy extremos con el término.
1: No, creo que sí, esa es la palabra, porque la verdad es que todas las medidas regulatorias que ha hecho gobierno, a partir de gobierno federal y también los gobiernos de los estados, es restringir de manera muy, muy veraz en cuanto a este tema de los vapeadores. Y es que, además, como lo mencionaste al inicio, también soy docente, soy académico y trabajo con adolescentes. Y me di cuenta que será como hace 6 años que estaba muy en boga este tema de los cigarros electrónicos y de los vape. Entonces, sí, el gobierno del estado, a través de las reformas que ha hecho el poder legislativo, empezamos a ver estos cambios en las normas. Uno fue el año pasado, por ejemplo, el más importante para mi parecer fue en la Constitución, en el artículo 4. Okay. En este artículo, pues, menciona que, pues, está prohibida la producción, la fabricación, la comercialización,
0: todo
1: lo que tenga que ver con comercio de los vape, de los famosos vape. Entonces, esto hace que algunas leyes que se intervienen con este artículo 4, pues, también tengan algunas modificaciones. Por ejemplo, la Ley General de Salud, en su artículo 282, en donde dice también ahí expresamente que está prohibido toda esta comercialización con el vape, ¿no? Palabras más, palabras menos. Entonces, sí, sí prohíbe esta parte de empezar a fabricarlos, de promocionarlos incluso, y entonces, pues, sí está como que muy restringido. Esta parte de los vape.
0: Y bueno, pues esto también nos pone en un escenario bastante complejo, porque sucede que cuando hay una prohibición, generalmente, pues todavía hay más curiosidad para algunos, como sucedía con las restricciones de otros tipos de artefactos o de sustancias. Y entonces, esta parte, pues, creo que es difícil, decimos, ¿no? La ley dice una cosa, pero también la realidad es que nosotros como sociedad muchas veces no somos conscientes, ¿no? ¿Cómo es que podrían verse sancionadas las formas de comerciar vapeadores en México?
1: Sí, sí, es muy interesante esto, Nancy, porque para mi parecer es muy importante recalcar dos cosas. Primero, lo que es el uso personal, y después la comercialización. Entonces, son dos grandes vertientes que, pues, sí lo hace como que mucho hincapié la Ley General de Salud. Las sanciones, pues, van desde las multas administrativas, que podría ser, pues, las de menor importancia, aunque sí son algo duras, cierre de comercios también, y también penas. Entonces, por ejemplo, el artículo 456 de esa misma Ley General de Salud te dice que te puede imponer una pena desde 1 a 8 años de prisión. Entonces, se me hace algo muy rígido, porque incluso está como que todavía mayor a otros delitos, por ejemplo, el robo, que va de 1 a 3 a 1 a 4 años, ¿no? Pero eso quiere decir que hay un verdadero problema sanitario en nuestro país. Así para es. Que los legisladores hayan modificado el artículo 4 de la Constitución y hayan puesto estas penas en la Ley General de Salud es porque de verdad hubo un problema muy grave. Entonces, el uso personal, dice la Ley General de Salud, no hay tanto problema. ¿Por qué? Pues, o sea, tú puedes consumirlo, pero hace más énfasis en cuanto a la producción, al venderlo y al promoverlo. Entonces, pero el uso personal también implica algunas sanciones. ¿Cuándo implica estas sanciones? Cuando en comercios, por ejemplo, en establecimientos cerrados que tengan lineamientos o normas muy estrictas de que no se puede utilizar, lo utilices ahí. Ahí sí, ¿no? Tú lo estás utilizando para ti, pero si estas normas están en estos establecimientos, sí puedes tener algunas sanciones o algunas consecuencias jurídicas.
0: Ok, entonces, resumiendo este punto, estas modificaciones más enfocadas, como nos lo ha mencionado, en el tema de la venta y de la promoción. Pero también está la otra parte que, insisto, debe ser de mucha conciencia. Incluso decíamos en algún momento con el tema del cigarro, ¿no? Hubo mucha molestia de parte de quienes fuman respecto a por qué van a coartar mi libertad en ese sentido, ¿no? Pero, pues, aquí sabemos que la ley también

0: maneja de otra manera. En este sentido, creo que también pues se han argumentado todas estas medidas que buscan proteger sobre todo la salud pública, especialmente decíamos de los jóvenes y adolescentes, y también nos ha platicado sobre las formas en las que nuestros legisladores han estado pensando en esta situación, porque yo le iba a preguntar, bueno, jurídicamente, ¿qué tanto peso tiene este argumento, no? Pero la verdad es que hoy sí tenemos otra perspectiva también respecto a qué tanto ha permeado en la salud, ya no solo de adultos, ¿no?, sino de jóvenes.
1: Así es, y es que, bueno, más allá del tema de salud, que es un tema en que no me voy a meter, sin embargo, pues sí es tóxico, ¿no? Todos los metales que contiene, la nicotina, obviamente tiene una repercusión en nuestro cuerpo. Sin embargo, pues ya cada uno tendrá la libertad, sí, de hacer con su cuerpo pues lo que quiera. Entonces, ahí es donde entra el Estado, cuando ya el problema no nada más es para uno, sino para una sociedad. Uh-huh. Y a partir de esto, todas las medidas regulatorias yo creo que sí han sido duras, principalmente porque hay un interés de los niños, las niñas y los adolescentes, que es un interés superior, y después pues la salud pública, ¿no? Y ya después el comercio, que se vuelve un comercio clandestino, un mercado negro, en donde obviamente hay medidas regulatorias también para ellos, y es un problema. Entonces pienso que todas estas medidas regulatorias sí son duras, pero son proyectadas a algo que es real, que es verdadero, que tiene un fundamento jurídico y además científico, por todo lo que, claro, vemos a partir de este cigarrillo electrónico que es el vape.
0: Y que también hemos analizado en diferentes espacios que hemos promovido a través de esta campaña respecto al tema psicológico, respecto al tema propiamente de salud. Y bueno, hoy lo estamos viendo desde otra perspectiva relacionado con cómo esto incide en la salud pública y sobre todo también en lo que se piensa a futuro, porque también es una realidad que, si bien pues todavía podríamos decir que hay algunas reflexiones, se está trabajando en ello, quizá todavía sigue siendo un tema preponderante, pues también esta parte, ¿no?, desde la perspectiva de hasta dónde termina mi derecho. Entonces creo que esta parte viene a bien finalizarla en estas reflexiones en torno al vapeo. Y también pues el tiempo se nos ha ido bastante rápido. Nos gustaría que pues nos pudiera compartir también una perspectiva sobre qué podemos esperar en los próximos meses en este tema que sigue siendo urgente, que sigue siendo reflexionado, que sigue siendo repensado. ¿Cree que hay esa posibilidad de que se siga endureciendo el tema de las sanciones?
1: Sí, seguramente desde mi perspectiva el panorama se va a mover todavía mucho, porque siento que todavía estamos como que en pañales, igual como coloquialmente se dice, en este tema del vapeo, porque hace un año, en el 2025, el primero de enero, sí, fue que se reforma el artículo 4, pero también se me olvidaba mencionarte, Nancy, el artículo 5 también se reforma en cuanto a la libertad de comercio. O sea, sí restringe, si me permites, dice, queda prohibida la profesión, industria, comercio, interior o exterior, trabajo, cualquiera de las actividades que se refiere al artículo 4, o sea, todo lo que tenga que ver con la comercialización del vapeo queda prohibido. Okay. Entonces, más allá de que diga el comerciante, yo, o sea, tengo mi libertad de comercio, pero pues ahí ya explícitamente te lo está diciendo que pues sí es que está prohibido. Pero pues no queda como que como que ya no haya más litigios, como que no haya más amparos. Yo creo que todavía esto va a tener mucha situación, se va a mover mucho, y ahí están pues el trabajo del poder legislativo y también del judicial, para que pues haya un cambio en este tema del vapeo.
0: Pues esperemos que todo sea en función, como decía, también de esta parte del interés superior de las infancias, de las adolescencias, de la juventud, sobre todo porque estamos poniendo, insisto, especial interés en promover este tipo de información para tutores, para padres de familia, para los mismos jóvenes, porque desafortunadamente toda la industria en torno a los vapeadores parecía ser algo inofensivo o tratándose de algo para dejar el tabaco, por ejemplo, ¿no? Sin embargo, pues a lo largo de esta campaña hemos visto que en realidad todo este diseño, toda esta estrategia que se ha hecho para la venta, para la promoción, muy preocupante también en las redes sociales sobre el uso de, pues también ha minimizado, ¿no? Esta parte sí en los daños a la salud que ya abordamos en otros espacios, pero también la parte de qué implicaciones tiene, ¿no? qué implicaciones tiene a nivel social, y creo que, bueno, pues viene a bien el poder platicar con diferentes voces del conocimiento, y agradecerle mucho el que nos haya permitido conocer otra perspectiva. Sé que faltaron muchos minutos para poder seguir abordando el tema, pero si nos permite y hay oportunidad más adelante, pues quisiéramos seguir conociendo cómo se desarrolla esta situación, y en tanto agradecerle su presencia aquí en Suma Radio, y por supuesto también el que nos comparta sus conocimientos, licenciado.
1: Muchas gracias, Nancy, por el espacio, y ojalá que haya servido un poco. Más allá, pienso que de estar a favor o en contra, nosotros tenemos que hacer conciencia y comprender que es un tema de salud pública primero, y que todo eso tiene pues consecuencias constitucionales que también nosotros lo debemos de entender.
0: Muy bien, pues el día de hoy platicamos con el licenciado José Adán Márquez, quien es especialista en Derecho y académico de la Escuela Preparatoria número 2, quien nos dio esta perspectiva desde la parte legal, jurídica, de qué es lo que se está realizando sobre el uso de vapeadores en nuestro país. Al micrófono se despide Nancy Vite, agradeciendo el que nos hayan acompañado durante esta campaña Sin Filtro sobre el vapeo entre juventudes. Muchas gracias por su atención y nos escuchamos próximamente.
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6: Son las 10 con 36 minutos.

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3: Son las 10:49.

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5: Son las 11:05.
6: Temperatura 25 grados centígrados.

0: aplauso, señor.
1: ¡Bravo! ¡Bravo! ¡Bravo! Caray, ya se está acabando este MTV Unplugged. ¡Ya se está acabando! Muy bien, ahora vamos a empezar a terminar, desgraciadamente. Quiero, por favor, presentar a un guerrero de esta vida, a alguien que es un verdadero ejemplo para todos los que estamos en este negocio y que es uno de mis mejores amigos y que lo felicito y que estoy muy orgulloso de él. Sinceramente me enorgullezco de ser su amigo. Esta noche con ustedes en este escenario, Reilly Barba.
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2: Son las 11:22.

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3: Tienen más de 4,000 años de historia, pero ¿sabes realmente qué contienen las salchichas que pones en tu mesa? Hoy te traemos el estudio de calidad de salchichas. Quédate para conocer todo sobre él.
4: Además, te explicamos qué paso seguir cuando un producto falla y el proveedor se niega a responder por tu compra. No olvides que la garantía es el respaldo legal que asegura que tu inversión está protegida.
3: ¡Acompáñanos!
2: Revista del Consumidor. Las salchichas son un alimento cotidiano en la despensa de muchas personas, debido a su accesibilidad económica y practicidad. Pero, ¿sabes cuál es el origen de este embutido? Este se sitúa en Mesopotamia, en el año 2000 antes de nuestra era.
3: Hoy en día, las salchichas están hechas principalmente de carne y agua. De hecho, el agua puede representar hasta el 70% del producto final. Dependiendo del fabricante, también se les llegan a adicionar harinas, féculas, almidón o soya.
4: En el mercado existe una gran variedad, pero hay un detalle al que debes prestar mucha atención. ¿Sabes cuál es la diferencia entre una salchicha con pavo y una de pavo? Suena casi igual, pero no lo es. Cuando la etiqueta dice con pavo, significa que es una mezcla de pollo y pavo. El fabricante está obligado a declarar qué porcentaje de pavo le añadió. En cambio, si dice de pavo, significa que toda la carne que contiene proviene exclusivamente de esta ave. Eso sí, tome en cuenta que la cantidad total de carne en el producto siempre dependerá de la fórmula de cada marca.
3: El Laboratorio Nacional de Protección al Consumidor revisó diversos productos para verificar sus aportes nutrimentales y el cumplimiento de su regulación. Se analizaron 37 productos, 8 Viena o tipo Viena, 7 de pavo, 7 con pavo, 1 de pechuga de pavo, 3 para hot dog, 3 de pavo para hot dog, 2 con pavo para hot dog, 4 Frankfurt y 2 para desayuno.
4: Se verificó toda su información comercial, la cual se encuentra en las etiquetas de cada producto. Estas tienen que cumplir con los requisitos de la norma oficial mexicana.
3: También se evaluó su calidad sanitaria, verificando la ausencia de agentes patógenos, como la salmonela, ya que son un riesgo para la salud.
4: Asimismo, se determinó la cantidad de nutrientes, como proteína, grasa, carbohidratos y agua. Estos nutrientes son esenciales para el funcionamiento de nuestro organismo, ya que le proporcionan energía.
3: Igualmente, se verificó que su contenido no excediera la cantidad de nitritos permitidos. Estos se utilizan como conservadores para inhibir el crecimiento de bacterias dañinas y mantienen el color rosa de los embutidos.
4: Se determinó la presencia de sodio y se verificó que coincidiera con el contenido declarado en la etiqueta. Finalmente, se calculó el aporte calórico por cada 100 gramos de producto.
3: Los resultados fueron los siguientes. Primero, debes saber que debido a que los embutidos suelen presentar cantidades elevadas de sodio, todos los productos resultaron con exceso de este mineral. Todos pasaron la prueba de calidad sanitaria, además de cumplir con el sodio y contenido neto que declaran.
4: Las salchichas que contienen más nitritos de lo permitido son dos de la marca Bafar, de Viena y Frankfurt, y Parma Savory, de pavo.
3: Los productos que no son veraces en su información comercial y declaran más proteína o grasa de la que contienen son las salchichas Viena de las marcas Bafar y Capistrano Clásica, las de pavo de Bernina, para hot dog de Bafar y para desayuno la marca Obertal.
4: los productos que destacan tener pavo, pero contienen muy poco, son las marcas Swan Premium y Kir con pavo. Aunque destacan el ingrediente, solamente contienen el 4% de este cárnico.
3: Si vas a comprar salchichas, lo mejor es que sigas estas recomendaciones. Lee la etiqueta, revisa la fecha de caducidad y los ingredientes. Asegúrate de elegir el producto que deseas. La salchicha de pavo tiene el 100% de este tipo de carne, mientras que la que dice con pavo tan solo tiene del 4 al 25%.
4: Evita romper la cadena de frío. Deben colocarse hasta el último en tu carrito y ser lo primero en guardarse en el refrigerador al llegar a casa. Verifica los ingredientes. Si tienes alguna alergia, es importante revisarlos antes de la compra.
3: También consulta a tu médica o médico, ya que estos productos tienen cantidades elevadas de sodio y no es conveniente que las personas con hipertensión lo consuman.
4: La recomendación de la OMS para adultos es no rebasar los 2 miligramos diarios, es decir, menos de 5 gramos o una cucharadita de sal. En el caso de niñas, niños y adolescentes entre 2 y 15 años, esta cantidad debe reducirse aún más, ajustándose a su edad y sus necesidades energéticas.
3: Compara precios y calidad. Recuerda que cuidar tu consumo es cuidar tu salud y tu bolsillo.
0: Revista del consumidor.
3: Es normal que, al estrenar un producto, sintamos esa emoción de haber hecho una buena inversión. Pero, ¿qué ocurre si lo que acabamos de comprar presenta fallas o defectos de fábrica?
4: Lo primero es mantener la calma, ya sea porque un artículo no coincide con lo que se prometía en la etiqueta, o porque esa licuadora nueva dejó de funcionar a la tercera vez. Es común sentir que nuestra confianza y nuestro dinero han sido vulnerados.
3: Pero, si ese producto sale defectuoso, no tienes por qué resignarte a perder tu dinero. La garantía es un derecho fundamental que te protege frente a bienes o servicios que no cumplen con los estándares de calidad, funcionamiento o seguridad que te ofrecieron al momento de la compra.
4: Tomemos de ejemplo un caso hipotético. Sofía compró un refrigerador con un año de garantía, pero dejó de enfriar a los 3 meses. El proveedor se negó a cumplir la garantía justificando un mal uso del producto. Y no solo eso, también intentó cobrarle la reparación. Ella llamó al teléfono del consumidor y con asesoría de los especialistas, consultó la Ley Federal de Protección al Consumidor. Ahí descubrió que tenía 3 opciones legales: la reparación gratuita, la reposición del producto por uno nuevo o la devolución de su dinero.
3: Además, descubrió que también tenía derecho a una compensación no menor al 20% del precio pagado. Con esta información, inició su proceso de conciliación ante la Profeco. Al final, el proveedor admitió la falla, le entregó un refrigerador nuevo y le otorgó la bonificación correspondiente. Un final justo para una compra que parecía perdida.
4: El caso de Sofía terminó bien porque ella estaba informada. Sin embargo, es importante saber que existen situaciones específicas donde el proveedor sí podría negar la garantía de forma legal. Así es, para evitar sorpresas, toma nota. La garantía podría no aplicar si no cuentas con el comprobante de compra, hubo un uso inadecuado del producto, transcurrió el plazo de vigencia, hay daños ocasionados por un tercero, o si los productos fueron adquiridos en oferta o descuento y se avisó previamente que no contaban con garantía.
3: Por ley, todos los proveedores están obligados a entregarte una póliza de garantía por escrito al momento de recibir tu bien o servicio. Esta debe ser clara y especificar qué cubre, por cuánto tiempo y a dónde debes acudir para hacerla efectiva.
4: Recuerda que cuando un producto no sirve para lo que fue diseñado, tienes derecho a elegir entre la reposición del bien, la rescisión del contrato o una reducción en el precio. Y en todos los casos, la ley contempla tu derecho a una bonificación. Para que tu próxima compra no termine en una decepción, te compartimos estas recomendaciones finales.
3: Revisa la garantía antes de comprar. Verifica vigencia, cobertura, cómo aplicarla y dónde están los centros de servicio. Conserva tus comprobantes. Guárdalos y sácales una foto o copia porque el papel térmico se borra. Reporta fallas de inmediato. Acude al proveedor para solicitar reparación, reposición o reembolso.
4: No acudas con terceros. Si alguien ajeno al proveedor intenta reparar el producto, la garantía se invalida. Desconfía de frases prohibidas. Expresiones como "no hay cambios ni devoluciones" no pueden estar por encima de la ley.
3: Si tienes tienes problemas para hacer valer tus derechos, acércate a la Profeco. Puedes escribirnos a los correos denunciaprofeco@profeco.gob.mx, denunciapublicitaria@profeco.gob.mx o solicitar asesoría personalizada en asesoría@profeco.gob.mx.
4: No olvides que al exigir que se cumpla tu garantía, no solo defiendes tu dinero, sino que fortaleces una cultura de respeto que beneficia a todas y todos. Ejercer tus derechos como persona consumidora es la mejor forma de proteger tu economía y fomentar un mercado más justo.
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1: Son las 11:49.

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2: ¿Qué reformas han entrado en vigor respecto a vapeadores en nuestro país?
3: En la Constitución, en el artículo 4, en este artículo pues menciona que pues está prohibida la producción, la fabricación, la comercialización, todo lo que tenga que ver con comercio de los vape, de los famosos vape. Entonces, esto hace que algunas leyes que se intervienen con este artículo 4 pues también tengan algunas modificaciones, por ejemplo, la Ley General de Salud, en su artículo 282, en donde dice también ahí expresamente que está prohibido toda esta comercialización con el vape, ¿no? Entonces sí, sí prohíbe esta parte de empezar a fabricarlos, de promocionarlos incluso, y entonces pues sí está como que muy restringido esta parte de los vape.
2: Vos, José Adán Márquez Castillo, licenciado en Derecho y académico de la Escuela Preparatoria número 2 de la Universidad Autónoma del Estado de Hidalgo.
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2: Son las 11 con 54 minutos.

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3: Mente clara, vida larga. Consejos para una vejez activa.
4: En la comunidad a veces se escucha: en la vejez ya toca estar solo. Pero no, la soledad no es algo natural de hacerse mayor. La Organización Mundial de la Salud indica que la soledad es esa sensación angustiante de estar solo o separado, aunque haya gente cerca. La soledad que duele puede enfermar. Aumenta la tristeza, la preocupación, la presión alta y hasta problemas del corazón y de la memoria. ¡Ojo! Estar a solas no siempre es malo. A veces se busca tranquilidad. El problema es cuando se siente vacío, cuando ya no dan ganas de hablar con nadie o pasan días sin ver o saludar a alguien.
5: Nadie debería sentirse solo o sola. Hay cosas sencillas que pueden ayudar, como saludar a una persona al día, aunque sea en la tienda o en el camino. Pedir compañía sin pena.
6: ¿Me acompaña a caminar? ¿Tomamos un café?
5: También unirse a alguna actividad en la comunidad. El comité, la iglesia, templo, el grupo de bordado, la milpa, o visitar el centro geontológico de tu comunidad. Y si uno no puede salir, una llamada telefónica también cuenta mucho. Le saluda el profesor Alfredo Hernández Velázquez, maestro jubilado.
4: La soledad es un tema serio de salud pública. ¿Y la familia y vecinos qué pueden hacer? Lo más importante es buscar a la persona, no esperar a que ella vaya. Pueden hacer una visita corta, una llamada, invitarlas a platicar un ratito o acompañarlas en algún momento del día. Es importante identificar entre nuestros vecinos si alguien pasa mucho tiempo solo y si se nota que ya no come, no duerme, llora seguido o dice ya no quiero vivir, hay que pedir ayuda. Recuerda, para envejecer saludablemente se necesita de la comunidad.
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7: Martín compró tomates, relojes, jabón mientras la bocina sonaba, pero nadie entendió si la señora cantaba paraguas, escalera, televisión. 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
9: Temperatura, 25 grados centígrados.

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7: Son las 12 con 20 minutos.

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2: Son las 12 con 35 minutos.
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0: Bienvenidos, bienvenidas, amigos de Interlocución. Mi nombre es Fidel García Cuevas. En estos momentos nos enlazamos al Sistema Universitario de Medios Autónomos. Enviamos un cordial saludo a cada uno de ustedes. Gracias por su sintonía, gracias por todos los que hacen posible y replican este programa. Hoy vamos a abordar un tema poco conocido por el auditorio, pero de suma importancia para el sector minero. Y quiero presentarles a nuestros invitados que nos acompañan para hablar de este tema que corresponde relacionado a lo que es la minería. Darle la bienvenida al doctor Francisco Collazo Reyes. Él es investigador del Sistema Nacional de Investigadores, SNIT, y auxiliar de investigación en Simvestat. Es un gusto, doctor. Sea usted bienvenido al programa. ¿Cómo está?
1: Muy bien, Fidel. Muchas gracias por la invitación.
0: Y de la misma manera, saludamos a la maestra en periodismo, Gwentolín Collazo Rodríguez, docente de la Universidad Tecnológica de México. Sea usted bienvenida, maestra. ¿Cómo está?
2: Hola, muchas gracias por la invitación. Saludos.
0: Nos da gusto tenerlos hoy en el programa de Interlocución, ya que vamos a hablar de un tema de suma importancia para el municipio de Zimapán, relacionado con un elemento químico que fue descubierto por estas tierras ya hace más de 2 siglos. Usted, querido radioescucha, ¿sabía que en Zimapán se realizó un descubrimiento químico más importante de América Latina al principio del siglo XIX? Y con esta pregunta arrancamos el programa, doctor, y quisiéramos iniciar con usted que nos dé una breve introducción de cómo es que se sumergieron en esta investigación y cómo se dieron cuenta de esta injusticia epistémica.
1: Bueno, mira, lo primero que quisiéramos es hacer como un contexto de cómo es que llegamos a este dato, y lo que hicimos fue empezar a trabajar con la parte retrospectiva de lo que es lo que sería un atlas histórico de la ciencia mexicana, y empezamos a buscar la información de 1980 hacia atrás, que no, generalmente no está reportada en los sistemas de información que más se utilizan para hacer los indicadores de producción y impacto. Y fuimos buscando hacia atrás hasta llegar a lo que es lo que consideramos un evento que nos interesó como punto de partida para seguir con un hilo conductor que tenemos en esta investigación, investigar en qué etapa de la ciencia mexicana podríamos encontrar las nociones de autor, el inicio de lo que sería el texto académico, científico, pero también el surgimiento de las revistas, es decir, todos los aspectos que tienen que ver con la comunicación científica. En este caso, identificamos que estos elementos que nosotros buscamos, que conforman los componentes de la comunicación científica, los encontramos en el descubrimiento del eritronio, un descubrimiento que se hizo a finales del siglo XVIII y principios del XIX. Eso nos llevó a Zimapán, y en Zimapán pues hemos ido de sorpresa en sorpresa, ¿no? Porque llegando a esta comunidad, lo primero que vimos en una de las entradas al pueblo fue la B del vanadio y el 23 del elemento número 23, y ya eso nos provocó pues no sé, mucha inquietud, porque no esperábamos eso. Volvimos a Zimapán después y encontramos que hay una calle que se llama Vanadio, y ya para entonces el interés fue ver si la mina La Purísima seguía activa, que fue donde se extrajo el plomo pardo de Zimapán, donde se encontró esta sustancia química que Andrés Manuel del Río le puso eritronio. Nos deteníamos mucho en hacer hincapié en que no nos interesaba contar la historia del descubrimiento del vanadio personalizándolo a través de su descubridor. Eso está sumamente contado. Él tiene varios biógrafos, y la historia del descubrimiento como del autor son muy, muy conocidos. A nosotros nos interesó más bien el silencio que hay en el pueblo de el verdadero, dijéramos, mineral que une a Zimapán con el descubrimiento que es el plomo pardo. Pero para eso entonces tenemos que hacer valer los actores no humanos que casi no aparecen en las otras historias, ¿no?
0: Me gustaría que nos pudieran hablar también cómo podría, en este caso, cuál fue la importancia de esta investigación para el territorio, no solamente de Zimapán, sino que para Estado de Hidalgo y para México.
2: Bueno, pues nosotros consideramos la relevancia de esta aportación que hizo el territorio, desde el territorio que es Zimapán, a lo que es la química, la tabla periódica. Nosotros creo que lo que, como comentaba el doctor, queremos es que en la zona, que el territorio tenga este conocimiento del cual se ha hecho, se tiene bastante documentación, de que conozcan de dónde salió el eritronio, conozcan cuál es la relación del eritronio con el vanadio, conozcan que el plomo pardo es un mineral totalmente diferente, perdón, a la vanadita, donde se descubrió el vanadio 30 años después, que sepan que en Zimapán se hizo primeramente el descubrimiento de este elemento químico y que vayan conociendo poco a poco cómo fue que se fue perdiendo este conocimiento mismo en el mismo territorio. Y lo más importante es cómo lo podemos recuperar, qué tenemos que hacer, cómo podemos trabajar en conjunto para poder socializar el conocimiento que se tiene, para que el mismo territorio pueda de alguna forma defender el conocimiento que ahí se generó. Y bueno, es un trabajo arduo, pero creo que ese es uno de los principales objetivos que tiene esta investigación. Que el territorio conozca la historia que fue borrada a través del tiempo y sustituida hasta cierto punto por la historia de lo que es el vanadio, el elemento número 23 de la tabla periódica.
1: Oye, Fidel, me gustaría complementar un poco ya esto que muy atinadamente menciona Gwendolyn, porque otro hilo conductor nuestro es mostrar justamente los roles que jugó el plomo pardo de Zimapán de la mina La Purísima en el descubrimiento del eritronio. Uh-huh. Es decir, empezamos a ver que la ausencia del plomo pardo en Zimapán, porque después que volvimos ya había un es como una exposición, pero que estaba dedicada al vanadio, es decir, de minerales, pero dedicado al vanadio, y eso todavía nos llamó más la atención. Y entonces lo que hicimos fue reforzar los roles que jugó el plomo pardo con algo que se conoce como su trayectoria epistémica, es decir, su trayectoria en ir generando conocimiento, desde ser un mineral natural hasta convertirse en un mineral que se utilizó como mineral experimental. Después que el mineral empezó a responder a los análisis químicos, lo que ocurrió fue que aumentó su trayectoria de conocimiento y se convirtió en un modelo epistémico a través del cual se pudo probar la existencia de una sustancia química única hasta ese momento, ¿no? Okay. Es decir, que este rol del plomo pardo es muy importante. Pero ya una vez que se descubrió que había ahí un elemento, todavía no existía el concepto de elemento químico ni tabla periódica, pero sí se les llamaba sustancias químicas únicas, ¿no? Entonces, pero aquí, una vez que se descubre y se le pone nombre, empieza también un problema de silenciamiento del plomo pardo, y entonces ya solamente se menciona el término eritronio. Esto nos parece muy importante porque ayuda a entender cómo es que se va perdiendo, se va diluyendo los roles del plomo pardo, porque al ponerle del río, al ponerle eritronio, lo que hace es latinizar el nombre. Si yo digo latinizar, entonces desplaza el idioma español, porque se prefiere un nombre en latín que es europeo. Pero lo más grave aquí es que antes de esto hay lo que se conoce como un epistemicidio, es decir, se asesina el conocimiento de los pueblos originarios. Se da en todas las áreas, o sea, hay que utilizar el idioma hegemónico. Y sí, esto de ponerle eritronio, podían haberle puesto al mineral la simapanita. Uh-huh. O sea, ¿por qué? Porque entonces automáticamente esto territorializa
0: el nombre. Y crea un origen también, ¿no?
1: Exacto. Supuesto. Pero además unas coordenadas geográficas, ¿no? De latitud, altitud, longitud. Pero la metodología que nosotros usamos va más allá. Porque si se le pone simapanio.
0: Exacto.
1: ¿Por qué? Porque en la metodología que utilizamos, lo que nosotros decimos es que se conoce como indicadores in situ, o sea, se tiene que considerar cuáles fueron las características geológicas de Simapán, donde está la mina, pero también cuál es el proceso de mineralización que ocurrió en ese metal durante, pues, son millones de años, ¿no? Entonces, lo que faltó ahí es darle su valor completo al lugar y las condiciones donde el plomo pardo de Simapán se formó, de tal manera que cuando tú mencionas el plomo pardo, la simapanita y el simapanio, eso te manda directamente a una geografía, pero también ya es, dijeras, una especie distinta a las otras, porque el plomo pardo de Simapán solamente existe formado bajo esas condiciones, ¿no?
0: Es interesante lo que nos comentan nuestros invitados el día de hoy. Es un programa que seguramente tendrá mayor interés en algunas regiones que para otras por la actividad económica de la región. Sin embargo, hay un sector importante incluso dentro de nuestra universidad que seguramente está al tanto del desarrollo de esta emisión. Esto y más vamos a platicar con nuestros invitados del día de hoy. Vamos a hacer un breve corte promocional y regresamos con todos ustedes.
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6: Son las 12:50.
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0: Estamos de regreso en este programa.
11: antes de la pausa nos platicaba usted justamente de la importancia de este elemento químico, que el cambio de eritronio por el vanadio se hizo en 1831, por lo que tenemos entendido. Se ha reconocido el eritronio vanadio. ¿Son la misma sustancia química entonces? ¿O quién y por qué cambió este nombre a vanadio?
1: Se hubiera podido tomar un nombre que relacionara el descubrimiento con el territorio, como ya decíamos, ¿no? Y, pero entonces, ¿qué pasa? El barón de Humboldt estudió en la misma academia de Freiberg que el descubridor del eritronio, que fue del Río. Y entonces del Río le pidió a Humboldt, que iba para Europa, que se llevara la carta con el experimento y que se llevara muestras del plomo paro de Zimapán y que las presentara en el Instituto de Ciencia francés, que tenía mucho, mucho prestigio. Bueno, y entonces, pero desde que Humboldt vio su descubrimiento del Río acá en México, nunca estuvo convencido que hubiera descubierto algo, ¿no? Decía, ahí hay un principio de esto que se le llama deslegitimar, ¿no? Humboldt llega a Europa, entrega las pruebas a un laboratorio que era muy prestigiado de Vauquelin, que había descubierto el cromo, pero ya tenía ahí a uno de sus colegas trabajando, y Humboldt le dio las pruebas, pero la carta dice después, porque del Río le reclama, que la carta se le perdió en el barco. Y entonces los procedimientos, que son muy valiosos en la ciencia, de cómo se descubrió el eritronio, ya no llegaron al científico este que hizo la primera certificación. Y después empieza lo que se llama toda esta deslegitimación, porque el investigador que hizo las pruebas se llamaba Charles Descotils, y él publicó en las revistas más prestigiadas de Francia, una revista en química, publica las pruebas que él hizo al plomo pardo, y su conclusión fue que con los resultados que había obtenido le eran suficientes para negar el descubrimiento, y que él consideraba que era una especie de cromato, algo que del Río ya había descartado. Pero bueno, ese es el primer momento de deslegitimación, y eso pasa en 1805. Entonces, si vamos haciendo cuentas, en 1801 se descubre el eritronio, en 1805 se da la primera deslegitimación ya desde Europa, y bueno, pues en centros a los que no se podría como reclamar por el prestigio que tenían, ¿no? También utilizan en un idioma francés y también utilizan una revista internacional, lo que no pudo utilizar del Río acá en la Nueva España, ¿no? Luego, ¿qué pasa? Pasan de 1805, pasan 21 años, porque en 1831 es que se redescubre el eritronio. Entonces, en 1831 se redescubre la misma sustancia que se descubrió en México en el eritronio. O sea, seguía siendo el descubrimiento original. Pero, ¿qué es lo que pasa? Que se descubre en las teorías que utilizamos, se descubre en una red distinta. ¿Y qué es esa red distinta? Es una red del poder, porque ahí están la élite de los químicos europeos.
11: Así es.
1: Y se descubre, es decir, y entonces, si uno dice cuál es en la matriz geopolítica que se tiene del mundo, pues México sigue siendo un país periférico a la ciencia.
11: Exacto.
1: Y allá, desde allá se dictaban las normas, ¿no? En términos de la ciencia, y no iban a aceptar un descubrimiento que hubiera sido hecho fuera de lo que eran las regiones geopolíticas del poder y el conocimiento de Europa, ¿no? Entonces, lo que ¿y quién lideraba dijéramos esta élite de químicos europeos? Pues nada más y nada menos que Berzelius, el padre de la notación química moderna, ¿no? Junto con Lavoisier son los padres de la química. Entonces, estábamos ante la catedral más grande de la ciencia, ¿no? Y lo que hace Berzelius convence a un alumno para que vaya a su laboratorio y ahí analice un mineral de una mina de Taber de Suecia, porque Berzelius era sueco, y había hecho muchos, tenía varios descubrimientos de sustancias únicas, ¿no? Y entonces en su laboratorio de Berzelius, Sevström descubre en un mineral de hierro la misma sustancia que descubrió del río en la Nueva España en 1801. Y ni siquiera Sevström es el que le pone el nombre. Él propone varios nombres para el redescubrimiento, pero Berzelius le dice no, prefiero que se llame Vanadio, ¿en honor a qué? En honor a la diosa de la belleza escandinava que se llamaba Vanadis, y deciden ponerle ese nombre. Esa es la argumentación que se da desde allá, pero fíjate, pasa algo importantísimo. O sea, hay tantas sospechas, eso está en la literatura, que Berzelius estaba escribiendo un tratado de química y ya lo tenía en la imprenta. Y entonces él mismo va y anuncia que se acaba de descubrir una nueva sustancia que se llama vanadio, y él sí lo hizo en el Instituto Francés de Ciencias, que era el que gozaba de más prestigio. Entonces, si te imaginas, Del Río anuncia su descubrimiento en el Real Seminario de Minería en la Nueva España, una colonia, pues entonces no tiene mucho que hacer frente al Instituto de Ciencia francés, ¿no? Todo eso tiene que ver con la deslegitimación del eritronio y la injusticia epistémica, ¿no? Del vanadio. Hay un desplazamiento del eritronio y una confirmación del vanadio. Me faltó terminar la otra idea de Berzelius. Berzelius dice que, haz de cuenta que dijo, paren la prensa de mi tratado de química porque voy a incluirle un capítulo que se va a llamar el vanadio, ¿no? O sea, ¿y qué significa eso? O sea, él en ese tratado del vanadio incluye decenas de nombres de sustancias combinadas con la vanadita. Para esto ya le habían puesto vanadita al mineral de hierro, donde se descubrió el vanadio. Y entonces lo que hacen ellos es hacer la ontología del vanadio. O sea, y sí hay notas a pie de página, o sea, el eritronio se convierte en un descubrimiento que ellos lo utilizan en pie de página. Ah, en México también se descubrió esto, pero en un mineral distinto, ¿no? Pero lo que hace aquí la ciencia eurocéntrica, la ciencia del poder, la ciencia hegemónica, es entonces sistematizar el conocimiento, pero ya bajo el nombre de vanadio, para propósitos de enseñanza, y todo esto que te digo de crear todas las sustancias relacionadas con la vanadita, con eso ya insertan en la literatura científica internacional el nombre del vanadio y desaparece el nombre del eritronio. Ni por azares aparece ya la mina La Purísima, ni nada, o sea, lo desterritorializan.
0: Para finalizar, voy a relatar brevemente como un resumen de lo que comentaron nuestros invitados, que más de dos siglos de haber descubierto por estas tierras de Zimapán uno de los elementos naturales que dio origen al elemento número 23 de la tabla periódica de elementos químicos, nuestros invitados aseguran que no solo ha quedado invisible, digamos, el origen y el nombre de plomo pardo en la literatura científica internacional, sino también hay un desconocimiento, digamos, de la población sobre la importancia de recuperar y apropiarse de este origen. Agradecemos de esta manera a nuestros invitados el día de hoy, al doctor Francisco Collazo y a la maestra Huentolín Collazo Rodríguez, y a usted también por sintonizarnos, dándole las gracias. Recordarles a nuestro querido auditorio que este programa es una colaboración del Sistema Universitario de Medios Autónomos, que es retransmitida en las 6 estaciones hermanas, de manera que si usted está interesado en escuchar un tema que tiene que ver desde el lado científico, digamos, siempre es un gusto recibir sus comentarios. Me despido de ustedes. Mi nombre es Fidel García Cuevas. Gracias, amigos del programa Interlocución. Hasta la próxima.
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13: Es la 1:03.
14: Temperatura 25 grados centígrados.
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0: ¿Qué tal, amigas, amigos? Bienvenidos, bienvenidas. Este es su programa Aquí También Hace Aire con Joan Díaz. Y el día de hoy tenemos a un ensamble, un grupo musical increíblemente bueno. Ellos son, bueno, ¿qué les parece si los dejo con la curiosidad ahorita de que saber quiénes son? Ando un poquito enfermo de la garganta, pero eso no evita que entremos con toda la actitud. Y también saben que tenemos como cada miércoles que nos estamos escuchando, tenemos una frase del día con la que podemos iniciar. Y en este caso, reflexionar por la tarde. Y quisiera leérselas y también, si con todo gusto, podemos ahorita preguntarles a nuestros invitadas e invitados el día de hoy para que pues, nos den su punto de vista. Recuerden que este espacio es su espacio para poder hablar, platicar de algún proyecto musical, de algún proyecto personal también. Y sobre todo que puedan compartir al mundo lo que hacemos, lo que amamos hacer. Así que este es su espacio. Aquí también Hace Aire con Joan Díaz. Y quisiera leerles este siguiente fragmento de este libro que me encanta, y esto dice así, escuchamos un poquito. Dice: cuando alguien está buscando, sucede muy fácilmente que solo ve aquello que busca, por lo que no puede encontrar nada, no puede absorber nada, pues solo piensa en lo que busca, porque tiene un objetivo, porque está obsesionado con su meta. Buscar significa tener un objetivo, pero para encontrar significa ser libre, ser receptivo y no tener alguna meta que nos obsesione. Esto me pareció muy interesante porque muchas veces nos obsesionamos con alguna meta y dejamos de lado lo que estamos viviendo, lo que estamos sintiendo en el momento. Así que esta frase me pareció muy increíble porque nos invita que más allá de solamente ver nuestras metas, más allá de solamente ver un sueño en específico y obsesionarnos con ello, podemos de alguna forma también valorar lo que estamos viviendo y que para encontrar no hace falta buscar, simplemente hay que ser libres y ser receptivos. Así que bueno, espero que esta frase les haya gustado. Recuerden que cada miércoles tenemos una frase nueva. Y ahora sí, vamos a conocer, porque también el día de hoy es una sorpresa también para mí, conocer y descubrir a este ensamble, este grupo musical. Ellos son Yuval. Y queremos que los recibamos con un fuerte aplauso aquí en la cabina, los chicos, para que se animen, para que no estén tan serios. ¿Sí lo pronuncié bien, amigos? ¿Yuval? ¿Sí?
1: Sí, así es.
0: Exactamente. Bueno, pues quisiera que comenzáramos conociendo más de ustedes, que nos pudieran contar sobre su historia, también sus integrantes. La gente bonita que nos escucha seguramente quiere saber más de ustedes y sobre todo también conocer su proyecto. Así que, primero que nada, pues vamos a platicar con cada uno, que se puedan presentar, así como también su papel en la formación, en el grupo, para que la gente los pueda identificar. Así que adelante, por favor.
2: Muchas gracias, Joan. Pues bien, Yuval Music es un corporativo de jóvenes músicos que a su vez se dividen en dos grupos, uno que es Segundo Piso, un grupo, y el otro es Grupo La Venta. Segundo Piso está más enfocado al rock, al blues, y mientras que Grupo La Venta está enfocado más en el regional mexicano.
0: Ok.
2: Mi nombre es Ángel Omar y yo soy vocalista de Segundo Piso.
0: Exacto, se escucha luego que es el vocalista. Muy bien, bienvenido Ángel.
2: Muchas gracias.
3: Hola, muy buenas tardes a todos, mi nombre es Guadalupe Salinas, soy vocalista y violinista de Grupo La Venta, aunque también formo parte algunas veces en algunas canciones como vocal en Segundo Piso. Es un gusto estar aquí, muchas gracias.
0: Ok, bienvenida, adelante.
4: Hola, mucho gusto, soy Scarlett Contreras, soy tecladista y saxofonista de Grupo Segundo Piso.
0: Exacto, muy bien, gracias.
5: Hola a todos los que nos escuchan, yo soy José Eduardo Mejía, pues yo soy el bajista tanto de Segundo Piso como de Grupo La Venta, igual soy tecladista de Grupo La Venta, hago lo que son el acompañamiento de los metales y también segunda voz de los dos grupos.
0: Wow, no, pues haces todo.
6: Buenas tardes, yo soy Alan Cortés y soy el guitarrista de Grupo La Venta y de Segundo Piso.
0: Muy bien, gracias. Pues quisiera que nos platicaran primero pues la historia, cómo es que nace este proyecto, cómo es que ustedes también se conocen, porque realmente es muy interesante saber cómo los caminos se cruzan, cómo los caminos se van uniendo, así que quien guste tomar la palabra para poder platicarnos un poquito de su historia y sobre cómo también se conocieron.
6: Es algo curioso, ¿sabes? Porque yo tenía un grupo antes de ser en Yuval, que íbamos a la tienda del director. Él iba a comprar cuerdas, guitarras, una batería, y veía que teníamos esta banda y nos empezaba a hablar un poco de su experiencia, de qué deberíamos hacer, de unos consejos. Yo dije, este señor sabe cosas.
0: Okay.
6: Y entonces le empecé a hablar más a mis compañeros de, oye, hay que ir. Y entonces fuimos y ya nos daba consejos. Hasta que una vez nos dijo que si podíamos trabajar juntos y hacer una caravana musical. Y ahí es donde entro con este grupo, donde se fueron saliendo unos, pero también se fueron metiendo otros. Y ahí es donde empiezo a conocer a mis compañeros, empezamos a trabajar más profesionalmente, se forma Segundo Piso y después, ¿quién se formó? La Venta, ¿verdad?
3: Sí, grupo La Venta. Anteriormente se le conocían como Venta Norteña, porque nos enfocábamos más en el norteño, en el regional mexicano, pero actualmente el grupo La Venta se cambia así porque no tiene como que un género definido, se va complementando con más ritmos, con más melodías, y que nosotros no hemos encontrado específicamente el género, porque bien lo comentaba al principio mi compañero José Eduardo, se mete en metales, algunas veces también se mete lo que es la tambora, o sea, son un complemento y no sabemos todavía cómo definir el género del grupo La Venta, pero es bastante interesante. Más adelante les platicaremos lo que conllevó este grupo.
0: Nos dejaron con la curiosidad, pero está bien. Muy bien. Y bueno, ¿quién es ahora sí que pues entraste aquí, compañero? ¿Y a quién conociste después? ¿A quién todos o todos fueron al mismo tiempo?
6: Llegué con mi compañera Scarlett.
0: Ah, ok. Okay.
6: Y bueno.
0: A ver, platícanos, Scarlett, también, ¿cómo fue tu experiencia?
4: Pues justamente yo conocí a Alan después de pandemia. Obviamente, pues todo lo que era mi vida cambió radicalmente y me llega una invitación de si quería formar parte de un grupo. En ese entonces yo no tenía, que digamos, mucha experiencia musical y dije, bueno, sería algo interesante, algo nuevo que intentar, ¿no? Y justo como él mencionaba, ¿no? Hubo un tiempo donde empezamos a frecuentar mucho al director. Nuestro director es Jesús Machuca Escudero.
0: Okay.
4: Lo llegamos a conocer y pues empezamos a platicar, empezamos como a tener estas conversaciones y pues como nos vio, creo que como nos vio interesados en llevar un buen camino, nos dijo, oigan, pues si quieren, o sea, yo podemos trabajar juntos, puedo yo ser su guía en este ámbito, ¿no? Y dije, bueno, me late.
0: Uh-huh, sí,
4: y
0: sí.
4: Por eso me uní como que al conjunto. Y después ya bueno, con las personas con las que llegamos se fueron saliendo poco a poco, pero empezaron a ingresar diferentes compañeros. Si algunos eran exalumnos del profesor o igual entraron al mismo tiempo que nosotros, principalmente aprender, ¿no? Fue primero, los primeros años fueron como de mucho aprendizaje, aprender bien, tener una buena base. Y ya después fue seguir avanzando con eventos, ir a ciertos lugares, tocar puertas. Bueno,
0: no, claro. Sí, no, qué bueno. Realmente lo más interesante es eso, cómo la música nos va uniendo, cómo nos va atrayendo también, porque a veces, como tú lo mencionas, pues no es que como que los corran, ¿no?, a las personas, sino más bien, pues llegan ciclos, terminan ciclos y sí, hay que avanzar. Y obviamente quienes estamos y son los que pues hay que aprovechar, ¿verdad? Pero, ¿qué les parece? Vamos a ir a un corte promocional, queridos amigas, amigos, y regresamos para seguir conociendo más de Yuval. Pero antes vamos a escuchar, vamos, porque seguramente ya tienen ganas de escuchar a esta agrupación, ya sus canciones. Así que platíquenos qué canción vamos a escuchar, amigos, amigas.
3: La siguiente canción es de nuestro álbum Sentimientos. Esperamos a todos les sea de su agrado y la disfruten tanto como nosotros. Esto se titula Dime.
0: Pues vamos a escucharlo y regresamos a Aquí También Hace Aire.

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3: Es la 1:18.
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5: Ya regresamos, amigas, amigos. Acabamos de escuchar la primera canción del grupo Yuval. Esto fue Dime. Como lo mencionaban, ya lo pueden encontrar en todas las plataformas digitales para que la puedan reproducir las veces que sean. Así que platíquenos, amigas, amigos, las canciones que vamos a escuchar y que acabamos de escuchar son de su autoría, son covers. Platíquenos un poquito más sobre su música, por favor.
6: Bueno, pues déjame contarte que todas las canciones que ahorita andamos llevando en el álbum de Sentimientos son originales precisamente de Grupo La Venta.
5: Excelente.
6: Precisamente ese proceso creativo creo que es muy, muy ameno, al menos para mí, ya que todo pues empieza desde la idea del director Jesús. Él es, digamos, que el compositor de estas obras, o si no, también el arreglista, digamos que él es el que pone las bases, la armonía, el ritmo, todo, y pues nosotros pues de alguna manera ejecutamos y también le metemos un poco de nuestra cosecha, ¿verdad? Y creo que así ha sido el proceso creativo de todas estas canciones.
5: Ok.
6: Y pues al menos a mí me gustan bastante y yo considero y confío que al público que nos está escuchando, nos está viendo, también les va a agradar muchísimo.
5: Yo estoy seguro que también es así, querido amigo. Y bueno, cabe resaltar que Eduardo lo conocí hace un año más o menos, que sí. Fue alumno mío aquí en la universidad. Y pues me da mucho gusto, Lalo, Eduardo, que estés aquí en la música. Espero que mis clases de música te hayan servido también.
6: Sí, así es.
5: Pero bueno, platíquenos también sobre la siguiente canción que vamos a escuchar. Pues sobre todo la intención de la canción. ¿A qué me refiero? ¿Qué les gusta de la canción? ¿Cómo fue el proceso? ¿Les gustó? ¿No les gustó? Y sobre todo, ¿de qué habla también? ¿Vale? A ver, ¿quién nos platica?
7: Bueno, esta canción se titula Sin Ti. Es un poco, o se va al lado de lo sensitivo, la parte que nos transmite.
5: Uh-huh.
7: La letra lleva a la parte donde se termina una historia de amor o a alguien que de verdad amaste, pero muchas veces nos pasa que esa persona por X o Y razón no puede estar con nosotros, y nosotros lo único que queremos decirle es que pues nos dolió su partida, pero esperamos que pues que le vaya bien, ¿no?
5: Claro, claro.
7: Esta canción, como lo comentaba mi compañero José Eduardo, primero va con la base de nuestro director Jesús Machuca Escudero, y ya nosotros vamos metiendo pues lo que es la melodía, la letra, parte de la idea, y nosotros pues ya vamos implementando todo lo demás. Esta canción esperamos les guste, la disfruten. Es una canción que de alguna manera nos hace reflexionar sobre lo que nosotros llegamos a sentir en esta parte que es el amor, más que nada.
5: ¿Y esta canción en qué género está? ¿Cómo lo podríamos definir? ¿O es una balada? ¿Es un rock? ¿Qué sería él?
7: Es una balada.
5: ¿Una balada? Ok.
7: Es una balada, aunque está muy a nuestro estilo. O sea, ¿cómo decirlo? No tenemos algo definido,
5: uh-huh.
7: Pero hemos querido meterle la diferencia, que es lo que define a Yuval Music, algo diferente.
5: Pues seguramente igual lo vamos a descubrir, y me gustaría escuchar, como les decía, a cada uno también conocer, porque como lo acaban de mencionar, cuando nos reunimos a hacer música y crear música original, pues es eso, ¿no? Podemos dejar una parte de nosotros, que es ya sea nuestra experiencia, nuestra habilidad en el instrumento, etcétera. Pero hay una lista aquí que me encontré muy, muy interesante, y al saber que venía una agrupación, pues me gustaría poder, porque siento que hablaría mucho de cada uno, de cada una también para las damas. Y es simplemente esto, miren, yo voy a decir como el inicio de una frase, de una línea, y ustedes la van a complementar, ¿vale? Y ya vamos a ver lo que ustedes les venga a la mente, ¿va? Si es okay, a su ex, okay, si es a un familiar o algo muy personal, pues ustedes ya, ahí se van a quemar solitos. Vale, empezamos acá con okay, Ángel.
3: Claro, con gusto.
5: Esta frase dice, quiero ir a...
3: la playa.
5: Ok, muy bien. Quiero estar en...
7: en tu corazón.
5: Oh. Muy bien, quiero ser...
7: diferente.
5: Muy bien, muy interesante. Lalo, quiero hacer...
6: quiero hacer lo que me gusta.
5: Muy bien. Alan, quiero aprender...
8: más música.
5: Ok, en segunda ronda. Quiero conocer a...
3: me hubiera gustado conocer a Camilo Sesto.
5: Ok, muy bien, muy bien, bien. Bueno, me la hackeo, pero bueno. Sí. Esa está un poquito más. Quiero probar.
7: Quiero probar lo buena que puedo ser.
5: Ok, muy bien. Quiero equivocarme en... lo que se te venga a la mente.
7: Cosas nuevas.
5: Ok, muy bien, eso. Lalo, quiero escuchar...
6: que coreen nuestras canciones.
5: Eso, muy bien. Y lo último, quiero visitar...
8: nuevos teatros.
5: Eso, muy bien. Pues pasaron la prueba. este es un libro muy interesante, pero creo que el hecho de leer, y quisiera que ustedes nos pudieran platicar un poquito sobre, obviamente, lo que ustedes hacen. ¿En qué se inspiran? La siguiente pregunta sería eso, ¿en qué se inspiran para hacer lo que hacen? Ya sea tocar, ya sea escribir, componer, interpretar. Así que, así rápidamente, algo que ustedes se inspiren. Vamos uno por uno. ¿Qué les parece? A ver, acá Ángel.
3: Yo me inspiro más como en las experiencias que he pasado, las que he vivido. Si la canción habla tal vez de desamor, pues trato de recordar aquellos momentos en los que me rompieron el corazón. O incluso si tratan de amor, pues trato de recordar esos momentos gratos, alegres, dependiendo de lo que hable la canción. A veces tocamos

0: Comparto esa parte de que las experiencias ayudan mucho en la parte interpretativa. También yo tomo como que a las canciones historias que nos pueden narrar algo. Y aunque no lo haya yo vivido, trato de imaginarme cómo me vería yo en ese escenario, en esa experiencia, y es lo que trato de agarrar para poder interpretarlo. También trato de imaginar cómo es el color de las melodías, qué es lo que transmiten, si es algo nostálgico. Trato de que se escuche la nostalgia, perdón, de las canciones, o si es algo alegre, trato también de que se vea alegre. Tratar de que las personas compartan lo que quieren expresarse en la música, en las canciones que ya sea se canten, se toquen y que la disfruten.
1: Ok, gracias, muy bien. Scarlett.
2: A mí en lo personal me inspiran muchos artistas que me gustan, no solamente únicamente en el aspecto musical, también me agrada mucho el performance que tienen algunos ilustradores gráficos. Me suelo inspirar mucho igual por gente que me rodea, amigos cercanos. Afortunadamente estoy rodeada de mucha gente creativa y cada uno igual cuenta con sus propios proyectos y así, así que siempre estoy muy inspirada por el hecho de ver a mis amigos seguir luchando por sus sueños, por sus proyectos y seguir avanzando, porque poco a poco nos hemos acompañado de cierta forma en nuestros propios proyectos. Cada uno ha estado al lado del otro y es muy inspirador saber que seguimos caminando, que seguimos avanzando.
1: Muy bien, gracias.
3: Bueno, pues a mí me inspiraría, yo lo considero y lo tomaría como la vida, digamos que en este caso todo el transcurso que yo he llevado, que mis compañeros han llevado, que yo creo que todos los seres humanos somos un ser sociable que debemos aprender unos de otros, y precisamente ese hecho de que, pues, aprender historias de otras personas, compartir mis historias, yo creo que eso me inspira y me ha inspirado mucho tanto a escribir, a seguir adelante también. Por ejemplo, las historias de los libros, no sé, tal vez de filosofía, economía, bueno, vamos, varias cuestiones.
1: Claro, claro.
3: El hecho de aprender de todos, yo creo que eso es una gran satisfacción, por así decirlo, una gran satisfacción que al menos a mí me inspira muchísimo a seguir adelante.
1: Muy bien, gracias. Y terminamos con Alan y vamos también rápidamente, vamos a escuchar a Alan, pero también recuerden que vamos a ir a un corte promocional después de esto, amigos, amigas, pero queremos escuchar a Alan también.
4: A mí principalmente, yo como soy guitarrista principal, los solos más que nada, ese feeling que los guitarristas le dan me inspira demasiado, me eriza la piel de gallina y me hace querer también hacer eso en el escenario. De vez en cuando ahí, cuando estamos tocando hago algo diferente y hago algo más a lo mío, de cómo me gustaría que escucharan lo que yo escucho,
1: ¿sabes? Ok, muy bien, sí.
4: Principalmente es de lo que me inspira.
1: Muchas gracias, Alan. Pues, ¿qué les parece, amigas, amigos de Yuval? Vamos a escuchar su segundo sencillo, su segunda canción, que eso se llama
0: Sin ti.
1: Bueno,
0: Grupo aquí, La Venta.
1: Grupo La Venta. Muy bien. Pues vamos a escucharlos y después vamos a un corte promocional. No le cambien. Regresamos a esto que se llama Aquí También Hace Aire con Joan Díaz.

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2: Es la 1:36.
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4: Ya estamos de regreso con la entrevista con Yuval. Esto es Aquí También Hace Aire con Joan Díaz. Y amigos, pues acabamos de escuchar el siguiente sencillo, que es Sin Ti. Estaba seguramente allá la gente bonita disfrutando de su música, pero me gustaría también que platicáramos de algunos otros amigos, amigas que seguramente forman parte de su agrupación. Así que, ¿quién nos puede platicar un poquito de quiénes no pudieron acompañarnos el día de hoy, pero vale la pena que podamos hablar de ellos y sobre todo reconocerlos?
5: Sí, primero que nada está nuestro baterista.
4: Ok, sí, claro.
5: Por cuestiones de escuela no pudo venir, sin embargo, él está es parte de los dos grupos, de Grupo La Venta y Segundo Piso. Uh-huh. Es, digamos que su labor en la batería, al menos desde mi parecer, es muy, muy, muy, muy excelente. Su ejecución es muy buena. Entonces, sí, es grato escucharlo en desenvolverse en la batería. Hay veces que toca parado, hay veces que...
4: Muy bien.
5: Sí. Justamente es parte del show que tratamos de hacer, ¿no? Y tal vez los que estamos enfrente nos es más sencillo. Y tal vez lo más... trata de ser también parte del show y que sea vistoso, ¿no? Entonces, cuando se va a parar, alza su banco mostrándolo y dejándolo a un lado y tocando parado.
4: Órale, muy bien. Suena muy interesante de poder apreciarlo en vivo. ¿Cómo se llama? ¿Cómo se llama?
5: Ángel Hernández.
4: Ah, también Ángel. Baterista. Muy bien, pues le mandamos un saludo a Ángel.
5: Dale, Ángel Hernández.
4: Ya tiene su spot también.
5: Sí, es que luego así lo presento. Sí.
4: Ah, muy bien.
5: Y también tenemos a nuestra percusionista, a Jocelyn Aguilar. Toca las congas, los bongos, la tambora igual. Y también se desenvuelve en la batería. Es parte igual de ella, lo que trata de hacer su show. A veces le da vuelta a la tambora. Porque justamente es como te decía hace ratito, es tratar de dar ese plus, de tratar de distinguirnos, de que no solamente el show es auditivo, sino también es visual.
4: ¿Sí?
5: Y también tenemos a nuestro compañero Alfredo Palacios. Él es guitarrista y se desenvuelve tanto en segundo y tanto en Grupo La Venta. Es, digamos que el más pequeño de sí, nosotros. Con
6: 17
5: años. 17 años.
6: O sea,
4: sí, es joven.
5: Entró como eso de los...
6: Entró en tercero de secundaria, si no mal recuerdo.
7: Con 14 años.
6: Casi con 14.
4: Qué increíble.
5: Sí, entonces, igual ha estado acompañándonos. O sea, le ha gustado el trabajo, incluso la disciplina, porque a veces...
4: Sí, cómo no.
5: Y la constancia. Entonces, también se ha implementado con nosotros, se ha encajado bien. Y es parte del grupo. Alfredo Palacios.
4: Perfecto, pues les mandamos unos saludos muy afectuosos a los integrantes que no pudieron acompañarnos el día de hoy, pero también me gustaría que nos platicaran, amigas, amigos, dónde los podemos seguir, dónde los podemos encontrar, algún número de contactos, redes sociales, para que las personas que nos estén escuchando nos puedan seguir y los puedan también encontrar.
6: Bueno, pues nos pueden encontrar en todas nuestras redes sociales como Yuval Music, así nos pueden encontrar en Facebook, a todo el corporativo, o si no también a cada grupo también tienen su página y su red de Instagram como Grupo La Venta y Oficial Segundo Piso.
5: Así es.
6: Así es, ahí nos pueden encontrar. Igualmente, pues nuestro número de contacto es...
7: Es 55-61-67-51-32.
4: Ahorita le van a marcar a alguien más y dicen, Grupo Yuval.
5: Sí. Cabe mencionar que nuestra, digamos que nuestra página por excelencia, o nuestra nuestra plataforma por excelencia es Facebook. Okay. Ahí regularmente es donde publicamos todas nuestras cosas. Y pueden, para que les sea más fácil encontrarlo, es Yuval Music, se escribe J V-A-L y music como música pero sin A.
4: Excelente, pues seguramente ahí las personitas que nos están escuchando ya los están buscando. Y pues para que también los puedan escuchar en vivo, contratar. Y también quisiera recordarles, amigas, amigos que nos están escuchando, que nos pueden también seguir a nosotros en Suma Radio UH Actopan. Estamos en todas las plataformas también. Estamos en TikTok, en Facebook, en Instagram. Y recuerden también que nos pueden escuchar, en Suma Radio Huejutla, los jueves a las 10 de la mañana, los viernes a la 1 de la mañana, domingos a las 10 de la mañana. Y nos pueden también escuchar todos los domingos a las 3 de la tarde la repetición. Recuerden que siempre nos vamos a escuchar todos los miércoles a las 6 p.m. con más música, con más invitados, así que este es su programa, no le cambien. Pero antes vamos a conocer la siguiente canción. ¿Qué les parece, amigos, amigas de Yuval? ¿Qué canción nos van a presentar a continuación también?
8: La siguiente canción es una cumbia, muy a nuestro estilo, esperamos les agrade. Se titula Mi Alegría e Inspiración, y también es de Grupo La Venta, de nuestro álbum Sentimientos.
4: ¿Mi Alegría e Inspiración?
8: Mi Alegría e Inspiración.
4: Mi Alegría e Inspiración. Platícanos un poquito también de esa canción, cómo fue el proceso, hace cuánto la grabaron. Si se acuerdan también.
8: Bueno, el proceso de esta canción, como lo hemos platicado, la base es nuestro director. Él presenta una idea y nosotros vamos incorporándolo.
4: Okay.
8: Con lo que nos corresponde. Esta canción tiene un ritmo algo pegajoso. Es, bueno, a mi parecer, no es porque yo la interprete o sea mía, pero es muy buena. La hemos tocado en diferentes escenarios y a las personas les agrada mucho. Esta canción habla de amor a primera vista.
4: No, muy bien.
8: Cuando conoces a una persona, ¿sí?, genera esa alegría, es tu inspiración y pues yo los invito a que la escuchen.
4: Eso es todo. Y platíquenme, ¿sí saben bailar cumbia o no?
8: Sí.
4: Ya dudaron un poquito.
6: Bueno, bailamos.
5: Que salga bien, ya es diferente.
6: Ya es otro cantar. Sí. Pero pues, como lo comentaba precisamente Omar, pues es la cuestión de que tratamos de igual complementar nuestra música con algo visual. Y es ahí donde entramos, por ejemplo, creando coreografías para las canciones. Uh-huh. O incluso metiendo un poco más de producción. Tenemos, por ejemplo, algunas bases donde
5: unas plataformas
6: donde nos subimos. Igualmente hemos creado por ejemplo, varias cositas de show. Una vez Alan agarró una tirolesa y de ahí su guitarra le llegó a sus manos. O sea, sí es...
4: Están muy intensos.
5: Sí. Hubo una ocasión en la que tanto el bajo y las dos guitarras las girábamos en el eje, es decir, girábamos el bajo, la guitarra. Entonces también es parte de que sea igual atractivo visualmente. Lo decía José.
4: Estoy imaginando a la gente que está escuchándonos y dicen, ¿cómo es eso? Porque, pero seguramente en las próximas presentaciones que tengan, pues los van a poder apreciar y ver y constatar que todo su show es un espectáculo y que no se lo pueden perder. Así que bueno, ¿qué les parece si vamos a escuchar esta cumbia para que se pongan a gozar allá en su casita? Las personas que nos están escuchando, por favor preséntenla una vez más para que la gente los esté anotando también las canciones que están escuchando, y posteriormente iremos a un nuevo corte promocional para regresar a nuestro último blog.
8: Así es, esto es Mi Alegre Inspiración por Grupo La Venta.
4: Pues vamos a escucharlos y regresamos después del corte promocional. No le cambien.

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3: Es la 1:48.
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5: Estamos de regreso en nuestro último bloque con el grupo Yuval y acabamos de escuchar Mi Alegría e Inspiración, a cargo de ellos, una cumbia que seguramente los puso a bailar. Pero vamos a este último bloque, hemos estado platicando del maestro, de alguien muy importante en su agrupación, así que quiero que recibamos así con mucha alegría, con mucho entusiasmo a su director, a la persona que pues de alguna forma es la base y sobre todo la inspiración de este grupo. Así que aquí tenemos al maestro.
6: Mi nombre es Jesús Machuca Escobedo.
5: Maestro, platíquenos también su experiencia en la agrupación. ¿Qué les parece a estos chicos? ¿Cómo los ven? ¿Son un buen futuro musical?
6: Tengo que confiar en eso.
5: Sí, ¿verdad?
6: Sí. La verdad es que ya tenemos alrededor de casi cinco.
7: Vamos para cinco años.
6: Ya vamos para cinco.
7: En noviembre se cumplen los cinco.
6: Cinco años juntos. No ha sido fácil para nada. Primero desde el punto de vista cultural. Uh-huh. Musical, cultural en toda la extensión de la palabra, en cualquiera de sus expresiones artísticas. Uh-huh. Yo creo que no es fácil cuando llegas a una comunidad o sociedad donde piensan que el músico es aquella persona que nada más es para tomar, para festejar, para despechar, para todo eso. Uh-huh. Hemos querido romper esquemas, prototipos, todo. Y déjame decirte que desde mi persona empezamos a romper esquemas.
5: Okay.
6: Entonces, yo lo que quiero que ellos me entiendan y el público que está aquí presente es que estas ideas que luego salen de tu servidor son con la finalidad de que abramos mentalidades, conceptos e ideas. Yo en el 97 estuve a niveles profesionales. Tuve la oportunidad de estar en el Estadio Azteca en un concierto. Tuve la oportunidad de una infinidad de lugares. Y la primera vez que les dije a ellos, vamos a presentarnos en un teatro, una cara así de... ¿En un teatro?
8: Sí, en un teatro.
6: Pues eso, pensábamos que ahí nomás eran puras obras, pura montada, vamos, de escenografía. Y cuando van viendo ellos eso, luego ya fuimos a tocar a otros teatros como es San Francisco, Cota de Plata. Déjame decirte que ellos han tocado en los espacios culturales del metro. No fuimos a botear, o sea, fuimos invitados, sí. Y de alguna manera en lugares especiales del metro. Uh-huh. Experimentar de todo, eso sí. Yo creo que es un buen camino el que hemos tomado, un buen currículum, porque pues, al menos Jesús Machuca lo vivió y yo quiero que ellos los experimenten. Nos falta todavía por recorrer, por conocer, por estar. Yo he comentado a todos los medios, ¿no? Mis respetos para todos ustedes, porque de alguna manera son los que nos promueven, nos abren caminos. Uh-huh. Y es por eso que luego andamos tocando puertas, ¿no? Sí. Insistiendo. Déjame decirte que los primeros pasos fueron a nivel
7: local,
6: o sea, todo lo que fue jardines, kioscos, municipio por municipio, y era todo bajo nuestros gastos.
5: Sí.
6: O sea, era todo. Todavía hay cosas, ¿no? Que las hacemos bajo nuestros gastos. Por ejemplo, ahorita la visita que hacemos a veces a diferentes medios de comunicación. Hemos ido hasta la Ciudad de México a tocar en varias ocasiones y también ha sido bajo nuestros propios recursos, ¿no?
7: Nos hemos presentado en el Teatro del Pueblo de la Feria de San Francisco
6: en Pachuca.
5: Uh-huh. Wow, muy bien.
6: Fueron cuatro ocasiones las que se fueron a tocar. Y hacemos esto. Yuval Music es una unidad que se divide en dos partes ahorita, que es este grupo La Venta y Segundo Piso, con la finalidad de que no nos enfrasquemos que somos un grupo versátil.
5: Sí.
6: Porque luego a veces cuando ya hablan de grupo versátil, quiere decir que hacemos batucadas, todo lo que hacen los demás grupos versátiles. Uh-huh, claro. Y nosotros no. Nosotros llevamos espectáculos. Es más, déjame decirte que cada vez que nos invitan a una fiesta o nos van a contratar por una fiesta, les gusta mucho lo que hacemos.
5: Okay.
6: Pero cuando les digo, yo no llevo batucada, yo llevo un show. Y se quedan con su cara de, ¿show? Sí, un show.
9: Un concierto.
6: Un concierto a veces también. Y la verdad es que los muchos o pocos que nos han contratado para una fiesta se han quedado agradecidos y de alguna manera en shock. Porque todos sus invitados se quedan viendo un show. O sea, no están bailando, están viendo un show de ellos, ¿no?
9: Sí.
6: Cómo es que mueven, qué hacen, que giran la guitarra, que giran el bajo, que avientan la guitarra desde una tirolesa. O sea, en verdad que tratamos de hacer cosas muy diferentes. Una ocasión llevamos hasta unos maniquís para que hicieran un bulto. Y hasta la gente decía, ay, mira, nos confundían con ellos mismos. ¿A poco es Scarlett? ¿A poco es? No, son los maniquís que subimos y ahí estaban los maniquís. Es más, teníamos un maniquí con una cámara, ¿no? Ajá, en una ocasión también lo teníamos. Y el maniquí ahí con su mano arriba y la cámara grabada y pasándola a unas pequeñas pantallas que pusimos. Y es que sí, como te decía también, Omar, de que Ángel Hernández también busca participar activamente. Y la verdad es que en este ámbito, si tú me preguntaras, no, pues ellos tienen mucho, ¿no? Mucho que dar. Y también de alguna manera, pues, su chaviza, ¿no? O sea, están bien chavos y ahorita pones lo que quieras y lo hacen y va para arriba y va para abajo. Y no, no, yo al menos me siento contento, me siento feliz. Creo que ha sido uno de los trabajos que más he disfrutado, a pesar de que estuve yo dando clases, a pesar de lo que te quieras. Sí, disfruté mucho mi juventud como músico. Te voy a repetir, a niveles profesionales, estuve en Cámara de Diputados, Cámara de Senadores en la Ciudad de México. Isabela Corona, Manuel Fábregas, Manolo Fábregas, o sea, varios. Y todo fue mi música, ¿no? Más sin embargo, ahorita verlos a ellos como, ¿qué tanto hacen? Digo, híjole, lo que no pude hacer o lo que dejé de hacer, ellos lo están logrando y de alguna manera lo están proyectando.
5: Claro.
6: Y en verdad, a todo el público que está escuchándonos, un saludo sobre todo, es un goce, un disfrutar su trabajo de ellos. Como músicos, como individuos, y cuando estamos juntos, lo primero es el trabajo. Y dentro del trabajo se vaya desarrollando la amistad. Y después de la amistad viene un relajo tremendo, ¿no? Nunca hemos tomado, no me gusta, no soy empático a eso. Ellos saben bien que yo lo que menos aceptaría es ir a tocar un bar, a algo donde nos arriesguemos todos, o viceversa hasta tu servidor. Entonces, son unos chavos en lo que cabe sanos.
5: Sí.
6: Y digo en lo que cabe porque, pues vamos, de Yuval para afuera ya no sabemos qué estén haciendo, ¿no? Sé que están estudiando, espero que sí. ¿Me explico? sé que trabajan algunos, espero que también.
5: Sí.
6: ¿También? Espero que también unos estén diciendo que sí se despiertan temprano.
10: Sí.
6: También,
10: sí,
6: así
7: que,
6: es.
7: Que acaben la tesis.
6: Que acaben la tesis.
7: Sí, sí, sí, así es.
6: O sea, es lo que me van diciendo, ¿no?
5: Confiamos en ellos.
6: Pero algo que me llamó la atención es que la disciplina que al menos yo viví como joven y como músico, una ocasión me llamaron la atención cuando me dijeron la cualidad de un músico rockero no es ser greñudo y apestoso. Y es verdad, o sea, desafortunadamente hay mucho músico rockero mugroso y apestoso. Entonces, pues nosotros, pues yo no, sí. Bueno, a mí me enseñaron no, ¿no? Así como ves ahorita Omar, el público no lo ve, pero Omar viene muy pulcro.
5: Sí.
6: Yo también llegaba así a mis entrevistas. Le comentaba más, le digo, ¿qué crees que Radio Centro? Yo entré a varias estaciones y siempre tratábamos de que, aunque fuera una estación y no nos vieran, la gente que nos recibe,
5: sí
6: siempre está ahí, ¿no? O sea, de todos modos tenemos un par de ojitos que están del otro lado de la cabina y nos está observando.
5: Claro.
6: Entonces, yo creo que esa parte es la que muchos no aprobaron, no quisieron. Hubo jóvenes que me dijeron, no, es que yo no voy a aceptar que alguien venga a decirme cómo me visto, cómo hago. Y yo, bueno, pues nos adelante, ¿no? O sea, mi propuesta es esa, una disciplina. Si hubieras conocido a Alan en ese entonces, pues traía un cabello hasta acá arriba. Hasta acá.
5: Los hombros.
6: Sí, hasta los hombros. Y es más, le llegaron a confundir como mujer, ¿no?
9: Sí, con seis veces.
6: Sí, una ramita. Le chiflaron.
9: Sí.
6: Cosas así, ¿no?
5: Claro.
6: Y la verdad es que cuando se logra que Alan se corte el cabello, su mamá me felicitó porque me dijo, yo le estuve insistiendo durante años y nunca me hizo caso. Y adelante. Ya. O sea, ha cambiado. Bueno, cada uno de ellos ha cambiado muchísimo. Tal vez hasta su forma de ver la vida, ¿no?
5: Sí.
6: Creo que, la verdad, recomiendo yo mucho el trabajo de estos jóvenes.
5: Claro que sí, maestro.
6: Porque pues yo lo único que hago es dirigir, poner un poquito de orden, llevar el grupo a lo mejor al buen camino, uh-huh. según mi consideración. Ahorita estamos por irnos a Cultura, uh-huh. Ciudad de México. O sea, estamos en proyectos...
7: En búsqueda de eso.
6: Exactamente, en búsqueda de proyectos ambiciosos, grandes, que nos lleven a un compromiso. Y así como llegamos ahorita contigo, bien puntuales, o tal vez hasta con un poquito de tiempo con anticipación, así siempre hemos ido en todas nuestras presentaciones. Sea cual fuera, por la muy sencilla que sea, nosotros tenemos que ser puntuales. Tenemos que dar lo mejor. Y no ahora sí que dicen, como te pago, ¿bailas? No, aquí me pagues poco, yo bailo. De la misma intensidad. No me pagues, yo bailo. Okay. Bueno, no te digo yo, ¿eh? Ellos bailan, sí, ellos muestran, ellos hacen, ellos cantan. Y la verdad es que, ¿qué te puedo decir? A mí nada más dame cuerda y dame hilo y te hago una chamba. Sí.
5: Pues les agradecemos muchísimo, maestro, y a todos sus integrantes. Pues vamos a lamentablemente el tiempo se nos ha agotado, pero... Nos encantó poder tenerlos aquí en nuestra cabina y poder escuchar su música, escuchar su historia. Así que pues vamos a despedirnos con una canción más. Nos pueden presentar la canción y vamos a despedir el programa. Nos pueden decir el título. Y bueno, amigos, recuerden que nos vemos cada miércoles a las 6 p.m. todos los miércoles y la repetición a las 3 p.m. Así que vamos a escuchar esta última canción de Yuval y con eso nos despedimos. Mi nombre es Joan Díaz. El día de hoy tuvimos a Yuval Music. No le cambien. Seguimos con más programación en Suma Radio y nos despedimos con esta canción que es...
6: Es la primera canción de todo, o sea, fue la primera canción que se hizo del grupo La Venta. Esto se llama Me Haces Falta Tú.
5: Perfecto, pues gracias maestro, gracias chicos, chicas.
7: Al contrario, muchas gracias.
5: Nos vemos la próxima. Gracias a ustedes. Nos vemos la próxima semana, primero Dios. Esto es Aquí También Hace Aire con Joan Díaz y nos vamos con esta última canción de Yuval. Hasta la próxima.
7: Adiós. Bye.

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5: Son las 2:04.
6: Temperatura 25 grados centígrados.

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9: Son las 2:22.

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1: Son las 2 con 36 minutos.
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3: Hola, ¿qué tal? Les saluda la maestra Deni Martínez Osorio, catedrática de la licenciatura en Administración en la Escuela Superior de Huejutla. Es para mí un gusto poderles acompañar en esta nueva edición de Formando Líderes, este espacio donde tenemos la oportunidad de llevar hasta usted todo lo relacionado con el mundo de los negocios y las finanzas en general. Como en cada edición, permíteme compartirle nuestras vías de contacto en caso de que quiera hacer algún comentario o tenga alguna duda al respecto sobre el tema que estaremos abordando en esta edición. Nos puede enviar mensajes al 7712-987497 para mensajes de texto vía WhatsApp y Telegram, o si lo prefiere también puede contactarnos en Facebook a través de nuestra página de radio UAEH Huejutla 99.7. El marketing de influencer consiste en colaborar con personas que tienen una audiencia considerable en redes sociales para promocionar productos o servicios. Estas personas pueden ser desde celebridades hasta microinfluencers con comunidades más pequeñas pero altamente comprometidas. Desde el punto de vista administrativo, esta estrategia se integra dentro del plan de marketing digital de la empresa, implicando planificación, asignación de recursos, análisis de mercado y medición de resultados. Financieramente hablando, representa una inversión que debe ser evaluada como cualquier otra, considerando costos, retorno sobre la inversión, que también es conocido como el ROI, y riesgos asociados. Para hablar de este tema tan importante, nos acompaña el día de hoy el maestro Gabriel Rubén Luna Torres, quien tiene conocimientos y una amplia experiencia sobre el tema, y que además es catedrático de la licenciatura en Administración en la Escuela Superior de Huejutla. Bienvenido, maestro.
4: ¿Qué tal todos? Muy buenos días y pues muchísimas gracias por la invitación. Es un gusto.
3: Bueno, es un gusto tenerlo aquí en Formando Líderes. Y bueno, para comenzar a hablar sobre el tema que hoy vamos a tener, que es el marketing de influencer, ¿realmente funciona? Bueno, lo primero tenemos que entender es que diversos estudios indican que el marketing de influencer puede generar altos niveles de conversión, y especialmente cuando existe una autenticidad entre el influencer y la marca. Sin embargo, no siempre garantiza resultados positivos, ¿verdad? Bueno, desde la administración es fundamental realizar un proceso de selección adecuado del influencer, alineado con los valores de la empresa y su mercado objetivo. En este caso y en este sentido, hablamos que, bueno, si la empresa tiene ciertos valores ya establecidos, el influencer al que vayan a invitar para hacer este marketing, bueno, tiene que tener su contenido y el tipo de actividades que realice tienen que estar alineados con estos valores de la empresa, ¿verdad? Bueno, ¿cómo usted nos podría compartir cómo pueden las empresas medir de manera efectiva el retorno de inversión en campañas con influencers?
4: Mira, bueno, sobre todo en esta parte, sobre el retorno de inversión como tal, como lo mencionas, pues puede ser a través de métricas como alcance, en este caso el engagement que tienen, las conversiones, ventas generadas, sobre todo los costos por adquisición, y también el uso de códigos de descuento personalizados. Últimamente los influencers optan mucho por esta parte de los códigos, ¿no? Por ejemplo, hay algunos, por ejemplo, los fitness que utilizan, no sé, fulanito, 10, y te hacen ya sea a lo mejor un 10% de descuento al adquirir algún producto. O en este caso, pues algunas empresas ya tienen, si es tu primera compra, te hacen un 5, 10, 15, 15% de descuento. Entonces, de una u otra manera, pues las empresas ahí tienen un pequeño retorno de inversión.
2: Ese sería como que el indicativo en el que ellos pudieran basarse y decir, ok, esto me está, ok, invertí pagándole a un influencer y este influencer se me está convirtiendo, o esta inversión se me está convirtiendo ya en una venta, ¿no?
4: Es correcto.
2: Ya es cuando la venta es real.
4: Sí, hay que tomar en cuenta de que, bueno, los consumidores, clientes o como le llamemos, sí, al final de cuentas, todos somos partícipes en estas partes, en el aspecto de que, por ejemplo, si hay algo en promoción, en descuentos o lo que también son las rebajas, pues obviamente lo vamos a adquirir, ¿sí? Pero influye todavía un poco más cuando tienes a un personaje que sigues, ¿sí? O que a lo mejor pues ha llamado tu atención de acuerdo al contenido que este haya generado, ¿no?
2: Claro que sí. Y bueno, en este sentido, ¿qué riesgos financieros implica invertir en marketing de influencers?
4: Pues mira, puede ser, pues algunos a lo mejor lo pueden considerar riesgoso, otros no, pero pues puede haber, digamos que una baja visibilidad. Sí, puede tener a lo mejor, pues vaya, seguidores falsos. Últimamente se ha estado metiendo eso, sobre todo los famosos bots, ¿sí? Entonces, pues obviamente todos compran bots para decir, tengo tantos seguidores y entonces eso me convierte a mí como una persona visible. Entonces, pues eso me dice, ay, pues voy a ser influencer, ¿no? Entonces, eso es un punto. La falta de credibilidad, de igual manera, un punto muy importante es la reputación del influencer, sí, que pues obviamente esa reputación va a permitir ver de una u otra manera, pues también o garantizar esos resultados directos en venta, sí. Hay que tomar en cuenta que, pues a veces las personas en cuestiones morales, pues sí nos fijamos a lo mejor mucho en eso, ¿no? ¿Cuál es la reputación de ese influencer al que pues a lo mejor está promocionando un determinado producto o servicio? Entonces, pues también, ¿qué imagen le da a la empresa u organización?
2: Por eso se comentaba al inicio del programa que es importante seleccionar. O sea, no es como que yo empresario ya voy a contratar al más popular porque es el más popular o el que está en tendencia ahorita. No, o sea, sí, pero hay que hacer esa parte. Por eso hay una planificación y hay que seleccionar de forma adecuada al influencer que se alinee con los valores organizacionales.
4: Exacto. No es lo mismo que realizan por lo regular algunas empresas grandes como Coca-Cola, Pepsi o demás, puesto que ellos son empresas que utilizan artistas, ¿sí? Artistas del momento. Entonces, obviamente, en su momento recuerdo que fue, creo que en Pepsi, Britney Spears, y que hasta la fecha creo que sigue siendo una de las imágenes buenísimas de la empresa en cuestiones de marketing, ¿no? Pero aquí estamos hablando de influencers, o sea, es una persona que no sabemos incluso de dónde salió ni cómo surgió, pero está a lo mejor una, si tiene una buena reputación o tiene un buen contenido, pues evidentemente pues lo seguimos y decimos, pues a lo mejor los productos que está vendiendo son relacionados a su contenido, a su target, no lo sé, ¿sí? Pero hay otros, híjole, pues no sé, pueden haber muchos, incluso hay algunos influencers muy vulgares. Entonces, ¿qué dices? ¿Cómo puedes estar promocionando eso, no?
2: Como, bueno, por eso viene esta parte de la selectividad, para no caer en un error de invitar a alguien que lejos de sumar le reste a la empresa o a la imagen de la empresa, ¿verdad?
4: Sobre todo eso.
2: Y ese es el gran riesgo que se puede correr a través de este marketing de influencers. Y bueno, ¿puede el marketing de influencer sustituir otras estrategias tradicionales o debe ser complementario?
4: Pues mira, aquí de acuerdo al marketing debe ser complementario, porque al final de cuentas esto funciona mejor integrado con publicidad digital, las relaciones públicas y sobre todo las estrategias de contenido para obviamente maximizar tanto el alcance como la consistencia de la marca.
2: Ok, por ejemplo, si ahorita la audiencia que tenemos eres empresario o emprendedor, o sea, sí está bien tener esto como complemento, pero nunca dejar de fuera tus propias redes sociales, ¿no? Y la creación de contenido y alimentación de tus redes sociales, porque luego la gente, o bueno, las personas piensan, voy a contratar al influencer que me haga uno o dos videos y ya, con eso tengo mis ventas del mes. Y eso no es
3: real.
4: No, por eso decimos que es complementario, porque al final de cuentas, antes de que existieran los influencers, tú ya vendías. O sea, buscabas de una u otra manera una estrategia de cómo vender tu producto, tu servicio. Ajá. Entonces surge esta parte de los influencers y pues bueno, te agarras al más popular, pero decíamos ahorita, es importante saber qué contenido tiene la reputación de este influencer para que pueda funcionar.
3: Para que sea funcional y para que sobre todo se convierta en ventas, porque bueno, puedes contratar al más escandaloso del momento y finalmente pues no te puede convertir esos videos o ese contenido, no te lo convierta en una venta real.
4: Exacto.
3: Y pues finalmente la empresa lo que está buscando es tener sus propias ventas. Ok, muy bien, entonces ya escuchamos aquí las palabras del maestro, quien ya nos ha compartido sobre cómo podemos utilizar el marketing de influencers. Recordemos que tiene que ser complementario, siempre seguir alimentando nuestras redes sociales para que se siga siendo visible nuestro producto o nuestro servicio. Bueno, muy bien, es momento de hacer una breve pausa. Le invitamos a que no se despegue de la frecuencia universitaria porque aún tenemos bastante información para compartirle sobre el tema de hoy. Ya volvemos.
2: En breve continuamos con Formando Líderes.

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2: Son las 2:52. 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
3: Gracias por permanecer en la frecuencia universitaria. Estamos de regreso en Formando Líderes. Les recordamos que en esta edición estamos hablando sobre marketing de influencers realmente funciona. Razón por la cual hoy contamos con la presencia del maestro Gabriel Rubén Luna Torres. Y bien, para continuar con nuestra plática, nos gustaría que usted nos compartiera cómo puede garantizar que el mensaje del influencer sea coherente con la imagen de la empresa.
4: Pues mira, en este punto podríamos decir que mediante una adecuada selección del influencer, como bien lo decíamos, un brief detallado, ¿sí? En este caso, lineamientos de marca, sobre todo que sean muy claros, ¿sí? Una revisión previa del contenido que se vaya a realizar y obviamente los contratos que establezcan pues tono, valores y objetivos, ¿no? Porque eso sí es muy importante si es que nosotros queremos vernos bien como empresa.
1: Okay. Aquí entra esta parte de la administración en la planificación del marketing, ¿no? Porque yo creo que si estás contratando a alguien y le vas a pagar, pues obviamente lo tienen que hacer bien. Y si es a través de un contrato donde se establezcan valores, donde se establezca incluso hasta el tipo de humor que puede llegar a tener el contenido, es válido. ¿Por qué? Porque ya todo está estipulado en un contrato. Entonces sí es importante que aquí los radioescuchas, los empresarios o los emprendedores establezcan siempre a través de estos contratos este tipo de marketing que tienen que realizar.
4: Sí, aquí sí es muy importante también de que en este caso los empresarios pongan prácticamente esas reglas claras a los influencers, no los influencers a la empresa, porque en este caso quien va a vender o quien está jugando, digamos que su imagen, es la empresa, no el influencer. Total, el influencer en cualquier momento puede volver a generar sus famosos seguidores, pero la empresa puede perder clientes, ¿no?
1: Y entonces sí hay que estipularlo, o para que el mensaje quede bien claro y que sea coherente con la imagen de la empresa, hay que estipularlo a través de un contrato. Bueno, y continuando con esta plática, ¿qué redes sociales considera más efectivas actualmente para implementar estrategias de marketing con influencers?
4: Mira, redes sociales hay muchas, ¿no? Pero hay que también saber qué es lo que vendes y cuál es tú, en este caso, tu público objetivo, ¿no? Como tal. ¿Por qué? Porque tenemos en este caso, pues obviamente los más usuales, todos creo que vemos el famoso TikTok, ¿sí? Tenemos Instagram, que en este caso tiene un buen engagement, ¿sí? Tenemos YouTube, pues claro, si queremos utilizar YouTube, obviamente es para tener un contenido más profundo, ¿no? Tenemos Facebook, que hoy en día ya es como que más para adultos, por así decirlo. Entonces ese sería nuestro segmento.
1: Dependiendo del tipo de mercado al que la empresa quiera llegar, ¿no? O sea, si estamos hablando de que es un producto para adultos, o sea, ya para personas de la tercera edad, entonces sí pudiéramos dirigirnos hacia el Facebook, que es como para personas de cierta edad que ya utilizan esta red social.
4: Exacto. O sea, si quieres, por ejemplo, no sé, contenido o quieres llamar la atención de jóvenes, tenemos TikTok y tenemos Instagram, que son, en este caso, una de las redes sociales, digamos que más de tendencia, si queremos verlo así, ¿sí? Que al final de cuentas, pues, los chicos siempre están metidos ahí. Y si queremos, decíamos ahorita, si mi público objetivo son los jóvenes o a una determinada edad, sé que ahí la red social excelente para poder vender.
1: y engancharlos, ¿no? Y atraerlos hacia mi producto o hacia mi empresa. Muy bien. Bueno, ¿cómo pueden las marcas mantener la autenticidad en las campañas con influencers sin que el contenido parezca exclusivamente comercial?
4: Ok, aquí sí es importante, ¿eh? No nada más, ya lo mencionabas tú, que no se vea tan comercial. Aquí sí es importante también que le dejemos, o sea, hay que permitirle de una u otra manera libertad, en este caso, creativa al influencer, ¿no? Claro, que respete nuestros puntos para que no se vaya muy allá, ¿no?
1: Sin dañar la imagen.
4: Exacto. Obviamente también promoviendo experiencias reales con el producto. Tenemos también evitar, pues, ¿cómo se llama? Los famosos guiones rígidos, ¿no? Priorizando, obviamente, recomendaciones honestas sobre, pues, algunos mensajes publicitarios directos. Aquí sí es importante de que recuerdo que en alguna ocasión esta parte podríamos, vaya, los influencers lo utilizan mucho, los famosos story time, ¿no? Story time de cómo este producto me funcionó, me ayudó a esto, o a lo mejor el story time del servicio que me dio tal restaurante, ya sea bueno o malo, según sea el caso, ¿eh? Y cosas así. Entonces, todo eso ayuda, porque hay que recordar de que, una, si nosotros estamos siguiendo a un determinado influencer, cuando hace sus famosos en vivo, son sus story time, ¿sí? Y a lo mejor, pues, si nos engancha, ahí estamos, ¿no? Y escuchamos, o como luego decimos, nos aventamos todo el chismecito, ¿sí? Y ya sabemos en este caso, entonces, la promoción que le hizo a la empresa, a la organización, ¿no? Llámese en este caso a lo mejor un restaurante. Ya nos los recomendó, ya nos dijo a lo mejor cuáles son los platillos que deberíamos de consumir, sí, cuáles son a lo mejor las bebidas.
1: Incluso en el story time, ¿no? Luego ponen las imágenes de la comida, de la bebida, y ya con eso te enganchan a la audiencia y se convierten en ventas reales.
4: Exacto. También cuando son los productos, los famosos unboxing, ¿sí? Que entonces todo eso también funciona.
1: Bueno, y hablando sobre esto, ¿qué papel juega el storytelling o la narrativa digital en las campañas con influencers?
4: Lo que decíamos ahorita, ¿no? Es algo muy fundamental. Es algo fundamental, ya que obviamente conecta emocionalmente con con la audiencia, ¿no? Como ahorita lo mencionábamos, hace el mensaje más memorable y aumenta sobre todo la credibilidad al poder integrar el producto dentro de una historia personal, o en este caso, pues, cotidiana, ¿no? Hay que recordar que decíamos ahorita, o sea, si yo tuve, no sé, una experiencia, llámese cualquiera, pues obviamente la voy a decir. Y todos hemos visto, nos hemos metido a los famosos story time de, por ejemplo, no se me ocurre ahorita, de cómo una clienta no me pagó lo necesario porque no le di tantos pasteles. Entonces, ¿qué te está vendiendo ahí? Pues los pasteles, ¿no? Y sabes que a lo mejor esa posible influencer que están promocionando los pasteles, pues dices, ay, yo quiero probarlos, ¿no? Para ver qué tal están. Y listo, ya te vendió algo.
1: La audiencia ya se enganchó con el video, con la imagen, con el producto o con el servicio.
4: Exacto, sí. Entonces, esa parte del storytelling es buenísima. Yo se los recomiendo, la verdad. Siempre y cuando también sean honestos y que en realidad sean muy creíbles, porque luego a veces, híjole.
1: Aquí juega mucho ese papel de ofrecer el producto o servicio real, porque no es lo mismo que, okay, tengo mis redes sociales, subo una imagen de si estoy en un restaurante de un platillo bien completo y atraigo a la gente va y resulta que lo que me venden no es lo mismo. Entonces sí, sí hay que tener mucho cuidado y apegarnos a la realidad. Si estoy vendiendo esto, bueno, lo que estás ofreciendo en redes, eso es lo que vas a ofrecer en tu negocio.
4: Exactamente.
1: Bueno, finalmente, desde su perspectiva como especialista en mercadotecnia, ¿cuál cree que sea la evolución del marketing de influencer en los próximos años?
4: Híjole, pues aquí, mira, podría ser como lo hemos mencionado. Bueno, también se considera que a lo mejor llegue a ser entre micro y nano influencers, que les llaman. Sí, debido a que estos pueden tener una mayor credibilidad, ¿no? Entonces, pues obviamente el contenido debe de ser más auténtico. ¿Qué te gusta? El uso, hoy en día todos utilizan inteligencia artificial de una u otra manera para, pues obviamente, el análisis de sus audiencias, ¿no? y sobre todo una mayor regulación en transparencia publicitaria, puesto que pues ya saben que siempre va a haber algo de que auméntale y di que mi producto hace maravillas, y no es cierto lo que mencionábamos ahorita, ¿no? O sea, hay que hablar de la realidad, lo que en realidad si tu producto puede y no puede hacer, ¿sí? Porque con eso también, obviamente, el consumidor pues va a adquirir tu producto. O sea, si tú me dijiste que funciona para esto, lo utilicé y sí funciona, entonces hasta yo como consumidor te voy a recomendar.
1: Y ahí viene esa recomendación de boca en boca.
4: Exactamente.
1: Y regresamos a lo tradicional.
4: Exacto, sí. Entonces, ahorita lo que hace el influencer es simplemente, es una persona que conozco, es famoso, tiene tantos seguidores, porque hoy en día para ser un influencer tienes que tener determinada cantidad de seguidores, ¿no? Pero también hay que, lo que decíamos en su momento, hay que ver que en realidad esos seguidores existan. No pueden ser, a lo mejor tengo nada más a 15 que son mis familiares o mis personas más cercanas y tengo como unos 55,000 de bots, ¿no? Entonces no aplica.
1: Y por eso también ahí desde la parte de la planificación, verificar que efectivamente no sean bots, que el influencer realmente tenga su audiencia, que sea orgánica la audiencia de ese influencer. Y bueno, ya escuchó Radio Escucha, este es el tema sobre el marketing de influencers, si realmente funciona. Hoy el maestro Rubén nos estuvo compartiendo todos sus conocimientos al respecto. Y bueno, estamos llegando a la parte final del programa, no sin antes agradecer a nuestro invitado la oportunidad de conocer más al respecto del tema del día de hoy. Muchas gracias, maestro Rubén, por la oportunidad de esta entrevista.
4: Al contrario, gracias a ti por la invitación y bueno, para mí siempre es un placer venir aquí con ustedes, platicar y pues bueno, hacerles recomendaciones y obviamente hablar desde mi experiencia.
1: Muchísimas gracias. Esperamos tenerle pronto de vuelta en Formando Líderes. Agradecemos también a nuestra audiencia que nos haya acompañado en este programa y les invitamos a reencontrarnos la próxima semana en un espacio de la Licenciatura en Administración de la Escuela Superior de Huejutla. Les saluda con gusto la maestra Deni Martínez Osorio. Quédese en compañía de la Frecuencia Universitaria. Hasta pronto.
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8: En la comunidad a veces se escucha: en la vejez ya toca estar solo. Pero no, la soledad no es algo natural de hacerse mayor. La Organización Mundial de la Salud indica que la soledad es esa sensación angustiante de estar solo o separado, aunque haya gente cerca. La soledad que duele puede enfermar. Aumenta la tristeza, la preocupación, la presión alta y hasta problemas del corazón y de la memoria. ¡Ojo! Estar a solas no siempre es malo. A veces se busca tranquilidad. El problema es cuando se siente vacío, cuando ya no dan ganas de hablar con nadie o pasan días sin ver o saludar a alguien.
9: Nadie debería sentirse solo o sola. Hay cosas sencillas que pueden ayudar. ¿Cómo saludar a una persona al día, aunque sea en la tienda o en el camino? Pedir compañía sin pena.
10: ¿Me acompaña a caminar? ¿Tomamos un café?
9: También unirse a alguna actividad en la comunidad. El comité, la iglesia, templo, el grupo de bordado, la milpa, o visitar el centro geontológico de tu comunidad. Y si uno no puede salir, una llamada telefónica también cuenta mucho. Le saluda el profesor Alfredo Hernández Velázquez, maestro jubilado.
8: La soledad es un tema serio de salud pública. ¿Y la familia y vecinos qué pueden hacer? Lo más importante es buscar a la persona, no esperar a que ella vaya. Pueden hacer una visita corta, una llamada, invitarlas a platicar un ratito o acompañarlas en algún momento del día. Es importante identificar entre nuestros vecinos si alguien pasa mucho tiempo solo y si se nota que ya no come, no duerme, llora seguido o dice ya no quiero vivir, hay que pedir ayuda. Recuerda, para envejecer saludablemente se necesita de la comunidad.
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11: Son las 3:08.
12: Temperatura, 25 grados centígrados.

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3: Son las 3 con 24 minutos.

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2: Son las 3 con 38 minutos.

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4: Son las 3 con 53 minutos.

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5: Son las 4 con 2 minutos.
6: Temperatura 25 grados centígrados.
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Bueno, pues avanzamos, avanzamos con más. Son 5 de la tarde con 10 minutos. Recuerden el número en cabina, 7712-98-7497, para que se animen a participar con nosotros en esta bonita tarde. Y avanzamos con más música. Saludos, saludos cordiales a la colonia azteca de esta ciudad, al amigo Miguel. Gracias por escribirnos solicitando un bonito tema, nos dice de los tres herederos, por favor. Así que saludos, saludos cordiales a toda nuestra gente de las diferentes colonias de Huejutla Hidalgo y en especial a la colonia azteca para el amigo Miguel con este bonito tema titulado El tabaco de mi abuelo a cargo de los tres herederos.

0: Huizquiriquitla, Huejutla, Hidalgo, hasta Piedra Grande, la Sierra Copa.
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4: Son las 4 con 21 minutos. 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

Y continuamos con más 5 de la tarde con 17 minutos a través de Suma Radio. También continuamos con los saludos para Melissa Santos, que nos escribe a través de redes sociales y nos dice: buenas tardes, por favor complázcame con el guapango de la petenera, ya que ayer no la pudo poner, dice, para que se ponga a bailar mi sobrina Liberia, de Chililico, de barrio Cihuatla, por favor, le encanta bailar, dice, guapango, claro que sí, hoy sí la vamos a poner, porque ayer sí, ya no alcanzamos, eran muchas las peticiones, y ahorita parece que está un poquito tranquila la cosa, así que saludos a Melissa Santos, y con mucho gusto saludando también a tu sobrina Liberia, de Chililico, de barrio Cihuatla, un saludito a toda nuestra gente de esa bonita comunidad. También otro mensaje que nos llega en esta tarde y nos dicen: amigo, buenas tardes. Quiero que le mandes un saludito a mi papá y a mi mamá, que hoy están cumpliendo 15 años de casados y te escuchan en Oxtomal Segundo. Complácelos con un temita del Sochi Pizza Hour con mucho gusto. Así que muchas felicidades a tu mamá, a tu papá, por festejar 15 años de casados el día de hoy. Muchas felicidades y que vengan muchos años más. Y también saludos a toda nuestra gente hasta Oxtomal Segundo en esta tarde. También otro mensaje nos dice: amigo, saludos para mi papá José Victoriano y para la familia Hernández Reyes, y complázcame con una canción de Renacimiento Juvenil. Claro que sí, así que saludos cordiales a toda nuestra gente de la bella comunidad de Las Chacas Abajo, en donde siempre nos andan acompañando. Saludos cordiales a tu papá José Victoriano y a toda la familia Hernández Reyes. Muchas gracias por su sintonía. Bueno, pues avanzamos con más música porque ya son 5 de la tarde con 19 minutos. Y este saludito va para toda nuestra gente de Tehuetlán, que nos dice: amigo, aquí también te escuchamos, así que no se olvide de nosotros. Nos dice, por favor, con el temita del Hijo del Comanche. Así que saludos a toda nuestra gente de Tehuetlán. Gracias por participar con nosotros. Y vamos sintonizando este bonito tema que solicitan y se titula El Hijo del Comanche, a cargo de Diamante Hidalguense.

0: Continuamos con más 5 de la tarde con 23 minutos. También saludos para mi cuñada Eva Perea, que nos escribe en esta tarde y nos dice: amigo, por favor, saludos para la familia Perea Quiroga, que te está escuchando, y también especialmente para el tío Nato, que se encuentra en esta tarde sintonizando la frecuencia universitaria. Muchas, muchas gracias. Saluditos a toda nuestra gente de Contepec, y especialmente a Contepec Segundo en esta tarde, para mi cuñada Eva Perea, también para mi cuñada Chena, para el pequeñito Ian, para mi suegra Juana, y especialmente en esta tarde para el tío Nato, que nos está escuchando. Muchas, muchas gracias. Saluditos cordiales a toda nuestra gente de nuestro bello Contepec en esta tarde. Bueno, pues avanzamos con más en esta bonita transmisión. Recuerden el número en cabina: 7712-98-7497. Y saludando también a nuestra gente de Copaltitla, que nos dice: amigo, por favor, si comparte la invitación con el auditorio. Y de antemano lo esperamos a nuestra gran fiesta. Claro que sí, con mucho gusto. A la letra dice: los que suscriben autoridades de la Delegación Auxiliar Municipal, en coordinación con los mayordomos encargados de la iglesia de Copaltitla, Huasalingo, quienes tienen el alto honor de hacerles una atenta y cordial invitación a que nos acompañen a la gran fiesta patronal en honor a San Antonio de Padua, misma a celebrarse el próximo 12 de junio del presente año en la iglesia con el mismo nombre de Copaltitla, Huasalingo, Hidalgo, donde habrá actividades relacionadas con nuestra fiesta patronal bajo el siguiente orden: a las 6 de la mañana, recibimiento de los peregrinos acompañantes; a las 8 de la noche, celebración de la misa a cargo de nuestro párroco. También nos dice: habrá música de viento, danzantes y juegos pirotécnicos. Copaltitla los espera con los brazos abiertos. Atentamente, las autoridades de la delegación: el señor delegado Nazario Martínez Ignacio, el suplente Pablo Aurelio Francisco y el regidor Fausto Martínez Miguel, también los encargados de la iglesia, el señor José Miguel Ignacio y también Jorge Cruz Miguel. Así que ya lo saben, estimado auditorio, gran fiesta patronal en la localidad de Copaltitla, Huasalingo, Hidalgo, en honor a San Antonio de Padua, para el día 12 de junio del presente año. Ya saben que los esperan con los brazos abiertos, en donde pues el orden del día es el siguiente. Nos dicen que a las 6 de la mañana será el recibimiento de los peregrinos acompañantes, a las 8 de la noche la celebración de la misa por el párroco de la localidad. También habrá música de viento, danzantes y juegos pirotécnicos. Así que ya lo saben, atentamente las autoridades de Copaltitla y los vecinos, con mucho gusto. Bueno, pues nos están marcando. Vamos a escuchar de quién se trata. Tuampu Iba, bueno.
1: ¿Cuál es, tío? Tuampu Rodrigo.
0: Tuampu Flavio, ¿qué era de Chile? ¿Quién gasta en esto qué?
1: ¿Cuál es? ¿Cuál es con Titanis o Metapaloli?
0: ¿Qué energía, Juanti?
1: Para no abuelo Silvino, no abuela Oliva de Ne Papalotes.
0: ¿Qué era?
1: Juan para no tío José, Juan Lola de Ne Chililico, barrio Xlahuatempa, Catiquichichi, Huasacahuili.
0: ¿Qué era?
1: ¿Cuál es con tal y se ubica tu mambo?
0: ¿Catquia?
1: Pa' y paso un solito a los Tigres de Pahuatlán.
0: ¿A qué eran que acabas de liar?
1: Guasa y ahí no tu mambo. ¿Cuál es el bonito? ¿Cómo cuita, güey?
0: ¿Qué era? Cascámate. Bueno, pues ahí están los saludos con mucho gusto para toda nuestra gente de Tepechititla. Especialmente para el amigo Flavio, que se acaba de comunicar con nosotros, saludando especialmente a sus abuelitos Silvino y Oliva, que nos escuchan en la colonia Papalotes de esta ciudad. También para su tío José y su tía Lola de Chililico, de barrio Islahuatempa, que laboran rico sacahuil, nos dice. Así que saluditos, y nos encargó un tema que ya lo ponemos en la lista de peticiones.

canciones. Y mientras vamos avanzando con más música, Canigua y Katsit, Quinta Paloces, Nochito Yolik, Nigua, Katy Techtaklias, Nepa, Contepe, Kawaiskapame, Kata, Zintame, Senti, Kamia, Paquilis, Tifani, Tiotak, Manochito, Wampu, Yuan, Nepa, Agua, Escapa, Campano, Esquias, Mosta, Kitoquilias, Nitepo, Tatsuzunka, Tascamati, Miastuik, Nigua, Segua, Itaspaloli, Kamia, Paquilis, Tikanille, Yexi, Huicat. Bueno, pues vamos escuchando esto que nos solicitan y se titula Florita del Alma a cargo de Dinastía Hidalguense en colaboración con Chalino Sánchez.

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0: hay una realidad que tus pulmones no pueden ignorar. ¿Existen consecuencias legales del vapeo en México?
4: Dos cosas. Primero, lo que es el uso personal y después la comercialización. Entonces son dos grandes vertientes que pues sí lo hace como que mucho hincapié la Ley General de Salud. Las sanciones pues van desde las multas administrativas, que podría ser pues las de menor importancia, aunque sí son algo duras, cierre de comercios también y también penas. Entonces, por ejemplo, el artículo 456 de esa misma Ley General de Salud te dice que te puede imponer una pena desde 1 a 8 años de prisión. Entonces se me hace algo muy rígido porque incluso está como que todavía mayor a otros delitos, por ejemplo el robo, que va de 1 a 3 a 1 a 4 años, ¿no? Pero eso quiere decir que hay un verdadero problema sanitario en nuestro país. Sí, para que los legisladores hayan modificado el artículo 4 de la Constitución y hayan puesto estas penas en la Ley General de Salud es porque de verdad hubo un problema muy grave. Entonces, el uso personal, dice la Ley General de Salud, no hay tanto problema. ¿Por qué? Pues, o sea, tú puedes consumirlo, pero hace más énfasis en cuanto a la producción, al venderlo y al promoverlo. Entonces, pero el uso personal también implica algunas sanciones. ¿Cuándo implica estas sanciones? Cuando en comercios, por ejemplo, en establecimientos cerrados, que tengan lineamientos o normas muy estrictas de que no se puede utilizar, lo utilices ahí. Ahí sí, ¿no? Tú lo estás utilizando para ti, pero si estas normas están en estos establecimientos, sí puedes tener algunas sanciones o algunas consecuencias jurídicas.
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0: Son las 4:38.
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0: 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Bueno, pues avanzamos con más, son 5 de la tarde con 34 minutos y avanzamos, nos están marcando. Tuampu iba, bueno. ¿Qué nada?
1: Ya
0: te no sale
1: la matita.
0: ¿A qué nada te chile? Pues nada, me toca Juvencio, pues amamos y amamos,
1: pero
0: amate apenas un camarcaro alguna. ¿A qué nada cuacito tu ampo? ¿Qué
1: nada,
0: pues amamos y cuacito no fías? Pues o sea, siempre te
1: estoy listo para el día del padre. ¿A cuacito? ¿Qué manis? ¿Qué manis? ¿Qué manis? ¿Qué manis? ¿Qué manis? ¿Qué manis? ¿Qué manis? ¿Qué manis?
0: Ah, ¿cuál te toca?
1: Wow, qué va este. Para que hace saludo para Nagua, para Nelo Ishwe, manda mi tortilla al Capricha, oiga, te va guapango.
0: ¿A quién que toca?
1: Este. Daniela Abigail Sánchez Hernández.
0: ¿A quién?
1: Daniela Abigail Sánchez Hernández.
0: ¿Qué nada, van sin tapalos?
1: Va este. Mi señora María Juliana Hernández Cervantes, o a Nelo Yesh. Perla y Stretz Hernández.
0: ¿Perla, Kenki?
1: ¿Ah?
0: Perla, Kenki, ¿te quito?
1: Perla, Lisette.
0: Lisette. ¿Qué na?
1: Ah, Hernández Hernández.
0: ¿A qué na?
1: Pues gracias a Dios, dice que cuál es Nick, para que le toque más rica, para no quieres ver taparlo para acá.
0: ¿Las cámaras terminan tu campo?
1: Bueno, dije que el señor está aquí a una, se. Se guapago de matar con él.
0: Ah, ¿qué era? ¿A más italice? ¿Cuántita?
1: Cerratito y también me vas a hacer un pan de mi cabrón con espán, si ya.
0: Ah, ¿cuántito, cuántito? Ya empezó a mi liga, capaz que liste.
1: Ah, ¿qué era? Ah, va a hacer un saludo con usted por acá.
0: ¿Qué era? ¿Quién es tu cabrón? ¿Estás cámate mía? ¿Con qué te oiga? Bueno, pues saludos, saludos cordiales a nuestro querido amigo Juvencio de Lemontitla, que ya tuve el gusto de saludarlo en persona una vez nos encontramos en el mercado de Lucla, así que saludos, saludos cordiales, me da mucho gusto que se vuelva a comunicar con nosotros, así que saluditos también para su nieta Daniela Abigail Sánchez Hernández, que le gusta mucho bailar la música de banda de viento y los temitas que ponemos aquí, así que saluditos cordiales también a su señora esposa María Juliana Hernández Hernández, también para su nuera Perla Lisette Hernández Hernández, que nos escuchan en Lemontitla. Saludos, saludos cordiales con el temita de mi media naranja, nos dice, y ya en unos momentos más se van a poner a hornear rico pan, así que saludos, saludos cordiales. Y avanzamos con más música, Caniwi Katsit Quintafalo Setuyoli Kniwa. 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Bueno, pues avanzamos con este bonito tema titulado Vamos niños al sagrario, a cargo de la danza de inditas, coronación de Santa Cecilia de Santa Catarina. 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
1: Cinco de la tarde con 42 minutos y continuamos con más música, con más saludos. Recuerden el número en cabina 7712-98-7497. También saludos para toda nuestra gente de Oxtomal Segundo. Nos dice, amigo, estás invitado y por favor compártelo con toda la gente que nos escucha. Nos dice, bueno, pues saludos con mucho gusto. Y a la letra dice, Oxtomal Segundo, Huejutla, Hidalgo, invita a su super bailazo en honor al Día del Padre, el domingo 21 de junio de 2026. Por primera vez en el campo deportivo se presenta el grupo La Fuerza del Sabor, además del trío Los Únicos del Son. Dice, a las 5 de la tarde habrá un evento cultural y juegos dinámicos. Y es un bailazo, dice, con causa para recaudar fondos para la iglesia de la comunidad. Invita a la delegación y nuestro amigo de presentaciones artísticas, Peter Mayorga. Así que ya lo saben, estimado auditorio, gran festejo en Oxtomal Segundo, Huejutla, Hidalgo, en honor a Día del Padre, para el domingo 21 de junio, donde se presentará por primera vez en el campo deportivo La Fuerza del Sabor, acompañado del trío El Único del Son. A las 5 de la tarde habrá un evento cultural y juegos dinámicos para todos los papás. También nos dicen que este super bailazo es con causa para recaudar fondos para la iglesia en la localidad e invita a la delegación y nuestro amigo de presentaciones artísticas, Peter Mayorga. Así que mucho, mucho éxito a los festejados y a toda nuestra gente que anda organizando este bonito evento con causa. Así que anímense a participar. Bueno, pues avanzando con otro saludo, nos dice, amigo, aquí escuchándote en Piedra Hincada. Y si nos haces el favor de compartirlo y de antemano te esperamos, nos dice, muchas gracias. A la letra dice, fiesta patronal en honor a San Antonio de Padua en la comunidad de Piedra Hincada 2026. El 13 de junio se presenta el trío Los Diferentes de Hidalgo. Así que saludos y mucho éxito a toda nuestra gente de Piedra Hincada que están próximos a festejar su gran fiesta patronal en honor a San Antonio de Padua para el día 13 de junio con la presentación del trío Los Diferentes de Hidalgo. Así que ya lo saben, estimado auditorio, están todas y todos invitados. Bueno, pues avanzamos con más música. Vámonos con otro temita. Janiwi Katsi Tintafalos de Tuyulik Niwa, Kati Techtaklia, Nepa Matehuala, San Luis Potosí, Campano Ejía, Yastoque Tapalevitos, Miyake Tuyikniwa, Panitiotak, Segua Itafalo, Legamia Fakilisti, Tascamate, Miyas Noejía, Puna Gitaklia, Nite Postatsutsunka, Kanille Yexi Huikat, Kakuashun Fiatini. Bueno, pues avanzando con este bonito son titulado El Conejo, a cargo de la danza de las varitas, Los Gallitos de Xalama Quechpa, Orizatlán. Shkontaikilika Tuyikniwa.

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7: Son las 4:55.
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Continuamos con más en esta bonita tarde. Ya son 5 de la tarde con 51 minutos. Continuamos en la frecuencia universitaria de Suma Radio y el número en cabina 7712-987497. También saludos, nos dice amigo, hasta Guadalajara, Jalisco, para mi esposo Juvencio Sánchez Hernández. Yo ando en la bella comunidad de Lemontitla y quiero que me pongas el tema del Xochipitzahuatl con mucho gusto. Así que saludos, saludos cordiales a toda nuestra gente que nos sigue hasta Guadalajara. Saludos cordiales a tu esposo Juvencio Sánchez Hernández y también para la bella comunidad de Lemontitla que ya nos escucha. Muchas, muchas gracias. Saludos cordiales. También otro mensaje para el amigo Esteban. Amigo, buenas tardes. Nos dice, por favor, compláceme con el tema de Imperio el Único. Vida ya no es vida, para saludar a mis hijas Karin Yasbeidi y Yamilet Aileen, también para mi esposa Magda, que te escucha a todo volumen, nosotros sintonizándote desde Guadalajara, Jalisco. También un saludo a mis papás que se encuentran en Acuapa Primero y también no se pierden tu programa, nos dice, también salúdanos en Nahuatl en esta tarde. Baja poner tu pavoita, falole, camia faclisti, toyulik niwa. 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Fani, Tiotac. Bueno, pues avanzamos con más, vámonos con otro de los temas que ya tenemos preparados para saludar especialmente a nuestra gente que se comunica a través de redes sociales, para Melisa Santos, que nos pide saludos especiales para su sobrina Liberia de Chililico de Barrio Cihuatla, que le gusta mucho bailar guapango, así que vamos escuchando esto y que lo baile como se debe. Esto se titula La Petenera, a cargo de los austeros de Hidalgo.

0: Continuamos con más 5:56 PM de esta bonita transmisión a través de la frecuencia universitaria, la 99.7 de FM Suma Radio. Y avanzamos, recuerden el número en cabina 7712-98-7497. Y también saludos, nos dice amigo, para Silvia y para Areli que hoy cumplen años y te escuchan en San Antonio. Saludos para usted de parte de Jaime, muchas gracias. Así que saludos y felicitaciones para Silvia y para Areli que hoy están de manteles largos y nos sintonizan en San Antonio. Así que muchas, muchas felicidades. En un ratito más hacemos la lista de festejados y festejadas para dedicarles las tradicionales mañanitas. Así que una gran felicitación de parte del amigo Jaime. Bueno, pues otro saludo nos dice el pequeñito Julio Isael. Tío, por favor, claro que sí, enseguida. Así que vamos a escuchar la nota de audio.
1: Buenas tardes, tío. Me saludas para mi mamá, mi papá, mi hermano y mi nana y mi madrina, y mi primo Manuel, mi primo Adrián, mi prima Lisette y mi padrino que está en Monterrey. Y quiero mandar un saludo para ti, para tus familias, mi tía Lilia, mi madrina Bere, mi padrino Julio. Y quiero poner una canción de Banda de Viento, por favor.
0: Bueno, pues muchas gracias al pequeñito Julio Isael de la comunidad de Contepec Segundo por participar siempre con nosotros. Así que saludos cordiales a tus papás, a tu hermano, a tus abuelitas, también a tu madrina, a tus primos, también para tus padrinos, tu madrina. Saludos, saludos cordiales en esta bonita tarde. Con mucho gusto alistamos este bonito tema. Saludos al pequeñito Julio Isael, que ya participó con nosotros el pasado 30 de abril. Esperamos que próximamente se anime a continuar visitando la cabina universitaria. Así que vamos avanzando con otro saludito más. Y nos dice amigo, saludos para las pequeñitas Dana, Areli, también para Flor de parte de su mamá. Y saludos para mi comadre, me imagino que para tu compadre, porque dice César, que te escucha en Guadalajara. Y también dedícale el tema, dice, una canción de tu agrado, nos dice, también con la música de María Flor, claro que sí. Así que saludos, saludos cordiales para las pequeñitas Dana, también para Areli y Flor de parte de su mamá. Y para tu compadre César que nos sintoniza allá en Guadalajara, saludos cordiales con ese tema que nos encargan. Pero mientras avanzamos con más música y vámonos con otro temita para saludar al número con terminación 99 39, que en esta tarde nos compartía su mensaje y nos dice, amigo, por favor, mándale saludos y felicita a mi papá y mi mamá, ya que hoy cumplen 15 años de casados y te escuchan en Oxtomal Segundo con el tema de Xochipitzahuatl. Así que muchas, muchas felicidades a tus papás, ya que hoy festejan 15 años de casados y que vengan muchos años más juntos. Así que muchas, muchas felicidades con este bonito tema titulado el Xochipitzahuatl a cargo de la banda Ritmazo.

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3: Son las 5 con 9 minutos.
4: Temperatura 25 grados centígrados.
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Bueno, pues estamos de regreso después de este corte promocional a través de Suma Radio. Continuamos con Lindo Atardecer Huasteco ya en la segunda hora y son 6:06. También saludos al amigo Gustavo de Hernández que nos escribe a través de redes sociales y nos dice: amigo, por favor comparte nuestro aviso. Con mucho gusto, la letra dice: gran fiesta patronal del Sagrado Corazón de Jesús en la localidad del Pemuche, Huejutla, Hidalgo, para el día 12 de junio de 2026, donde habrá bandas y danzantes, y los que gusten acompañarnos serán cordialmente atendidos. Atentamente, los organizadores de la comunidad del Pemuche. Así que saludos, saludos a toda nuestra gente del Pemuche. Mucho éxito en esta bonita festividad, y ya lo saben, estimado auditorio, gran fiesta patronal en la localidad del Pemuche, en honor al Sagrado Corazón de Jesús, para el día 12 de junio del presente año, donde habrá bandas de viento y danzantes, y todos los que gusten sumarse a esta bonita celebración serán bien recibidos. Atentamente, los organizadores de la comunidad del Pemuche. Y muchas gracias al amigo Gustavo Hernández por compartirnos esta bonita invitación. Y avanzando con otros mensajes y avisos, les comentamos que el próximo miércoles 3 de junio nos estará acompañando en cabina la danza de Inditas Jesús Sacramentado de Poxtla, Izcatlán, para que nos acompañen a esta bonita transmisión especial a través de la frecuencia universitaria de Suma Radio 99.7 de FM a las 5 de la tarde. Nos estarán acompañando la danza de Inditas Jesús Sacramentado de la comunidad de Poxtla, Izcatlán. Esto será el miércoles 3 de junio a través de este bonito programa Lindo Atardecer Huasteco de Suma Radio. Bueno, pues avanzando con otro saludo, vámonos con el temita que tenemos ya preparado para saludar especialmente. Nos dice: por favor, saludos para mi papá José Victoriano y para la familia Hernández Reyes, que te está escuchando con un tema bonito, dice, de Renacimiento Juvenil, con mucho gusto. Así que programamos esto que se titula En Tus Manos, a cargo de Renacimiento Juvenil.

0: Seguimos con más música, con más saludos. 6:12 p.m. También nos escriben y nos dice: amigo, por favor, aquí escuchándote desde Huizquilitla, por favor, con una canción de la danza de los coyotes de Contepec, con mucho gusto. Así que saludos a toda nuestra gente de Huizquilitla, gracias por acompañarnos, con mucho gusto. Alistamos un bonito tema. También otro mensaje nos dice, nos comparte la nota de audio Yaretsi, así que vamos a escucharla.
1: Buenas tardes, ¿me puedes mandar un saludo para mi hermanito Gael, mi abuelo Francisco, mi abuela Estefana, mi mamá, mi tía Leti, mi tía Estela, mi tía Miriam? ¿Me puedes poner la canción de Borrachito, por favor? De parte de Yaretsi, gracias. Aquí la escuchamos en Machetla.
0: Bueno, pues saludos para toda la gente de Machetla y especialmente para Yaretsi, que en esta tarde nos comparte la nota de audio y nos dice saludos para su hermanito Gael, para sus abuelitos Francisco y Estefana, para su mamá y sus tías, Estela, Miriam y Leti, que nos están escuchando con ese bonito tema. ¿Qué nos dijo? Y Winty Ketsi, bueno, claro que sí, ahorita la ponemos. Sí, nos dice, pero de veras me lo pones, por favor, claro que sí. Bueno, vamos a ver, porque ya hay muchas peticiones. A veces créanme que uno no lo hace de mala fe, es porque ya se me juntaron los temas y no alcanza el tiempo. Así que esperemos que sí pase. Así que saludos cordiales a la pequeñita Yaretsi. Gracias por compartirnos su nota de audio y participar con nosotros siempre en las transmisiones. Y avanzamos con otro saludo, amigo. Puedes pasar la cartelera de la gran fiesta patronal en honor a San Antonio de Padua en Huellinal y Panacaslán, que te estamos escuchando en Barrio Calima. Saluditos también para el trío lírico Santa Rosa, nos dice, con el tema de Un Sueño. Claro que sí, así que saludos a toda nuestra gente de Huellinal y Panacaslán, que están próximos a celebrar su gran fiesta patronal en honor a San Antonio de Padua para los días 19 y 20 de junio, bajo la siguiente programación, con bailes populares. Y el día viernes 19 de junio se presenta el trío Ausentes de Hidalgo, acompañado del trío Renacimiento Juvenil. Para el sábado 20 de junio, el grupo Inspiración de los Juniors Musical, además del trío Nueva Esperanza, invita a la delegación municipal. Así que ya lo saben, estimado auditorio, gran fiesta patronal en la localidad de Huellinal y Panacaslán en honor a San Antonio de Padua para los días 19 y 20 de junio bajo la siguiente programación. Para el viernes 19 de junio se presenta el trío Ausentes de Hidalgo, además del trío Renacimiento Juvenil, y para el sábado 20 de junio el grupo Inspiración Musical de los Juniors, además del trío Nueva Esperanza, invitan las autoridades municipales. Bueno, pues avanzamos con más música, 6:15 p.m. y vamos con el saludito para el amigo Flavio. Katy Techtlaclitos, Nepa, Tepechita, Jamia, Paclisti, Panitiota, Tecontaspaloa, Nepa, Iguay, Tatawa, Katy Nintoca, Silvino, Juan Ovejía, Oliva, Katy Techtlaclitos, Kenica, Joyota, Campa, Quilhuía, Papalotes, Juan Ovejía, Seguaita, Paloli, Kitita, Nilía, Nepa, Itlayi, José, Juan Ovejía, Aguilola, Katy Techtlaclitos, Nepa, Chililico, Islahuatempa, Había Paquilisti, Canillas, Yexi, Huicat. Bueno, pues avanzando con este temita titulado El Son Solito, a cargo de los Tigres de Pahuatlán.

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4: Son las 5 con 25 minutos.
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Seguimos con más en esta bonita tarde y continúan llegando los saludos para todo nuestro amable auditorio. También nos dice, amigo, saludos para Paula Hernández Acosta y también para Antonio Tapia Hernández, ya que hoy están cumpliendo 15 años de estar felizmente casados, de parte de sus ahijados, David, Diana y María, que les mandan muchas felicitaciones y que el Creador los siga bendiciendo siempre. Así que saludos, saludos cordiales y muchas, muchas felicidades para Paula Hernández Acosta y para Antonio Tapia Hernández, que hoy festejan 15 años de casados. Muchas felicidades de parte de sus ahijados, David, Diana y María, que les mandan muchas felicitaciones y que sigan cumpliendo muchos años más. Bueno, pues también otro saludo en esta tarde nos dice, amigo, saludos, saludos para las pequeñitas Dana, Areli y también para Flor, de parte de su mamá. También un saludo para mi compadre César, que te escucha en Guadalajara. Así que saludos, saludos cordiales para las pequeñitas Dana, Areli y Flor, de parte de su mamá. Y también saludos para tu compadre César, que nos escucha en Guadalajara. Saludos cordiales. Otro mensajito, amigo, mande saludos para mis suegros Diego y Pascuala, que te escuchan y quieren el tema de Cuatochi, nos dice. Claro que sí, así que saludos, saludos cordiales a tus suegros, Diego y Pascuala.

6:29 PM. Continuando con los saludos, recuerden el número en cabina: 7712-987497. También saludos nos dice para mi mamá y mi tía Lupe, que están haciendo barbacoa en la escuela de Tepexititla, anexo de Chililico. Gracias y linda tarde. Así que saludos, saludos cordiales para tu mamá y tu tía Lupe, que andan preparando rica barbacoa en la escuela de Tepexititla, anexo de Chililico. Saludos, saludos cordiales. Gracias por escucharnos. También otro mensaje, amigo, mande saludos para la familia Romero Montaño de la comunidad de Aguayo Jaltocán. Y quiero el tema de, dice Oscar Lascano, Orgullo Mexicano. Híjole, mi estimado, recuerden que en este programa solo música regional huasteca, música de banda de viento, de tríos o de danzas de la región. Así que si gusta solicitar algún tema de esta categoría, con mucho gusto. Así que saludos, saludos cordiales a la familia Romero Montaño de la comunidad de Aguayo Jaltocán. Muchas gracias por escucharnos. Bueno, pues otro mensaje más en esta tarde. Vámonos con el tema. 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
1: Son las 5:39.
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Bueno, pues avanzando con más, vámonos con otro bonito tema en esta tarde para saludar con mucho gusto al número con terminación 3341. Que nos comparte también su mensaje, así que saludos, saludos cordiales, y creo que me volvió a escribir porque ahora no encuentro el dato de la persona, así que una vez más, aquí está 3341, saludos, saludos cordiales, y nos dice, hasta Guadalajara para mi esposo Juvencio Sánchez Hernández, yo me encuentro en la comunidad de Lemontitla, y ponle el tema del Xochipitzahuatl, así que saludos, saludos cordiales, con este bonito tema a cargo del trío familiar Ostoa.

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1: Bueno, pues seguimos con más y una disculpa, amable auditorio. Ahorita no puedo responder ninguna llamada, el celular está trabado, está ciclado, porque eran varias llamadas que llegaban a través del mensaje convencional y también por WhatsApp, así que me imagino que se saturaron las líneas, el celular no reacciona, así que una disculpa a todo nuestro amable auditorio que se está intentando comunicar con nosotros en estos momentos, una disculpa. Y continuando con más, vamos avanzando, parece que ya reaccionó, así que vámonos con los otros saludos. Nos dice amigo, saludos para toda la gente de Huacaxtitla, ya que hoy dice, ya me encuentro en Monterrey, ayer llovió mucho y bendiciones, dice, cuídense, claro que sí, así que saludos a toda la gente de Huacaxtitla. Y para nuestro amigo que ya se encuentra en Monterrey, sintonizándonos, muchas gracias, saludos cordiales. También otro mensaje que nos comparte el amigo José de Zimapán, vamos a escuchar la nota de audio.
2: Buenas tardes, ¿me puede poner la de Simplemente Amigos del trío Giro Hidalguense, por favor? Lo estoy sintonizando en Zimapán, por Zuma, por la aplicación de Zuma Radio.
1: Bueno, pues muchas gracias a nuestro amigo José y a toda nuestra gente de Zimapán Hidalgo por escucharnos, gracias por compartir la nota de audio, ahorita checamos el tema que nos solicita. Y también otro saludo nos dice amigo, saludos y por favor con el tema del maderista con alegría hidalguense, claro que sí, ahorita la checamos. También otro mensaje más amigo, buenas tardes, quiero mandar saludos para Samantha Alvarado que te escucha por la UPN, así que saludos cordiales a Samantha Alvarado que nos escucha por la UPN. Bueno, pues vámonos con otro tema y continuamos con más, con este temita, saludando al número con terminación 2517, así que saludos nos dice amigo para las pequeñitas Dana, Areli y Flor de parte de su mamá, también para mi compadre César que te escucha en Guadalajara con un tema de tu agrado, por favor. Bueno, pues seleccionamos esto que lleva por nombre El Mil Amores a cargo de Mujeres Tamaulipecas.

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5: Son las 5 con 56 minutos.
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7: Avanzamos ya en la recta final de este bonito programa, así que saludos cordiales. También nos dicen, amigo, para la familia Pascual, segura que te escucha en la comunidad de Teocelo, Tamás Unchales, San Luis Potosí. Y con un tema, dice, saludos para toda la gente de la comunidad, muchas gracias. Así que saludos a toda nuestra gente de Teocelo, Tamás Unchales, San Luis Potosí. Y especialmente a la familia Pascual Segura, que ya nos sintoniza, muchas gracias. Bueno, pues estamos llegando ya a la parte final de este bonito programa. Y avanzamos con otro saludo, Fanita y otras novejías, Camila Faquilisti. Techonos Nosquito Guampo, Antonio Tapi Hernández, Catiegua Nepa Oxtomal II. Campa Quilvía, Anali, Fanita y otras quitas, Paloa Camila Faquilisti. Y Siwa Paula Hernández Acosta, Pampa Amaquiachitias, Mactacti, Wamakwili, Shiwit. Campa Nupamos Encaje, Oaxaca Seo y Tafalole, Camila Faquilisti, Fanita y otras, Nepa Tuyolik Niwa. Antonio Tapi Hernández, Juan Oiquía Paula Hernández Acosta, Jati Eguanis Nepa Oxtomal II, Campa Quilvía Anali, Pampa Ama Kiachitia, Nupa Mactacti, Wama Quili Shiwit, Campa Mosenka, que Oaxaca Seo y Tafalol, Camila Faquilisti, Panitiotac. Bueno, pues avanzamos con otro bonito tema en lo que vamos alistando ya la parte final del programa. Con este temita saludando con mucho gusto al amigo Esteban, que nos escucha en Guadalajara, Jalisco, Panitiotac, Seo y Tafalol, Titanilías, Nochi y Chanewa. Nepa Isiwa Pilwa, Karin Yasbeidi, Juan Oikia Yamile Tailin, Ka Isiwa Magda, Juan Oikia Seguaitas Paloli y Tatawa, Katimos Mosa Techaklias Nepa Aguapa, Kamia Fakilisti Panitiotak. Bueno, pues avanzamos con esto que se titula Vida ya no es vida, a cargo de Imperio el Único.

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4: En la comunidad a veces se escucha: en la vejez ya toca estar solo. Pero no, la soledad no es algo natural de hacerse mayor. La Organización Mundial de la Salud indica que la soledad es esa sensación angustiante de estar solo o separado, aunque haya gente cerca. La soledad que duele puede enfermar. Aumenta la tristeza, la preocupación, la presión alta y hasta problemas del corazón y de la memoria. ¡Ojo! Estar a solas no siempre es malo. A veces se busca tranquilidad. El problema es cuando se siente vacío, cuando ya no dan ganas de hablar con nadie o pasan días sin ver o saludar a alguien.
5: Nadie debería sentirse solo o sola. Hay cosas sencillas que pueden ayudar, como saludar a una persona al día, aunque sea en la tienda o en el camino. Pedir compañía sin pena.
6: ¿Me acompaña a caminar? ¿Tomamos un café?
5: También unirse a alguna actividad en la comunidad. El comité, la iglesia, templo, el grupo de bordado, la milpa, o visitar el centro geontológico de tu comunidad. Y si uno no puede salir, una llamada telefónica también cuenta mucho. Le saluda el profesor Alfredo Hernández Velázquez, maestro jubilado.
4: La soledad es un tema serio de salud pública. ¿Y la familia y vecinos qué pueden hacer? Lo más importante es buscar a la persona, no esperar a que ella vaya. Pueden hacer una visita corta, una llamada, invitarlas a platicar un ratito o acompañarlas en algún momento del día. Es importante identificar entre nuestros vecinos si alguien pasa mucho tiempo solo y si se nota que ya no come, no duerme, llora seguido o dice ya no quiero vivir, hay que pedir ayuda. Recuerda, para envejecer saludablemente se necesita de la comunidad.
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1: Son las 6:10.
7: Temperatura 25 grados centígrados.

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3: Son las 6:19.

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4: Son las 6:32 minutos.

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3: Son las 6:47.

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1: 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Este hombre y yo solo sabemos que si algo encontramos con vosotros, lo compartiremos. 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Nos preguntamos que por qué, en vez de juzgarnos, no matáis un poquito más el tiempo en encontraros. 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Imposible, pero cierto. Pero aun callados no nos aburrimos, pues escuchamos, pensamos y somos conscientes de que no muchos gozamos de tal privilegio. Comprobado. 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Que vengan, sí, que vengan. Dejamos el paso a los más cantosos porque ellos son los elegidos para barrernos el camino. 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Es así como llegamos a vosotros. Es así como regamos en vosotros y afloramos vuestros sentimientos. Puesto que hoy somos y mañana no somos, ¿qué más da el que seamos entre hoy y mañana? Si en el mismo sitio acabamos todos, ¿por qué, en vez de apuñalarnos, no nos arropamos? Aquí hay mucho que contarte.
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4: Son las 7 con 2 minutos.
5: Temperatura 25 grados centígrados.
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Hola, hola, Paquis, ¿cómo están? Bienvenidas y bienvenidos a este espacio que está dedicado a las infancias a través de Suma Radio en el 99.7, 99.5, 102.1 y 91.1 de tu FM en diferentes regiones, en Pachuca, en Huejutla, en San Bartolo, Tututepec, en Zimapán, en Actopan y en Tulancingo, y también nos sintonizan en toda América Latina a través de Radio Ilse. Yo soy Betty Barrón, estoy contenta de estar contigo durante esta hora y en control se encuentra Víctor Sony. Así que bueno, vamos a estar contentos de estar contigo. Te vamos a dar la bienvenida con esta siguiente canción y en unos instantes vuelvo junto a ti.

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2: Son las 7:15.
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Estamos de regreso. Oigan, yo sé que ahorita están en casa muchos de ustedes, que en esta ocasión, bueno, pues estarán disfrutando de este viernes de Consejo Técnico y Puente Largo, porque, pues seamos honestos, eso nos permite que tengamos como un tiempecito en el cual podamos disfrutar viernes, sábado y domingo y ya regresar hasta el próximo lunes. Así que eso también nos da la pauta para que podamos recomendarles algunas películas y así disfrutar de nuestro fin de semana. Por eso el día de hoy te quiero pedir que si tienes alguna recomendación en particular, no la compartas a través de nuestro mensajero de texto vía WhatsApp 771-142-6712. Mientras tanto te dejo con música y vuelvo junto a ti en unos instantes.

Hola, Betty. ¿Cómo estás? Bien. Adivina que hoy es mi cumpleaños. Cumplo 7 años. Soy de 6 años. Soy majito. Soy majito. Y me puedes decir pollito. ¿Me puedes poner la canción de cumpleaños o las mañanitas o quieras? Y también me puedes poner los ratoncitos de 31 minutos. Gracias, Betty, te amo. ¡Mua! Mira, mi desayuno es Mickey y Mimi.

regreso contigo y ahora es momento de escuchar cuáles son sus recomendaciones, sus saluditos. Sé que habrá pocos paquis, pero también está padre porque Sony les ha preparado unas canciones que tienen que ver con los soundtracks de películas para que nos vayamos poniendo ad hoc. Mientras tanto, te dejo con música y vuelvo junto a ti en unos instantes.

Pati, buenos días. Quiero mandar una felicitación a mi hija María José, que hoy cumple 7 años. Quiero decirle que la amo, que la adoro, que es una niña increíble, que me encanta verla crecer y que le deseo las mejores cosas de la vida. Muchas bendiciones, mucho amor y mucho paz en su corazón. Gracias y un saludo a todos.

Cli, yo soy Silvana Paqui. Estoy con mi mamá. Te voy a recomendar una película. Es La Sirenita. Gracias, adiós. ¿Y me puedes poner la canción Mi Muñeca Me Habló, por favor? Gracias, adiós. Que tengas una bonita mañana.

0: No te vayas, solo vamos a un breve corte. En un momento te seguimos acompañando con más de Paquilistli.
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6: Son las 7 con 31 minutos.
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0: Hola, Paqui Lizcli, yo soy Silvana Paqui. Estoy con mi mamá. Te voy a recomendar una película. Es La Sirenita. Gracias, adiós. ¿Y me puedes poner la canción Mi Muñeca Me Habló, por favor? Gracias, adiós. Que tengas una bonita mañana.
1: Hola, Paqui, yo soy León Paqui. Te estoy escuchando desde mi casita. Quiero recomendar la película de Angry Birds. Adiós, que tengas una bonita mañana. Y no sé si me puedes poner...

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1: Hola, buenos días, Paquilistli. Ahorita estamos en la escuela, es la toma de fotografía de mi niña y estoy muy feliz de que ya va a pasar a tener otra etapa en la escuela, y les mando saludos a mis niños, Sara y Jacob. Muchas gracias, buen día.
2: Hola, Betty, ¿cómo estás? Bien. Mando saludos a los Paquiriskis. Y quiero la canción. Y quiero la canción de chocolate con almendras. Te mando muchos besitos. Adiós. Que tengas bonito.

0: Hola Betty, buenos días, somos Román y Rafa. Hoy es el cumpleaños de Rafa. ¿Me puedes poner las mañanitas, por favor?
1: ¡Qué lindo es! ¡Qué lindo es! ¡Qué lindo es! Soplar velitas y apagarlas de una vez. Pide un deseo, dice siempre mi abuelita. Y lo que pido es...

Estoy de regreso contigo y como les dije, el día de hoy tenemos algunas recomendaciones de películas para que este fin de semana disfrutes el poner una peli en casa, el disfrutarlo en familia y así el próximo lunes llegues feliz y contento y además nos cuentes. La primera recomendación que les vamos a hacer es una película que se encuentra en la plataforma Netflix. No sé si ya la viste, pero si no la has visto, es una recomendación que queremos hacerte porque está bien linda. Esta película lleva por título Intercambiados. ¿Ya la viste? Bueno, quiero contarte un poquito. Son dos animalitos enemigos que transforman sus destinos cuando intercambian cuerpos y aprenden a ver el mundo desde los ojos del otro. Y es que, bueno, obviamente, esta manera de ponernos en los zapatos de los otros, en el entender, pues, por qué a veces las personas o las circunstancias nos orillan a actuar de una u otra forma, también en esta película, además de que es un poco divertida, nos permite saber que a veces tenemos que ser un poco más empáticos con los demás y encontrar que no siempre las cosas son como nosotros las vemos, que hay otras versiones y, por supuesto, son las de las otras personas con lo que viven, con lo que son, con cómo incluso ven el mundo por lo que han vivido. Entonces, esta es nuestra recomendación. Así que, ya lo sabes, Intercambiados será la primera. Si la ves, recuerda, nos puedes contar cuál fue tu experiencia y si te gustó. Vámonos con música y vuelvo contigo en unos instantes.

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1: Son las 7:45.
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0: que decir.
1: Estoy de regreso contigo y ahora te voy a recomendar otra película que se llama Charlie, The Wonder Dog. Es decir, El Perro Increíble. Es una película canadiense de comedia animada. Salió el año pasado, en 2025. Y la película trata de la historia de Charlie, un perro que pertenece a un niño llamado Danny, quien es secuestrado por extraterrestres y le otorgan superpoderes y lo convierten así a Charlie en The Wonder Dog. Obviamente, pues tiene en su trama diversión, aventura, y es que esta pequeña criatura alienígena es lanzada accidentalmente en una cápsula de escape que se estrella contra la Tierra, y eso provoca que sea descubierto por un científico humano. Pero 15 años después, en su primer cumpleaños, Danny recibe un cachorro llamado Charlie como regalo de parte de su mami. Cuando pasan 10 años, mientras Charlie y Danny están juntos, Charlie cuida a Danny y se crea un vínculo muy estrecho entre ambos, es decir, se genera una amistad bien bonita hasta que Charlie envejece y, aunque tiene algunos problemas de salud, ya no puede jugar obviamente con Danny como antes. Pero una noche, una nave espacial alienígena secuestra a Charlie y a Pudi, el gato que vive al lado, y entonces ellos son añadidos a una lista de criaturas alienígenas para que un príncipe alienígena elija alguno de los dos como mascota. Y bueno, ahí empieza la aventura. No te voy a contar más para que si te queden ganas de poder verla, pero sobre todo creo que lo importante también es el valor de la amistad, lo que nos deja esta película. Entonces ya lo sabes, esta película es nuestra siguiente recomendación. Vámonos con música, vuelvo junto a ti en unos instantes.

Muchas buenos días. Estoy enfermita de moco y de tos. ¿Me puedes poner la canción de No Solo Pop Miau?

Estoy de regreso contigo y como te dije, bueno, tengo una que quería recomendarte ya desde hace algún tiempo y esta se llama The Last Whale Singer, el último cantor de ballenas. Es una película animada de fantasía que salió el año pasado también en 2025 y la película sigue a Vincent, una ballena jorobada huérfana que es hija del último cantor de ballenas, tiene una canción mágica que protegía los océanos. Pero, afligida por la pérdida de sus padres, Bison duda de sus propias capacidades y cuando el monstruo Leviatán escapa de un iceberg que se derrite, entonces todo el océano se ve amenazado con que pueda morir. Entonces, Bison debe emprender un viaje aventurero para encontrar su propia canción y salvar así a los océanos y a toda la vida marina. Entonces, como te imaginas, claro que sí. Tiene aventura, tiene diversión y tiene muchísima, pero muchísima valentía. Así que te recuerdo, El último cantor de ballenas, también lo puedes disfrutar en este fin de semana de película. Vámonos con música, vuelvo junto a ti en unos instantes.

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Regreso contigo y es momento de recomendarte otra película que se llama Hoopers, Operación Castor. ¿Ya la viste? Bueno, la espero que sí y si no, es una buena opción para que la puedas ver porque Hoopers va a hacer que te rías, te diviertas muchísimo. Es una película que tiene que ver con la comedia y con la ciencia ficción. Así que te invito para que puedas ver Hoopers, la Operación Castor. Vámonos con música, pero vuelvo junto a ti en unos instantes.

Ya casi nos vamos, te deseo que tengas un extraordinario fin de semana, que disfrutes muchísimo, que si ves alguna película nos cuentes y que también si tienes alguna que nos quieras recomendar, nos la hagas saber. La última película que te voy a recomendar en esta mañana se llama Deep Sea. Es una película de fantasía y la historia es que una joven explora un extraño entorno submarino. Shen Xiu es una niña cuyos padres se divorciaron recientemente y ella se embarca a un viaje por mar con su nueva familia. Aún sin haber superado el hecho de no tener a su madre cerca, escucha un zumbido similar a una canción que solía cantar su mamá y siguiendo este sonido ingresa al fantástico restaurante Deep Sea, que está dirigido por animales marinos que sirven peces humanoides. ¿Qué te parece? La verdad es que yo creo que además tiene un mensaje bien bonito que sé, estoy segura que vas a disfrutar. Y esta película la puedes encontrar en Prime Video. Gracias por habernos dejado acompañarte durante estos minutos aquí en Paquilistli. Te deseamos lo mejor para este fin de semana. Gracias en controles de transmisión a Víctor Sony. Yo soy Betty Barrón y no te olvides, nos escuchamos el lunes.

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9: Entonces, actualmente en el mercado no hay productos regulados de este tipo, ninguno está regulado. Como bien lo comenta, pueden contener algunas sustancias ajenas a las que incluso describe el mismo producto, porque no pasan por un filtro sanitario, los cuales nos indiquen específicamente lo que se contiene. Esto también, decirte que puede ser un daño incluso el desechar estos tipos de productos, ¿no? También para el mismo medio ambiente. Estos productos contienen plásticos, contienen metales, pilas, incluso si llegan a los suelos, pues tú sabes, ¿no? El para que se descompongan pueden tardar, o incluso pues no se pueden llegar a deshacer de estos tipos de productos.
8: Vos, Francisco Javier López Morales, coordinador estatal del Área de Prevención de Adicciones de la Subsecretaría de Salud de Hidalgo.
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6: Son las 8 con 3 minutos.
11: Temperatura 25 grados centígrados.
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0: ¿Qué tal, amigas y amigos nuestros? ¿Cómo están ustedes? Muy buenos días. Les saludamos con el gusto de siempre en nombre de todas y todos quienes, gracias a usted, participamos en este ejercicio de comunicación, en nombre de quienes laboramos orgullosamente para la Universidad Autónoma del Estado de Hidalgo. Son en ese momento ya las 8 de la mañana con 5 minutos, 8 con 5 de este día, viernes 29 de mayo de 2026. Y como siempre, para nosotros es un extraordinario placer el poder agradecer a ustedes profundamente la gentil atención de su preferencia, agradecer el que nos acompañen, el que nos permitan acompañarles, agradecerles el que sean ustedes parte de nosotros y nos permitan ser parte de ustedes durante estas casi dos próximas horas en las que estaremos comentando y compartiendo información que usted quiere, merece y debe saber. Bienvenidas, bienvenidos a este su espacio informativo de Suma Noticias Radio. Esta es la tercera llamada, tercera.
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2: Buenos días. En este inicio de fin de semana, viernes 29 de mayo, te compartimos los titulares de esta mañana. Campesinos y SADER concluyen sin acuerdos mesa sobre precios de garantía. Desde las emisoras de Suma Radio, te compartimos la información más relevante de la entidad hasta el momento. Desde la División de Extensión de la Cultura, te compartimos las actividades que ha preparado para ti la Universidad Autónoma del Estado de Hidalgo. En información universitaria, fortalecen Brigadas Garza atención comunitaria en Pachuca. Y en los deportes, Lionel Messi jugará su sexto mundial y romperá otro récord histórico. Todo esto y más en los próximos minutos. Iniciamos.
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0: Las 8 de la mañana ya con 7 minutos, 8 con 7. Gracias en un primer momento a nuestra querida compañera María Fernanda León, de ella la voz que le ha compartido a usted el avance de la información que esta mañana estaremos compartiendo con todas y todos ustedes. Y nos vamos ahora a escuchar la voz de otro gran amigo, gran compañero, quien desde Suma Radio San Bartolo, Tututepec, le comparte a usted el pronóstico del estado del tiempo. Y me refiero a José Canales. Mi querido Pepe, buenos días. Adelante, por favor, te escuchamos.
5: Buenos días, Anuar, te saludo con gusto también a mis compañeros y compañeras en cada una de las emisoras y por supuesto a nuestra audiencia. Bien, pues de acuerdo con el Servicio Meteorológico Nacional, en su pronóstico del viernes 29 de mayo al lunes 1 de junio, se prevén desde precipitaciones aisladas hasta puntuales muy fuertes, con probables descargas eléctricas, granizo y riesgo de inundaciones, en algunas entidades. Este viernes, una circulación ciclónica en niveles medios y altos de la atmósfera en el suroeste del Golfo de México, inestabilidad atmosférica y el ingreso de humedad del Océano Pacífico, Golfo de México y Mar Caribe ocasionarán lluvias puntuales muy fuertes con descargas eléctricas en Chiapas, Campeche, Yucatán y Quintana Roo. Lluvias fuertes en Oaxaca y chubascos en Puebla, Veracruz y Tabasco. A su vez, un canal de baja presión en el interior del territorio nacional y el ingreso de humedad del Océano Pacífico y Golfo de México originarán lluvias aisladas e intervalos de chubascos en estados del norte, noreste, oriente, centro, occidente y sur del país. Pero en el caso de Hidalgo, Anuar, pues algunos dirán por fin cielos despejados, porque las condiciones esperadas pues son diferentes a los estados mencionados anteriormente, ya que en la mayor parte del territorio tendremos cielos mayormente despejados y la probabilidad más alta de que se presenten lluvias en Hidalgo a lo largo de este día será del 15%, aunque el promedio será del 10%, lo que pues nos presenta un momento ideal o momentos ideales para actividades al aire libre, y más porque habrá rachas de viento desde leves hasta moderadas. Y ya en el caso de los municipios donde Suma Radio tiene presencia con una emisora, En Actopan se espera una temperatura máxima de 26 grados Celsius con presencia de algunas nubes y 5% de probabilidad de lluvia. Ya en Huejutla se estima que se llegue hasta los 35 con cielo despejado y con nula probabilidad de precipitaciones. Mientras que en Huichapan se espera una mañana con cielo despejado con presencia de algunas nubes para la tarde con un 10% de probabilidad de que se presenten las lluvias y una máxima de 25 grados Celsius. En tanto, el pronóstico para Pachuca es que la temperatura escale hasta los 23 con cielo despejado para este viernes 29 de mayo. El riesgo de que se presenten lluvias será solamente del 10%, mientras que los vientos quedarán en velocidades bajas de 16 kilómetros por hora. Para San Bartolo, Tututepec, se espera que la mañana continúe con cielo despejado hasta aproximadamente las 12 horas, que es cuando aparecerán algunas nubes. El termómetro llegará hasta los 29 grados Celsius y tienen un 15% de probabilidad de lluvia débil para la tarde. Condiciones muy similares se esperan en Tulancingo. La llamada sensación térmica subirá hasta los 26 a las 13 horas con cielo despejado y la estimación de lluvia también es del 15%. Finalmente, para Zimapán no se esperan lluvias este viernes 29 de mayo con una temperatura máxima de 28 grados Celsius y tendrán en algunos momentos presencia de nubes. Así que, Anuar, pues parece ser que hoy la fortuna en ese sentido nos ha favorecido.
0: Pareciera ser que sí, me quedo, Pepe, y pues dará tiempo para que algunas personas puedan organizar mejor sus actividades, puedan tener tiempo más favorable, pero bueno, sabemos que la temporada recién hace solamente unos días ha iniciado y recordemos lo que de acuerdo al pronóstico se ha dicho por parte de las autoridades y por parte de expertos y especialistas, que se espera que sea septiembre y octubre pues la temporada más complicada. Ya estaremos platicando también más adelante, mi querido Pepe, de los tornados en estados donde no se tiene, pues vamos a decirlo así, una experiencia constante o frecuente con los tornados. Bueno, pues el cambio climático nos estará obligando también en algunos estados del país a ir evolucionando y saber cómo enfrentarlos, porque también estos en las dos categorías, en los dos tipos que pueden presentarse de tornados, pues también los tendremos en la República Mexicana. De esto estaremos platicando más adelante, mi querido Pepe. Entre tanto, pues a disfrutar el día y por supuesto que sea mejor el fin de semana para todas y para todos, mi Pepe.
5: Así es, Anuar, pues no perder de vista, ¿no? La palabra pronóstico, se trata de pronósticos, esto puede cambiar en el transcurso de las horas y por eso también siempre la recomendación a que nuestra audiencia siempre se mantenga atenta a, pues en este caso, al Servicio Meteorológico Nacional, a la CONAGUA, a Protección Civil, para pues estar al pendiente de cualquier situación. Que tengan excelente viernes y por supuesto, como lo mencionabas, un gran fin de semana, Anuar.
0: Siempre un gusto saludarte, mi Pepe, un abrazo grande, compártelo con amigas y amigos en Suma Radio San Bartolo, Tututepec, y por supuesto expresaremos siempre también nuestro deseo de bienestar para toda nuestra gente, nuestra audiencia allá en la Sierra Otomitepec. Hasta muy pronto, Pepe, gracias.
5: Hasta pronto, Anuar.
0: Y saludamos ahora a un gran amigo, también gran compañero, Sergio Martínez. Él está en Suma Radio Pachuca, la capital del estado de Hidalgo, y tiene también información para compartir a ustedes esta mañana. Mi querido Serge, qué gusto, buenos días, adelante por favor, estamos contigo.
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9: Muy buenos días, Anuar, con el gusto de saludarte y como ya lo has mencionado, tenemos la oportunidad hoy en esta mañana de viernes de compartir la información de lo que ha acontecido recientemente en la capital hidalguense y comenzamos compartiendo que ya hay consecuencias legales tras el trágico accidente del pasado 20 de mayo en el Boulevard del Minero. Esta información a la que le hemos dado seguimiento y que actualizamos y es que un juez de control dictó vinculación a proceso en contra de Julio M.H., el conductor de la camioneta de materiales que impactó y volcó a una unidad de la ruta alimentadora del Tusobús. Recordemos que este lamentable percance cobró la vida de dos personas y dejó a más de 16 pasajeros lesionados, entre ellos tres menores de edad. El imputado enfrenta cargos por homicidio culposo, lesiones y daño en propiedad. El juez determinó que pasará este proceso bajo la medida de prisión preventiva y dio un plazo de 3 meses para el cierre de la investigación. También recordar, Anuar, que en este sentido, la defensa del imputado mencionó que la unidad de transporte colectivo también tendría responsabilidades al hacer un alto en un espacio que no estaba previsto para tal fin, así como también contar con exceso de usuarios al momento del accidente. Sin embargo, el juez desestimó estas medidas y por lo mismo se ha dictado la prisión preventiva, así es que esta información continúa. También, por supuesto, estaremos pendientes de cómo evoluciona en los próximos días. Y también hablando del transporte público, ya lo mencionábamos, en el descontento ciudadano por el transporte, pues que de alguna forma podría mostrar que ya se encuentra en la... A través de las redes sociales, diversos colectivos y usuarios pues se han manifestado cansados del servicio, por lo que están convocando una protesta pacífica para el próximo sábado 30 de mayo. La cita sería a las 3 de la tarde en la Plaza Juárez. Las exigencias, Anuar: una movilidad digna. La ciudadanía denuncia retrasos eternos, saturación en las horas pico y una total falta de coordinación entre las rutas alimentadoras y la troncal, esto hablando por supuesto del Tusobús. A esto se le suman dos gotas que han derramado el vaso esta semana. Por un lado, el atropellamiento de un adulto mayor cerca de la central de autobuses y el desalojo de pasajeros en la estación Tecnológico por una falla mecánica en una unidad express. También al principio de la semana mencionábamos la volcadura de una unidad muy cerca justamente de la zona de la Procuraduría y que bueno, pues también ha afectado negativamente el tránsito, de por sí ya complicado en la capital hidalguense. Y es que, Anuar, hay que mencionarlo de forma clara: el Tusobús en un origen se mencionó como la promesa de modernizar a Pachuca, sin embargo en nuestra actualidad nos lo encontramos como un verdadero dolor de cabeza para los trabajadores, para estudiantes, para quienes transitan por la capital hidalguense. Incluso las autoridades han reconocido las fallas y han prometido soluciones a mediano plazo. Por ejemplo, una segunda línea troncal que se viene prometiendo ya desde hace tiempo y que recientemente se ha hecho renacer el tema. Sin embargo, los ciudadanos que se trasladan continuamente, pues no viven de proyecciones, necesitan llegar a tiempo a su trabajo hoy, mañana. La Plaza Juárez será el termómetro real de un hartazgo que, pues desafortunadamente, ha generado, además de la pérdida de vidas humanas, muchas afectaciones en la cotidianidad en la capital hidalguense y que, bueno, como lo podemos ver, ya no se puede ocultar, Anuar.
0: En efecto, mi querido Sergio, ya no se puede ocultar y vamos a esperar esta manifestación pacífica, importante que se aclare. Las autoridades seguramente habrán de tomar sus providencias y esperaría yo que estas tuviesen como objetivo principal el salvaguardar la integridad de los manifestantes, ayudar en las complicaciones o implicaciones que pueda tener esta manifestación en términos de vialidades en el centro de la capital, pero sobre todo que le escuchen, que escuchen a las personas, que escuchen lo que están demandando, lo que están exigiendo, porque son quienes viven en el día a día lo que sucede en este caso con el transporte del Tusobús. Entonces, importante será que se estén preparando todos. Es fin de semana, ni hablar, hay que trabajar, como muchas personas también trabajan. Entonces, esperamos que de esto vengan realmente mejoras, que haya una vinculación entre la sociedad y las autoridades y que puedan entregarse y puedan reconocerse las necesidades y sobre todo llegarse a acuerdos que beneficien a toda la sociedad, mi querido Sergio.
9: Sin duda, Anuar, y es que si algo ha sido la sociedad de Pachuca en estos temas, ha sido paciente. Nos hemos encontrado muchísimas situaciones similares y la protesta que se está convocando para este sábado no es un berrinche como lo podrían ver las autoridades, tampoco es un asunto político, realmente es el colapso de la paciencia de una ciudadanía que se ha sentido, y lo decimos así, ignorada. Y es que se ha planteado realmente una situación peligrosa. El sistema de transporte está cobrando vidas. Recordamos, además de lo que mencionábamos al inicio de esta intervención, lo que pasó apenas en marzo, en Zona Plateada, donde el choque de una unidad express contra una grúa también tuvo un saldo fatal. Y lo más reciente y doloroso, que es la trágica muerte de un adulto mayor hace unos días en las inmediaciones de la central de autobuses, siendo arrollado por una unidad alimentadora. Estamos hablando de una crisis de transporte. Tenemos automovilistas y transportistas privados que siguen invadiendo impunemente el carril y que, bueno, eso trae sin duda también sus consecuencias. Pero también las quejas constantes de los usuarios sobre operadores que conducen exceso de velocidad, también presionados por el tiempo de la ruta o por la misma saturación del tráfico en Pachuca, el llamado carril exclusivo que también ha generado muchos cuestionamientos en la sociedad y finalmente las autoridades que nos han hablado de planes a futuro. También auditorías, de licitaciones de seguros, incluso una segunda línea troncal. Sin embargo, los usuarios que se trasladan en La Providencia, en Matilde, los que se trasladan hacia el centro, pues no están viajando en el mañana, están continuamente trasladándose. Y actualmente, el transporte público en nuestra ciudad es uno de los peores y que se está poniendo también en riesgo la vida misma. Así es que la marcha de este sábado no es, lo decíamos, un berrinche, más bien es una muestra del hartazgo que se está viviendo en la capital hidalguense y entre muchos temas que también se podrían abordar, el transporte público siendo uno de los focos rojos actuales en nuestra entidad, Anuar.
0: Hemos compartido también este tema y lo hemos comentado con nuestra querida amiga y compañera Paula Juárez, también de Suma Radio Pachuca, y decíamos, lo que le hace falta a esta ciudad capital, lo que le hace falta a cualquier ciudad, es orden. Lo que le hace falta al Estado es orden, lo que le hace falta al país también es orden. La pregunta es, en el caso particular de la capital del Estado y el asunto del transporte, en este caso particular del Tuzobús, pero no solamente el Tuzobús por todo lo que tú nos refieres, es si las autoridades tendrán la capacidad y la suficiente, como dicen ellos, voluntad política para empezar a poner orden en esto que, como tú bien señalas, es consecuencia del hartazgo y las consecuencias que se están teniendo, lamentablemente, ha implicado en muchos casos la pérdida de vidas humanas. Pues estaremos atentos, mi querido Sergio.
9: Sin duda, Anuar, y lo has dicho bien y lo mencionaba yo también, no es un tema político de entrada, pero sí tendría que haber mucha voluntad política. Y ya para despedir y hablando también de los temas de nuestra capital y que por supuesto también atañen a todo el Estado, recientemente se ha hablado mucho sobre la polémica en torno a las corridas de toros en el Estado, y es que, bueno, la intención del Congreso se ha topado con pared, concretamente con la pared del presupuesto. La consejera presidenta del Instituto Estatal Electoral de Hidalgo, María Magdalena González Escalona, ha mencionado que el Instituto Estatal Electoral no tiene dinero para organizar la consulta popular que se ha mencionado. Y es que apenas el 21 de mayo los diputados locales aprobaron mandar a las urnas la decisión de prohibir o mantener la fiesta brava en la entidad. Sin embargo, hay un tema de gastos, y es que para imprimir boletas, comprar urnas y capacitar al personal, se necesita un presupuesto extraordinario que, pues, de momento no existe. De hecho, el instituto ya opera en números tan ajustados que ha tenido que mudar sus propios programas al formato virtual, justamente buscando ahorrarse el presupuesto. Así es que el Tribunal Superior de Justicia debería de revisar si la consulta es constitucional, y en caso de que diga que sí, pues la pelota regresaría a la cancha del Congreso del Estado, que tendría que ver de qué bolsa saca los millones de pesos necesarios para financiarla. Y es que por un lado hablaríamos de la voluntad de brindar al pueblo la elección y la decisión, sin embargo, no solamente se trata de voluntad, sino también de que todos estos movimientos sean, pues, de alguna forma factibles, ya lo decíamos por el tema de presupuestos y también la suma de voluntades, ya que si bien es cierto que se podría adherir a algún otro proceso electoral, de momento no nos encontramos en este tiempo, así es que habría que ver si esta decisión se deriva directamente a la sociedad, quizás a través de otra forma de representación, Anuar.
0: No, naranjas, simple, sencillamente esto se va a la congeladora. Y sabes qué pienso yo, mi querido Sergio, que lamentablemente no va a pasar absolutamente nada. ¿Por qué? Porque esto que tú nos comentas es muy cierto. No hay recursos para hacer encuestas. Una encuesta que los activistas han dicho no tendría razón de ser, puesto que los animales son considerados sintientes, incluso ya y protegidos por la misma Constitución Federal de los Estados Unidos, la Constitución Política de los Estados Unidos Mexicanos, que es nuestra Carta Magna. Por otra parte, el Congreso de Hidalgo, bueno, pues a todas luces ha metido freno de mano a la iniciativa que busca prohibir las corridas de toros en el Estado. ¿Y qué es lo que ha dicho, por ejemplo, la Comisión de Legislación y Puntos Constitucionales? Pues simple y sencillamente solicitó congelar los plazos legales para emitir el dictamen. ¿Qué es lo que pasa? Pues lo están mandando a la congeladora, un proceso de manera indefinida. El argumento principal es que se debe esperar, escuche usted esto, amiga, amigo nuestro, que se debe esperar el resultado de una consulta popular programada para el 2027, y tú nos acabas de decir que el Instituto Estatal Electoral, a quien le están echando la bolita, dice, pues no hay lana, ¿de dónde voy a hacer yo esa consulta? Entonces, date cuenta que unos se lavan las manos, los otros quisieran lavárselas, pero no tienen agua, vamos a decirlo así, para poder hacerlo, no hay lana para comprarla. Y bueno, pues esto que trae como consecuencia, simple y sencillamente, que pues la misma presidenta de la Comisión de Legislación y Puntos Constitucionales, la diputada Lisbeth Ordaz Islas, pues presentó un oficio a solo unos días de que venciera la prórroga de 20 días, que obligaba a los legisladores a definir el futuro de la tauromaquia en la entidad, y pues simple y sencillamente esta propuesta de suspensión se notifica formalmente en el Pleno, el conteo de los días se reanudará únicamente cuando se conozca el fallo ciudadano de la consulta de 2027, porque nunca dijeron fecha, solamente dijeron 2027. ¿Cuándo? Si tú me preguntas a mí qué fecha es nunca, no tengo la respuesta, mi querido Sergio, y no creo que absolutamente nadie la tenga. ¿Y qué es lo que va a suceder? Van a dejar enfriar las cosas hasta que en el 2027 alguien diga, oiga, ¿y para cuándo? Y, pues ahora que se haga la consulta y volveremos a escuchar la misma respuesta de, pues simple y sencillamente no hay dinero para hacer esa consulta. Y ahí seguiremos durante un buen rato. Simple y sencillamente esto que se entendería como un ejercicio democrático o de aplicación o de ajusticiamiento, vamos a decirlo así, pues simple y sencillamente no está garantizado, mi querido Sergio. Y si el tribunal, en este caso la viabilidad de la consulta, se encuentra actualmente bajo el análisis del Tribunal Superior de Justicia de Hidalgo, los magistrados tienen también un plazo estricto, pues relativamente pequeño, 20 días para determinar si la pregunta y el proceso son constitucionales. Si el tribunal llegase a otorgar el visto bueno, pues el balón estaría directamente en la cancha del Instituto Estatal Electoral. Estos deberán calcular el presupuesto necesario y organizar la votación para el próximo año. Mientras tanto, la iniciativa antitaurina se queda formalmente en una pausa legislativa, dicen los especialistas. Es una pausa legislativa y otros, pues lo entenderíamos como que simple y sencillamente se está yendo o le están mandando a dormir el sueño de los justos, mi querido Sergio.
9: Y Anuar, es que no sería la primera vez que nos encontraríamos con alguno de estos ajustes, una de estas propuestas que en el papel suena bien, sin embargo, no se comparte con mecanismos claros de su ejecución, de su implementación, o en este caso de su consulta, lo que nos podría hacer pensar que más bien es una maniobra impresionista que un tema realmente comprometido con la sociedad, o en este caso, como lo decíamos, con los animales, con estos seres sintientes. Así es que seguiremos muy pendientes de cómo evoluciona esta información. Ya lo has dicho, muy probablemente se esté enviando a una espera que probablemente busca el olvido, quizás busca que el tema se enfríe en lo que la agenda se actualiza y probablemente se persiguen algunos otros temas. Anuar, esta es la información que se comparte desde la capital hidalguense. Gracias a ti, por supuesto, a todo el auditorio de Suma Noticias. Sé que nuevamente nos podremos saludar en otra emisión matutina de Suma Noticias Radio. Hasta pronto, que tengas un excelente día.
0: Que lo sea también para ti, mi querido Sergio, un placer como siempre. Gracias por el apoyo, por la colaboración, y nos estaremos escuchando siempre. Gracias, Sergio Martínez, desde Suma Radio Pachuca. Son las 8 de la mañana con 27 minutos, y déjeme decirle algo más, amiga, amigo nuestro. La decisión del Congreso del Estado de Hidalgo de pausar el debate taurino para trasladarlo a una consulta popular, tengo la impresión de que es un arma de doble filo. ¿Por qué? Porque impacta directamente en la sociedad, en el tejido social. Por un lado, está descentralizando el poder que tiene de decidir y lo está otorgando a la ciudadanía, le está dando a esta la responsabilidad de decidir sobre la vida animal y las tradiciones culturales. Sin embargo, amigas y amigos nuestros, piense usted, esta pausa de un año también puede interpretarse como un cálculo político para evadir el costo social de una resolución inmediata. Al postergar el veredicto, el Congreso del Estado de Hidalgo está prolongando la polarización entre los defensores de los derechos de los animales y los sectores que dicen vivir de la industria taurina, ¿no? La paz social amigas y amigos nuestros, no se construye aplazando los debates incómodos, sino afrontándolos con valentía institucional. Esperar hasta el 2027, que usted me va a decir, faltan 6 meses o 6 meses y medio para que sea el 2027. Pues sí, pero igual podrían ser 18 meses si ellos piensan que en diciembre del próximo año estaría sucediendo esto. ¿Cuándo va a suceder? No lo sabemos y nadie nos lo va a decir en los próximos días. Es fundamental.

0: las autoridades más allá del Congreso, cómo dejar sin trabajo, sin sustento, a quienes durante muchos años, incluso por generaciones, han dedicado su vida alrededor de lo que implica la tauromaquia. Entonces es un asunto bastante, bastante espinoso, que simple y sencillamente recordé aquella imagen de pásame la bandeja con agua, voy a lavar mis manitas. Y pues sí, simple y sencillamente unos dicen, pues que decida el pueblo sabio. Vamos a ver, amigas y amigos nuestros, dicen en mi pueblo, ausencia se vuelve olvido. ¿Usted qué piensa? Son ya las 8 de la mañana con 30 minutos, no se vaya, quédese con nosotros. Después de la pausa, Suma Noticias Radio regresa.
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10: Son las 8 con 33 minutos.
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10: Continuamos. Orgullo Garza.
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0: Son en este momento ya, amigas y amigos, a las 8:35, 8:35. La Universidad Autónoma del Estado de Hidalgo tiene un área verdaderamente sustantiva en cuanto a lo necesario que es por lo que implica. Son no solamente en el quehacer universitario, sino también en beneficio de la comunidad universitaria, particularmente el estudiantil, que usted sabe, amigas y amigos, es el activo más importante de la Universidad Autónoma del Estado de Hidalgo. Lamentablemente, las condiciones económicas muchas veces no son las óptimas para todas y todos los aspirantes, para todas y todos quienes desean hacer de la máxima casa de estudios su alma mater. Por ello es que se piensa, amigas y amigos nuestros, en un programa muy importante, de becas. Becas directamente para beneficiar a la comunidad estudiantil universitaria de la Autónoma del Estado de Hidalgo. Y para platicar de ello, nos da mucho gusto recibir en esta su casa, él está allá en Suma Radio Pachuca, nosotros en Suma Radio Tulancingo, y le damos las gracias, le decimos gracias al maestro Alan Mauricio Hernández Esquivel, director de becas de nuestra universidad, para compartir precisamente los beneficios que tiene esta dirección a su cargo para la comunidad estudiantil, pero sobre todo darle a conocer convocatorias que en ese momento están abiertas y que impactan directamente en beneficio de varios sectores por el área de especialidad de lo que están estudiando de nuestra comunidad estudiantil. Maestro Alan Mauricio Hernández Esquivel, qué gusto recibirle en esta su casa, gracias por estar con nosotros, muy buenos días.
1: Muy buenos días, tengan todos y todas ustedes. Gracias por el espacio, Noar. Siempre es un gusto, un privilegio poder participar en los espacios de Radio Universidad, de Suma TV, y pues en este caso, pues en radio, pues tener la oportunidad de poder platicarles acerca de las becas que ya se aprobaron justamente el pasado lunes 25 de mayo por el Comité de Becas, las convocatorias que tenemos aprobadas para este periodo, julio-diciembre 2026. Tenemos 5 que están justamente vigentes y 3 que van a salir posteriormente en agosto, que ya tendremos más oportunidad de platicar a detalle. Justamente ahorita vamos a platicar de las 5 primeras. Pues agradecerte el tiempo y el espacio, amigo, y que la comunidad estudiantil pueda escuchar sobre pues estas convocatorias. La primera que tenemos igual aquí abierta, vigente, es la de Silvestre Revueltas. Esta convocatoria, como bien ya saben, es exclusiva para el IDA, específicamente de la licenciatura en música de los semestres octavo, noveno y décimo, en donde es una beca de servicio, precisamente que participan en actividades de la Orquesta Sinfónica y ayudan directamente con el director de la orquesta en diferentes actividades que la OSOAE tiene para poderles brindar estos espacios y sobre todo desarrollar competencias de acuerdo a sus talentos, y consiste pues obviamente en un pago de 4,000 pesos mensuales. El monto total que asciende son 15,000 pesos durante todo este periodo,
0: maestro,
1: de julio y diciembre,
0: maestro. Pagos.
1: Así que esta es la primera beca o convocatoria que tenemos. La segunda que tenemos, si me lo permites, Anuar, es la de Impulso Garza. Esta es otra beca de servicio, que son 4 horas diarias, también igual que la de Silvestre Revueltas, de lunes a viernes, en donde prestan sus actividades o parte de su servicio en los espacios bibliotecarios. Aquí.
0: Muchísimas gracias, maestro. Me gustaría que dijeran en mi pueblo y dijera ya que el destripador, vámonos por partes. Hablamos de la beca Silvestre Revueltas, hablamos de la beca Forestales en Acción, hablaremos de la beca Impulso Garza, de la beca Inversiones 2520 y de la beca Villa de Tezontepec Jóvenes Transformadores. Me gustaría, mi querido maestro, que nos auxilies, que nos ayudes y que nos digas paso a paso la beca Silvestre Revueltas, por ejemplo, a quién está dirigida y cuáles son los plazos que tienen los interesados, las personas interesadas en conocer las fechas fatales, precisamente cuánto tiempo estará abierta esta convocatoria y dónde podemos conocer el contenido y todo esto. ¿Te parece bien?
1: Muy bien, Anuar. Comenzamos.
0: Venga.
1: Atención, al estudiantado de la universidad, lo primero que para que puedan participar en esta convocatoria de Silvestre Revueltas es que sean estudiantes inscritos a partir de octavo, noveno o décimo semestre de la licenciatura en música del Instituto de Artes. Eso es lo primero que tienen que tener contemplado. Obviamente tienen que llenar un registro. Todas las convocatorias que tenemos es un formulario de Google Forms donde tienen que hacer su solicitud. Tienen que contar con un promedio general igual o mayor a 8.5. Carta de la coordinación de la licenciatura de música, que se avale la buena conducta, responsabilidad y compromiso del estudiante. Les quiero comentar del periodo de registro, ya se aperturó desde el 25 de mayo y tenemos fecha límite el 5 de junio. Así que por favor, los estudiantes que pues, quieran todavía participar, está abierto el registro, todo está publicado en el micrositio de la Dirección de Becas, la información ya se les compartió al coordinador de la licenciatura de música y también a sus responsables de becas para que puedan hacer este registro. Y el inicio de actividades, pues en el caso de salir favorecidos, pues sería el 10 de agosto.
0: Perfectamente. Esto en cuanto hace, amigas y amigos, a la beca julio-diciembre 2026, Silvestre Revueltas. Platícanos ahora, mi querido maestro, de la beca Forestales en Acción. También es una beca enero-julio 2026. Platícanos al respecto, a quién está dirigido y cuáles son las fechas importantes que deben conocer las personas interesadas.
1: Claro, vamos a hablar de la beca Forestales en Acción. Lo primero es que tienen que estar inscritos de la licenciatura en Ingeniería Forestal. Y de igual manera, lo que es el requisito prioritario es que pertenezcan al Grupo Cívico Forestales en Acción y que hayan participado justamente en todo este periodo de enero a junio en las actividades del Grupo Cívico Forestales en Acción. Es decir, que ya hayan concluido precisamente este semestre y puedan hacer su solicitud para poder participar en esta beca, específicamente de esta licenciatura en Ingeniería Forestal. Tiene que cumplir con un promedio general de igual o mayor a 8. De igual manera, esta beca consiste en un pago único de 5,000 pesos que da Farmacias Guadalajara. Así que, por favor, hagan su registro. Los periodos de registro están, está abierta desde el 25 también. Y de hecho, precisamente hoy cierra. Esta es la fecha límite que tenemos para que puedan hacer todavía su registro. Digo, las condiciones son muy sencillas, que hayan participado, pues, en estas actividades dentro de ese Grupo Cívico Forestales en Acción y que, pues, sean pertenecientes a esta licenciatura.
0: Y aquí es importante destacar, gracias mi querido maestro, aquí es importante destacar, amigas y amigos nuestros, que el objetivo de esta beca de Forestales en Acción, pues es apoyar estudiantes en situación económica desfavorable, que hayan realizado, ya bien lo decía el maestro Mauricio, hayan realizado actividades dentro del Grupo Cívico Forestales en Acción, que están encaminadas, si usted no lo sabía, amiga, amigo nuestro, a la reforestación por compensación ambiental, como estrategia de rehabilitación en terrenos de la Universidad Autónoma del Estado de Hidalgo y lugares externos, para generar ¿qué? Servicios ambientales de recarga de acuíferos, producción de oxígeno, captura de carbono y un gran etcétera. Ahí está esa beca. La tercera beca en cuestión, amigas y amigos nuestros, es la beca julio-diciembre también 2026, Impulso Garza. Platícanos de esta, ¿a quién va dirigida, mi querido maestro, y cuáles son las fechas que deben conocerse?
1: Claro, muchas gracias. Comenzamos con la beca de Impulso Garza. Esta es una beca de servicio, al igual que la de Silvestre Revueltas, consiste en hacer actividades de lunes a viernes, 4 horas diarias. Consiste precisamente en un apoyo monetario, como es una beca de servicio, de 3,000 pesos mensuales. El monto total que asciende son 15,000 pesos durante este periodo julio-diciembre, distribuido en 4 pagos. Parte de esta beca consiste en hacer actividades en los espacios bibliotecarios de toda la universidad. Aquí participan en su gran mayoría casi todas las unidades receptoras de las escuelas preparatorias número 1, 2, 3, 4, 5, 6, 7, 8 y 9, y pues casi todas las escuelas superiores e institutos. De igual manera pueden participar todas las unidades bibliotecarias y ellos desarrollan un plan de trabajo de Impulso Garza donde pues ayudan precisamente en la atención al alumnado, los registros de los espacios que tienen directamente de las reservaciones y todo lo que tiene que ver con las bibliotecas. Aquí ellos pueden participar a partir del segundo semestre. de un programa de licenciatura que no realice servicio social y prácticas profesionales, porque pues como hacer una beca servicio, lo que se pretende es no tener una carga excesiva entre pues sus clases, pues la beca servicio y pues alguna otra condicionante que pudiera limitar o ser un impedimento para poder tener esta beca, ¿no? El periodo de registro de igual manera está abierto desde el 25 de mayo hasta el 5 de junio.
0: Y en esta beca, mi tío maestro, si me permites agregar a la beca Impulso Garza, es importante decirle que esto, amigas y amigos nuestros, no implica lo que podría malinterpretarse como una relación laboral entre la universidad y el becario. La realización de esas actividades en ningún momento implica una relación laboral entre el becario y la universidad, ni sustitución patronal, únicamente implica una retribución social del becario o becaria hacia su casa de estudios y que en ningún caso excederá de las 4 horas diarias. También ahí está en la convocatoria que usted puede encontrar en el micrositio de la Dirección de Becas de nuestra universidad. Todos los requisitos, los procesos, qué es lo que se tiene que hacer y quiénes son los beneficiados, incluso las fechas de estos 4 pagos en los que estaría definiéndose la entrega de esta beca total, que asciende a 15 mil machacantes, dijeran mis cuates, los picapiedra. La siguiente beca, amigas y amigos nuestros, es la beca julio-diciembre de 2026, inversiones 25.20. Platícanos de esta, por favor, mi querido maestro.
1: Con el gusto de poderte compartir que gracias a las gestiones de la presidenta de patronato y el señor rector, pues se pudo incursionar una beca nueva. Esta es una beca nueva que justamente se acaba de aprobar el pasado 25 de mayo a través del comité de becas que sesionó, y esta beca consiste precisamente en formar administradores de inversiones que sean éticos, honestos y disciplinados con el dominio teórico y práctico para ser competitivos internacionalmente. Obviamente ellos van desarrollando competencias en lo que son parte del análisis de riesgo, ejecución de estrategias de inversión y administración de patrimonios bajo la guía de mentores profesionales. Es una beca de servicio también virtual. Esto es importante recalcar, mi estimado Anuar. Esta es una beca de servicio virtual de 4 horas diarias. Esto permite la facilidad de las y los alumnos que puedan registrarse y participar, y los que salgan beneficiados, pues poder acomodar esos horarios en la parte virtual o desde la comodidad de sus casas, ¿no? Y aquí comentarte que esta beca ofrece 3,000 pesos mensuales, igual es un monto de 15,000 pesos durante este periodo de julio y diciembre de 2026, distribuido igual en 4 pagos. Pero hacerte mención que los programas educativos a los cuales participan son los que tienen con la afinidad de la parte económico-administrativa, es decir, contabilidad, administración, economía y hay escuelas superiores como la de APAN, Ingeniería Económica y Financiera, la Escuela Superior de Ciudad Sahagún, Contaduría, Tlahuelilpan, Simapán. Y también comentarte que también ya en esta beca nueva entran los programas educativos de posgrado, es decir, doctorado en Ciencias Económicas Administrativas, maestría en Administración, maestría en Auditoría, maestría en Estudios Económicos, maestría en Gestión Fiscal, y entre otros. Están estipulados cuáles son los programas educativos a los cuales participan, cuál es la condición que para hacer de licenciatura participan los programas de quinto, sexto y séptimo semestre y de posgrado a partir de primer semestre. Y obviamente se les pide un promedio de 8.0. Realmente no hay tantos requisitos, más que pues obviamente que puedan ser de estos programas educativos, que sean de estos semestres y que cuenten con el promedio. Hagan su registro, igual está aperturado a partir del 25 de mayo hasta el 5 de junio.
0: Ahora, amigas y amigos, en esta beca es importante destacar que la asignación de esta beca se hará considerando aspectos como los siguientes: disponibilidad de horario, respuestas del formulario de acuerdo a la ponderación publicada en el micrositio de la Dirección de Becas y el registro y la integración del expediente, pues ahí está. No garantiza el otorgamiento de la beca, esta se sujeta a la validación de la Dirección de Becas, así como a la disponibilidad financiera de la universidad. Y finalmente, una beca más, también julio-diciembre de 2026, Villa de Tezontepec, Jóvenes Transformadores. Platícanos de esta, por favor, mi querido director.
1: Claro, en esta beca en particular, a través del convenio del cual se firmó, se focaliza precisamente en ayudar al estudiantado en situación económica adversa para continuar su formación, pero en esta el apoyo es equivalente a lo que es el pago de inscripción de su colegiatura correspondiente al semestre julio-diciembre 2026. Es decir, se les apoyaría con el pago de la inscripción de su colegiatura, esos 1.500 pesos, y el requisito único es que obviamente sean originarios de este municipio de Villa de Tezontepec y que pues estén inscritos a partir del segundo semestre, que ya hayan cursado ahorita en enero o junio, pues el primer semestre ahorita ya pueden participar, y que obviamente cuenten con un promedio igual o mayor a 8. Realmente los requisitos son esos, que sean originarios de Villa de Tezontepec, que estén a partir del segundo semestre y que tengan el promedio igual o mayor a 8. El registro está aperturado desde el 25 de mayo hasta el 12 de junio. Por favor, a las y los estudiantes originarios de este municipio de Villa de Tezontepec, hagan su registro para poder participar y puedan salir beneficiados en esta beca.
0: Y es importante destacar lo que ya nos decía mi querido director, de que es como requisito indispensable ser estudiante a partir del segundo semestre de algún programa de licenciatura. Eso es importante. Ahora, estamos prácticamente terminando esta conversación, mi querido maestro. Para aquellas personas interesadas en conocer a detalle cada una de las convocatorias de su interés, ¿dónde, cómo pueden hacerlo?
1: Claro.
0: Sí, adelante.
1: Sí, agradecerte. Digo, realmente toda la información se encuentra directamente publicado en el micrositio de la Dirección de Becas. Ahí viene la convocatoria con todos los requisitos, los pormenores. Ahí están nuestros datos de contacto con la Dirección de Becas, la extensión 12571. Directamente con la universidad, las oficinas de la Dirección de Becas se encuentran en el Centro Universitario Cultural La Garza, donde pues cualquier duda muy puntual se pueden acercar directamente con nosotros, o de igual manera los responsables de becas de cada instituto o escuela pues están ahí para poder esclarificar cualquier duda que tengan respecto a estas convocatorias.
0: La comunidad estudiantil en este momento ya ha concluido en su gran mayoría periodo de actividades relacionadas con sus clases, no así para el personal administrativo y el personal académico. Ustedes están en el Centro Cultural Universitario La Garza. ¿En qué horarios, mi querido director?
1: Claro, nosotros estamos desde el horario de 9 a 5, de lunes a viernes. En ese lapsus de horario pueden comunicarse directamente con nosotros sin ningún problema.
0: Y usted escuchará que, bueno, el periodo vacacional, antes de que este llegue, están abiertas las instalaciones de la Universidad Autónoma del Estado de Hidalgo, y si usted ha escuchado alguna de las becas que sea de su interés o que pueda abonar precisamente al apoyo económico para alguno de sus hijas, un sobrino, un ahijado, un nieto, pues ahí tiene usted la información que esta mañana nos ha proporcionado el maestro Alan Mauricio Hernández Esquivel, nuestro director de becas. ¿Algo que quieras finalmente agregar para concluir esta charla, mi querido director?
1: Pues más que nada hacerles la invitación a las y los estudiantes que participen. Digo, realmente la intención es exhortarles la invitación a que puedan sumarse a intentarlo, hacer su registro, que realmente si requieren pues el recurso, pues puedan participar y pues completar esta solicitud en los tiempos que pues están marcados en las convocatorias, y pues obviamente más adelante les compartiremos cuando se acerquen las otras tres convocatorias en agosto, julio, finales de julio o en agosto estaremos comunicando cuáles son las otras tres.
0: Estaremos en espera de poder conversar nuevamente contigo, mi querido director, muchísimas gracias, nos escuchamos muy pronto.
1: Muchas gracias por el espacio, a todo el equipo de Radio Universidad, gracias a ti, Anuar, y pues seguimos en contacto.
0: Un abrazo grande. Muchas gracias a todos. Gracias, nuestro director de becas de la Universidad Autónoma del Estado de Hidalgo, maestro Alan Mauricio Hernández Esquivel. Ya lo escuchó usted, hay un programa verdaderamente extenso. Si usted tiene familiares estudiando en la Universidad Autónoma del Estado de Hidalgo, vaya usted al micrositio, lo va a encontrar y encontrará usted ahí información relevante que puede apoyar la economía, importante para que los chavos y las chavas puedan continuar estudiando en esta, la máxima casa de estudios de nuestra entidad. 8:53, enlace regional, y nos vamos directamente hasta el corazón de todas las huastecas, Huejutla de Reyes Hidalgo. Natalia Martínez tiene información para ustedes esta mañana. Nat, buenos días. Adelante, por favor.
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4: Muchísimas gracias, Anuar. Te saludo a ti y a toda nuestra audiencia de Suma Noticias Radio con mucho gusto. En esta mañana algo fresca, pero también bochornosa, una mañana muy característica de Huejutla. Muchas gracias, y vamos a iniciar con la información les compartimos esta problemática que el día de ayer pues se detonó en el municipio de San Felipe Orizatlán, donde se dio a conocer que varios habitantes de las comunidades de Carrizal y Los Panales, comunidades de San Felipe Orizatlán, protagonizaron momentos de tensión en la mañana de ayer jueves, luego de que bloquearon una carretera, esta misma que pues es muy transitada, San Felipe Orizatlán, Coahuilco, y se trasladaron posteriormente a la presidencia municipal para exigir atención a diversas inconformidades relacionadas con obras públicas. De acuerdo con varios reportes, los vecinos denunciaron la falta de respuesta por parte del alcalde del mismo municipio, situación que pues derivó a la movilización hacia las instalaciones del ayuntamiento, y al llegar a este sitio, elementos de la policía municipal cerraron las puertas con la intención de impedir el ingreso de los manifestantes, pero el descontento aumentó y varios de los habitantes de las comunidades mencionadas lograron retener a varios funcionarios municipales, quienes estaban y permanecían en espera de que el presidente municipal pudiera acudir a dialogar con las personas inconformes. Algunos de los manifestantes señalan que este conflicto estaría relacionado con presuntas irregularidades en obras destinadas a ambas localidades, y además acusan también al propio alcalde que habría intervenido para obtener beneficios de estos proyectos, que son también de carácter federal. Estas son las inconformidades que se ven en el municipio de San Felipe Orizatlán. Ante esto, pues ya hubo también una respuesta por parte del propio alcalde para aclarar la situación, y pues dando respuesta que deben de ser pacientes ante estas obras que se están realizando en estas comunidades, que habrá un beneficio mayor, pero pues al momento ha habido una pausa en estas obras, por ello es que las personas piensan que pudo haber sido ya abandonada o no hay un interés por continuar con estas obras de pavimentación, pero pues se da a conocer que pues lleva un proceso y en estos momentos hay una pausa, pero que será atendida. Entonces hay un conflicto hasta el momento. El bloqueo también se dio a conocer en este punto de San Felipe Orizatlán, Coahuilco, para que tomen sus precauciones. Esta es la información hasta el momento. Ana, regreso contigo.
0: Muchísimas gracias, Natalia, muchísimas gracias por la información. Paciencia, se dice fácil, y más cuando las autoridades son las que lo solicitan, pero cuando paciencia también, tolerancia, esperaría a la ciudadanía, pues muchas veces no se mide con el mismo rasero, no es lo mismo de aquí para allá que de allá para acá, como dice en mi pueblo, pero estaremos atentos a lo que pueda devenir con esa información. Natalia, un abrazo grande, cuídate mucho, saludos a Suma Radio Huejutla y todo su extraordinario equipo, y por supuesto nuestro saludo a nuestra querida audiencia en la Huasteca Hidalguense. Nos escuchamos pronto.
4: Sí, muchísimas gracias, buen día.
0: Gracias, Natalia Martínez. Son ya las 8:58, 8:58, amigas y amigos nuestros. Vámonos ahora hasta el Valle del Mezquital, nuestro compañero y amigo Ricardo García, director de nuestra estación hermana Suma Radio Actopan, y la información de aquella región.
5: ¿Qué tal, Anuar? Te saludo con mucho gusto en esta mañana ya de viernes, y también con el agradecimiento de permitirnos compartir con la audiencia que el municipio de Actopan continúa fortaleciendo su estrategia de turismo deportivo con la realización del Trail Santa María Magdalena 2026, una carrera de montaña que se desarrollará en la comunidad que lleva este nombre y que busca posicionar a la región del Valle del Mezquital dentro del circuito estatal de competencias de resistencia y aventura. La competencia contempla recorridos de 10 kilómetros en rutas de montaña y senderos naturales de la zona, aprovechando las condiciones geográficas del municipio y el entorno semidesértico que caracteriza a esta región del estado de Hidalgo. La organización del evento plantea reunir tanto a corredores experimentados como a participantes recreativos en una dinámica que combina deporte, convivencia y promoción territorial. Este anuncio del Trail Santa María Magdalena ocurre en un momento en el que Actopan intenta diversificar su perfil turístico. No hace mucho les compartíamos también que fue presentado el proyecto Ruta 51 Extreme, una pista especializada para disciplinas off-road que se desarrollará en San Diego Canguihuindo. Ambos proyectos muestran entonces una misma línea, que se trata de convertir al municipio en un punto de referencia para actividades deportivas al aire libre y turismo de aventura. En el caso particular del trail, el atractivo principal radica en el entorno natural de Santa María Magdalena, una zona con caminos de terracería, pendientes y paisajes, pues que ya son utilizados de manera informal por corredores y ciclistas de montaña. Incluso existen antecedentes de rutas trail registradas en esta área desde hace ya varios años, lo que confirma el potencial deportivo de la región. En distintos estados del país, las carreras de este tipo han dejado de ser eventos aislados para convertirse en motores que dejan una derrama económica importante, especialmente en comunidades rurales que se encuentran en este tipo de competencias y que ven en ello una oportunidad para atraer visitantes y promover consumo de restaurantes, hospedaje, comercio regional. Y bueno, ahora Actopan busca incorporarse a esa tendencia, aprovechando la cercanía que tiene con la capital y la conectividad también con el Valle del Mezquital. Ahora el reto, pues, es convertir estos anuncios en actividades permanentes y sostenibles, capaces de mantenerse más allá del entusiasmo inicial. Además, en el caso específico de Santa María Magdalena, es una zona que recientemente sufrió afectaciones por lluvias y deslaves en sus caminos de acceso, una situación que además pues evidenció en su momento las condiciones de infraestructura de la zona. Así que este tipo de actividades deportivas, el turismo deportivo, pues también se vuelve indispensable para que, de la mano de cualquier crecimiento turístico, pues también haya un acompañamiento en cuanto a mejoras de conectividad, seguridad y logística, tanto para participantes como visitantes. Y bueno, esta es la información que compartimos esta mañana desde esta región, con el gusto de saludarles y deseándoles que tengan un excelente fin de semana. Regresamos los micrófonos con ustedes.
0: Gracias, gracias, mi querido Ricardo García, director de Suma Radio Actopan. Por cierto, amigas y amigos nuestros, aprovecho para comentarle que son nuestros amigas y amigos de Suma Radio Actopan quienes tienen a su cargo esta tarde, noche, la responsabilidad de compartir a ustedes por medio de la cobertura que hace Suma Radio del concierto de la Orquesta Sinfónica de la Universidad Autónoma del Estado de Hidalgo. Les deseamos todo el éxito y a usted todo el disfrute de este extraordinario concierto. Son ya las 9:01 a.m. Acompáñenos, vamos rápidamente a una pausa promocional. Huejutla, Huasteca linda, ¿cómo te podré olvidar? Muchísimas gracias por su audiencia. Nos escuchamos con ustedes el próximo lunes. Y a ustedes, amigas y amigos nuestros, no se vaya. Después de la pausa promocional, inmediatamente Suma Noticias Radio regresa.
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7: En la comunidad a veces se escucha: en la vejez ya toca estar solo. Pero no, la soledad no es algo natural de hacerse mayor. La Organización Mundial de la Salud indica que la soledad es esa sensación angustiante de estar solo o separado, aunque haya gente cerca. La soledad que duele puede enfermar. Aumenta la tristeza, la preocupación, la presión alta y hasta problemas del corazón y de la memoria. ¡Ojo! Estar a solas no siempre es malo, a veces se busca tranquilidad. El problema es cuando se siente vacío, cuando ya no dan ganas de hablar con nadie o pasan días sin ver o saludar a alguien.
8: Nadie debería sentirse solo o sola. Hay cosas sencillas que pueden ayudar, como saludar a una persona al día, aunque sea en la tienda o en el camino. Pedir compañía sin pena. ¿Me acompaña a caminar? ¿Tomamos un café? También unirse a alguna actividad en la comunidad. El comité, la iglesia, templo, el grupo de bordado, la milpa, o visitar el centro geontológico de tu comunidad. Y si uno no puede salir, una llamada telefónica también cuenta mucho. Le saluda el profesor Alfredo Hernández Velázquez, maestro jubilado.
7: La soledad es un tema serio de salud pública. ¿Y la familia y vecinos qué pueden hacer? Lo más importante es buscar a la persona, no esperar a que ella vaya. Pueden hacer una visita corta, una llamada, invitarlas a platicar un ratito o acompañarlas en algún momento del día. Es importante identificar entre nuestros vecinos si alguien pasa mucho tiempo solo y si se nota que ya no come, no duerme, llora seguido o dice ya no quiero vivir, hay que pedir ayuda. Recuerda, para envejecer saludablemente se necesita de la comunidad.
6: 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Son las 9:04.
9: Temperatura 25 grados centígrados.
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0: Hola, ¿qué tal? Muy buen día, querida audiencia de Suma Noticias Radio. Les saluda a Natalia Martínez en esta oportunidad a nombre de mi compañera Carla Tobar, que es quien está constantemente al frente de este espacio. Oye, viernes 29 de mayo, muchísimas gracias por acompañarnos nuevamente para cerrar ya esta semana de comunicaciones, de información bastante que se ha generado en esta región de la Huasteca. Muchísimas gracias por acompañarnos en esta media hora de información de carácter regional para continuar con Suma Noticias Radio. En esta mañana agradecer, como ya es costumbre, a nuestro compañero José Federico Hernández en los controles de transmisión. También saludar en la supervisión de la señal al señor Amado Hernández y en el área de procesos administrativos saludamos a nuestra compañera Alia Fallas. Muchísimas gracias por el apoyo y también a estudiantes de la Escuela Superior de Huejutla que continúan realizando su servicio social con nosotros y ya están a unos pocos días de culminar esta etapa universitaria. Y dar la bienvenida próximamente ya en el próximo lunes a ahora estudiantes de prácticas profesionales y también pues en este fin de semestre que ya está llegando para jóvenes de la comunidad estudiantil de la Universidad Autónoma del Estado de Hidalgo, concluyendo ya este ciclo escolar, este semestre. Ya son las 9 de la mañana con 7 minutos y vamos a avanzar con la información, principalmente con lo que tiene que ver el pronóstico del estado del tiempo para las próximas horas. Hemos estado teniendo días algo bochornosos derivado de las lluvias que se han estado presentando en días pasados y vamos a conocer la temperatura para las próximas horas y pueda programar sus actividades. Vamos con la información.
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0: Y bien, en esta mañana comenzamos con una temperatura y hasta el amanecer de 22 grados, algo fresca esta mañana, bastante agradable para la población, ya que hemos tenido también temperaturas elevadas incluso al amanecer y también un cielo parcialmente nublado. A partir de las 9 de la mañana, a la hora que usted ya nos escucha, la temperatura ya registra en estos momentos 28 grados con una sensación térmica de 32, un cielo despejado y ya soleado. Más adelante, entre las 9 hasta el mediodía, ya estará registrando una temperatura al mediodía de 33 grados y la sensación térmica aumenta y se dispara hasta los 40 grados. Para que lo tome en cuenta, hay que estarse hidratando constantemente, ya que tendremos un cielo bastante despejado y soleado, una poca probabilidad de lluvia también, entonces con la sensación de humedad que hay en el ambiente, pues esta sensación térmica también aumenta. Y hoy por la tarde tendremos y llegaremos a una temperatura máxima de 35 grados con una sensación térmica de 43. Ese es el pronóstico para el día de hoy. En la hora que va a registrar esta temperatura máxima será entre las 4 y las 5 de la tarde. Esta es la información que comparto de la del clima, del pronóstico para las próximas horas. Y ahora sí vamos a comenzar ya con la información de carácter regional.
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Continuamos ahora ya con esta información de carácter regional. Ya son las 9:11 a.m. y después de las afectaciones de las lluvias que se registraron pues este pasado miércoles, estamos pues dando a conocer también la información, que el recuento de esta reunión que pues realizaron autoridades municipales de Huejutla tras las afectaciones ocasionadas en varias colonias. Fueron bastantes las que se vieron afectadas, y también comunidades después de esta intensa tormenta eléctrica. Estuvieron en una reunión en la presidencia municipal, el alcalde y también varios de su gabinete, para coordinar acciones y apoyo para la población de Huejutla. En esta conferencia que se realizó el día de ayer por la mañana, también dieron a conocer los daños provocados por este fenómeno meteorológico. Uno de los puntos más afectados que estuvieron evaluando para poder lograr tener una magnitud de todo lo que ocurrió aquella tarde-noche, y sobre todo brindar apoyo a la población, despejar vialidades. Por supuesto, hubo mucha caída de árboles, y también gestionar lo necesario para que la Comisión Federal de Electricidad pudiera intervenir donde se registraron mayormente los llamados apagones, esta condición de la ausencia de la energía eléctrica en distintos puntos de la región, que vaya, afectó durante varias horas de espera hasta que se pudiera restabilizar el servicio de energía eléctrica. Y pues sí, es en estas condiciones, dadas las altas temperaturas y pues ahora la presencia de las lluvias intensas, atípicas, que también se han estado presentando en estos días, vaya que ha puesto pues en mayor alerta a la Comisión Federal de Electricidad. También reconocen el trabajo que realizó las áreas de Protección Civil y Seguridad Pública Municipal, quienes se sumaron a estos esfuerzos para auxiliar a las familias afectadas. Y asimismo, se realizaron estas asignaciones en coordinación con el personal de presidencia, autoridades delegacionales, para poder realizar un censo de las afectaciones en las diversas colonias y comunidades. Y también en esta reunión se informó que hasta entonces no se tenía ningún conocimiento de víctimas, de personas. No hubo afectaciones en ninguna persona derivada de estas lluvias. Eso es, al final de cuentas, lo que también pues tranquiliza este momento, que no hubo personas afectadas en su integridad física, únicamente pues daños materiales y también pues daños en el suministro de energía eléctrica, algunos otros servicios, pero pues que se han estado restableciendo poco a poco en estas horas que ya han transcurrido después de esta tormenta atípica del pasado miércoles.

0: Y continuamos con más información regional, y es que habitantes y representantes de distintas localidades de Huasalingo fueron atendidos durante las audiencias públicas realizadas por la Secretaría General Municipal como parte de estas acciones encaminadas a fortalecer la comunicación directa con la población y dar seguimiento a sus principales necesidades. En este evento, en esta actividad, recibieron a ciudadanos y comitivas que presentaron planteamientos relacionados con infraestructuras, servicios de salud y apoyos sociales. Las solicitudes fueron escuchadas y canalizadas para su atención correspondiente, con el propósito de brindar seguimiento oportuno a cada uno de los planteamientos expuestos por la población. Este tipo de ejercicios de atención a la ciudadanía, claro, que permite mantener un contacto permanente con las comunidades, además de facilitar la gestión de acciones y proyectos que contribuyan al bienestar de las familias de Huasalingo en estas audiencias públicas que hacen, y tener este diálogo cercano con la población. Bien, después de escuchar estas notas regionales, vamos a continuar con más información, pero haremos una muy breve pausa en este espacio de Suma Noticias Radio. Regresamos.
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8: Son las 9 con 17 minutos.
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Bien, regresamos después de este breve corte a su espacio de Suma Noticias Radio. Ya son las 9:18 y vamos a continuar con la información regional y sin duda, pues, una noticia que está dando de qué hablar en el municipio de San Felipe Orizatlán, esta problemática que tienen algunos vecinos de diversas comunidades. En total mencionan más de 5 comunidades se mantienen. El día de ayer se mantenían en este bloqueo que pues era para exigir a autoridades municipales, principalmente al alcalde, para poder atender sus inconformidades. Y es que vecinos de diferentes puntos de San Felipe Orizatlán, principalmente de Los Panales, Naranjal, Sesecamet, Los Sabinos, del Carrizal, La Cruz, Tepetzintla, entre otras, realizaron el día de ayer bloqueo de las tres huastecas en esta vía para exigir al presidente cumpla lo prometido desde hace varios meses, también pues para dar solución a la construcción de su carretera Los Sabinos El Naranjal, acción que en su momento fue reconocida como un logro importante en materia de comunicación para los habitantes. Y pues en esta también exigencia se dieron algunas inconformidades que escalaron hasta el punto de pues tener que retener a funcionarios de la presidencia municipal de San Felipe Orizatlán. Y pues vaya, estas son algunas de las acciones que pues se han normalizado en esta región de la Huasteca a manera de presión para que sus peticiones sean escuchadas. Pues se han realizado este tipo de acciones de buscar a las autoridades hasta su lugar de trabajo, es decir, en la presidencia municipal. En este caso, acudieron a este inmueble y retuvieron a varios funcionarios municipales, quienes estaban en la espera de que el presidente municipal acudiera a dialogar con los inconformes, y señalan que los habitantes en este conflicto estaría relacionado también con presuntas irregularidades en obras destinadas a ambas localidades. Y pues sí, es algo penoso también tener que ver imágenes que han estado pues ya corriendo en varios medios locales, en varios medios estatales y nacionales, en la situación donde ponen al presidente municipal a caminar entre las principales calles de San Felipe Orizatlán sin zapatos. Es penoso tener que darnos cuenta de estas situaciones, y pues que a veces no es necesario recurrir a ciertas acciones, pero hasta el momento ya se ha dado esta atención y también pues un mensaje a manera de paciencia ante estas obras que se siguen realizando. No están detenidas, no se olvidan, simplemente mencionan, están en un proceso y que pues sí tarda en muchos casos estas obras al concluirse. Y pues sí, eso es lo que sucede hasta el momento, sigue este conflicto y esperemos pues ya sea pronto resuelto y pues también haya esta conciencia por parte de las comunidades, y que se estará realizando las obras como bien también lo mencionaba el alcalde en un mensaje, y que lleva todo un proceso. Hay que tener paciencia ante estas situaciones.

Y continuamos con más información regional y nos da muchísimo gusto que alumnos, estudiantes y sobre todo menores de edad, niños, puedan participar en eventos académicos y que puedan resaltar y demostrar pues el talento y también el gran desempeño y sobre todo la calidad de educación que pues reciben en sus escuelas públicas, en este caso una de las más significativas, de las más relevantes en el municipio de Huejutla, y me refiero a la Escuela Primaria Benito Juárez. Está ubicada en la colonia Centro de Huejutla, la que se encuentra detrás del reloj monumental, y es que se ha dado a conocer por parte de su director, el director Miguel Cruz Reyes, de la Escuela Benito Juárez, que pues se sienten muy satisfechos del desempeño de estos estudiantes que pudieron participar en la Olimpiada Nacional de Informática y lograron posicionarse entre los 10 primeros lugares luego de participar durante el pasado fin de semana en la ciudad de Pachuca. Destaca también el esfuerzo sobre todo de toda la comunidad educativa. Esta competencia también se dio a conocer, evaluaron habilidades relacionadas con la programación e informática y también los alumnos demostraron un buen nivel académico. Mencionan, los niños hicieron muy bien su trabajo y realmente es una gran satisfacción también para los padres de familia. Señala también que esta experiencia servirá para fortalecer la preparación de más estudiantes de la institución, ya que algunos principalmente han cursado ya apenas el cuarto grado de primaria y ya se están preparando para la Olimpiada del próximo año y no van a llevar únicamente a 3 estudiantes, sino el objetivo es llevar a más estudiantes a que vivan esta experiencia y pues destacar en estas actividades académicas que premian justamente la preparación educativa. También agradecieron muchísimo el respaldo de las autoridades educativas municipales y también a la presidencia municipal, que fue quien otorgó el transporte para que pudieran acudir a la ciudad de Pachuca, y sobre todo a maestros, a jefe de sector, familia y todos los que estuvieron participando y tuvieron algo que ver para que esto fuera realidad. Y este tipo de actividades se seguirán impulsando en la Escuela Primaria Benito Juárez, y sabemos que esto también ocurre en diversos planteles escolares de esta región de la Huasteca. Muchas felicidades.

0: Continuamos con más información, y es que en Yahualica se han entregado apoyos para personas adultas mayores de distintas localidades del municipio a través del DIF municipal de Yahualica, en coordinación con el Centro Gerontológico Integral de Huejutla y el Instituto del Adulto Mayor en el estado de Hidalgo. De esta manera, con esta información regional, nosotros los vamos a dejar ya con el espacio de Suma Noticias de carácter estatal en esta mañana. Por el momento me despido, nos encontramos más tarde para continuar con la información de esta región de la Huasteca y más información para culminar esta semana.
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0: Estas están ubicadas en los municipios de Tepeapulco, Pachuca, Ixmiquilpan, San Felipe Orizatlán, Huejutla y Tula de Allende. Y también otra de las alternativas pues es a través de la línea de la vida, que sería el 800-911-2000. Esta línea telefónica está disponible las 24 horas del día, los 7 días de la semana, y es una línea gratuita de asesoría, en la cual en esta línea telefónica también cuentan con un programa específico para la cesación del consumo de tabaco a través de la terapia cognitivo-conductual. O también tienen un sitio en internet, pueden googlearlo a través de su navegador, es la línea de la vida, y en esta página van a encontrar muchísima información relacionada, también infografías, videos, algunos contenidos acerca de los vapeadores, cigarrillos y algunas otras sustancias.
1: Voz, Francisco Javier López Morales, coordinador estatal del Área de Prevención de Adicciones de la Subsecretaría de Salud de Hidalgo.
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1: Son las 9:35.

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0: Desde Suma Radio San Bartolo, Tututepec, Misael Prisciliano en la información deportiva. Mi querido Misa, buenos días, platícanos por favor.
1: Hola Anuar, ¿qué tal? Muy buenos días, te saludamos con la información deportiva. Y ahora que ya finalizó la Liga MX, pero aún falta algo de tiempo para poder disfrutar del Mundial, con lo que las personas que gustan del fútbol podrán entretenerse, es este sábado 30 de mayo. La UEFA Champions League está lista para escribir un nuevo capítulo en su historia con una final de alto voltaje, enfrentando al Paris Saint-Germain y al Arsenal en una lucha por la gloria continental en la importante Puskás Arena de Budapest. Dos proyectos distintos, pero con el mismo objetivo, levantar la famosa orejona. El conjunto parisino llega como campeón vigente y con una versión mucho más sólida que en años anteriores. Atrás quedó aquel equipo que dependía únicamente de individualidades. Hoy, el PSG presume equilibrio, presión alta, movilidad ofensiva y una estructura colectiva que lo ha convertido nuevamente en candidato al título. Jugadores como Vicha, Carabasquelia y Ousmane Dembélé han sido fundamentales en el funcionamiento ofensivo del cuadro francés, que buscará conquistar Europa por segundo año consecutivo. Del otro lado aparece un Arsenal renovado, intenso y con una generación que ha devuelto la ilusión a los aficionados ingleses. Los Gunners quieren conquistar por primera vez la Champions League, una deuda histórica para uno de los clubes más importantes del fútbol europeo. El equipo inglés llega respaldado por una campaña brillante, donde la juventud, la velocidad y la presión coordinada se han convertido en sus principales armas. Futbolistas como Kai Havertz han sido clave en el camino rumbo a Budapest. ¿Habrá bicampeonato parisino o veremos al Arsenal levantar por primera vez la Champions League? La cita está marcada este sábado 30 de mayo a las 10 de la mañana, tiempo del centro de México. La mesa está puesta para una final que promete paralizar el mundo del fútbol. Continuando con la información del fútbol, la campeona del mundo ya está lista para defender su corona. La selección de Argentina dio a conocer la convocatoria oficial con la que afrontará la Copa Mundial de 2026, torneo donde buscará repetir la hazaña conseguida en Qatar 2022. Y como no podía ser de otra manera, Lionel Messi encabeza la lista de Lionel Scaloni. La Celeste mantiene gran parte de la base que levantó la Copa del Mundo hace 4 años, apostando nuevamente por la experiencia, el talento y la conexión de un grupo que ya sabe lo que es tocar la gloria. Eso sí, una de las ausencias que más ha llamado la atención es la de Franco Mastantuono, el joven futbolista que llegó como fichaje estrella al Real Madrid para la temporada 2025-2026, terminó perdiendo protagonismo y quedó fuera de la convocatoria mundialista. En contraste, uno de los nombres que sí aparece y genera ilusión es el de Nico Paz, figura del histórico Como 1907 en Italia. Bajo la dirección de Fábregas, el club logró clasificar por primera vez a la Champions League y el mediocampista argentino terminó convirtiéndose en una de las grandes revelaciones de la temporada. Por supuesto, todas las miradas vuelven a estar sobre Lionel Messi, aunque el pasado fin de semana encendió las alarmas tras salir con molestias musculares en un partido con el Inter de Miami, el capitán argentino se mantuvo firme en la lista de Scaloni. Messi disputará así su sexto mundial, una marca histórica que comenzó en Alemania 2006, continuó en Sudáfrica 2010, Brasil 2014, Rusia 2018 y Qatar 2022. A sus 38 años, el delantero sigue siendo determinante. En la actual temporada de la MLS, suma 10 goles y 5 asistencias en apenas 14 partidos. Argentina ya tiene lista, Messi va por otro capítulo legendario y el mundo del fútbol espera ver si la albiceleste puede volver a conquistar la cima. Hablando de futbolistas argentinos, el mercado de fichajes en España se calentó y ahora el protagonista es Julián Álvarez. El Atlético de Madrid respondió con dureza a los rumores que colocan al delantero argentino en la órbita del Barcelona, dejando un mensaje contundente: Julián no está en venta. De acuerdo con la información publicada por el diario AS, dentro del club colchonero existe molestia por las constantes versiones sobre un posible acercamiento blaugrana con la araña. Incluso fuentes rojiblancas calificaron la postura del Barça como una actitud de equipo pequeño, asegurando estar cansados de meses y meses de mentiras, medias verdades e historias inventadas. Y es que en los últimos días crecieron los reportes sobre un supuesto acuerdo entre Barcelona y el entorno del delantero argentino, además de una posible oferta cercana a los 100 millones de euros. Sin embargo, el Atlético mantiene una postura firme. No hay negociaciones oficiales y Julián Álvarez sigue siendo pieza fundamental del proyecto encabezado por Diego "El Cholo" Simeone. Eso sí, la novela todavía está lejos de terminar. Diversos medios españoles señalan que el atacante argentino habría rechazado recientemente una mejora contractual propuesta por el Atlético, situación que alimentó aún más los rumores sobre una posible salida rumbo al Camp Nou. La realidad es que Julián se ha convertido en uno de los delanteros más cotizados del fútbol europeo, campeón del mundo con Argentina, multicampeón con el Manchester City y figura de del Atlético. El atacante vive uno de los mejores momentos de su carrera. Por ahora, el Atlético manda un mensaje claro: Julián Álvarez no se toca. Pero, en el fútbol europeo y después de un buen mundial, cuando comienzan los rumores de verano, pocas historias terminan rápido. Es así como llegamos al final de estas notas deportivas, Anuar, esperando por supuesto los resultados que tendrá este fin de semana la Champions League y por supuesto esperando con ansias este próximo 11 de junio para vivir la magia del mundial en nuestro país y por supuesto en Estados Unidos y Canadá. Regresamos los micrófonos contigo y platícanos, ¿a quién ves como favorito en esta final? ¿París Saint-Germain o Arsenal?
0: Me quedo con el París Saint-Germain, mi querido Misa. Me quedo con ellos. No sé si sea bueno o sea malo, pero me quedo con ellos. Ya estaremos platicando de eso posteriormente. Mi querido Misael Prisciliano, desde Suma Radio Actopan, al inicio de su intervención le dije a usted Suma Radio San Bartolo Tututepec. Ya es viernes, amigas y amigos, y seguramente por ahí una neurona no encontró la llave para abrir la puerta. Gracias, Misael Prisciliano. Insistimos, mucho éxito en la cobertura del concierto de hoy por la tarde de nuestra orquesta, mismo que le invitamos a escuchar a través de Suma TV, poder verlo y escucharlo a través de Suma Radio y sus 6 estaciones radiodifusoras. 9:44, vámonos a la información nacional.
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0: La presidenta de México, Claudia Sheinbaum, insiste que los casos de Sinaloa y Chihuahua son asuntos de soberanía. José Canales le comparte a usted la siguiente información.
3: Los casos de Chihuahua y Sinaloa son dos asuntos de soberanía, aseguró la presidenta Claudia Sheinbaum Pardo al precisar que el primer tema no es un asunto político en contra de la gobernadora María Eugenia Campos, sino que deriva de la investigación de la Fiscalía General de la República sobre la presunta participación de agentes de la CIA en el desmantelamiento de un laboratorio de drogas en la Sierra Tarahumara. En el segundo asunto, la solicitud de detención con fines de extradición que hizo Estados Unidos para 10 personas, entre ellas el gobernador con licencia de Sinaloa, Rubén Rocha Moya, la mandataria afirmó: tenemos derecho a dudar y a pedir que se presenten las pruebas pertinentes. Todos los mexicanos deberíamos garantizar la soberanía y el no injerencismo, manifestó. Indicó que se trata de un tema de soberanía, más en un momento donde muchas veces cuando hay elecciones en Estados Unidos han querido utilizar a México. Sin embargo, sostuvo que a las autoridades y al pueblo les corresponde defender la independencia del país. Asimismo, en su conferencia de prensa de ayer, la mandataria rechazó que lo ocurrido en Chihuahua haya generado un conflicto permanente con Estados Unidos. Solo tenemos que ser muy claros con que se cumplan las reglas y nosotros también de cuál es la relación de cooperación y colaboración. No somos piñata de nadie, puntualizó, además de señalar que el gobierno de Chihuahua debe dar una explicación. Insistió en que ambos casos tienen que ver con un asunto de soberanía, de garantizar que en México decidan los mexicanos. Afirmó que no basta con la declaración de una persona contra un gobernador u otro. Tiene que haber pruebas con base en las leyes mexicanas, porque de otra manera se determina afuera, sobre todo cuando se trata de personas que fueron electas por su pueblo, si se queda gobernando uno o no. Es, agregó, un asunto de algo que viene del exterior y lo que queremos es fortalecer el Estado de Derecho aquí, que se cuiden las leyes de aquí y que no se actúe por dichos. La presidenta rechazó estar en contra de que se desmantelen laboratorios de drogas al añadir que en su gestión ya se han desmantelado 2.350. Pero es importante que se conozca por qué había 2 extranjeros en ese operativo, manifestó. Y finalmente dijo, hay que poner los límites siempre respecto a Sinaloa. Aclaró que no es como se dice, que se quiere ocultar lo que está pasando en el estado, pero tenemos que ser muy serios como mexicanos, porque, insistió, debe haber pruebas de por medio. Para Suma Noticias Radio, José Canales.
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0: 9:00 a.m, yo con 47 minutos. ¿Escuchó usted, amiga, amigo nuestro? 2.350 laboratorios han sido desmantelados. Ah, pero no hay presencia importante del crimen organizado. 2.300 desmantelados y dijera aquel y contando. Israel Gómez, compañero amigo también de Soma Radio, nos comparte información. Lamentable noticia. Campesinos y la SADER concluyen sin acuerdos Mesa sobre precios de garantía.
4: ¿Qué tal? Esperamos que nuestra audiencia de Suma Noticias Radio esté teniendo un excelente día. Por nuestra parte, en el ámbito nacional les compartimos que sin llegar a un acuerdo en sus demandas centrales, es decir, sacar los granos básicos del tratado entre México, Estados Unidos y Canadá, precios de garantía y un fondo para emergencias climáticas, concluyó la reunión entre la secretaria de Agricultura, Columba López, y dirigentes del Frente Nacional por el Rescate al Campo Mexicano. Si bien consideraron que fue una reunión cordial, según palabras de Heraclio Rodríguez, dirigente del Frente en Chihuahua, la verdad es que se ve muy distante todavía la posibilidad de llegar a algún acuerdo y de concretar mecanismos claros de atención a las propuestas antes mencionadas. Tras casi 6 horas de reunión, en lo que fue la primera mesa formal de trabajo con la funcionaria, los productores señalaron que solo tuvieron respuesta en cuanto a los problemas de comercialización y financiamiento. Por ello, reiteraron como plazo máximo el 5 de junio para que el gobierno federal de respuestas concretas a todas sus demandas, sino reactivarán sus movilizaciones. Por ello, sigue en pie la movilización en el marco del Mundial de la FIFA. Heraclio Rodríguez también indicó que no hay fecha para la siguiente reunión con López, pero espera que se dé en los próximos días. También está pendiente de que les den el calendario de fechas para las mesas de diálogo con otras dependencias como se habían comprometido autoridades federales en la Secretaría de Gobernación hace una semana, cuando los productores instalaron un plantón frente al Palacio de Cobián y bloquearon diversas vialidades en la capital del país. Y es justificable el reclamo que tienen los productores del campo, pues los apoyos no son suficientes y aún le tenemos que sumar los precios bajos por parte de diversas empresas que compran al mayoreo, y eso sin mencionar también los aumentos en los precios de combustibles y fertilizantes que afectan directamente al bolsillo de los productores. Y ni qué decir del mundial, que es escenario perfecto para hacerse notar y que de verdad las autoridades les pongan atención en estos momentos. Informó para Suma Noticias Radio, Israel Gómez.
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0: Nueve de la mañana ya con 50 minutos, 9:50, amigas y amigos, toda la información sobre las novedades que ofrece la televisión universitaria desde Suma TV y su comunicador corporativo, José Manuel Quintero, le comparten a usted las novedades que ofrece Suma TV. Mi querido José Manuel, buenos días, adelante por favor.
18: Muchísimas gracias, Anuar, con el gusto de saludarte, de saludar a todos los radioescuchas en esta mañana a través de este espacio informativo de Suma Radio, y pues también agradecer este momento que nos brindan para poder compartirles toda la información que tenemos a través del canal 13.1 y todos los programas para este día y también para los próximos. Y bien, pues hoy es un día lleno de muchísimo movimiento en nuestra alma mater. Como bien saben, pues está llevando ya a cabo la sesión ordinaria del Consejo de Universidades Públicas e Instituciones Afines, y pues es un importante encuentro en donde se reúnen cientos de instituciones a nivel media superior y superior del país, y pues así nuestra UAEH reafirma su papel como una institución que trasciende aulas y fronteras para contribuir justamente en el crecimiento educativo y social del país. Y a través de Suma TV, a través de los espacios informativos, hoy a las 3 de la tarde en Suma Noticias les invitamos a que no se pierdan los pormenores y lo que ha dejado este encuentro de este Consejo de Universidades Públicas e Instituciones Afines, la CUPIA. Así que pues muy atentos a nuestros espacios informativos hoy. Recuerden, completamente en vivo, Suma Noticias tarde a las 3 y Suma Noticias noche a las 9. Así que no se pierdan todo lo que acontece a través de este gran evento que reúne a muchísimas instituciones de educación media superior y superior del país. Asimismo, comentarles que pues estaremos estrenando ya un programa nuevo. Ya estamos próximos a iniciar el mes de junio y con esto pues llegará un gran programa de la investigación a la pantalla, y pues Suma TV estará estrenando un programa que lleva el nombre de En Primera Persona. Estaremos platicando ya la siguiente semana con algunos de sus protagonistas y quien hacen posibles este programa, pero pues les estaremos acercando a través de En Primera Persona a la ciencia, la investigación, la tecnología de una forma clara, cercana y dinámica. Y pues este será conducido por la doctora Elvira Hernández Carballo, destacada investigadora de nuestra universidad, quien estará recorriendo laboratorios, aulas y espacios universitarios para dar a conocer de cerca lo que hacen las investigadores de nuestra universidad, en qué temas están trabajando. Por ejemplo, estarán abordando temas de salud pública, sostenibilidad, innovación tecnológica, humanidades, problemáticas sociales, entre algunos otros. Pero también estaremos conociendo un poquito qué hay atrás de estas investigadoras, sus historias, sus retos, sus motivaciones y sus experiencias. Así que promete ser un gran programa y pues les queremos invitar este próximo 9 de junio en punto de las 5 de la tarde a que no se pierdan este gran estreno. Asimismo, junio viene cargado de muchísima información, de muchísimos eventos. Y como ustedes saben, pues la Copa del Mundo también se vive aquí en Suma UAH, y a través del canal de televisión pues preparamos una cobertura especial de la Copa Mundial 2026, uno de los eventos deportivos pues más importantes para México, y pues a través de diferentes espacios podrá usted disfrutar de contenido exclusivo para redes sociales, en nuestros espacios informativos, por supuesto, cápsulas, programas, transmisiones especiales que estarán mostrando pues la emoción mundialista desde una mirada fresca, dinámica y cercana. Esta gran cobertura incluirá transmisiones en vivo, interacciones en tiempo real, por supuesto estaremos trasladándonos a algunas sedes mundialistas, historias de aficionados, tendencias, debates, contenido especial, en fin, todo esto será a través del canal 13.1 y por supuesto también a través de la multiplataforma de Suma UAH, la aplicación móvil y las redes sociales. En exclusiva tendremos muchísimo contenido a través de TikTok, sin olvidar también el Facebook y el Instagram, que nos pueden encontrar como @sumatvuah. Así que pues junio viene cargado de muchísima emoción, de muchísimas producciones nuevas y también de muchísimo contenido de este gran acontecimiento global que pues estaremos llevándoles hasta su pantalla. Asimismo, estimada audiencia, el día de hoy tenemos un gran programa. 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Anuar, es la información que tenemos al momento, y no se olvide de sintonizar Suma TV, un espacio, todas las ideas.
0: Muchísimas gracias, José Manuel. Un gran abrazo. Nos estaremos escuchando muy pronto. Saludos, amigas y amigos de Suma, TV. Nos vamos con información universitaria y ahora es Federico Hernández quien le comparte a usted cómo fortalecen las Brigadas Garza la atención comunitaria en la capital del estado de Hidalgo, Pachuca.
5: ¿Qué tal, amigos y amigas de Suma Noticias Radio? Les saludamos con mucho gusto en este viernes compartiendo con ustedes información de la máxima casa de estudios en la entidad, que continúa fortaleciendo su compromiso social a través de acciones en beneficio de la población hidalguense, ya que la Universidad Autónoma del Estado de Hidalgo, UAEH, a través de la Dirección de Servicio Social, Prácticas Profesionales y Vinculación Laboral, sumó esfuerzos con líderes de barrios emergentes ubicados al noreste de Pachuca para acercar servicios gratuitos de salud a las familias y también a sus mascotas. Durante esta jornada, José Fernando Enciso Ruiz, coordinador de la División de Vinculación e Internacionalización, así como Marta Briones Rangel, titular de la Dirección de Servicio Social, Prácticas Profesionales y Vinculación Laboral, agradecieron la participación y confianza de las y los vecinos de la colonia Pirules y zonas cercanas, quienes respondieron favorablemente a esta iniciativa universitaria. Por su parte, Yasmín Bautista, representante de los colonos, reconoció el trabajo y el espíritu de servicio del alumnado Garza, destacando que este tipo de actividades permite a las y los estudiantes conocer de manera directa las realidades sociales y contribuir al bienestar comunitario. Entre los servicios brindados a la población destacaron atención y orientación en medicina general, nutrición, odontología, enfermería, psicología, veterinaria y gerontología. Además, con apoyo de la Fundación Nosotros Servimos, AC, se realizó la entrega de lentes graduados a personas que lo requerían. Estas acciones reflejan el compromiso de la UAEH con la formación integral de sus estudiantes y con la generación de un impacto positivo en las comunidades hidalguenses, promoviendo la cercanía social y el acceso a servicios de salud para quienes más lo necesitan. Este tipo de jornadas son de gran valor porque acercan servicios esenciales a sectores de la población que muchas veces tienen dificultades para acceder a ellos. Además, permite que las y los estudiantes fortalezcan su preparación con sensibilidad humana y compromiso social, algo fundamental en la formación universitaria. Con información del área de comunicación social, para Suma Noticias Radio.
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0: Son ya las 10 de la mañana en punto, amigas y amigos nuestros. Nos despedimos de ustedes, no sin antes agradecer, como siempre, profundamente la gentil atención de su preferencia y de su escucha. No sin antes desearle a usted, a su familia, a todos sus seres más queridos, a las personas que más le importan, que sea este un gran día y que lo sea todavía más el próximo fin de semana. Por nuestra parte, la invitación para que nos encontremos nuevamente el próximo lunes, a la misma hora, en el mismo lugar, dijera la canción, y con la misma gente. Entre tanto, a todas y todos, en nombre de todas y todos por todo, muchísimas gracias. Nos escuchamos siempre, hasta el lunes. Y tan tan, sea feliz.
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12: Son las las 10 con un minuto.
14: Temperatura 25 grados centígrados.
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Arrancamos este episodio con Milky Chance y la canción Naked and Alive, un tema donde se reivindica la importancia de poder estar con otros, pero también estar bien con uno mismo. Esto pues celebrando, por supuesto, el amor propio, pero también la soledad. Esto es Lado Marte, el espacio de lanzamientos, radares e intercambios aleatorios de Suma Radio. Gracias a Daniel García en la producción de este programa. Yo soy Carlos Anorti. Escuchemos a Tree. Aquí comienza Lado Marte.

Eso fue Life Goes On de Oliver Tree, un artista que ha construido toda una identidad visual entre lo incómodo, lo irónico y lo futurista. Recientemente retomó fuerza en México al colaborar en TikTok junto a Aaron Mercury y luego tras anunciar gira mundial. Y ahora cambiaremos completamente de atmósfera con una canción considerada de culto dentro del synth pop experimental. Hablamos de Oblivion de Grimes, que apareció en el año 2012 dentro del álbum Visions, un proyecto aclamado por medios como Pitchfork y Enemy. Y como dato curioso, Grimes grabó todo este disco encerrada en su habitación durante 3 semanas usando únicamente GarageBand. Así que, pues con el tiempo, esta canción se ha convertido en uno de los temas más influyentes del pop alternativo de la década pasada, gracias a una producción minimalista, pero también a una estética cyberpunk. Escuchan Lado Marte en Suma Radio.

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0: Son las 10 con 14 minutos. 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

Seguimos en Lado Marte y lo que acaba de sonar fue Envy del proyecto Brothel in Belize, una pieza breve pero bastante intensa que ha encontrado audiencia sobre todo en playlists alternativas y en comunidades digitales enfocadas en sonidos oscuros, electrónicos y atmosféricos. Y ahora viajaremos a finales de los 2000 con una canción que ha definido una estética definitivamente dentro de internet. Hablamos de Vanished de Crystal Castles, que se volvió un clásico dentro del electro experimental gracias a su sonido distorsionado y también a ese sonido melancólico que siempre los distinguió. Años después, ahora TikTok y edits nostálgicos pues han ayudado a revivir la música de este dúo, acercándola sobre todo a nuevas generaciones y pues a que llegara a tener una explosión dentro del internet. Y después llegará la energía indie de los Falls y el himno Cassius, también uno de los tracks más representativos de la época, en este caso del indie británico. Así que primero Crystal Castles, luego los Falls, escuchan Suma Radio, no se despeguen.

Gracias por continuar en compañía de Suma Radio. Escuchamos a Foes con Cassius y ahora iremos con Animal de Neon Trees, el exitoso sencillo debut de la banda estadounidense que fuera lanzado por allá de 2010 y que fuera incluido en su álbum debut Habits. La canción, famosa por su energía y el verso "We're sick like animals, we play pretend", alcanzó el número uno en la lista de Billboard Alternative Songs, así que vayamos con esto, escuchan Lado Marte por Suma Radio.

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Eso fue Energy de Midnight Generation, esta agrupación originaria de Chihuahua que ha logrado llamar la atención internacional gracias a su mezcla de funk, disco y synthwave. El crecimiento que ha tenido en plataformas digitales y en festivales pues la han convertido en uno de los proyectos independientes mexicanos con mayor proyección global dentro de la escena retro electrónica. Y ahora llega un encuentro un tanto inesperado, y es que gracias a la magia del internet escucharemos un edit oficial creado para las pistas de baile de la más reciente canción de Madonna, la reina del pop. En esta canción se mezcla el inconfundible estilo house de Peggy Go y la canción I Feel So Free que recientemente lanzó la estadounidense. Hay que decir que Peggy Go se ha convertido en una de las DJs más importantes del mundo, encabezando festivales internacionales y colocando tracks como It Goes Like Na Na Na en rankings globales de música dance. Así que vamos con esto. Escucha Lado Marte.

Escuchamos I Feel So Free de Madonna en una versión de Peggy Go. Gracias por continuar en compañía de la frecuencia universitaria y esto que es Lado Marte, un programa producido por Suma Radio Tulancingo. Vamos a ir muy, muy atrás en el tiempo. Esperamos que disfruten demasiado esta siguiente canción. Lleva por título Living on Video de Transsex. No se despeguen.

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0: Son las 10 con 46 minutos. 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

Acabamos de escuchar Hot Stuff en la versión de Kygo junto a la legendaria Donna Summer. La canción revive uno de los mayores clásicos disco de todos los tiempos y pues el tema original ganó además el Grammy a Mejor Interpretación Vocal Femenina de Rock en 1980 y alcanzó el número uno en Billboard Hot 100, mientras que pues ahora Kygo por su parte le ha inyectado esa frescura del Tropical House que lo ha llevado a acumular miles de millones de reproducciones a nivel global. Estamos llegando prácticamente al final de este episodio y para cerrar con máxima energía este episodio de Lado Marte, llega un mashup dedicado completamente a la cultura pop y dance bajo el nombre de Love Drug. Los vocales inconfundibles son de Lady Gaga, que se funden con el clásico noventero What Is Love de Hathaway en una combinación explosiva creada por el productor Ions y diseñada, por supuesto, para reventar las pistas de baile. Yo soy Carlos Anorte y gracias a Daniel García en la producción de este programa. Sigan en compañía de Suma Radio. Hasta la próxima.

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6: Son las 11 con un minuto.
7: Temperatura 25 grados centígrados.
4: Bienvenidas y bienvenidos sean todos ustedes a este espacio que lleva por nombre En Vanguardia. Nuestra finalidad es compartir algunos de los logros y avances de nuestra máxima casa de estudios, la Universidad Autónoma del Estado de Hidalgo. Antes de comenzar, agradecemos y reconocemos el trabajo de nuestras compañeras y compañeros operadores de Suma Radio, quienes reciben y replican esta señal que se genera y produce desde Suma Radio Tulancingo. Alejandro Ángeles en Actopan, Federico Hernández en Huejutla, Roxana Sánchez y Víctor Sony en Pachuca, Vladimir Martínez en Zimapán. Gracias aquí en Tulancingo a Salvador Avilés, de igual manera a José Jesús Santos en la Sierra Otomitepegua, quien en un horario diferido pero también comparte esta emisión con todos ustedes. Gracias en la producción a nuestro compañero Daniel García, al micrófono le saluda Erika Guevara y es así como nosotros iniciamos una emisión más de En Vanguardia.
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4: Iniciamos con la dinámica de información desde la capital hidalguense. En Suma Radio Pachuca, nuestra compañera Paola Juárez comparte para ustedes una charla muy importante donde aborda un aspecto que todos debemos tener en mente, el derecho al cuidado y el autocuidado. Le invitamos a escuchar el siguiente material.
9: Saludo con gusto a todo el auditorio de En Vanguardia. Este día me encuentro con la maestra Elsa Ángeles Vera, defensora universitaria de nuestra máxima casa de estudios, para hablar sobre un tema muy importante que es el derecho al cuidado y también al autocuidado. Sea bienvenida. Y para iniciar, ¿nos podría comentar cómo definiría el derecho al cuidado?
10: Pues mira, un tema invisible. Era un tema invisible, no es un tema nuevo. El sistema de cuidados como tal es lo que sostiene a cualquier sociedad. Estamos hablando de quién se hace cargo de que en la casa haya comida, quién se hace cargo de que la ropa esté limpia, quién se hace cargo de las personas mayores o de una persona enferma en casa o de un niño, una niña, cuando son sus primeros meses de vida. 70% en mujeres. Y estas mujeres hace muchísimos años, décadas, pues se quedaban en el hogar. Y que como se quedaban en el hogar, pues tiempo les sobraba. Y entonces debían de hacer muchas tareas. El trabajo doméstico, que es el trabajo doméstico más pesado y que no se paga, que no hay ni siquiera un reconocimiento. Dicen por ahí que si lo dejas de hacer, todo el mundo lo nota, pero si lo haces, nadie te agradece. Pero a eso se suma la atención a los hijos e hijas que se tienen, todos sus cuidados. Y luego, cuando hay familias extendidas, pues te haces cargo de tu padre, de tu madre, de un tío enfermo, de algún hermano y demás. Y esta sobrecarga de trabajo no remunerado, no reconocido en las mujeres, ha generado un deterioro en su salud física, mental y emocional. Y no se veía. Entonces, hace varias décadas el movimiento feminista luchábamos porque se reconociera el trabajo doméstico, ¿no? Y entonces nadie dijera, pues si te dedicas al hogar, pues no trabajas, no. Trabajo en el hogar, ¿no? Hago mucho trabajo en el hogar. Pero ahora hemos evolucionado a una dimensión mucho más grande, que eso permitió incluso que de manera muy reciente la Organización de Naciones Unidas lo reconociera como un derecho humano. Y tiene tres dimensiones, ¿no? En lo que reconoce la ONU, que es lo que se posicionó ya en una agenda a nivel internacional. El derecho a ser cuidado, ¿no? Si yo me enfermo, si me fracturo una pierna, tengo derecho a que alguien de mi familia, y si no se puede, el Estado me proporcione esos cuidados. Proveer de cuidados a quien cuida, que eso es lo que no se ve, ¿no? El desgaste físico, emocional, mental de quien está al cargo de una persona 24/7 para cuidarlo. Y por último, la dimensión del autocuidado. Entonces estamos entrando en una etapa muy interesante a nivel internacional que nos va a permitir pues tratar de hacer una sociedad más justa, ¿no?
9: Y justamente como comentaba, pues es algo que ya existía pero estaba de manera invisible. ¿Por qué estuvo tanto tiempo de esa manera?
10: Pues porque nunca nos han reconocido a las mujeres de todo lo que hacemos, ¿no? El 10 de mayo te llenan de licuadoras, rosas y están esperando a ver qué vas a hacer de comer para festejarte. Entonces, vamos a comer contigo, mamá, pero ¿qué vas a hacer de comer, no? Para poder estar contigo. Las mujeres hemos sido invisibles en muchos sentidos durante muchas décadas. Somos invisibles incluso cuando salimos a trabajar, ¿no? Se considera que nuestro ingreso tiene un valor menor que el ingreso de los hombres. Hay estudios, no es percepciones mías, el INEGI, que ha hecho estudios bastante interesantes, estadísticas con perspectiva de género, que, por ejemplo, los ingresos en una familia, los ingresos de los hombres se van mucho para el patrimonio y los ingresos de las mujeres se van en los gastos diarios. Por lo tanto, si llega a haber un rompimiento, es cuando las mujeres caemos en la cuenta de que a nosotros se nos fue nuestro dinero en llenar la alacena, en tener el refrigerador, en los zapatos que ya rompieron, en el pago de la consulta, pero no en lo demás, ¿no? Entonces, históricamente las mujeres hemos estado invisibles, e incluso, pues ahorita recuerdo la novela Como agua para chocolate, la película, ¿no? Donde a una hija se le asigna ser la cuidadora de su madre y no debe casarse, no tiene libertad de moverse, ¿no? Y lo asigna no una mujer cualquiera, casi cualquier familia te asigna, no de manera directa, pero te asigna un rol, un papel. Si ustedes voltean hacia sus familias, hacia sus historias familiares, van a encontrar o la tía, o a lo mejor su propia madre o su propia abuela, que fue la cuidadora, que fue a la que le asignaron el rol, ¿no?, de cuidar. Esta falta de reconocimiento ya está teniendo altas facturas, como por ejemplo ya se mide el impacto en la salud física de las personas cuidadoras, ¿no? ¿Por qué las mujeres llegamos más rápido con un cáncer? ¿Por qué las mujeres avanzamos más rápido en una diabetes, avanzamos más rápido en una hipertensión? Pues por esta carga, que incluso ahora me encantó, leí un artículo el fin de semana justamente, un trabajo que no se ve, que hacemos mucho las mujeres, es la administración financiera. O sea, si en una casa es más probable que no nos quedemos sin gas, es porque hay una mujer que está pendiente hasta el color de la flamita, ya se va a acabar el gas. Y tienes que irte a trabajar y tienes que pensar en ti, pero antes de pensar en ti estás pensando, que no se me olvide pedir el gas, que no se nos olvide pagar la hipoteca, que no se nos olvide pagar esta cuenta de la tarjeta de crédito. Y esa carga financiera de estar pendientes de los pagos, no la ven, no la valoran y no te dan las gracias, y mucho menos, pues de repente dicen, pues te voy a ayudar, pues no me vas a ayudar, es más bien una tarea compartida, ¿no? Entonces, esto ha sido histórico, ahora ya tenemos manera de medirlo, pero solo de esa forma, hasta que les pusimos cifras enfrente, hasta que le pusimos datos estadísticos en el mundo, voltearon a ver esta necesidad de que hasta incluso nos cuiden a quienes fuimos cuidadoras, ¿no?
9: ¿Qué cambios considera urgentes para avanzar en este tema y de qué manera las personas pueden comenzar a tomar ya este derecho y también autocuidarse?
10: Por un lado, yo hago un llamado a los hombres, jóvenes y adultos mayores, ¿no? De verdad, nos harían un gran favor a las mujeres si tienen la conciencia de la prevención en su salud física. No vayan al médico cuando ya no hay remedio. Vayan al médico de manera preventiva como lo hacemos las mujeres. Las mujeres tendemos más a hacernos una mastografía para ver que no vayamos a tener cáncer de seno, ¿no? Pero los hombres no. Que dejen de confiarse en que una mujer, va a haber una mujer en su vida que los va a cuidar. Aquellos hombres que van hasta por el tercer, cuarto matrimonio buscando quién las cuide para su vejez, ¿no? A mí me late que es eso, que es por ahí. Eso es por un lado. Por el otro lado, que las mujeres aprendamos a pedir auxilio. Creo que nadie te va a dar una medalla al final de tu vida, ni te va a levantar un monumento, porque tú solita sacaste adelante a tus hijos. Ese discurso ya no lo compren, ¿no? Tercera, a los hijos e hijas, que se hagan responsables del sistema de cuidados en su familia. Aunque ya no vivas con tu padre o tu madre, aunque ya tengas una vida independiente, no desatiendas a las personas mayores o enfermas en tu familia. Tienes la obligación de, si no ir a ayudar, por lo menos aportar económicamente para pagar a un enfermero. Hay hijos que lamentablemente le llaman de vez en cuando a la mamá para decir, ¿cómo estás? Ay, qué pena. Uy, qué. Pero tú eres poderosa, mamá. Tú puedes con todo, ¿no? Cuando las madres ya no pueden con todo. Y tercera, hacer un llamado a las personas tomadoras de decisiones. Estén en el gobierno, estén en una institución como el IMSS o estemos en una universidad, que volteen a ver que la conciliación entre la vida familiar y laboral o escolar es indispensable y que no podemos seguir siendo intolerantes con que una persona lleve a su hijo de vez en cuando a su centro de trabajo porque no tiene con quién dejarlo. Y máximo si su hijo está en una silla de ruedas, tiene un problema de autismo, tiene un problema de TDA. Y que tengamos paciencia en los centros de trabajo donde no corren riesgo los hijos y puedan estar ahí. Eso yo haría como un llamado lo más urgente para que volvamos realidad lo que la ONU ya reconoció, que es un derecho humano a recibir cuidados, a cuidar a la persona que cuida y al autocuidado.
9: Muchas gracias a la maestra Elsa Ángeles Vera, defensora universitaria, por compartir con nosotros esta charla. Del micrófono se despide Paola Juárez, regresando con más en Vanguardia.
4: Muchas gracias, Pau, por compartirnos esta información tan interesante junto a la maestra Elsa Ángeles Vera. Y nosotros aquí en Vanguardia continuamos con más.
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4: Es momento de compartir con ustedes una nota radiofónica enfocada a la norma oficial mexicana 051. ¿Había escuchado hablar de ella? Dicha norma está aplicada a los productos alimenticios procesados. Le invitamos a escuchar el siguiente material.
11: En México existe la norma oficial mexicana 051, parte de las normas oficiales mexicanas en productos alimenticios procesados. Estos alimentos deben cumplir en el etiquetado, presentación y publicidad que les permitan al consumidor estar informados de lo que compra. Para hablar de esto, el doctor Uriel González Lemus, egresado del Doctorado de Ingeniería Agroindustrial del Instituto de Ciencias Agropecuarias de la UAEH y quien también funge como catedrático, nos habla un poco más de la norma.
12: Esta norma, pues, de manera general nos menciona sobre la regulación que debe mostrarse en cada uno de los alimentos respecto a sus cuestiones nutricionales, es decir, lo que es la presencia de algunas figuras geométricas, en este caso los octágonos, los dichosos octágonos que nosotros podemos observar en muchos de los productos, ¿verdad? Ahí panquecillos, podemos ver algunos galletas, en algunos quesos, embutidos, que a veces el consumidor no sabe o de manera desconoce por qué están esos octágonos. Y bueno, esta norma oficial lo que busca es que el consumidor tenga una idea clara, concisa, sobre lo que está consumiendo o lo que está llevando a los hogares y alimentando tanto a los pequeños como al resto de la familia, y que de manera general pues tenga esa idea de qué tan viable o qué tan nutritivo es lo que están consumiendo con base a lo que es una dieta, ¿verdad?, que de equilibrada sobre el consumo de carbohidratos, sobre el consumo de lípidos, sobre el consumo de las dichosas proteínas.
11: Durante varios años en el país se han consumido a diestra y siniestra diversos productos que contienen diversos componentes que en exceso podría causar daños en nuestro organismo. Pero, ¿los podemos catalogar como malos?
12: Sepan, radioescuchas, que de manera general ningún alimento es malo. Lo que es malo, desafortunadamente, son las proporciones o las cantidades que se consumen día a día. Eso es literalmente lo malo. El alimento, de manera general, no puede ser categorizado como malo, ¿sí? Desafortunadamente, la falta de cultura, también lo que es el acceso a algunos productos que tengamos de consumo debido al ingreso per cápita de los habitantes, pues llevan a que nos inclinemos al consumo típico de estos alimentos que podemos estar haciendo, ahora sí, alimentándonos desequilibradamente, incorporando uno de estos nutrimentos de mayor concentración. El desarrollo de
11: ciertas. Explica que esta norma abre un poco el panorama para futuras regulaciones alimenticias al mantenernos más informados de lo que consumimos.
12: Podemos tener 1000 normatividades, pero si también no se radica en los puntos donde se comercializa o se distribuye este punto, pues de manera general va a tener un impacto mínimo, ¿verdad? Entonces, afortunadamente también se ha llevado esta licitación en que las cooperativas, cafeterías, vayan disminuyendo la presencia de estos productos.
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4: Haremos una pequeña pausa promocional, pero no se despegue porque estamos para compartirle más información aquí en Vanguardia.
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6: Son las 11 con 18 minutos.
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4: Estamos de regreso después de la pausa promocional para hacer un enlace hasta la Sierra Otomitepegua con nuestro compañero José Canales, quien tuvo la oportunidad de platicar con la directora del Parque Científico y Tecnológico UAEH para conocer más sobre las actividades que se desarrollan en este importante centro de trabajo. Adelante, Pepe, estamos contigo.
2: Un gusto saludarles, compañeros y compañeras de En Vanguardia. También un gusto saludar a toda nuestra audiencia. Bueno, como todos sabemos, nuestra universidad día con día crece y justamente dentro de ese desarrollo constante hay áreas de las que quizás una parte de la comunidad universitaria no tiene tanto conocimiento, pero que tienen un papel muy importante en la dinámica de la máxima casa de estudios del estado. Es así que hoy me acompaña la doctora Gabriela Vázquez Cuevas, directora del Parque Científico y Tecnológico, a quien le agradezco y justamente ahora le doy la bienvenida a este espacio.
18: Muchas gracias, Pepe. Primero que nada, gracias por la invitación. Para mí siempre es un gusto poder compartir todas las actividades que realizamos aquí y pues adelante, muchísimas gracias de nuevo.
2: Gracias, doctora. Pues comience por platicarnos de manera general de este espacio, dónde se ubica, su objetivo y cuál es el valor que tiene dentro de nuestra universidad.
18: Sí, muchísimas gracias. Parque Científico y Tecnológico es una dirección que depende directamente de la División de Investigación, Desarrollo e Innovación. Para los que no estén tan familiarizados, se encuentra dentro de la estructura de nuestra institución. En este sentido, la universidad tiene diferentes funciones que le denominan funciones sustantivas y una de esas es precisamente la investigación, el desarrollo e innovación. Entonces, dentro de esta estructura, en el Parque Científico y Tecnológico, igual en colaboración con nuestras direcciones hermanas, tenemos la responsabilidad precisamente de que la investigación, el desarrollo y la innovación de nuestra universidad sea de impacto y tenga todo lo que se necesita para que pueda ser utilizada y pueda reflejarse en el bienestar tanto de la sociedad, tanto del sector gubernamental como del sector social. Entonces, por ejemplo, en el caso específico de Parque Científico y Tecnológico, nosotros tenemos la encomienda muy importante y también con muchas vertientes de que toda esta investigación que se desarrolla al interior de nuestra universidad, toda la investigación, el desarrollo y la innovación, pueda salir y pueda ser aplicada y utilizada en beneficio de todos los sectores. Nosotros nos enfocamos mucho a lo mejor en pensar que con el sector empresarial, ¿no? Pero pues, realmente la sociedad también tiene muchas necesidades en las que los resultados de la investigación son muy útiles para ellos, igual el mismo sector gubernamental. Entonces, Parque Científico y Tecnológico, nosotros lo tratamos de ejemplificar como un puente entre lo que se desarrolla al interior de la universidad y las necesidades del exterior, de tal forma que ambas partes nos veamos beneficiados. Nosotros como comunidad universitaria, con proyectos, puede ser con financiamiento, sin financiamiento, con estos contactos con los agentes externos, pero también que todo este sector externo pueda verse beneficiado de todo lo que la institución y con su capital humano, con sus estudiantes, pueden desarrollar. Nosotros estamos ubicados en una zona que está muy cerca de Torres de Rectoría, en la ciudad de Pachuca. Se llama el Distrito de Educación, Salud, Ciencia, Tecnología e Innovación, como una referencia, por ejemplo, aunque no vaya, para que no vaya a zona comercial, está muy cerca o en el mismo complejo donde se encuentra el nuevo Hospital General de Pachuca. Entonces, pudiera parecer que no estamos tan cerca de Pachuca, pero pues realmente sigue siendo un municipio. Son 5 o 10 minutitos más en coche a partir de Torres de Rectoría.
2: Ahora, doctora, me gustaría que nos dé un ejemplo de cómo el trabajo que hacen en el Parque Científico y Tecnológico impacta al exterior. Me refiero a esos beneficios para la sociedad en general, no solo para la comunidad Garza.
18: Sí, mira, uno de los esfuerzos más grandes que ha hecho la institución para apoyar las funciones de Parque Científico y Tecnológico lo podemos ver reflejado en un laboratorio de análisis de agua. Este laboratorio de análisis de agua, de hecho, cuenta con acreditaciones nacionales, que significa que nuestro laboratorio, los resultados que ofrece, tienen validez oficial. Y este laboratorio tiene muchos usos. Por ejemplo, a lo mejor en el sector gubernamental o empresas privadas que generan agua residual, por ejemplo, que es el agua que desechan posteriormente de haberla utilizado, necesitan cumplir con cierta normatividad. Pero en el caso de la sociedad, esto ha resultado de mucho interés para diferentes comunidades. El hecho de que nosotros podamos apoyar con el análisis de agua para nosotros poder ofrecerles alternativas o recomendaciones, por ejemplo, de si el agua que están consumiendo tal cual de los pozos y que se abastece sus casas, si tiene la calidad para que pueda ser tomada o utilizada para cocinar alimentos o para bañarse, etcétera. También, por ejemplo, en el agua que se utiliza para regar sus cultivos, hacemos los análisis de la calidad de esta agua para ver si este riego puede representar algún riesgo para la salud o simplemente pueden tomar ciertas precauciones para minimizarlos. Entonces, en el caso de la sociedad, estos servicios de análisis de agua han representado una gran oportunidad, porque estos servicios analíticos existen desde un punto de vista comercial. Hay muchos laboratorios a nivel nacional que realizan estos servicios, pero la realidad es que la mayor parte de la sociedad no sabe cómo interpretar esos resultados. ¿Por qué? Porque pues sí tienes que tener conocimientos y bases de química, de biología, de medicina incluso. Entonces, algo con lo que nosotros apoyamos y nosotros consideramos que es un diferenciador muy importante de este laboratorio al interior de la Universidad Autónoma del Estado de Hidalgo es que nosotros también apoyamos con una interpretación de esos resultados. Nosotros hacemos el análisis del agua, platicamos con las personas que nos están solicitando ese servicio, para qué usan el agua o para qué la quieren usar o cómo está el entorno. Cuando nosotros tomamos la muestra, vemos también mucho cómo está el entorno, de dónde se tomó la muestra de agua, y con eso emitimos unas recomendaciones y un diagnóstico de cuál es la situación de la calidad de esa agua, si la pueden utilizar para tomar, si hay que aplicar ciertas medidas. Desde el punto de vista de la sociedad, esto ha sido de mucho interés porque es información a la que tristemente pues no todos tenemos acceso, o no todos tenemos acceso a esos conocimientos que nos permiten decir, no, pues esa agua la verdad no me la voy a tomar porque estás cerca de un relleno sanitario, por ejemplo, ¿no? Y desconozco los riesgos de que a lo mejor haya infiltración de contaminantes del relleno sanitario o al pozo de donde estoy tomando el agua. Ese sería uno de los ejemplos estrella que hemos identificado, porque de hecho la gente sí nos lo ha agradecido mucho, esa parte de poderles dar la interpretación, darles el seguimiento. Incluso nos ha pasado algunas veces que de sector gubernamental les piden que los análisis los hagamos nosotros, precisamente por esta parte que la institución representa para la sociedad hidalguense como un referente de, si lo dice la universidad, a ellos sí les creo, si me lo dice el gobierno, a lo mejor me lo dudo un poquito, ¿no?
19: Ya que se ha tocado este punto, doctora, ¿nos comparte la manera en la que los interesados e interesadas pueden comunicarse con ustedes, por favor?
18: Tenemos el correo electrónico, que es el acrónimo de Parque Científico y Tecnológico, PCITY, es @uh.edu.mx. También nos pueden encontrar en redes sociales, en Facebook e Instagram, como Parque Científico y Tecnológico de UAEH. Entonces ahí también nos pueden mandar un mensajito por Facebook, que la verdad es el que revisamos más seguido, y nos pueden contactar también. Las llamadas es el teléfono institucional de la universidad, 771-71-72000, y nuestra extensión es 47501.
19: Doctora, pues ha llegado el momento de despedirnos. Gracias por la información compartida y reiteramos, las puertas de Suma Radio siempre están abiertas para ustedes.
18: Te agradezco tu amabilidad por habernos buscado. En nombre de todos mis compañeros de la División de Investigación, Desarrollo e Innovación, estamos para servirles. Somos un área de servicio que nuestro mayor interés es mejorar toda la cuestión de investigación, desarrollo e innovación al interior de la institución, y que esto sea para beneficio de todos en la entidad y en el país. Entonces, muchísimas gracias por la invitación y a la orden con cualquier tema que se les ofrezca referente con investigación, ciencia, tecnología, desarrollo e innovación. Claro que sí, con todo el gusto.
19: Compañeros y compañeras de En Vanguardia, regreso micrófonos. Saludos, que sea un gran fin de semana para todos y todas. Hasta pronto.
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4: Y antes de finalizar, le presentaremos a manera de resumen parte de las actividades de nuestra alma mater que se desarrollaron a lo largo de esta semana, y para ello damos la bienvenida en cabina a nuestra compañera María Fernanda León. Te escuchamos, Fer, adelante.
20: Hola, Eri, te saludo con gusto, muchísimas gracias. Les voy a compartir algunas actividades que sucedieron en la máxima casa de estudios, la Universidad Autónoma del Estado de Hidalgo, a lo largo de esta semana. Y es que la UAEH participó activamente en el torneo de dominadas Cuna del Fútbol, un encuentro que congregó a personas de todas las edades en un ambiente bastante vibrante y de gran entusiasmo deportivo. Durante la jornada se promovió la activación física como pilar fundamental para la salud y la sana convivencia, demostrando que esta disciplina es una pasión que une a la comunidad universitaria y sobre todo motiva el desarrollo de hábitos saludables. En más información, la Universidad del Estado de Hidalgo, bueno, a través de la Dirección de Servicio Social, de Prácticas Profesionales, Vinculación Laboral, une esfuerzos con las y los líderes de los barrios emergentes al noroeste de la capital hidalguense para llevar servicios gratuitos de salud a la población y también a sus mascotas. José Fernando Enciso Ruiz, quien es coordinador de la División de Vinculación e Internacionalización, y Marta Briones, titular de dicha dirección, agradecieron a las y los vecinos de la colonia Pirules y zonas aledañas por la respuesta ante esta gran iniciativa. También los habitantes recibieron atención y orientación en medicina general, nutrición, odontología, enfermería, psicología, veterinaria y gerontología. Y bueno, también les comparto que en Mineral de la Reforma, en una presentación que reflejó disciplina y calidad artística, estudiantes de la licenciatura en música del Instituto de Artes protagonizaron su tradicional concierto de clausura. Durante la velada, el ensamble vocal e instrumental, acompañado por la Orquesta Sinfónica del Instituto de Artes, deleitó al público con su talento interpretativo y el alto nivel técnico adquirido a lo largo de su formación académica. Así que, bueno, esto sería respecto a algunas actividades que sucedieron a lo largo de esta semana en la Universidad Autónoma del Estado de Hidalgo, Eri.
1: Muchas gracias, Fer. Sin duda, bastante la información y las actividades que se llevaron a cabo. Te saludamos en otra ocasión.
20: Nos saludamos en otra ocasión. Que sigan teniendo un muy buen día.
1: Y es así como llegamos al final de una emisión más de En Vanguardia. Gracias a todos nuestros compañeros que hicieron posible que esta señal llegara hasta todos ustedes. Aquí en Tulancingo, a Salvador Avilés. En la producción, gracias a Daniel García. Al micrófono se despide Erika Guevara. Que siga teniendo un muy buen día y mejor fin de semana.
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4: Son las 11:32.

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2: En la comunidad a veces se escucha: en la vejez ya toca estar solo. Pero no, la soledad no es algo natural de hacerse mayor. La Organización Mundial de la Salud indica que la soledad es esa sensación angustiante de estar solo o separado, aunque haya gente cerca. La soledad que duele puede enfermar. Aumenta la tristeza, la preocupación, la presión alta y hasta problemas del corazón y de la memoria. ¡Ojo! Estar a solas no siempre es malo. A veces se busca tranquilidad. El problema es cuando se siente vacío, cuando ya no dan ganas de hablar con nadie o pasan días sin ver o saludar a alguien.
3: Nadie debería sentirse solo o sola. Hay cosas sencillas que pueden ayudar, como saludar a una persona al día, aunque sea en la tienda o en el camino. Pedir compañía sin pena.
4: ¿Me acompaña a caminar? ¿Tomamos un café?
3: También unirse a alguna actividad en la comunidad. El comité, la iglesia, templo, el grupo de bordado, la milpa, o visitar el centro geontológico de tu comunidad. Y si uno no puede salir, una llamada telefónica también cuenta mucho. Le saluda el profesor Alfredo Hernández Velázquez, maestro jubilado.
2: La soledad es un tema serio de salud pública. ¿Y la familia y vecinos qué pueden hacer? Lo más importante es buscar a la persona, no esperar a que ella vaya. Pueden hacer una visita corta, una llamada, invitarlas a platicar un ratito o acompañarlas en algún momento del día. Es importante identificar entre nuestros vecinos si alguien pasa mucho tiempo solo y si se nota que ya no come, no duerme, llora seguido o dice ya no quiero vivir, hay que pedir ayuda. Recuerda, para envejecer saludablemente se necesita de la comunidad.
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6: Son las 11:49.

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5: Son las 12 con 3 minutos.
6: Temperatura 25 grados centígrados.
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9: Hola, bienvenidos y bienvenidas a este espacio que lleva el nombre de Diálogos en Comunidad. Gracias por acompañarnos en este nuevo programa o nueva emisión para escuchar y reflexionar sobre las historias de las personas con discapacidad y sobre todo esas luchas sociales que se deben seguir perpetuando para buscar una sociedad mucho más inclusiva. Realidades que muchas veces no se cuentan, pero que valen la pena conocer. Este programa pone especial atención a quienes formamos parte de la región de la Huasteca Hidalguense. Sin embargo, destacamos y agradecemos sobre todo que estamos transmitiendo desde la cabina de Suma Radio aquí en Huejutla de Reyes, Hidalgo. Agradeciendo sobre todo a las diferentes emisoras de Sistema Universitario de Medios Autónomos de la UAEH, a quienes agradecemos enormemente por darnos estos espacios para dar a conocer temas de gran interés en relación al sector de discapacidad. Antes de dar inicio a este nuevo programa de Diálogos en Comunidad, me presento, soy el licenciado Jesús Martínez del colectivo de Mis Manos Hablan Huejutla y estaré acompañándolos en la conducción de este espacio. Sobre todo, agradecemos enormemente que nos lo permitan. El día de hoy tenemos una invitada muy especial, ya ha estado con nosotros aquí en Diálogos en Comunidad. Está con nosotros la licenciada Leticia Vite Aquino, fundadora del colectivo de Mis Manos Hablan Huejutla, intérprete y maestra en lengua de señas mexicana. Es un gusto tenerla aquí, maestra.
10: Muy buenas tardes, el gusto es mío por estar nuevamente aquí con ustedes en un programa más.
9: Estamos el día de hoy prácticamente integrantes del colectivo Mis Manos Hablan Huejutla en conducción y esta vez en entrevista. Es un gusto estar con nosotros y vamos a tocar un tema muy importante nuevamente, y esto es sobre la lengua de señas mexicana, la importancia que tiene en la sociedad, en la educación y sobre todo cómo muchas personas, o hasta en su momento personas cantantes y actrices, participan en favor de la inclusión para llevar cultura, conocimiento y sobre todo información a la comunidad sorda. Quiero hacer del conocimiento de que la maestra Leticia Vite Aquino formó parte del 12 foro de inclusión de personas con discapacidad que tuvo sede en el Tecnológico de Monterrey. Estuvo presente el 12 de mayo en el que estuvieron prácticamente diferentes organizaciones, grupos y personas que están en favor de las personas y derechos de las personas con discapacidad. No sé qué nos pueda contar un poco de ese foro, maestra. Es la segunda vez que la invita. El año pasado también se estuvo presente en carácter de colectivo y está, y este año nuevamente. Cuéntenos un poco de su experiencia.
10: Claro, fue un placer estar en el Tecnológico de Monterrey, ¿verdad? El estar en este foro de inclusión. Este foro de inclusión lo realizan pues el mismo alumnado de ahí del TEC de Monterrey. Ellos se encargan de invitar a todas las asociaciones o colectivos, ¿verdad? Que pues tienen o están enfocados en alguna discapacidad o, por ejemplo, en el caso de nosotros, en la discapacidad auditiva.
9: Es un foro de mucha importancia, ya es la 12ª vez que se realiza. Mis manos hablan Gojutla, ha estado representado por usted allá en Monterrey, Nuevo León. Tuve conocimiento que usted entrevistó a una persona muy importante allá, a la señorita Diana Gutiérrez, es cantante y actriz en lengua de señas mexicana. Le tuvo la oportunidad de realizarle una entrevista, no sé, ¿qué nos puede platicar de ella?
10: Sí, tuve la oportunidad primeramente de conocerla, ¿verdad?
9: Es un honor.
10: Y estar ahí escuchando su experiencia, ¿verdad? Cómo es que ella inicia a aprender la lengua de señas, porque un amigo la invita, ¿verdad?, a cantar en lengua de señas. Aunque ella es cantante y actriz, hablamos de Diana Gutiérrez, ¿verdad? Ella es cantante y actriz, pero ahora pues ella canta la lengua de señas. Y no solo eso, Lick, que canta la lengua de señas, está cantando en voz, pero en inglés, pero al mismo tiempo está traduciendo la canción en la lengua de señas mexicana. O sea, está haciendo tres trabajos, ¿verdad? Para mí es admirable porque es un reto. Por ejemplo, en mi caso, que como intérprete de lengua de señas, es muy difícil estar escuchando el mensaje, ¿verdad? Empezarlo a escuchar, memorizar, y entonces empezar a traducirlo es un trabajo muy difícil como intérprete. Pero ahora es lo que yo le comentaba a Diana Gutiérrez, que la admiro mucho, la admiramos mucho, porque ella canta en inglés y también ahora lo traduce en la lengua de señas y hace conciertos en la lengua de señas. Pero algo muy muy que me impactó mucho, ¿verdad?, es que las personas sordas pueden ir, pero se les da un globo, ¿verdad? Cuando ella empieza a cantar, ya tienen todo su globo, ¿verdad? Y cuando ella empieza a cantar, los sordos, para sentir la emoción de esa canción, toma ese globo, ¿verdad?, y toman ese globo y sienten esa vibración. Entonces, de esa manera, ahora sí reciben ese mensaje, esa canción. ¿Por qué? Porque como ella comentaba, ¿verdad? Así como nosotros, las personas oyentes, nos gusta una canción, incluso nos deja un mensaje y un recuerdo, ¿verdad? Entonces, la finalidad de cantar en la lengua de señas es el mismo, ¿verdad? Transmitir ese sentimiento, pero ahora en la lengua de señas.
9: Y es muy interesante esta información que nos está dando, maestra, porque nos da a entender que personas, activistas, organizaciones están trabajando para que haya estas actividades, conciertos o actividades recreativas pensado también en la comunidad sorda. Es algo que no se veía hace años, pero que normalmente varios artistas actualmente están haciendo. Y volviendo un poco al tema de Diana Gutiérrez, ella es actriz y cantante en lengua de señas mexicana. Vamos a precisar algo para todos nuestros queridos radioescucha. La gramática de la lengua de señas es muy diferente a nuestro español, al español que nosotros hablamos, que conocemos. La gramática es totalmente diferente, entonces es un gran trabajo. Imaginemos un poco, la canción está en inglés, la está traduciendo al español y por consecuencia ahora la está interpretando en lengua de señas mexicana. Es una complejidad mental demasiado, es un gran trabajo, es de admirar. La señorita Diana Gutiérrez hace un enorme trabajo y sobre todo es una gran persona, lo que nos comentó usted esa vez, que busca ella el bienestar y sobre todo la inclusión de las personas de la comunidad sorda.
10: Sí, y algo que comentábamos es que es un derecho de las personas sordas. Ya no es por si dice, bueno, voy a cantar, ¿verdad? No, ahora es un derecho que las personas sordas también puedan sentir las canciones, ¿verdad? De hecho, en algunos conciertos, ¿verdad?, ahora pues se dan chalecos para que puedan sentir esa vibración las personas sordas. ¿Por qué? Porque ya es un derecho. Y qué bueno que como sociedad, ¿verdad?, está avanzando esto de la inclusión. Se ha tocado mucho puertas, ¿verdad?, y parece que estamos tocando roca, ¿verdad? Pero ahora vemos que pues están haciendo pues mucho trabajo para que haya una verdadera inclusión. Y lo vemos con Diana Gutiérrez, ¿verdad?, el que ella transmita. Y ser una persona sencilla, ¿verdad?, no porque tengas algún conocimiento, ¿verdad?, hacer a un lado a las personas con discapacidad. No, es una persona sencilla, ¿verdad? Y eso nos deja como aprendizaje para nosotros, como colectivos, ¿verdad?, y como asociaciones, de ser empáticos con las personas con discapacidad.
9: Sobre todo eso, apoyarnos, unificarnos tal vez en algún momento y más que nada ayudar a las personas con discapacidad en favor de la inclusión. Voy a tocar este tema, no está de más mencionarlo, pero la complejidad y lo difícil que en ocasiones es interpretar. Ya nos ha dicho usted anteriormente que interpretar necesita una gran responsabilidad, necesitas cumplir con ciertos requisitos, con ciertos protocolos para que la interpretación sea correcta. Ahora pensemos, ella canta o interpreta en lengua de señas mexicana, es una responsabilidad también mayor porque ella necesita dar ese mensaje de manera íntegra a las personas sordas.
10: Claro, algo que se comentaba en este foro es que primeramente se selecciona la canción. Después esa canción se la mandan a un grupo de personas sordas. Ellas la traducen y entonces ella empieza a ensayar la canción en lengua de señas y ahora sí hace esos conciertos. Pero siempre, siempre, algo muy importante es que siempre se debe de, ahora sí, pedir la ayuda de la comunidad sorda. Nosotros sin la comunidad sorda no somos nada, ¿verdad? Y algo que ella enfatizaba es eso, ¿verdad? Elegía la canción, ahora sí la revisaban las personas sordas, ¿verdad? De la manera de interpretación y ahora si ella puede interpretar de una forma correcta.
9: Así es, porque no podemos dejar de lado, primeramente, y lo hemos remarcado, los expertos son los sordos. La comunidad sorda es la experta. Usted como intérprete, yo como maestro señante, somos en un momento solo como un apoyo, un vínculo, pero los verdaderos expertos son ellos. Y tenemos que tener ese respeto. Y sobre todo si un sordo o la comunidad sorda nos dice, estás mal, corrige, tenemos que respetar y atender esa cuestión que nos están dando. Pero cuando hablamos de la lengua de señas mexicana, hemos escuchado comentarios que nos han dicho, ¿no? Comentarios como que es muy fácil, es solo mover las manos y no. Pero hay que recordar que la lengua de señas mexicana tiene una gesticulación, un movimiento, una dirección, una intención y sobre todo tiene prácticamente una gramática, una sintaxis y una estructura. ¿Qué piensa al respecto, maestra?
10: Sí, primeramente que no es fácil interpretar. Incluso se necesita estudiar demasiado, ¿verdad? Y también como intérprete tienes que pasar ciertos protocolos para darte una certificación como intérprete, ¿verdad? Y eso requiere ahora sí cubrir unos gastos, ¿verdad? No se nos da gratis a los intérpretes, ¿verdad? Algunos piensan, ah, es bien fácil, nada más los intérpretes vienen y mueven las manos y se van. No, es un trabajo muy pesado, ¿verdad? Y también y que algunos dicen, no, pues, ¿sabe qué? Vamos a invitar a tal intérprete a que interprete, ¿verdad? Pero sin ningún pago, ¿verdad? Eso, pues, como que las personas lo ven como insignificante, ¿verdad? Nuestro trabajo como intérprete. Sin embargo, pues es un trabajo muy, ahora sí, muy tedioso, ¿verdad? Y también para nosotros como intérpretes, pues sí lleva un, desembolsar, ¿verdad? Algo económico para nosotros adquirir, ahora sí, ese documento que nos hablará como intérpretes. No es nada gratis.
9: Así es, el trabajo del intérprete es muy demandante, es muy satisfactorio. Vamos a dejar claro que es muy satisfactorio, sobre todo muy empático, muy amoroso, pero también es demandante. Necesita mucha responsabilidad. Necesita mucho cuidado porque se vuelve el vínculo entre el mensaje y la persona, en este caso la persona sorda, y en caso de que la interpretación no sea correcta, pues es el sordo ya entendió otra cosa, y eso pues en una institución pública, en una institución privada, eso puede ser hasta negativo en un punto.
10: Claro que sí, y también ahí en el foro de inclusión, ¿verdad? Algo que que cuidan mucho, ¿verdad? Es que tengan un equipo de intérpretes. ¿Por qué? Porque como intérpretes nos cansamos, ¿verdad? Entonces tiene que haber entre 15 y 20 minutos para hacer los relevos, ¿verdad? Y el que estemos unidos como intérpretes, créame que eso es lo importante que se nos dice, que como intérpretes tenemos que estar unidos, ¿verdad? Para llevar una buena interpretación al sordo. Porque imagínense, si nosotros queremos interpretar de una manera que no es correcta y otro intérprete dice, ¿sabes qué? Aquí te falló, ¿verdad? Nosotros tenemos que ser humildes y decir, ah, sí, y sí, se me pasó, ¿verdad? Y entonces ayudarnos como intérpretes, ¿verdad? Y que haya esos relevos en el foro de inclusión, pues estuvieron algunas intérpretes, una de ellas se llama Norma, ¿verdad? Ella es de la Asociación de Sordomudos, que anteriormente así se les decía, ¿verdad? Esa asociación tiene años, por eso es que pues todavía se le dice sordomudos, ¿verdad? Esa asociación, pero pues esa tiene muchos años, mucha historia, ¿verdad? Y de ahí hay intérpretes, ¿verdad? Y de ahí de Monterrey, ¿verdad? Más que nada, y nos conocemos entre nosotros, ¿verdad? Y hacemos un buen equipo en ese foro de inclusión.
9: Y ahí en la comunidad de intérpretes, sí, como usted nos ha comentado en veces anteriores, todos se conocen, todos se apoyan, o es lo que se busca. Preciso este punto, sí, como lo comenta la maestra Leti, hace bastantes años se ocupaba el término todavía de sordomudo. Actualmente el término correcto que se ocupa es sordo o persona sorda. Vamos a precisar eso para que no haya malos entendidos después. Porque para tener el respeto a la comunidad sorda, tenemos que tener también información y sobre todo empatía, y no dejemos de lado que tenemos que estar en preparación constante. La preparación constante porque, bueno, la maestra Leticia es intérprete, pero eso no significa que no esté en preparación constante. Las señas van cambiando. cambiando. ¿Nos puede comentar algo de eso?
10: Sí, anteriormente estaban algunas, por ejemplo, en el caso de la seña de leche, ¿verdad? Estaba con la letra L, ¿verdad? Ahora no, ahora ya es como si estuvieras ordeñando una vaquita, ¿verdad? De esa forma es la seña, ¿verdad? Las señas se van actualizando, por así decirlo. Por eso es que es muy importante seguirse actualizando en el equipo de trabajo. Esto es muy importante, ¿verdad? Que todo nuestro equipo de trabajo siempre se esté actualizando. Y para eso son estos foros, Click, porque en esos foros de inclusión, ¿verdad? Nos permite seguir conviviendo con más personas sordas. Incluso en este foro de inclusión estuvo la asociación de Dilos en Señas. Ellos son los que se encargan de realizar también material de apoyo para personas sordas en la lengua de señas.
9: Sí, Dilos en Señas es una organización muy buena que busca y lucha la integración de las personas con discapacidad auditiva en la sociedad. Tengo entendido que también dan cursos, dan información, dan foros y sobre todo crean este material hecho por personas sordas para personas sordas. Y este es el material súper importante.
10: Sí, y algo muy importante de esta asociación de Dilo en Señas es que tienen una aplicación gratuita que tú puedes bajar, ¿verdad? Y donde pues están las señas muy claras, ¿verdad? Y que pueden ayudar mucho a la sociedad a que aprenda la lengua de señas, pero de una manera correcta, ¿verdad?
9: Y esta interactividad es lo que vuelve más divertido el aprendizaje de la lengua de señas muchas veces, porque no todo a veces es, no todo es rígido. Muchas veces se aprende a través del juego, se aprende a través de la diversión. Y el aprendizaje de la lengua de señas, pues para ello es muy importante que también conozcamos estas aplicaciones para que más personas se interesen en aprender la lengua de señas mexicana. Tengo entendido que en la dicha aplicación aprendes números, animales, familias, señas básicas, pero que te dan ese impulso para que sigas aprendiendo.
10: Claro que sí, es muy importante seguirnos capacitando, ¿verdad? Y pues estuvo muy bien ese foro, ¿verdad? Nos dejó mucha enseñanza y de igual manera, pues convivir con las demás asociaciones qué retos se enfrentan y cómo los van superando, ¿verdad? Eso también nos ayuda como colectivo aquí en la ciudad de Huejutla de Reyes Hidalgo. Sabemos que también es una inversión de ir hasta ese lugar, ¿verdad? Hasta la ciudad de Monterrey o a México, se nos llaman a algún foro de inclusión, o a Pachuca, ¿verdad? Es importante que nosotros como colectivo siempre estemos al día y siempre estemos unidos a estos colectivos, porque de esa manera vamos a seguir ayudando a que en verdad que tengamos una verdadera inclusión, ¿verdad? Y no solamente de las personas con discapacidad, sino nosotros que estamos en este trabajo, ¿verdad? De trabajar como colectivos o como asociaciones, ser unidos.
9: Así es, sobre todo la preparación constante, como usted nos lo deja ver también. Queridos amigos radioescuchas, es momento de irnos a un pequeño corte. Sigan con nosotros aquí en su programa Diálogos en Comunidad. Seguiremos platicando con la licenciada Leticia Vite Aquino sobre más actividades y sobre todo el aprendizaje de la lengua de señas mexicana. Continúen con nosotros.
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5: Son las 12 con 21 minutos.
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9: Thank you. Gracias por continuar con nosotros en este programa Diálogos en Comunidad. Estamos aquí con la licenciada Leticia Vitequino, fundadora del colectivo Mis Manos Hablan Huejutla. Estamos hablando sobre su participación en el 12º Foro de Inclusión de Personas con Discapacidad, que tuvo sede en el Tecnológico de Monterrey. Asimismo, estamos hablando sobre las personas importantes que trabajan en relación de las personas con discapacidad auditiva. Es muy importante dejar que como colectivo, pues, muchas veces el equipo de trabajo crece, el equipo de trabajo se va fortaleciendo. Y actualmente podemos decir que personas se han acercado, personas con la convicción de ayudar a las personas con discapacidad, en este caso desde nuestra brecha a las personas con discapacidad auditiva, pero para ellos es muy importante que aprendan la lengua de señas mexicana. Entonces no sé si nos pueda contar, maestra, sobre la preparación que tiene el equipo de trabajo, esta preparación constante.
10: Sí, es cierto, ¿verdad? Así como han llegado personas a nuestro equipo de trabajo, también se han ido, ¿verdad? Pero siempre la recomendación que nosotros le damos, ¿verdad?, es que aprendan la lengua de señas, porque algunos, sí, quiero, por emoción, dice, quiero aprender la lengua de señas, ¿verdad? Y les preguntamos, ¿con qué objetivo, verdad? ¿Con qué objetivo quieres aprender? Si nada más es por emoción o porque en verdad quieres ayudar a las personas sordas, ¿verdad? Pero para esto les ayudamos a aprender la lengua de señas. Cada semana desde que inician o desde que entran al colectivo de Mis Manos Hablan Huejutla, se les empieza a capacitar. Cada semana, los días sábados, vía Zoom, pues estamos capacitando a todo el equipo de trabajo, ¿verdad? En el equipo de trabajo tenemos a licenciados en Derecho, ¿verdad? A psicólogos, al alumnado de algunas instituciones, y a más gente que se está sumando, ¿verdad? Pero sí es importante que ellos aprendan la lengua de señas y que también empaticen con las personas sordas, porque de nada sirve que aprendan la lengua de señas y no convivan con las personas sordas, de que no sean empáticos con las personas sordas. Y no solamente eso, Lick, sino que también con las demás discapacidades, porque en el equipo de Mis Manos Hablan no nada más trabajamos para las personas sordas. Yo siempre la recomendación que les he dado, ¿verdad?, es que aprendan la lengua de señas, pero tampoco nosotros en nuestro equipo de trabajo hacemos a un lado a las demás discapacidades, ¿verdad? Entonces las invitamos también a que no solamente aprendan la lengua de señas y ayudar a las personas sordas, ¿no?, sino que también se unan a este colectivo, pero también ayuden a otros colectivos, ¿verdad? Si nos invitan a participar con ellos, ¿verdad?, a algún evento, pues nosotros acudimos. Saben ahora sí la responsabilidad que tienen, no solamente de aprender la lengua de señas y estar con las personas sordas. Aquí es ayudar y ser inclusivos todos y con todos.
9: Tocó dos temas importantes, maestra. El primer tema que yo considero que es de suma relevancia es que la razón por la que quieren aprender lengua de señas mexicana es tener esa convicción propia, porque hemos dejado claro en programas anteriores, la LSM no es moda, es inclusión. Lo que buscamos realmente es la inclusión de las personas con discapacidad auditiva. Y este segundo punto que también tocó usted sobre que tenemos que tener respeto hacia las demás discapacidades también, hacia todo el sector de discapacidad. Porque el hecho de que nosotros como colectivo tengamos como bandera, si así lo puedo decir, a las personas con discapacidad auditiva, no podemos ser ajenos a las necesidades que tienen o tiene el demás sector de discapacidad. Para eso buscamos la inclusión, no encasillarnos solamente en un sector, sino buscar ayudar o buscar aprender y buscar esa información de todos los demás sectores.
10: Claro que sí, Lick. Y algo muy importante en nuestro colectivo, ¿verdad?, es decirles que no estén por emoción, Lick. Yo siempre soy muy clara, es que tengamos amor por las personas con discapacidad. Si no hay amor, no podemos hacer nada, ¿verdad? El primer requisito es que tengan amor y empatía por las personas con discapacidad. Si no, no funciona, ¿verdad? Y nos ha pasado, ¿verdad? En una ocasión, una persona dice, no, pero es que mira, se lleva mucho tiempo en este colectivo, tengo que a veces dejar mi trabajo por atender asuntos del colectivo. Y entonces, pues hablando sinceramente, porque son muy directas, al igual que los sordos son muy directos, ¿verdad? Si no te parece, ¿verdad?, o si no tienes empatía por las personas con discapacidad, porque se necesita tiempo, ¿verdad? Independientemente que tengamos nuestro trabajo, tenemos que ser muy organizados en este colectivo, ¿verdad?, para poder ayudar a las demás discapacidades, porque pues nos ha tocado, ¿verdad?, Lee, que a veces independientemente que tenemos nuestras obligaciones en nuestro propio trabajo, ¿verdad?, también tenemos responsabilidades en el colectivo. Incluso pues a veces decimos, bueno, es el colectivo de Mis Manos Hablan, ¿verdad? Nada más pues hacen señas y no. Atrás del colectivo de Mis Manos Hablan hay mucho trabajo. Por ejemplo, recuerdo que hay que tener que subir videos, ¿verdad? Hay que apartar tiempo, revisar estos videos, subirlo a nuestra página de Facebook de Mis Manos Hablan Huejutla, pero requiere mucho trabajo, incluso a veces hasta trabajar de madrugada. Y si no tienes ese amor por las personas, solo para decir, no, pues se me hace tedioso, se me hace pesado, y pues así ya no avanzamos como colectivo. Así es que creo que nos hemos compaginado bien con el equipo que ahorita tenemos, ¿verdad? Son unas personas muy empáticas y muy cariñosas con las personas con discapacidad. Creo que tenemos al mejor equipo de trabajo, ¿verdad? Tenemos psicólogas, ¿verdad? Que están deseosas de apoyar, ¿verdad? A veces nos ha tocado hablar desde madrugada, ¿verdad? Que a veces necesitamos algo, ¿verdad? Y están muy disponibles, ¿verdad? Y eso es lo que queremos, que se unan a nuestro equipo de trabajo personas que en verdad estén comprometidas con la inclusión, con la verdadera inclusión, ¿verdad? Porque cualquiera puede decir, yo soy una persona inclusiva, ¿verdad? Pero si no, no aparta ese tiempo, no se da ese tiempo, ¿verdad? Pues de nada sirve. Por eso le digo, esto de la lengua de señas no es una emoción nada más. Se tiene que sentir esa presencia. Yo, como les he dicho, este colectivo no es un simple colectivo, ¿verdad? Para mí es un...
17: un estilo de vida.
10: Sí, y también para mí, pues una meta, ¿verdad? Como persona, ¿verdad? De seguir ayudando a las personas con discapacidad.
17: Y esto lo dirigiría también a todos los demás colectivos, porque cuando una persona quiere ser parte de un colectivo, hay responsabilidades también. No es solamente quiero estar aquí cuando hay cuando hay beneficios, solamente quiero estar aquí. No, ser parte de un colectivo, de una asociación, de una organización, ya sea público o privada, que esté en beneficio de las personas con discapacidad, requiere mucho trabajo, requiere mucho muchas veces sacrificar ciertas cosas, pero que no lo contaría como sacrificio si se hace desde el amor, porque hay un interés, porque hay un cariño, y de eso trata también la inclusión, entender cuando nosotros estamos dispuestos a trabajar arduamente en favor de las personas con discapacidad o desde el colectivo del que pertenecemos, porque eso es lo que hace la verdadera diferencia.
10: Sí, y algo muy importante que hacemos como colectivo es sensibilizar, porque si no sensibilizamos a nuestro equipo de trabajo, no vamos a lograr nada. Es un trabajo pues que realizamos con mucho cariño, ¿verdad? Que ponemos todo de nuestra parte para que funcione, ¿verdad? Porque si no lo hacemos así, pues si como equipo de trabajo no estamos unidos y no tenemos amor también entre nosotros, ¿verdad? O cariño y respeto, pues no lo vamos a tener con las personas con discapacidad. Es algo muy importante que siempre también estamos sensibilizando a nuestro equipo de trabajo.
17: Lo hemos platicado ya con anterioridad, maestra. Esto no es por nosotros. Esto no es para nosotros. Esto es para buscar la verdadera inclusión de las personas con discapacidad. Y porque es para ellos, tenemos que trabajar arduamente. Y porque si no pensamos, si no nos sensibilizamos, nos limitamos. Nos abstenemos de hacer. Cuando en realidad hay mucho trabajo que viene y en el futuro vienen más actividades.
10: Claro, Lick. Y algo que nos da mucho gusto como colectivos, ¿verdad? Es que pues estamos trabajando con varios colectivos también de aquí de Huejutla, ¿verdad? Y hemos logrado algo muy importante que años pasados no lográbamos, ¿verdad? El que sea la visibilización de las personas con discapacidad. Ahorita estamos hablando mucho de inclusión, pero ¿cómo podemos ser inclusivos, verdad? Algunos incluso a mí me preguntan, ¿pero por qué tanto interés en las personas con discapacidad? Y porque es muy difícil, ¿verdad? Que sea una persona muy empática. En mi caso, tengo una hermana con una discapacidad y eso es lo que me ha motivado como familiar, ¿verdad? Y vivir esa ahora sí, esos retos, ¿verdad? Como hermana y también a poder ser empática, ¿verdad? Decir, sí, sí es verdad, las personas con discapacidad necesitan esto y esto y esto y necesitan mi tiempo también, ¿verdad? E incluso a veces en lo económico, decir, podemos hacer esto, ¿verdad? ¿Cómo podemos ayudar? Siento que estamos haciendo un buen trabajo, todos los colectivos de aquí de Huejutla, ya logramos mucho, ¿verdad? Visibilizar, pero aún nos falta más de concientizar, de que haya una verdadera inclusión, tanto en las escuelas, en las dependencias, en las oficinas, ¿verdad? aprendan la lengua de señas, ¿por qué no? En los hospitales, pues ayudar a las personas a que tengan una, pues una rampa, ¿verdad? De la accesibilidad de un intérprete, o sea, hay mucho que trabajar, ¿verdad? Pero ya, ya hemos logrado un avance, pero necesitamos más, pero el colectivo tiene que seguirse capacitando, ¿verdad? Y pues en eso estamos.
17: Sobre todo eso, creo que concuerdo con usted, maestra, en relación a la visibilización de las personas con discapacidad. El sector de discapacidad ha existido, existe y seguirá existiendo. Y vuelvo a lo mismo, nadie está exento a tener una discapacidad. Entonces tenemos que ser empáticos por esta parte, tenemos que entender también las nuevas realidades de las personas que están en el sector de discapacidad y tenemos que conocer, informarnos, porque muchas veces desde el desconocimiento tal vez podemos hasta cometer una indiscreción, cometer un error. Es necesario que

0: sí mismo y tenemos que tener el respeto hacia todas ellas. En ocasiones, como usted lo comenta, hablamos, comentamos desde el desconocimiento, cuando tenemos que tener respeto hacia todas las personas, no solo al sector de discapacidad, sino a todas las realidades que existen.
1: Sí, como decía usted, ¿verdad? En algún momento todos vamos a tener una discapacidad. Algunos piensan y dicen, no, pues a mí nunca me va a pasar, ¿verdad? No sabemos, ¿verdad? Pero todos, la estadística dice que todos vamos a sufrir una discapacidad porque todos vamos a llegar a abuelir.
0: Ya sea en menor o en mayor grado.
1: Claro, y entonces vamos a decir, ah, sí es cierto, tenían razón, ¿verdad? Las personas con discapacidad. Si incluso a veces cuando nos lastimamos un pie, ¿verdad? Vamos a la calle y no hay accesibilidad en cuanto a rampas, ¿verdad? Hay banquetas muy altas aquí en la ciudad de Huejutla. Y entonces ahora sí le vemos la necesidad en carne propia, ¿verdad? Cuando, ay, sí, ahora sí entiendo a las personas que tienen alguna discapacidad, pero no llegamos a eso. Yo invito a la ciudadanía que no, ¿verdad? Que sea empática, que ayudemos a las personas con discapacidad. Yo siento que, y como siempre he dicho, la unión hace la fuerza. Pongamos nuestro granito de arena para seguir con esta verdadera inclusión aquí en Huejutla de Reyes Hidalgo.
0: Y sí, hacemos ese llamado a la acción, no solamente a realizar algo, sino también aprender, a conocer, a tener empatía, a respetar esas realidades y sobre todo respetar al sector de la discapacidad. Y respetar el sector de discapacidad no implica que los veamos, digamos, con lástima, tal vez no sea la palabra correcta, pero o que los veamos menos, sino entender que son personas, igual que nosotros, con sueños, realidades, amor. Y esa es la verdadera persona e identidad que tenemos que conocer.
1: Claro que sí. Mi experiencia, ¿verdad? El convivir con las personas con una discapacidad, ¿verdad? Me ha servido de mucho, ¿verdad? A empoderarme también, ¿verdad? Porque vemos cómo es que ellos, independientemente de su discapacidad, salen adelante cuando tienen retos o cuando tienen problemas, ¿verdad? Y eso, pues yo los admiro mucho porque cuando yo tengo algún problema, ¿verdad? Digo, no, pues si él que está en una silla de ruedas o que no escucha, ¿verdad? Puede porque yo no, ¿verdad? Pues eso deja un aprendizaje muy bonito, el estar con las personas con discapacidad.
0: Aprender de ellos y seguir aprendiendo, sobre todo. Maestra, estamos en nuestros últimos minutos. Un último mensaje que le quiera dejar a todos nuestros queridos radioescuchas.
1: Sí, que se sumen a la verdadera inclusión, a que si tú tienes una discapacidad, que se unan a los colectivos, ¿verdad? Y de igual manera, si quieres pertenecer al equipo de Mis Manos Hablan, pues que se unan a nosotros, ¿verdad? Que se comuniquen con nosotros. Y en redes sociales estamos como Mis Manos Hablan Huejutla, ¿verdad? Quienes quieran seguir aprendiendo la lengua de señas, ¿verdad? Pero que no lo hagan por emoción, sino de corazón.
0: Sobre todo eso. Muchas gracias, maestra. Siempre es un placer platicar con usted sobre estos temas de inclusión en relación a la lengua de señas mexicana. Y no solo eso, de la comunidad de la discapacidad. Desde su experiencia aprendemos demasiado. Muchas gracias. Es un gusto siempre estar con usted. Sigan con nosotros porque en próximas emisiones seguiremos compartiendo más historias de vida, más información y sobre todo cuestiones que tenemos que seguir replicando para llegar a todas las personas con discapacidad que necesiten este apoyo o ayudarlos a tener una mejor calidad de vida. Recuerden que pueden escribirnos y contactarse con nosotros a través de los números de cabinas de las distintas emisoras de Suma Radio UAH. Recibiremos sus comentarios y los tomaremos demasiado en cuenta. Agradezco el apoyo de la producción a la licenciada Carla Tobar de Suma Radio Huejutla. Se despide de ustedes el licenciado Jesús Martínez del colectivo Mis Manos Hablan Huejutla. Hasta la próxima.
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6: Son las 12:38.

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5: Son las 12 con 51 minutos.

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3: Es la una con un minuto.
4: Temperatura 25 grados centígrados.
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0: Un gusto poder saludarles a través de estos micrófonos y cabinas desde las distintas regiones donde se encuentran cada una de las emisoras de Suma Radio. Desde las cabinas de Suma Radio Actopan, el 102.1, les saludamos y traemos con ustedes en este espacio de diálogo y entrevista un tema muy importante e interesante. Antes de comenzar, me presento, mi nombre es Adán Zúñiga y en los siguientes minutos estaré acompañado de la doctora Abigail Vianey Morales Ortiz, coordinadora de la licenciatura en enfermería, perteneciente a la Escuela Superior de Tlahuelilpan, a quien le doy la más cordial bienvenida a este espacio que lleva por nombre Interlocución. Bienvenida, doctora.
1: ¿Qué tal? Muchas gracias por el espacio en esta Radio Universidad de Actopan. Un placer estar con ustedes.
0: El placer es para nosotros tenerla aquí acompañándonos a distancia en estos micrófonos, en este programa. Y el tema que nos compete el día de hoy es hablar justamente de lo que se llevó a cabo esta semana, este inicio de semana para ser precisos y exactos, sobre el Congreso de Enfermería, esto realizado en la Escuela Superior de Tlahuelilpan, de lo que vamos a estar hablando a continuación respecto a las diferentes actividades que se llevaron a cabo en esta institución y sobre todo la importancia que trajo consigo para todos los y las alumnas de la licenciatura en enfermería de la Escuela Superior de Tlahuelilpan. Para iniciar con nuestra plática, con nuestra entrevista, me gustaría que nos compartiera, doctora, que nos dijera a toda la audiencia de Suma Radio la importancia de llevar a cabo este congreso y desde hace cuántos años es que se lleva a cabo este mismo congreso.
1: Claro que sí, este es el 14º congreso que se llevó a cabo, que se denominó Enfermería hacia el futuro, el arte del cuidado filosófico, ético y científico. Pues el objetivo general precisamente es transmitir este conocimiento científico a través de todas las personalidades que se presentaron, que representan a la enfermería a nivel internacional, a nivel nacional, y que por supuesto tienen teorías, tienen trabajo realizado en enfermería que apunta precisamente hacia la profesionalización. En la Escuela Superior de Tlahuelilpan llevamos realizándolo año con año durante 14 años, y este en especial fue un reto muy importante, ya que vinieron varias personalidades, tanto de instituciones de servicios de salud como instituciones públicas y instituciones a nivel internacional que marcan la profesionalización de enfermería.
0: Muy bien, dentro del marco de actividades, ¿cuántos días se destinaron para la realización de este 14º Congreso de Enfermería, doctora?
1: Mire, se realizaron 2 días de taller, el pasado lunes 25 de mayo y martes 26 de mayo, en donde en la primera parte se llevaron a cabo conferencias magistrales y 2 mesas de expertos ambos días, y por la tarde se llevaron a cabo un total de 19 talleres, 10 el día lunes y 9 el día martes, que van enfocados precisamente a que los alumnos demostraran sus destrezas y habilidades, por ejemplo, en algunos como son los ruidos cardíacos y pulmonares, electrocardiografía, cálculo de dieta, reanimación avanzada, código Mater, administración de medicamentos, vacunación, evaluar la escala de coma de Glasgow, el manejo de la insulina, la integración de enfermería a los servicios de emergencia, entre otros.
0: Sin duda alguna, factores muy importantes para la formación académica de las y los alumnos en la Escuela Superior de Tlahuelilpan, que van a dar frutos seguramente muy pronto a futuro, de con estos futuros egresados de la Escuela Superior de Tlahuelilpan en el área de enfermería, y que seguramente ya están también rindiendo frutos actualmente en el mundo y sobre todo aquí en nuestra región. Doctora, compartirnos también, por favor, a toda la audiencia sobre quiénes fueron los expertos invitados, sobre cuál es su amplia trayectoria académica y sobre todo la importancia de tenerlos en este 14º congreso.
1: Sí, claro que pues recordar que en estos días tuvimos la conferencia magistral denominada Cuidar desde la perspectiva de la trascendencia es un cuidado humano y transformador, del doctor Raúl Fernando Guerrero Castañeda. Mira, te comento que él es el primer enfermero mexicano que tiene su diagnóstico en la ANANDA, que para nosotros la ANANDA es muy importante, ya que marca una parte importante hacia la profesión. Él es de la Universidad de Guanajuato. También contamos con la mesa de expertos denominada Modelos de Cuidado y Evidencia Científica, donde también participaron la doctora Araceli Díaz Oviedo, de la Universidad Autónoma de San Luis Potosí, el doctor José Ángel Hernández Mariano, de la División de Investigación del Hospital Juárez de México, y también el doctor Raúl Fernando Guerrero Castañeda, de la Universidad de Guanajuato. Quiero mencionar que estos enfermeros mencionados anteriormente pues han han marcado una parte importante en enfermería, ya que la han visibilizado como una profesión muy importante. También contamos con la participación de otra mesa de expertos denominada Avances Teóricos y Prácticos en Enfermería, donde participó la doctora Araceli Jiménez Mendoza de la Universidad Nacional Autónoma de México, el maestro Luis Ricardo Vázquez García de la Benemérita Universidad Autónoma de Puebla, la doctora Ariadna Herendida Vega García de la Universidad Autónoma del Estado de México. Quiero mencionar que la doctora Araceli Jiménez Mendoza ha sido premiada recientemente por la Cámara de Diputados y por un premio de que se llama Centinela en Enfermería, y que por supuesto pues su participación es demasiado importante en este congreso que pasó. También contamos con la conferencia magistral denominada Geopolítica y Enfermería de la doctora Hortensia Castañeda Hidalgo. Ella es la presidenta de la NANDA a nivel internacional, la Organización Global de los Diagnósticos de Enfermería. También tuvimos una mesa de expertos que se denominó Fortalecimiento en la Profesionalización desde los Lenguajes Estandarizados de Enfermería, donde participaron la doctora Hilda Quirarte, que es la coordinadora de NANDA Grupo México, la doctora Ana Lilia Fletes Rayas de la Universidad de Guadalajara, y también pues participó la doctora Hortensia como máxima líder de la NANDA a nivel internacional. También en la última mesa de expertos denominada Retos Actuales en la Práctica de Enfermería participó la doctora Araceli Jiménez Mendoza de la Universidad Autónoma de México, la doctora Araceli Díaz Oviedo de la Universidad Autónoma de San Luis Potosí y el doctor José Ángel Hernández Mariano del Hospital Juárez de México. Todas estas mesas nos enfocaron hacia la importancia que tiene el cuidado de enfermería, pero desde la parte ética, filosófica, humanística y científica. Y pues precisamente estos personajes que mencioné anteriormente pues datan de la importancia de enfermería, no solamente a nivel individual, sino a nivel familiar y a nivel colectivo.
0: Pues felicitarlos por este amplio cuerpo académico que tuvo presencia en la Escuela Superior de Tlahuelilpan en este 14º Congreso. Doctora Abigail, felicitarlos porque habla también de la máxima importancia y también sobre todo de estas relaciones que tiene nuestra máxima casa de estudios, la Universidad Autónoma del Estado de Hidalgo, con otras universidades dentro del país y de la región, y que forman parte principal y primordial de compartir estos conocimientos con los futuros egresados también en nuestra máxima casa de estudios y fortalecer estos conocimientos para que se puedan desempeñar de la mejor manera. Así que felicidades por estas relaciones interinstitucionales que llevan a cabo dentro y fuera de nuestra máxima casa de estudios. Doctora, este punto me gustaría compartir con la audiencia y que nos compartiera usted mismo esta diferencia que hay entre el enfermero y el médico, porque seguramente pues sabrá que dentro de las emisoras de Suma Radio pues nos escuchan también personas en sus hogares, en el transporte público, y seguramente deben estar ahorita teniendo alguna pequeña confusión porque comúnmente se le conoce al médico como doctor, ¿no? Debemos recalcar que el grado académico de doctorado es eso, un grado académico. Entonces, compartir con la audiencia la diferencia entre un médico y un doctor, qué es lo que hace cada uno en sus respectivas áreas.
1: Sí, claro que sí. Enfermería se enfoca principalmente al cuidado de las personas, del entorno, del ambiente, y lleva a cabo funciones administrativas, docentes, de investigación y clínicas, por supuesto. La diferencia es que nosotros también tenemos diagnósticos enfermeros, pero que también estamos muy, muy al cuidado del paciente, muy al pendiente, tenemos una relación muy estrecha para precisamente conocer su esfera biopsicosocial y también entender este proceso salud-enfermedad con todas las personas desde todos los ámbitos posibles, ¿no? Realmente nosotros tenemos una valoración integral y nuestra principal actividad es el cuidado de las personas, no obstante, ya en la actualidad ya tenemos un amplio auge en la investigación.
0: Muy bien. Usted, como parte del cuerpo académico y docente de la licenciatura en enfermería, ¿qué nos puede compartir al respecto con las investigaciones, con el compromiso también que se tiene para la formación de nuevos enfermeros y enfermeras dentro de nuestra máxima casa de estudios?
1: Sí, pues desde la Escuela Superior de Tlahuelilpan y desde la licenciatura en enfermería, abogamos porque todos los alumnos y todos los que se están formando en la licenciatura en enfermería puedan entender la importancia de este congreso, donde las personalidades que nos visitaron tienen amplio conocimiento en el área, en la licenciatura en enfermería, pero además investigar, por supuesto que es una parte importante, y en la Universidad Autónoma del Estado de Hidalgo, en la licenciatura en enfermería, es primordial que los alumnos realicen esta actividad. Nuestros alumnos, que son nuestra máxima razón de ser, tienen la capacidad para realizar artículos científicos e investigaciones en los diferentes grupos etarios que existen, y pues sobre diferentes temas, por ejemplo, enfermedades crónico-degenerativas, que es lo que más tiene presencia en las investigaciones, pero también tenemos, por ejemplo, en el área del adulto mayor, en el área de pediatría, en el área de urgencias, y por supuesto en la parte del desarrollo sustentable. ¿Por qué? Porque estos avances teóricos y prácticos en enfermería abonan a que el conocimiento que se tiene pues se vaya mejorando o se vayan teniendo nuevos descubrimientos. En general, los alumnos, los que se están formando aquí, tienen varias investigaciones, algunas de ellas han sido presentadas también en foros, en congresos, y nuestros alumnos favorablemente han obtenido buenos lugares. Esto significa que han hecho buenas investigaciones para la región en la que nos encontramos, en la región del Valle del Mezquital, pero también a nivel estatal y a nivel nacional.
0: Muy bien, felicidades nuevamente, doctora, por esta información que nos comparte. Sin duda alguna, un gran logro para nuestra máxima casa de estudios. Y felicidades también por ese compromiso que se tiene por parte de la licenciatura en enfermería con los futuros egresados de la misma licenciatura. Doctora, es momento de hacer una breve pausa promocional en este espacio de diálogo y entrevista. Le invito también a la audiencia que nos sintoniza a no despegarse, porque seguimos platicando con la doctora Abigail Vianey Morales Ortiz, coordinadora de la licenciatura en enfermería de la Escuela Superior de Tlahuelilpan, sobre el 14 Congreso de Enfermería que se llevó a cabo el pasado 25 y 26 de mayo del presente año. Regresamos en breve aquí a este espacio de interlocución.
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1: Es la 1:18.
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7: Estamos de regreso en este espacio de diálogo y entrevista que lleva por nombre y usted ya conoce, Interlocución. Seguimos en esta plática y en los próximos minutos seguiremos abordando una breve charla con la doctora Abigail Vianey Morales Ortiz. Si acaba de sintonizarnos, le reitero que estamos hablando sobre el 14 Congreso de Enfermería en la Escuela Superior de Tlahuelilpan, que se llevó a cabo los días 25 y 26 de mayo. La doctora es coordinadora de esta licenciatura en enfermería y nos comparte justamente detalles sobre este Congreso de Enfermería. Doctora, nuevamente reiterarle la bienvenida a este espacio y en este segundo bloque me gustaría que ahondáramos en la temática de este Congreso de Enfermería hacia el futuro. Y para ello me gustaría preguntarle cuáles cree que son los retos que se vienen para los enfermeros y enfermeras en un futuro.
8: Sí, justamente en una de las mesas abordadas en este Congreso, que se denominó Retos Actuales en la Práctica de Enfermería, uno de los que nos cuestionábamos y también nos presentaron precisamente es el uso de la inteligencia artificial pues en la investigación, también en la práctica, ¿no? Hoy tenemos tanto acceso al internet que si tenemos algún síntoma pues podemos consultarlo directamente. Sin embargo, es uno de los principales retos. ¿Por qué? Porque enfermería debe de valorar de manera integral cada uno de los sistemas de la persona para poder determinar qué parte o qué situación está alterada y poder realizar un diagnóstico de enfermería y por supuesto realizar intervenciones interdependientes, es decir, que tengan que ver con precisamente médicos, laboratoristas, psicólogos, pero lo más importante también realizar intervenciones independientes donde propiamente tienen que ver con la profesión de enfermería. Otro de los retos muy importante que hay es la expansión que ha tenido esta carrera y la saturación de estudiantes en las prácticas clínicas y de servicio social. La verdad es que aquí en el estado de Hidalgo tenemos una demanda importante de enfermeros que egresan cada año y eso pues a la vez nos da menos oportunidades de podernos desenvolver en una área durante mucho tiempo porque somos muchos. Y la tercera también es que muchos de los alumnos que ingresan a enfermería pues a veces no les gusta esta carrera. Justamente en esta mesa que se tuvo, se dio la oportunidad de entender que como docentes tenemos que mejorar en todas las áreas, ¿no? Desde una formación pedagógica, desde una formación disciplinar, pero también en el campo clínico y en el campo comunitario, pues justamente retomar acciones de que van hacia la atención primaria de salud, que básicamente es un eje importante dentro de nuestro sistema de salud, pero que muchas veces ya no se está llevando a cabo. Y por supuesto, uno de los retos más importantes para la enfermería es que se siga investigando y que haya enfermeros especialistas, enfermeros con maestría y enfermeros con doctorado, que pues somos muy pocos, ¿no? Pero que sí hemos aumentado durante estos años. Realmente es que el doctor José Ángel Hernández Mariano nos decía que en el Hospital Juárez de México tienen un modelo muy importante para la formación de recursos humanos en enfermería y que pues muchas veces no se conoce desconoce la importancia de esta y de otras instituciones, pero realmente es un tema que podemos abordar desde diferentes puntos de vista, pero yo podría mencionar esos tres factores, esos tres retos para la práctica en enfermería.
7: Muy bien, también me gustaría ahondar otro tema importante que seguramente la ciudadanía también tiene mucha inquietud al saber, y es que se conoce públicamente que pues también estar al cuidado de algún paciente, de algún enfermo, de algún familiar, pues es un tema un tanto desgastante. Y para ello también dentro de los talleres y las conferencias se llevó a cabo uno que fue entre el cuidado y el desgaste, la inteligencia emocional para el profesional de enfermería. ¿Qué nos podía compartir al respecto?
8: Sí, claro, pues este tema es de mucha importancia. Nos interesa primero entender que todos los enfermeros, ya sea en el ámbito hospitalario, clínico, de docencia o en cualquier otra área, tenemos un desgaste, ¿no? Justamente al estar al cuidado de los pacientes y de ver su estado emocional, el avance de la enfermedad, por supuesto, tener demasiadas tareas que realizar, carga académica, pues nos lleva a un desgaste, ¿no? En este sentido, como enfermeros estamos bien convencidos que la parte de la salud mental es demasiado un factor clave para que el personal de enfermería se desarrolle profesionalmente, ¿no? Al igual que en la formación de recursos humanos, pues si no tenemos una mente sana, pues difícilmente vamos a poder tener esta convivencia con los pacientes, que también esta convivencia sana tiene que ver con el conocimiento científico, con el conocimiento ético y filosófico. Nosotros aquí en la Escuela Superior de Tlahuelilpan contamos con la expertise de la doctora Sheila Adriana Mendoza Mojica, que pertenece a esta casa de estudios y que precisamente es su área de investigación. Nos interesa saber qué les duele a nuestros alumnos emocionalmente, qué es lo que les preocupa emocionalmente, porque esto va aunado a las desgastantes horas de trabajo que realiza el personal de enfermería. Para mí, enfermería es la profesión más importante, pero también es la más sacrificada en todos los sentidos, ¿no? Es decir, tenemos largas y extensas horas de jornada de trabajo hospitalaria, pasamos el tiempo, la mayoría de las veces, bastante tiempo parados, con sobrecarga de trabajo, y eso, por supuesto, se refleja en este desgaste emocional. Nos interesa que nuestros alumnos sean conscientes de su parte y de su salud emocional para que se desarrollen de manera adecuada como profesionales de enfermería en un futuro muy cercano.
7: Otro punto importante que se llevó a cabo dentro del Congreso de Enfermería, doctora, es el arte del cuidado filosófico, ético y científico. ¿Qué nos puede compartir al respecto de esta temática que también tuvo el Congreso?
8: Esta temática va enfocada porque la mayoría de las personas nos ve como que cuidamos a las personas sin tener los conocimientos sólidos, ¿no? Sin embargo, algunas enfermeras, como las que nos acompañaron en el Congreso, como la doctora Araceli Díaz Oviedo, como la doctora Araceli Jiménez Mendoza, como la doctora Norailda Quirarte, la doctora Ana Lilia Vete Rayas, que son enfermeras de profesión, tienen su formación de licenciaturas en enfermería, nos han hecho una propuesta muy importante que le hemos tenido siempre frente a nosotros, donde el personal de enfermería tiene sólidas bases científicas, es decir, si conocemos todo este proceso y lo llevamos a cabo, pero también tenemos esa parte de filosofar, de pensar qué es lo que siente nuestro paciente, qué es lo que quiere, y por supuesto con la parte ética, tener la benevolencia, tener la autonomía, la beneficencia, es muy importante para el personal de enfermería. Si nosotros como docentes de la Escuela Superior de Tlahuelilpan, de la licenciatura en enfermería, no tenemos claro estos principios, pues no formaremos enfermeros que tengan esa capacidad de ponerse de un lado humanista hacia las personas, ¿no? Tratamos con enfermos que tienen alguna dolencia, que están pasando también por un desgaste emocional, por un desgaste familiar, y como enfermeros debemos de tener todos estos principios aún involucrado también el lado humanista, que va acompañado de la parte científica, en donde obviamente nosotros conocemos la anatomía, la fisiología de lo que le está pasando a cada uno de nuestros pacientes a nivel individual, familiar y comunitario.
7: Dentro de estos comentarios que nos está haciendo, doctora, me gustaría recalcar mucho una parte importante que hizo, la parte humanista que deben tener los enfermeros. Y lo digo, y espero no ofenderla con lo siguiente que voy a compartir, y es porque justamente hemos, quizás nosotros como pacientes, hemos tenido en algún punto de alguna, un mal sabor de boca nos hemos llevado con algún enfermero, enfermera en alguna institución pública, en alguna institución privada, quizás por una mala atención, vamos a decirlo así. ¿A dónde va mi comentario? Pues quisiera que nos compartiera y le compartiera, si es que nos están escuchando, quizás allá afuera, dentro de nuestras distintas emisoras, algún enfermero o enfermera que quizás esté pasando por ese momento o ese trago amargo y que lo lleve a un maltrato hacia un paciente, pues ¿qué le compartiría a esos enfermeros para recordar esta labor humanista que tienen como cuidadores?
8: Sí, claro, me encanta esa pregunta. Las veces que también he tenido la oportunidad de ir a un congreso siempre hacen esta pregunta, y yo lo veo desde esta parte, ¿no? Si bien es cierto que tenemos un desgaste laboral y tenemos jornadas excesivas de trabajo, lo que yo siempre les digo a los alumnos de la Escuela Superior de Tlahuelilpan es que se imaginen que están atendiendo a uno de sus familiares, ¿no? A quien están atendiendo puede ser a su papá, a su mamá, a su hermano, a su tío, a su primo, a su sobrino, y por supuesto que todos quisiéramos la mejor atención para nuestros enfermos, ¿no? Para nuestras personas que se encuentran en el hospital. En lo personal, como formadora de recursos humanos en salud, siempre he dicho que el cambio primero está en el personal de enfermería. No voy a romantizar en que tenemos muchas cosas buenas o malas, pero lo que sí, al menos desde mi postura como coordinadora de enfermería, desde el día que llegué aquí a la Escuela Superior de Tlahuelilpan, mi idea es que fomentarle esto a los alumnos, el cuidado humanístico, el cuidado ético. Si hacemos el cambio en un estudiante, ese estudiante a su vez hará un cambio en otro, en otra persona, en otro estudiante, en otro compañero, y por supuesto pues vamos a ser muchos, ¿no? Afortunadamente en la Escuela Superior de Tlahuelilpan, el personal académico que se encuentra tiene muy claro esta parte de mostrarles la parte humanística, pero también con la ciencia, ¿no? Si bien es cierto que el personal de enfermería, y como el comentario que usted hacía anteriormente, pues muchas veces no nos ha recibido gratamente en algunas instituciones, pero el compromiso en este congreso que se hizo con las jefas del IMSS, las jefas de la jurisdicción sanitaria de Tula, las jefas de diversas instituciones, es que precisamente le dieran la oportunidad al estudiante de enfermería de desenvolverse en sus prácticas para que nos demuestren que ellos son capaces de hacer muchas cosas, ¿no? Porque a muchas veces se le limita al alumno. Yo estoy en la idea de este ensayo, justamente van a sus prácticas formativas los alumnos para que pongan en práctica la parte humana. Y la parte humana va desde nombrar al paciente por, no por número, sino por nombre, tratar bien a todo el personal de enfermería, tratar bien, por supuesto, a los mismos compañeros, y tener este sentido de poderles explicar a los pacientes qué es lo que les está pasando, tanto a nivel anatómico, fisiológico, a nivel emocional, y qué es lo que podemos hacer como personal de enfermería. Porque esta profesión, pues, es una profesión interdisciplinaria, pero también está en nosotros atender a través de los diagnósticos de la ANANDA de manera adecuada al paciente. Y pues yo invito a todos los enfermeros que nos están escuchando, a todas las enfermeras, que tomen en cuenta esta situación de tratar de manera humana al paciente, porque ya están pasando por un proceso fisiológico pues complicado, un proceso salud de enfermedad complicado, y pues depositen la confianza en el personal de enfermería, y justamente es ahí donde nosotros debemos tratarlos de manera correcta.
7: Muchas gracias, doctora Abigail Vianey Morales Ortiz, por estos comentarios, estas sugerencias que también nos hace llegar este mensaje que también estamos transmitiendo a través de nuestros micrófonos. Muchas gracias, y pues no me resta más que felicitarlos nuevamente a la licenciatura en enfermería de la Escuela Superior de Tlahuelilpan por llevar a cabo este tipo de actividades que, sin duda alguna, como ya escuchamos, fortalecen los conocimientos, fortalecen las bases de nuestros futuros egresados de nuestra máxima casa de estudios, la Universidad Autónoma del Estado de Hidalgo. Doctora, ya para culminar este espacio de diálogo y entrevista, el tiempo en radio es muy breve, como puede dar darse cuenta. Pues sí, seguramente hay muchos que se quedaron con cierta incertidumbre e incluso con el interés de participar en alguno de los congresos. Preguntarle si es estrictamente cerrado para alumnas y alumnos de la Universidad Autónoma del Estado de Hidalgo o de la Escuela Superior de Tlahuelilpan, o incluso si algunos otros enfermeros ajenos

0: IMSS, de los hospitales generales de zona, tanto de el Estado de México como aquí del Estado de Hidalgo. Y entonces, pues, cada vez hacer más enriquecedor este congreso y poder dar toda esta información a cada uno de los estudiantes. Y pues por ahí también se transmitió a través de la página web, tal vez pudieran ver o repasar ahí este congreso, que estuvo pues espectacular.
1: Claro que sí. Si también tienen alguna otra duda, quieren comunicarse a través de los números telefónicos, pues a continuación los dejamos, que es 771-717-2000, extensión 50601, y piden que los comuniquen al área de la licenciatura en enfermería de la Escuela Superior de Tlahuelilpan. Doctora, estos congresos, algo muy importante que se me ha olvidado preguntar, ¿estos congresos son anuales o son en este caso semestrales? ¿Hay oportunidad de tener otro en el semestre que se aproxima?
0: Nuestros congresos son anuales, y entonces ya una vez terminado este, ya estamos trabajando en el siguiente, porque es un compromiso para con la sociedad y por supuesto para con nuestros estudiantes, que se deben de preparar científicamente, éticamente en cada uno de los temas abordados, y también que tomen de ejemplo a las personalidades que nos acompañaron para que ellos puedan destacar y por supuesto superar las expectativas en enfermería.
1: Muy bien, pues ahí lo tienen para todos nuestros queridos y queridas radioescuchas por esta información que acaban de escuchar. También agradecerle nuevamente a la doctora Abigail Vianey Morales Ortiz, coordinadora de la licenciatura en enfermería de la Escuela Superior de Tlahuelilpan, por compartirnos y estar con nosotros este día en este espacio de diálogo y entrevista que lleva por nombre Interlocución. Estuvimos hablando y abordando sobre el 14th Congreso de Enfermería que se llevó a cabo. Le invitamos a mantenerse también pendiente de las redes sociales de la Escuela Superior de Tlahuelilpan, así lo pueden encontrar en Facebook como Escuela Superior de Tlahuelilpan UAEH, o también seguirnos a través de nuestras distintas redes sociales Suma Radio. Nos encuentran así en cualquier plataforma que sea de su preferencia. Doctora, no me resta más que agradecer su participación. Espero que esta no sea la única vez que nos visite en las cabinas y micrófonos de Suma Radio. Nosotros nos despedimos también de nuestra audiencia y reitero también el agradecimiento para cada uno de mis compañeros en controles de transmisión. Del micrófono se despide por esta ocasión Adán Zúñiga. Siga teniendo excelente tarde.
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2: Es la 1:49.

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6: En la comunidad a veces se escucha: en la vejez ya toca estar solo. Pero no, la soledad no es algo natural de hacerse mayor. La Organización Mundial de la Salud indica que la soledad es esa sensación angustiante de estar solo o separado, aunque haya gente cerca. La soledad que duele puede enfermar. Aumenta la tristeza, la preocupación, la presión alta y hasta problemas del corazón y de la memoria. ¡Ojo! Estar a solas no siempre es malo. A veces se busca tranquilidad. El problema es cuando se siente vacío, cuando ya no dan ganas de hablar con nadie o pasan días sin ver o saludar a alguien.
7: Nadie debería sentirse solo o sola. Hay cosas sencillas que pueden ayudar, como saludar a una persona al día, aunque sea en la tienda o en el camino. Pedir compañía sin pena.
8: ¿Me acompaña a caminar? ¿Tomamos un café?
7: También unirse a alguna actividad en la comunidad. El comité, la iglesia, templo, el grupo de bordado, la milpa, o visitar el centro geontológico de tu comunidad. Y si uno no puede salir, una llamada telefónica también cuenta mucho. Le saluda el profesor Alfredo Hernández Velázquez, maestro jubilado.
6: La soledad es un tema serio de salud pública. ¿Y la familia y vecinos qué pueden hacer? Lo más importante es buscar a la persona, no esperar a que ella vaya. Pueden hacer una visita corta, una llamada, invitarlas a platicar un ratito o acompañarlas en algún momento del día. Es importante identificar entre nuestros vecinos si alguien pasa mucho tiempo solo y si se nota que ya no come, no duerme, llora seguido o dice ya no quiero vivir, hay que pedir ayuda. Recuerda, para envejecer saludablemente se necesita de la comunidad.
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9: Son las 2:04.
10: Temperatura 25 grados centígrados.
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0: Hola, ¿qué tal? Muy buena tarde, tengan todas y todos ustedes. Bienvenidas y bienvenidos nuevamente a este su espacio, Suma Noticias Radio, para compartir con ustedes información relevante, noticias, avisos que son de su interés y obviamente que ayuda a que también usted pueda planear su día a día, a saber si hay algún evento importante al cual usted pueda acudir o se vea beneficiado. Para también este fin de semana, ya por fin llegamos a este viernes y con este día, este espacio también estamos concluyendo una semana y la última del mes de mayo, esta jornada de información que propiamente estuvimos realizando a lo largo de todo este mes de mayo, un mes bastante celebrado, recordar las fiestas interminables de este mes de mayo, pero sea como sea que también lo haya disfrutado, esperando que pues haya sido de mucha satisfacción para todas y todos ustedes. Propiamente el próximo lunes pues ya iniciamos un nuevo mes y una nueva semana y a disfrutar este fin de semana concluyendo este mes de mayo, un mes pues vaya que nos ha sorprendido en cuanto a estas lluvias que usted recordará hace 2 años, no vamos tan atrás, hace 2 años prácticamente todo el mes de mayo pues se encontraba en una situación ya crítica de desabastecimiento de agua, la sequía ya se notaba bastante. Sabemos que las condiciones han cambiado, no es que también digamos estamos en las mejores condiciones en cuanto al tema que le comento del abastecimiento de agua, pero pues sin duda estas lluvias han venido a amortiguar un poco esa parte, ¿no? También de los calores extremos, aunque sí hace el calorcito tan característico de la región, pero sí hay que reconocer que también ha sido menor este padecimiento de las altas temperaturas y que podemos disfrutar hoy en día de estos beneficios de que las lluvias pues han estado presentes desde semanas ya atrás y también, ¿no?, el crecimiento de la vegetación, de la temporada de frutas tan importante que en estos momentos pues también muchos comerciantes y personas productoras están justamente aprovechando este beneficio de la producción natural que se da en esta región. Entonces, pues aquí también un dato extra, justamente hablando de la riqueza en cuanto a los productos vegetales, frutas que encontramos en esta región de la Huasteca y que de verdad siéntase muy afortunado de contar con ello. En otros lados, en otras ciudades, tan solo en la capital, cuesta muchísimo encontrar y sobre todo el costo en económico en pesos de los productos naturales, de los productos de frutas y que aquí los vemos estamos acostumbrados a encontrar estas frutas exóticas como también se les llama en esta temporada de liche impresionante. Próximamente pues ya los mangos ya están también en su apogeo, no se diga del jobo. En otros lugares estas frutas pues también son muy muy difíciles de acceder y créame que pues aquí es todavía una fortuna tener este tipo de alimentos a primera mano. Y hablando de ello, pues muchas de estas frutas pues aportan justamente a la salud digestiva y pues hoy también se habla de este, usted lo sabía, hay un Día Mundial de la Salud Digestiva y comentar qué es la salud digestiva, pues es fundamental para el bienestar general, ya que el sistema digestivo participa en la absorción de nutrientes y en el correcto funcionamiento del organismo. ¿Cómo cuidar su salud digestiva? Pues lo importante, mantener una alimentación equilibrada, consumir suficiente agua natural, realizar actividad física. Esto también es muy importante, estamos muy acostumbrados a comer y luego a sentarnos, hasta nos da sueño y vámonos a dormir, no, bueno, vamos a dejar pasar un tiempo reposar la comida y después aprovechar justamente para realizar actividad física. Es muy importante esto para mantener una salud digestiva y sobre todo evitar exceso en alimentos ultra procesados y también en el consumo de alcohol, que tiene pues también bastantes calorías. Y cuidar esta salud digestiva ayuda a mejorar, por supuesto, su calidad de vida y prevenir enfermedades. Hoy, Día Mundial de la Salud Digestiva, atienda, escuche su cuerpo, eso es importante. Y bueno, vamos a ya dar paso justamente a lo que hablábamos en un instante, en unos inicios, sobre el tema del pronóstico del estado del tiempo. Ha estado cambiante en cuanto a la presencia de estas lluvias y pues es momento de escuchar esta información que nos depara para las próximas horas, en qué grados estamos en estos momentos. Vamos con el pronóstico del estado del tiempo.
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0: Bien, antes de iniciar con esta información de pronóstico del estado del tiempo, quiero aprovechar y no dejar pasar esta oportunidad de, por supuesto, agradecer a nuestros compañeros que forman parte de este gran equipo de Suma Radio, Huejutla, gracias a Rodrigo Santiago en estos momentos en los controles de transmisión. Al micrófono nuevamente le saluda Natalia Martínez. Ahora sí, vamos a escuchar esta información, se las voy a compartir por la mañana. Pues ya una mañana algo calurosa, bochornosa, teniendo 32 grados ya en el ambiente después del mediodía, aumentando a 33 grados la temperatura, pero ya la sensación igual se dispara hasta los 40 grados. Y ojo, en estos momentos también estará aumentando la temperatura y a partir de las 4 de la tarde a las 5 se estará registrando la temperatura máxima, que hoy estará alcanzando los 35 grados, pero pues debido a este aumento en la humedad, la sensación térmica aumentará hasta 43 grados. Es por ello esta sensación bochornosa, derivado también que el cielo se encuentra despejado y soleado y hay muy poca probabilidad de lluvia. A partir de las 6 comenzará a bajar ligeramente la temperatura, llegando otra vez a los 33 grados, como en estos momentos, y 40 de sensación térmica. A las 9 de la noche nuevamente baja un poco la temperatura, 28 grados, sensación térmica de 32, y tendremos nuevamente una noche algo bochornosa. De entre las 9 a las 12 de la medianoche, ya al concluir este día viernes, estará descendiendo la temperatura a los 27 grados con una sensación térmica de 29 grados, un cielo parcialmente nublado. Y para este día una circulación ciclónica en niveles medios y altos de la atmósfera en el sureste del Golfo de México y la inestabilidad atmosférica y el ingreso de la humedad que viene del Océano Pacífico, del Golfo y del Mar Caribe estarán ocasionando lluvias puntuales y descargas eléctricas, sobre todo en estados como Chiapas, Campeche, Yucatán y Quintana Roo, lluvias fuertes en Oaxaca, chubascos en Puebla y también Veracruz y Tabasco. A su vez, un canal de baja presión en el interior del territorio nacional y el ingreso de humedad del Océano Pacífico estarán originando lluvias algo aisladas en los estados del norte, noreste, oriente, centro, occidente y sur del país. Hay que prevenirnos ante estos posibles cambios en el ambiente, sobre todo con la presencia de lluvias, pero pues tenemos un panorama muy, muy soleado para este fin de semana, específicamente hablando del municipio de Huejutla y la región de la Huasteca, teniendo para este fin de semana máximas de 34 grados y mínimas de 22. Un fin de semana bastante soleado para que lo tome en cuenta y programe sus actividades para poder cerrar pues con broche de oro este mes de mayo. Y ahora sí, pues ya junio teniendo también esta celebración y es en la espera del inicio también de lo que todos conocemos en esta región de la Huasteca, que es el inicio de Xantolo, con la siembra de la flor de cempasúchil, y comenzaremos ya con todo este ciclo que sin duda identifica mucho a la región de la Huasteca, y ya a partir del lunes. Pero mientras tanto, todavía tolerar un poquito el calorcito de este mes de mayo que está concluyendo. Vamos a hacer una muy breve pausa, son las 2 de la tarde con 16 minutos. Regresamos con la información regional.
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7: ¿Qué reformas han entrado en vigor respecto a vapeadores en nuestro país?
8: En la Constitución, en el artículo 4, en este artículo pues menciona que pues está prohibida la producción, la fabricación, la comercialización, todo lo que tenga que ver con comercio de los vape, de los famosos vape. Entonces, esto hace que algunas leyes que se intervienen con este artículo 4 pues también tengan algunas modificaciones, por ejemplo, la Ley General de Salud, en su artículo 282, en donde dice también ahí expresamente que está prohibido toda esta comercialización con el vape, ¿no? Entonces sí, sí prohíbe esta parte de empezar a fabricarlos, de promocionarlos incluso, y entonces pues sí está como que muy restringido esta parte de los vape.
7: Voz, José Adán Márquez Castillo, licenciado en Derecho y académico de la Escuela Preparatoria número 2 de la Universidad Autónoma del Estado de Hidalgo.
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11: Son las 2:19.
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Continuamos en este espacio de Suma Noticias Radio. Muchísimas gracias por continuar con nosotros y vamos a iniciar ya con la información de carácter regional. Vamos a compartir de estas iniciativas que pues han beneficiado sin duda mucha de la población gracias a clubes como en este caso el Club de Leones Huejutla Centenario, que sabemos por años han dedicado pues esta gran interés, vocación para el beneficio de la población. En este caso comparten que han estado trabajando durante varias semanas para la construcción de cocinas ecológicas. Estos proyectos que sin duda benefician en muchísimas índoles, en la salud, obviamente en el impacto ambiental, son benéficos. Y esto ocurrió en la comunidad de Buenavista, perteneciente al municipio de Huejutla. Informa del Club de Leones de Huejutla que en esta etapa se contempla la construcción de 25 cocinas ecológicas, mismas que se espera queden concluidas e inauguradas para el próximo mes, más o menos por el 20 de junio. Son 25 cocinas ecológicas. Ya han construido más de 300, mencionan, a lo largo del tiempo que tiene este Club de Leones en Huejutla. Explica que este tipo de proyectos son de gran beneficio, como le comentaba, además de apoyar principalmente a las personas de escasos recursos, también contribuyen al cuidado de la salud y impactan de manera positiva en el medio ambiente. La gente no se debe de preocupar por su salud. Muchas personas hoy en día cocinan y duermen en el mismo espacio. Entonces, esto en muchas ocasiones han generado enfermedades en las vías respiratorias derivado del humo que emana de la quema de leña. Y con estas cocinas ecológicas es lo que hacen, ayudan a disminuir esos riesgos y también evitar el consumo excesivo de leña y la tala de árboles. Es decir, todo se beneficia con estas cocinas ecológicas. Y para seleccionar a los beneficiarios, se trabajó en coordinación con varios delegados, habitantes de las comunidades, quienes identifican a las personas que más necesitarían este apoyo, principalmente donde viven adultos mayores y alguna población en situación vulnerable. Reiteran que pues su compromiso es de servicios a la población. Y pues esto se ve hoy con estas 25 cocinas ecológicas que estarán ya construidas, instaladas a partir de ahora hasta el 20 de junio, su fecha para su próxima inauguración. En más información regional, compartimos esto que estuvo aconteciendo en el municipio de Yagualica, donde se vio beneficiada mucha de la población, ya que estuvieron recibiendo pues apoyos y también se han estado llevando a cabo las entregas a adultos mayores, entregan ayudas funcionales. Es decir, aquellas personas que pues ya necesitan de algún aparato ortopédico, algún aparato que puedan apoyarles a desplazarse, a caminar, como bastones, andaderas. Estas ayudas funcionales, como se denominan, fueron entregadas a las personas adultas mayores de distintas localidades del municipio de Yagualica, como resultado de las gestiones realizadas también por el Sistema DIF de Yagualica en coordinación con el Centro Gerontológico Integral de Huejutla y el Instituto del Adulto Mayor del Estado de Hidalgo. También por parte del coordinador del Centro Gerontológico de Huejutla, destaca la importancia de acercar estos apoyos para contribuir a mejorar las condiciones de vida de los adultos mayores de la región. Los beneficiados, estos beneficios fueron otorgados por el Instituto del Adulto Mayor de Hidalgo y están destinados a facilitar la movilidad, a facilitar esta movilidad y fortalecer la autonomía de las personas
que lo necesitan, favoreciendo su bienestar y desarrollo integral. Y menciona que estarán continuando con estas actividades, estas acciones coordinadas entre las distintas instancias para acercar programas y beneficios dirigidos a las personas adultas mayores de Yahualica.

En más información, el día de ayer, lamentable los hechos ocurridos en San Felipe Orizatlán ante las inconformidades de varias comunidades, vecinos de diversas comunidades, desde el Carrizal hasta Los Panales y muchas otras que se sumaron para manifestarse, principalmente bloqueando la carretera de San Felipe Orizatlán a Coacuilco, y posteriormente empezaron a difundir justamente varias imágenes pues de personas testigos que estaban muy cerca de ese lugar, donde pues aparentemente se trasladaban a la presidencia municipal para exigir la atención de diversas inconformidades relacionadas con obras públicas que competen y que están siendo realizadas en sus comunidades. De acuerdo con los reportes de los vecinos, estuvieron denunciando la falta de respuesta por parte de la presidencia municipal, situación que derivó en la movilización hacia las instalaciones, y al llegar a este lugar, las instalaciones de la presidencia, cerraron las puertas, los elementos de seguridad, con la intención de que no pudieran ingresar los manifestantes. Sin embargo, se sabe de esta retención que hicieron al final de cuentas de varios funcionarios municipales, quienes permanecían en la espera de que el presidente municipal acudiera a dialogar con las personas inconformes. Y posteriormente también señalaban el que parte de estas inconformidades o el conflicto estaría relacionado con presuntas irregularidades en obras destinadas a ambas localidades. Además, estaban también haciendo esta acusación al edil que habría invertido para obtener beneficios en proyectos provenientes del gobierno federal. Esta situación que pues también posterior en horas ya pudieron también desbloquear esta carretera que prácticamente todo el día se mantuvo bloqueada, y sabemos que siempre este tipo de situaciones pues afecta a terceros para poderse mover con libertad en las carreteras de la Huasteca, pero se encuentran con este panorama y pues es lamentable que se vea afectado el tránsito vehicular libre. Y por otra parte, pues ya también sale el mensaje también del presidente municipal de San Felipe Orizatlán emitiendo su comunicado sobre esta situación actual en el municipio con respecto a estas manifestaciones y bloqueos, y pues únicamente pide paciencia y hay que respetar los tiempos y procesos en que se llevan a cabo estas obras de carácter público. Hay que recordar, pues, después de esta tormenta que ocurrió en días pasados, pues vaya, las afectaciones hasta hoy en día se siguen viendo, siguen saliendo algunos desperfectos derivados de las lluvias intensas y también de la tormenta eléctrica. Y por ello, en reunión extraoficial de los integrantes del Gabinete de Presidencia Municipal de Huejutla, estuvieron haciendo pública este apoyo a la población para coordinar acciones en apoyo a las familias huejutlenses, quienes se vieron afectados en su patrimonio derivado de las lluvias pasadas. Esta reunión se llevó a cabo el día de ayer, luego de conocer los daños que provocó este fenómeno meteorológico. Acudió personal de algunos de los puntos afectados para evaluar la magnitud de lo que ocurrió y así iniciar estas acciones necesarias para brindar el apoyo a la población, despejar las vialidades que estuvieron obstruidas por varias horas por la caída de árboles, así como gestionar la intervención de la Comisión Federal de Electricidad en las zonas donde se registraron apagones. Esto que sin duda fue una noticia también de carácter nacional, ya que no solamente Huejutla se ve afectada por varias horas con la ausencia del suministro de energía eléctrica, con la luz, sino fue una situación a nivel regional, es decir, nivel Huasteca. Y Huasteca estamos hablando de los estados cercanos, Veracruz, San Luis Potosí, también estuvieron registrando
estas problemáticas. Y por ello también CFE, Comisión Federal de Electricidad, estuvo emitiendo el comunicado donde se mencionaba la situación por la que estaban pasando, y era un despliegue de cuadrillas de trabajadores prácticamente por toda la región, y obviamente pues no se daban abasto. Es por ello que pues sí fue más tardado la rehabilitación de las líneas de luz en muchos lugares, y Huejutla pues fue uno de ellos, de los afectados. Esta cabecera municipal, varias colonias, comunidades sin luz durante más de 12 horas. Y en este sentido, también reconocen el trabajo que realizó en ese momento las áreas de Protección Civil y también de Seguridad Pública Municipal, no solamente de Huejutla, sino también vimos esta misma reacción en diversos municipios de la región, quienes estuvieron sumándose a los esfuerzos para auxiliar a las familias afectadas y también estar limpiando las carreteras principales o advirtiendo a los conductores sobre la situación en sus carreteras. Y en esta ocasión estamos hablando del municipio de Huejutla, donde estarán realizando esta coordinación con el personal de Presidencia Municipal y autoridades delegacionales para realizar un censo real de las afectaciones en colonias y comunidades. Durante esta reunión, el día de ayer, que estuvo acompañado también por los titulares de la Secretaría General, Protección Civil y Seguridad Pública Municipal, se informó que hasta el momento no se tiene conocimiento de víctimas fatales derivadas de estas lluvias atípicas. Y esto es lo que sucede ya casi para concluir este mes de mayo. Y afortunadamente, como bien lo menciona y se ha dado a conocer, hasta el momento

0: Y compartiendo más información que se sigue desarrollando, ya que hace un momento siguen siendo beneficiada mucha de la población en esta región. Y en esta ocasión, nuevamente, adultos estuvieron participando en la entrega regional de constancias y certificados de alfabetización primaria, secundaria y preparatoria del Instituto Hidalguense de Educación para Adultos, realizado este día viernes por la mañana en el auditorio de la Unidad Deportiva de Colalambre de esta ciudad de Huejutla. Y créeme que sigue siendo estas noticias de mucha satisfacción y alegría. Nunca es tarde para aprender algo nuevo, y qué mejor la oportunidad de aprender a escribir, de aprender a leer y pues a realizar estas actividades tan cotidianas para muchos, pero para muchas personas adultas mayores que a lo mejor en tiempo atrás, en sus etapas de infancia, de adolescencia, pues no tuvieron esta oportunidad. En estos momentos ya existe esta atención especializada con el Instituto Hidalguense de Educación para los Adultos, y se despliegan varias personas, el personal de este instituto, para poder atender a los adultos mayores que, bueno, adultos en general, no es específico para adultos mayores, pero que quieran y tengan esta, pues, además de necesidad, esta motivación de aprender a leer y escribir. Nunca es tarde para aprender. Y pues enhorabuena, muchas felicidades para quienes recibieron este certificado. Y antes de realizar un breve corte en este espacio de noticias, pues están haciendo un reporte desde la comunidad de Santa Catarina, aquí en Huejutla, ya que están pidiendo que se restablezca la señal de telefonía de celular. Comentan que llevan 2 días sin este servicio. Sabemos que sí, en algunas comunidades, pues no hay, es nula esta señal, especialmente de mayor cobertura telefónica, que es Telcel, pero pues cuando sabemos que es normal que tengamos señal y no tenemos señal, pues ahí qué está sucediendo, ¿no? Entonces, es ahí el llamado que están haciendo. Esperemos que pues alguna instancia, principalmente regional, pueda atender esta situación que viven en estos momentos vecinos de la comunidad de Santa Catarina, que no tienen señal telefónica, mencionan, desde hace 2 días. Y bien, después de escuchar esta información regional, haremos una breve pausa nuevamente y regresamos en Suma Noticias Radio.
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5: Son las 2 con 40 minutos.
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9: Muchas gracias por continuar con nosotros. Son las 2:40 ya en esta tarde de 29 de mayo, casi para concluir ya este mes. Comenzamos con información universitaria y es que fortalecen Brigadas Garza la atención comunitaria, esto en la capital, en Pachuca. Vamos a escuchar los detalles con Federico Hernández.
10: ¿Qué tal, amigos y amigas de Suma Noticias Radio? Les saludamos con mucho gusto en este viernes compartiendo con ustedes información de la máxima casa de estudios en la entidad, que continúa fortaleciendo su compromiso social a través de acciones en beneficio de la población hidalguense, ya que la Universidad Autónoma del Estado de Hidalgo, UAEH, a través de la Dirección de Servicio Social, Prácticas Profesionales y Vinculación Laboral, sumó esfuerzos con líderes de barrios emergentes ubicados al noreste de Pachuca para acercar servicios gratuitos de salud a las familias y también a sus mascotas. Durante esta jornada, José Fernando Enciso Ruiz, coordinador de la División de Vinculación e Internacionalización, así como Marta Briones Rangel, titular de la Dirección de Servicio Social, Prácticas Profesionales y Vinculación Laboral, agradecieron la participación y confianza de las y los vecinos de la colonia Pirules y zonas cercanas, quienes respondieron favorablemente a esta iniciativa universitaria. Por su parte, Yasmín Bautista, representante de los colonos, reconoció el trabajo y el espíritu de servicio del alumnado Garza, destacando que este tipo de actividades permite a las y los estudiantes conocer de manera directa las realidades sociales y contribuir al bienestar comunitario. Entre los servicios brindados a la población destacaron atención y orientación en medicina general, nutrición, odontología, enfermería, psicología, veterinaria y gerontología. Además, con apoyo de la Fundación Nosotros Servimos, AC, se realizó la entrega de lentes graduados a personas que lo requerían. Estas acciones reflejan el compromiso de la UAEH con la formación integral de sus estudiantes y con la generación de un impacto positivo en las comunidades hidalguenses, promoviendo la cercanía social y el acceso a servicios de salud para quienes más lo necesitan. Este tipo de jornadas son de gran valor porque acercan servicios esenciales a sectores de la población que muchas veces tienen dificultades para acceder a ellos. Además, permite que las y los estudiantes fortalezcan su preparación con sensibilidad humana y compromiso social, algo fundamental en la formación universitaria. Con información del área de comunicación social, para Suma Noticias Radio.
9: En más información universitaria, egresada Garza visibiliza el síndrome de Treacher-Collins a través de Fundación Nacional. Vamos a escuchar los detalles con Alejandro Mendoza.
11: Les saludo con gusto y en más información universitaria. ¿Sabían que cada 28 de mayo se conmemora el Día Mundial de la Concientización sobre el Síndrome de Treacher-Collins? Así es, y este año la Universidad Autónoma del Estado de Hidalgo se sumó con fuerza a las acciones para visibilizar esta condición genética que afecta a unos 2 de cada 120 mil nacidos vivos. Para entenderlo mejor, Jennifer Maciel Escorcia Ramírez, egresada de la Universidad Autónoma del Estado de Hidalgo y presidenta fundadora de la Asociación Nacional al síndrome Treacher-Collins, Liam AC, platicó sobre la urgencia de difundir de qué trata este trastorno. El objetivo es claro, garantizar que quienes lo vivan reciban una atención médica integral y sobre todo empática. ¿Pero qué es exactamente el síndrome de Treacher-Collins? Bueno, pues es una alteración genética que afecta el desarrollo de los huesos y tejidos de la cara. Quienes lo tienen suelen presentar pómulos y orejas más pequeñas, párpados caídos y la mandíbula retraída. Esto provoca complicaciones serias para respirar, tragar, ver y oír. Pero ojo, un dato importantísimo, no genera ninguna discapacidad intelectual. A pesar de que existen estudios genéticos para detectarlo desde el embarazo, la realidad es que son carísimos y el sistema de salud público no lo ofrece. Esto, sumado a que muchos médicos generales desconocen la enfermedad, hace que un diagnóstico a tiempo sea casi una misión imposible. Por eso, la asociación que lidera Jennifer no se queda de brazos cruzados. Se dedican a capacitar al personal de salud, a hacer alianzas con universidades para impulsar la investigación, crear protocolos de atención neonatal y técnicas de intubación para vías aéreas difíciles. Gracias a estos 10 años de esfuerzo, hoy los niños con este síndrome tienen mayores tasas de supervivencia y una mejor atención desde el primer día de nacidos. Todo este movimiento nació en 2016 de una historia profundamente personal. El hijo de Jennifer, Liam, fue el primer caso registrado en México. Lamentablemente falleció a los 3 meses debido a un tratamiento inadecuado por la falta de información médica en ese momento. Su dolor se transformó en motor y hoy la fundación acompaña a decenas de familias, no solo en México, sino en países como Argentina, Chile, Ecuador, España, Panamá y Estados Unidos. De hecho, fue esta red internacional la que logró consolidar el 28 de mayo como el día conmemorativo en honor a Edward Treacher-Collins, el médico que describió el síndrome en 1900. Y las buenas noticias no paran. Tras 7 años de incansable gestión, el Senado de la República ya aprobó la iniciativa para instaurar el Día Nacional de este síndrome. Con esto, México está a solo un paso de ser el primer país del mundo en oficializar la fecha e institucionalizar acciones de salud pública. Un avance enorme para cambiar vidas. Con información del Boletín Informativo UAEH para Suma Noticias Radio, Alejandro Mendoza.
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9: Comenzamos con información estatal. Mire, le comparto esta situación de salud pública a toda la población. Interesa este tipo de información sobre las actualizaciones de una enfermedad que realmente a veces ignoramos, en que todavía encontramos casos a pesar de los avances en la industria farmacéutica para pues evitar justamente los casos de VIH, me refiero al VIH, y es que este año en el municipio de Tulancingo hasta el momento pues se han detectado varios casos y en estos momentos ocupa Tulancingo el tercer lugar estatal en cuanto al número de nuevos casos confirmados de VIH con 8 casos, mientras el municipio de Tizayuca y Pachuca hasta el 9 de mayo sumaban ya 9 y 13 casos respectivamente. De acuerdo con la información del Boletín Epidemiológico del Estado, en la semana número 18, la Secretaría de Salud de Hidalgo contabilizó 101 casos de padecimientos hasta el 9 de mayo, cifra que en comparación con los 139 casos registrados en el mismo periodo de 2025, representa un decremento de 27.3% en este año. y al cierre que ya le mencioné del mes de mayo, hace unos días, los 10 municipios de la entidad con más personas positivas a VIH son de Pachuca, de Tizayuca, de Tulancingo, de Huejutla, de Actopan, Mineral de la Reforma, de Tula, y también Ixmiquilpan, Atotonilco de Tula y Tepeji. Estos últimos únicamente tienen 3 casos. Huejutla, junto con Actopan, Mineral de la Reforma y Tula, hasta ahora hay 5 casos detectados. En este periodo de 8 a las 11 demarcaciones que atiende ya la jurisdicción sanitaria 2, acumularon 21 nuevos casos, de los cuales 8 corresponden a Tulancingo, y zonas como Cuautepec de Hinojosa, San Bartolo Tutotepec, Acatlán, Santiago Tulantepec, Singilucan, Acasochitlán y Metepec, únicamente con un caso. En más información, el Tren México-Querétaro, impulsado por el gobierno federal y que contempla una estación en Tula, representará también una oportunidad estratégica para fortalecer la movilidad, atraer inversiones y detonar el crecimiento económico de la región. Así se ha dado a conocer de parte de la Unidad de Planeación y Prospectiva del Estado. Destacan que este proyecto ferroviario beneficiará no solamente a Tula de Allende, sino también a municipios vecinos, al mejorar la conectividad mediante transporte masivo y generar condiciones favorables para la instalación de nuevas empresas y proyectos productivos. Pero pues también derivado de estos crecimientos de espacios urbanos, de espacios para este tipo de obras, también lo vemos en la zona metropolitana del estado de Hidalgo, donde cada vez hay más fraccionamientos en la zona metropolitana, pero también más dudas. Y mientras las constructoras siguen levantando casas, muchas se preguntan también si la ciudad va a aguantar. Es decir, recordar, entre más casas, pues hay más tráfico, menos agua y servicios, pues ya bastante rebasados. Vamos a escuchar lo que se comenta con respecto a este crecimiento exponencial de fraccionamientos en la zona metropolitana.
14: Yo creo que efectos negativos, porque no nos está beneficiando como gente de aquí del estado, sino que está llegando gente de fuera que solo llegan a pernoctar y no aprovechan los servicios que están perjudicando a los demás.
15: Yo, por ejemplo, que toda mi vida he vivido aquí en Cubitos y esas zonas aledañas, y nunca nos había faltado agua. De hecho, mis abuelos viven ahí pues casi toda su vida, y siempre era como agua, siempre, todos los días, pero ahora pues no. Ahora ya es como un día sí, dos no, otros sí, otros dos no. Entonces sí falta.
16: El drenaje, porque tú lo has visto, o sea, la verdad es que tienen que tener, yo creo, no sé, un planeamiento bien para que ubiquen mejor a las personas, porque el hecho de que tú des dinero puede hacer una mordida para que se pueda comprar un departamento, un fraccionamiento que a lo mejor es federal y que está prohibido construir ahí, porque la verdad es que se ha visto, ¿no? Se ha visto en zonas por aquí que han construido y son zonas federales y no se pueden construir.
9: Pues sí, así es la situación, y es preocupante este crecimiento en relación a los servicios y la buena calidad de vida. Es momento de hacer una última pausa en este espacio de noticias. Regresamos después de un breve corte.
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22: En la comunidad a veces se escucha: en la vejez ya toca estar solo. Pero no, la soledad no es algo natural de hacerse mayor. La Organización Mundial de la Salud indica que la soledad es esa sensación angustiante de estar solo o separado, aunque haya gente cerca. La soledad que duele puede enfermar. Aumenta la tristeza, la preocupación, la presión alta y hasta problemas del corazón y de la memoria. ¡Ojo! Estar a solas no siempre es malo. A veces se busca tranquilidad. El problema es cuando se siente vacío, cuando ya no dan ganas de hablar con nadie o pasan días sin ver o saludar a alguien.
0: Nadie debería sentirse solo o sola. Hay cosas sencillas que pueden ayudar, como saludar a una persona al día, aunque sea en la tienda o en el camino. Pedir compañía sin pena. Me acompaña a caminar, tomamos un café. También unirse a alguna actividad en la comunidad. El comité, la iglesia, templo, el grupo de bordado, la milpa, o visitar el centro geontológico de tu comunidad. Y si uno no puede salir, una llamada telefónica también cuenta mucho. Le saluda el profesor Alfredo Hernández Velázquez, maestro jubilado.
22: La soledad es un tema serio de salud pública. ¿Y la familia y vecinos qué pueden hacer? Lo más importante es buscar a la persona, no esperar a que ella vaya. Pueden hacer una visita corta, una llamada, invitarlas a platicar un ratito o acompañarlas en algún momento del día. Es importante identificar entre nuestros vecinos si alguien pasa mucho tiempo solo y si se nota que ya no come, no duerme, llora seguido o dice ya no quiero vivir, hay que pedir ayuda. Recuerda, para envejecer saludablemente se necesita de la comunidad.
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5: Son las 2 con 56 minutos.
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9: Gracias por continuar con nosotros ya en esta recta final de la información en Suma Noticias Radio. Y vamos a escuchar esta nota sobre la presidenta Claudia Sheinbaum, que insiste en los casos de Sinaloa y Chihuahua son asuntos de soberbia. Esta información en voz de José Canales.
25: Los casos de Chihuahua y Sinaloa son dos asuntos de soberanía, aseguró la presidenta Claudia Sheinbaum Pardo, al precisar que el primer tema no es un asunto político en contra de la gobernadora María Eugenia Campos, sino que deriva de la investigación de la Fiscalía General de la República sobre la presunta participación de agentes de la CIA en el desmantelamiento de un laboratorio de drogas en la Sierra Tarahumara. En el segundo asunto, la solicitud de detención con fines de extradición que hizo Estados Unidos para 10 personas, entre ellas el gobernador con licencia de Sinaloa, Rubén Rocha Moya, la mandataria afirmó: "Tenemos derecho a dudar y a pedir que se presenten las pruebas pertinentes. Todos los mexicanos deberíamos garantizar la soberanía y el no injerencismo", manifestó. Indicó que se trata de un tema de soberanía, más en un momento donde muchas veces cuando hay elecciones en Estados Unidos han querido utilizar a México. Sin embargo, sostuvo que a las autoridades y al pueblo les corresponde defender la independencia del país. Asimismo, en su conferencia de prensa de ayer, la mandataria rechazó que lo ocurrido en Chihuahua haya generado un conflicto permanente con Estados Unidos. Solo tenemos que ser muy claros con que se cumplan las reglas y nosotros también de cuál es la relación de cooperación y colaboración. No somos piñata de nadie, puntualizó, además de señalar que el gobierno de Chihuahua debe dar una explicación. Insistió en que ambos casos tienen que ver con un asunto de soberanía, de garantizar que en México decidan los mexicanos. Afirmó que no basta con la declaración de una persona contra un gobernador u otro. Tiene que haber pruebas con base en las leyes mexicanas, porque de otra manera se determina afuera, sobre todo cuando se trata de personas que fueron electas por su pueblo, si se queda gobernando uno o no. Es, agregó, un asunto de algo que viene del exterior y lo que queremos es fortalecer el Estado de Derecho aquí, que se cuiden las leyes de aquí y que no se actúe por dichos. La presidenta rechazó estar en contra de que se desmantelen laboratorios de drogas al añadir que en su gestión ya se han desmantelado 2,350. Pero es importante que se conozca por qué había dos extranjeros en ese operativo, manifestó. Y finalmente dijo, hay que poner los límites siempre respecto a Sinaloa. Aclaró que no es como se dice, que se quiere ocultar lo que está pasando en el estado, pero tenemos que ser muy serios como mexicanos, porque, insistió, debe haber pruebas de por medio. Para Suma Noticias Radio, José Canales.
9: Y para concluir ya con este espacio de noticias por este día y también sumando a la información nacional, y son datos que pues debemos de tomar en cuenta, reflexionar sobre la situación en la que se encuentra nuestro país, sobre el bajo, sobre ya el riesgo latente que se encuentra México, sobre los fenómenos hidrometeorológicos extremos. Y es que la Universidad Nacional Autónoma de México ha alertado sobre el inicio simultáneo de la temporada de huracanes y el periodo crítico de tornados en el territorio nacional, el cual se estará extendiendo hasta el próximo mes de agosto. Y es que científicos del Instituto de Geografía de la UNAM explican que el mes de mayo marca el repunte en la formación de estas violentas columnas de aire, estabilizando su actividad entre junio y agosto. De acuerdo con el doctor José Francisco León Cruz, investigador de la UNAM, las condiciones de tormentas severas actuales propician que el aire gire violentamente desde el suelo hasta las nubes. En México coexisten dos tipos de tornados, los de no supercelda, que son los más comunes, pequeños y de menor intensidad, o los de supercelda, que registran vórtices enormes, velocidades destructivas y daños severos. También han identificado dos zonas de alto riesgo en el país y pues varios estados atraviesan estos ejes, sobre todo como el volcánico transversal, que registra la mayor frecuencia de eventos, afecta directamente la Ciudad de México y estados vecinos como el Estado de México, Puebla, Tlaxcala, Hidalgo, Veracruz, Morelos, Michoacán, Guanajuato, Querétaro, Colima, Jalisco y Nayarit. Y el otro es el noreste mexicano, que atraviesa Coahuila, Nuevo León y Tamaulipas. Esta región concentra históricamente los tornados más devastadores. Y ante esta realidad, expertos de la UNAM emiten tres recomendaciones fundamentales para toda la población, que es estar monitoreando alertas oficiales y ubicar los refugios más cercanos antes de que se presente una situación meteorológica de riesgo. Ya durante estos eventos naturales es importante resguardarse de inmediato en zonas seguras y alejarse de las ventanas. Y posterior a estas situaciones naturales, verificar que no existan fugas de gas, cables caídos ni daños estructurales antes de volver a su hogar. Y pues, seguramente este tipo de información y noticias estará aún más presente hoy en día ante estos fenómenos que se están presentando no solamente en nuestra región, no solamente en el estado, sino ya es una situación a nivel nacional e internacional. Así hay que estar preparados. Mientras tanto, llegó la hora de despedirnos y también pues adelantando de alguna manera esta despedida al mes de mayo, y nos estaremos encontrando nuevamente el día lunes en este mismo espacio de Suma Noticias Radio. En estos momentos, Natalia Martínez a micrófono, en nombre de mi compañera Carla Tobar, que estará acompañándoles a partir del día lunes nuevamente. Gracias, Rodrigo, en los controles de transmisión, Rodrigo Santiago, señor Amado Hernández en la supervisión de la señal, Alea Fallad en los procesos administrativos, Federico Hernández también en operación. Muchas gracias. Que tenga un excelente fin de semana.
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5: Son las 3:05.
26: Temperatura 25 grados centígrados.
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28: Muy buenas tardes, les saluda Karen Ixta desde la Dirección de Vinculación con Egresados, con el gusto de saludarles como una semana más en este su programa de Egresados Garza, espacio disponible para conocer las historias de éxito de nuestros egresados y egresadas gracias al Sistema Universitario de Medios Autónomos de nuestra universidad, que nos permite llegar y compartir con ustedes y al equipo que nos acompaña semana con semana en la producción desde la cabina de Radio Huejutla. Esta semana en Egresados Garza nos acompaña el doctor Carlos Augusto Hernández Armas, egresado de la licenciatura en psicología y del doctorado en ciencias sociales. Realizó estancia de investigación en República Checa, cuenta con amplia experiencia como psicólogo clínico, perito auxiliar, miembro del Sistema de Investigación en Psicología de la Federación Mexicana de Psicología, autor del libro Violencia y Comunidad y de diversos capítulos de libros a nivel nacional e internacional, profesor de tiempo completo en el Instituto de Ciencias de la Salud, también pertenece al Sistema Nacional de Investigadores Nivel 1 y director general del Grupo CENIT Consultoría Psicológica. Sin duda, una amplia trayectoria, mucha experiencia, mucho que platicar. Doctor Carlos Augusto, bienvenido a Egresados Garza, ¿cómo estás?
29: Buenas tardes, muchas gracias, muy bien, estoy muy bien el día de hoy y pues muy contento de la invitación y de la compartición de lo que me soliciten.
28: Perfecto, para iniciar, platícanos de dónde eres originario y qué conocías de la Universidad Autónoma del Estado de Hidalgo antes de iniciar tus estudios.
29: Pues yo soy originario de Morelia, Michoacán, y pues viví desde muy niño, desde joven en el estado de Hidalgo, y pues me imagino que al igual que la mayoría de los niños, niñas, ya los adolescentes que empezamos a preocuparnos de a qué nos vamos a dedicar, pues escuchaba mucho de la Universidad Autónoma del Estado de Hidalgo. Tengo familiares más grandes, personas conocidas que habían estudiado aquí, pues tenía referencias de que era pues la mejor escuela en nuestro estado, y pues desde ahí me empezó a llamar la atención.
28: En ese sentido, platícanos de tu elección por la licenciatura en psicología como formación inicial, que sabemos la realizaste en la Escuela Superior de Actopan. ¿Y qué te motivó para elegir de profesión ser psicólogo?
29: Fíjate que fue muy curioso, porque yo de niño en realidad no pensaba en ser psicólogo, sino en ser arqueólogo. A mí me llama la atención, por alguna razón, no sé bien cuál, la arqueología, el viajar, el conocer lugares pues no tan conocidos y cosas así. Entonces, pues tenía esa idea. Ya cuando estuve en la preparatoria, escuché formalmente sobre la psicología, aunque en realidad desde muy niño me gustaba mucho leer y leía de diferentes cosas, y la psicología está en todo, así como que aparecen personajes, hasta en otros géneros que no tienen nada que ver con la psicología, como la novela, la poesía, aparecen cuestiones relacionadas con la conducta humana, y me llamaba mucho la atención el tema, pero no lo veía como una opción de carrera. Entonces, en el momento que recibo ya la materia de psicología en la prepa, pues se me ocurrió, dije, ¿y si lo convirtiera más que en un hobby o algo que me interesa por placer en mi carrera? Y fue así que se fue gestando. Empecé a investigar en dónde existía la carrera. En esos tiempos, ya por salir de la prepa, yo ya trabajaba, estaba en el ambiente artístico-cultural, estaba en un centro cultural trabajando. Entonces, me costaba mucho desplazarme a otra ciudad. Estaba en la región del Valle del Mezquital, por allá en varios municipios, ¿no? En esta cuestión de trabajo. Y vi que Actopan estaba muy cerca de donde me movía. Escuchaba ya de la calidad de ese campus, y así fue que me decidí. No es algo que hubiera planeado con mucho tiempo de antelación, sino se fueron dando las cosas, y así es como llegué a la Universidad Autónoma de Hidalgo.
28: Y bien, hablando del tema de psicología, podemos pensar o relacionarlo en el área de ciencias de la salud, pero en tu caso, lo comentábamos en la presentación, tú realizas tu maestría y posteriormente el doctorado en ciencias sociales. Platícanos por qué elegir este doctorado y cómo lo relacionaste con la psicología.
29: Desde que estuve en la licenciatura, me gustaba mucho el enfoque social de la psicología. Sí me llamó la atención lo clínico, lo general de la psicología, pero yo me imaginaba mucho por mi manera de ser, ¿no? Siempre me ha gustado viajar, estar fuera, hablar con la gente. Desde ahí me llamó la atención mucho ese enfoque. Es una perspectiva muy fuerte en psicología, aunque no tan popular como otras áreas, ¿no? Entonces, las decisiones que tomé posteriormente ya a mi egreso se fueron dando con base en lo que fui viviendo. Mi primer trabajo al egresar de la licenciatura fue en psicología comunitaria, en psicología social. Trabajé en una fundación varios años porque así es como yo me veía ejerciendo la psicología. Sin embargo, las mismas condiciones, las mismas necesidades de la población con la que trabajaba me fueron inclinando a la clínica, ¿sí? O sea, se solicitaba mucho la cuestión de psicoterapia, y al mismo tiempo me invitaron a dar clases en la misma escuela donde estudié, pero yo no tenía nada de formación en educación. O sea, yo nunca me vi en psicología educativa ni como docente, y me di cuenta que pues no tenía herramientas como para dar clases en ese momento. Entonces me resistí algunos años a dar clases, me gustaba mucho mi trabajo en intervención comunitaria y en clínica que empezaba a trabajar, pero ya en algún momento dije, no, sí me animo a dar clases, y por eso me decidí a estudiar una maestría en educación. En realidad es lo que estudié, y pues es como aprendí. Al mismo tiempo que estaba estudiando la maestría, empecé a dar clases. Y es que, pues, respeto mucho el oficio de dar clases, ¿no? A veces podemos ser muy buenos profesionistas, pero no tener muchas herramientas didácticas para enseñar. Entonces, fue ese el principal motivo. Aunque empecé mi carrera de investigación en la maestría, pero mi línea nunca fue la educativa, más bien era la social relacionada con cuestiones educativas. Y ya posteriormente pasaron varias cosas profesionales, y fue que decidí estudiar el doctorado en ciencias sociales, que en realidad era mi lugar lugar natural, digamos, en donde me sentía cómodo desde un inicio. Y de manera paralela, pues me formé como clínico y me formé como forense. Entonces, he tenido una carrera variada. Tengo, aunque suenan varias cosas, en realidad son muy claras, así como que todo está en relación a lo mismo, pero sí no me he enfocado en una sola cosa en particular.
28: Platícanos cómo fue tu regreso como estudiante ahora de nivel posgrado. En otro instituto, estamos hablando del Instituto de Ciencias Sociales y Humanidades, así que cuéntanos alguna anécdota o vivencia.
29: Pues muchas, realmente algo curioso. Bueno, yo estudié la maestría en el Tec de Monterrey y no por una cuestión. Es una escuela pues, que tiene ese perfil más empresarial, económico, incluso para la población que va dirigido. El motivo por el que estudié ahí es porque no quería dejar de trabajar. Y entonces la mayoría de los posgrados de calidad pues piden que renuncies a tu trabajo porque piden que te dediques completamente a tu posgrado. Y yo no quería hacerlo, entonces vi las opciones que había, vi donde hubiera becas, conseguí una beca casi total en esa escuela. Y claro que me enseñó algunas cosas y pues, sobre todo aprendí a dar clases y entre otras cosas, ¿no? Sin embargo, ya cuando acabé, estuve trabajando otro tiempo y quise, repito, regresar a esa cuestión social que siempre me había apasionado. Sin embargo, hay algo curioso en nuestra ciencia, en la psicología. Como tú decías al inicio, se nos considera dentro de las ciencias de la salud. Por eso es que estamos acá en ICSA. Pero también somos sociales. O sea, la psicología está como entre varias áreas de las ciencias. También tiene su lado de exactas, también tiene su lado de humanidades. A veces estamos deambulando entre unas y otras. Y esa escisión, esa diferencia entre los diferentes enfoques, hace que nos ubiquemos en diferentes lugares, que hablemos un idioma distinto entre los mismos psicólogos y muchas veces también que haya separaciones, que haya críticas entre los mismos enfoques de la psicología. Entonces, cuando yo quise estudiar en el ICSU, me di cuenta de eso, que el enfoque social es un tanto celoso con la manera de hacer ciencia y no veían del todo, pues llamémoslo estando de acuerdo, no veían de todo bien, no estaban tan de acuerdo con la perspectiva biologicista de la psicología, que se enfoca mucho en el cerebro, en los procesos fisiológicos y tampoco con la parte matemática de nuestra ciencia, que es la psicometría y los test psicológicos, sino allá estudian enfoques complejos de la sociedad y cómo influyen en la psique del individuo. Entonces, recuerdo que al inicio tuve algunos docentes que son muy, pues con mucha fama, ¿no? En el ICSU, que son muy rudos, muy intensos con su perspectiva sociólogos, ¿no? Y me decían, eso de la psicología individual aquí, no. Y me acuerdo que en mi primer protocolo me pusieron así notas muy rudas, ¿no? Así de que esto qué y esto para qué y cosas así, haciendo una crítica, ¿no? De la perspectiva individualista. Y entonces me fue muy bien en el doctorado, en las clases, en todo. Acabé con mención honorífica y me acuerdo que el mismo doctor que me hizo todas esas anotaciones fue uno de mis sinodales, fue mi lector y al final estuvo en mi comité sinodal. Y entonces me acuerdo que en una de sus últimas observaciones fue como que muy buen trabajo, felicidades y no sé qué. Él no se acordaba obviamente de ese primer contacto que tuvimos y me dijo nada más algo que me gustaría sugerirte es ¿por qué no pones más de esa perspectiva psicológica individual? Tú que eres psicólogo en tu tesis, ¿no? O en tus trabajos. Y ya yo pues nada más me reí, ¿no? Y le recordé que cree que usted me dijo lo contrario el primer día que, o los primeros días que nos conocimos. Pero me la pasé muy bien, la verdad, en el ICSU. Es un ambiente muy agradable, muy intenso, son muy exigentes, muchas personas muy interesantes y me gustó mucho.
28: Precisamente como parte de estas vivencias, realizaste tu movilidad internacional a República Checa. Sin duda, una experiencia de vida. No es fácil tomar la decisión de hacer una movilidad internacional, sobre todo en un país como lo es República Checa. Así que cuéntanos por qué lo elegiste y cuáles fueron los retos o aprendizajes vividos.
29: Fíjate que desde antes, o sea, ahorita pues me dedico principalmente a la investigación, entre otras cosas, ¿no? Pero antes de pensar en la investigación como un pretexto para viajar, yo quería viajar. Y en algún momento pensaba ir a Europa porque de más joven pues estuve en el país, incluso en el extranjero, pero más bien haciendo otras cosas, ¿no? También mis primeros pininos en congresos y eso. Pero ya cuando estaba en el doctorado vi que era una vía para conocer Europa. Yo quería estar allá un tiempo y entre lo que yo leía, entre lo que me interesaba, la República Checa siempre tuvo para mí una magia muy especial. Sí, o sea, leía Kundera, Kafka, no sé, y describían Praga como un lugar tan mágico, y a mí se me hacía un lugar muy lejano y extraño, ¿no? O sea, sí escuchaba y leía y veía, ¿no?, de Roma, de París, pero se me hacían como lugares cercanos, como muy familiares. Pero esas partes de Europa se me hacían como lugares muy místicos, muy extraños, muy exóticos. Y entonces Praga, desde antes, mucho antes de que yo tuviera la oportunidad, pues ya la soñaba, ¿no? Entonces, cuando empecé a investigar a dónde podía hacer mi... porque hice allá mi estancia doctoral y una movilidad al mismo tiempo. Cuando empecé a investigar al respecto y vi que había un convenio con la University of Hradec Králové, dije, de aquí soy, y ya empecé a hacer mis trámites, que los cuales realmente no fueron tan difíciles. Fue la universidad me apoyó mucho al respecto. Como tenía muy avanzado mi doctorado y cumplía los requisitos, pues realmente fue fácil. La única difícil, y eso lo comparto aquí, fue tener que dejar mis clases, porque ya en esos tiempos estaba posicionado como profesor por asignatura con varias materias y no tuve más opción. O sea, perdí mi antigüedad, mi tiempo que tenía dando clases y las materias que tenía, pero no tuve, vamos, no lo dudé tanto. Dije, ahora es cuando puedo hacerla, y lo decidí, y fue efectivamente una gran experiencia de vida, mucho aprendizaje. Yo súper recomiendo a mis estudiantes que viajen, que estén el tiempo que puedan, lo más que puedan, fuera del país, porque aparte de lo que sucede en las aulas, el estar en contacto con otra cultura, con otra realidad, realmente nos abre la perspectiva de una manera que no pueden hacer las clases, ni los libros, ni que lo aprendamos indirectamente, ¿no? Entonces, pues fue una gran experiencia estar en República Checa.
28: Y bueno, respecto al doctorado, ¿qué puedes comentarnos de los docentes, a lo mejor del idioma en que se impartían las materias? En general, ¿cómo fue tu experiencia académica en República Checa?
29: Pues la universidad es de muy alta calidad. Las clases eran en inglés, la gran mayoría. Había un par de profesores visitantes de Latinoamérica. Entre ellos coincidí con un profesor mexicano de la UNAM, muy bueno, ¿sí? Y pues nos dio mucho gusto, ¿no?, encontrarnos, porque no es como que hayamos tantos mexicanos en esas partes, ¿no?, de Europa. Entonces, así es como tomé las clases. El checo realmente es un idioma muy, muy complicado, pero la mayoría de la gente allá habla inglés. También hay algunas partes donde hablan ruso, donde hablan alemán, por su misma historia. Pero el inglés realmente es muy usado en muchos lugares. Entonces, con eso fue suficiente. Tomé una materia de checo, pero aprendí lo más básico, ¿no? Ellos mismos lo reconocen, como que saben que aquí van a aprender lo más básico de lo básico, para que sepan cómo ir a pedir algo a la tienda, cómo comer, cómo tener conversaciones de lo más básicas. Pero con el inglés fue suficiente. Y el nivel realmente fue muy alto, fue exigente. Son modalidades en las que uno elige sus materias cada semestre, y hay unas materias más especializadas que otras. Entonces, como yo iba en nivel doctorado, pues mis compañeros eran también doctorantes, la mayoría de ellos, y de varios países. O sea, sí había compañeros checos, pero también me tocó coincidir con compañeros franceses, alemanes, italianos, uno que otro latino, ¿no? Por ejemplo, en algunas clases muy especializadas coincidí con unos colombianos. Entonces, el mismo ambiente, el mismo nivel de exigencia, de abstracción que se pide, pues exige a uno el ponerse a leer, el estar lo más que se pueda en las materias. Me fue muy bien, afortunadamente. No sé, que dejo testimonio, ¿no?, que los mexicanos, los estudiantes de universidades públicas, podemos ponernos al nivel de las mayores exigencias, ¿no? Uno de mis docentes de una materia, American Pragmatism, era un filósofo muy famoso, ¿sí?, de la Universidad de Pittsburgh, de Estados Unidos, y llegó de visitante y traía un nivelazo así. Tiene unos libros súper complejos, y es cosa de leerle, ¿no?, de entenderle a lo que trata de decir. Y claro que podemos dialogar y convivir y competir en el buen sentido con compañeras, compañeros de universidades muy prestigiosas.
28: Muy bien, ya lo escucharon. Nos acompaña el doctor Carlos Augusto Hernández Armas, egresado de la licenciatura en psicología y del doctorado en ciencias sociales. Nos vamos a un corte y regresamos con la frecuencia de los egresados Garza.
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5: Son las 3 con 24 minutos.
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28: Ya estamos de regreso en Egresados Garza Radio y hoy nos acompaña el doctor Carlos Augusto Hernández Armas, egresado de la licenciatura en psicología, quien precisamente previo al corte nos platicaba de su elección de la licenciatura, de su paso también por el Instituto de Ciencias Sociales en el doctorado y su experiencia también en República Checa como parte de la movilidad internacional. Y bien, regresando al tema del doctorado, para quienes estén interesados después de escuchar estas vivencias, ¿puedes platicarnos respecto al objetivo del doctorado en ciencias sociales y líneas de investigación, o en general, a qué va este doctorado?
29: Sí, pues como su nombre lo dice, va enfocado a la atención, a la investigación de problemáticas de tipo social desde ciencias afines, ¿no? Como la sociología, la antropología, la comunicación, el derecho, la misma psicología social. Y es muy interesante porque atiende cosas que nos conciernen a la mayoría de las personas, ¿no? Problemáticas como violencia, desigualdad social, movimientos sociales, género, etcétera, etcétera. Entonces, son temas que nos incluyen, de los que escuchamos, de los que opinamos, ¿no? Que nos rodean todos los días, y desde una visión científica social se abordan con una metodología pues estricta, muy rigurosa, pero al mismo tiempo muy amena, ¿no? Son, hacérmelo, ningún grupo de ciencias. A mí me gustan muchas ciencias, ¿no? Pero los encuentros de científicos sociales son muy interesantes, ¿no? Porque tienen una manera muy profunda de abordar los temas, de una manera muy particular de desarrollarlos discursivamente, intelectualmente. Son personas que están muy enteradas, ¿no? Un científico social está muy enterado de lo que está sucediendo a su alrededor, de las noticias, de los fenómenos sociales, y pues la compartición de experiencias, de conocimientos es muy, muy rica, ¿no? Entonces las líneas de investigación pues son muy, muy variadas. Hay de estos doctorados o de estos programas integradores en donde llegamos científicos con diferentes perfiles. Nos juntamos en las aulas historiadores, sociólogos, psicólogos, comunicadores, etcétera, etcétera. Y eso también hace muy rica el intercambio de ideas, ¿no? Entonces, pues eso les puedo platicar. Realmente todo es muy diverso, ¿no? O sea, por lo mismo de que son muchos científicos que coincidimos ahí, pues también son diferentes las maneras de abordarlo. Por ejemplo, hay líneas de investigación sobre derecho, las cuales son completamente diferentes a una línea de investigación sobre historia, por ejemplo, o sobre psicología social. Entonces, es según lo que a uno le va gustando. Antes había un propedéutico, ahorita no sé si se haga, en donde precisamente íbamos viendo hacia dónde nos íbamos inclinar entre tantas ciencias y entre tantas líneas de investigación.
28: Hablando precisamente del tema de investigación, actualmente como profesor de tiempo completo y también miembro del Sistema Nacional de Investigadores Nivel 1, platícanos de tu línea de investigación y también de estas colaboraciones tanto a nivel nacional e internacional.
29: Pues principalmente tengo tres líneas de investigación. Una es muy amplia, que es la principal, se llama comportamiento desviado, ¿sí? Aunque se ve medio feo, realmente es el nombre técnico que se le dio desde la literatura, y habla de todos los comportamientos que no se alinean a las normas sociales, por ejemplo, la violencia, el crimen, el comportamiento suicida, el consumo de sustancias, el trabajo sexual, entre muchos comportamientos, todo lo que no se alinea a las normas, a las leyes sociales, se le ha nombrado así desde la sociología. Entonces, mi primera línea de investigación. Trabajé en el doctorado y varios años haciendo investigación e intervención en cárcel y otros comportamientos. Últimamente estoy trabajando comportamiento suicida, pero he trabajado consumo de sustancias y violencia, entre otras. Mi segunda línea de investigación es la psicoterapia desde el enfoque social, y es precisamente uniendo mis dos perfiles. Al ser clínico, al ser psicoterapeuta, pues tengo toda esta formación psicológica, pero al ser doctor en ciencias sociales, abono un enfoque más, pues, amplio, integrador de la psicología. Entonces es mi segunda línea. Y la última línea de investigación que he trabajado menos y que es más reciente es arte, sí, arte y salud mental, arte y psicología, arte. Estoy justo en escritura de un libro que hace esa combinación, ¿no?, de salud mental y arte. Colaboraciones, varios de los artículos los he hecho en coescritura con colegas chilenos. Me ha gustado mucho la cuestión de tener experiencias internacionales. De repente voy a los congresos, he ido a congresos fuera del país, y allá se hacen vínculos, se hacen alianzas. Entonces, pues hay varias publicaciones con colegas de Costa Rica, de Colombia, sobre todo de Chile, y pues están cocinándose ahí algunas otras colaboraciones, y también con colegas tanto de la misma Autónoma de Hidalgo como de otras universidades públicas de aquí del país.
28: Sin duda una larga trayectoria académica, y bueno, deseamos que se sigan cosechando los éxitos. Y también lo platicábamos al inicio, eres director de grupo CENIT Consultoría Psicológica. Platícanos este grupo de consultoría, cuáles son los servicios, y bien, también si podemos conocer algún dato de contacto por si alguien que ya te escuchó sobre tu trayectoria, sobre tus áreas de investigación, quisiera formar parte o tener también acceso a estos servicios, ¿qué nos puedes compartir?
29: Sí, pues mira, también cuando estaba en mis inicios, ¿no?, de como profesionista, aprendí a hacer proyectos y luego siendo clínico, y nos empezamos a reunir con colegas. Estoy hablando de hace más de 10 años, a lo mejor unos 13, 14 años. Y entonces abrimos un consultorio en esos tiempos, y hasta ahí se quedaba. Sin embargo, empezamos a tener trabajo como consultores, que es cuando una institución pública o privada pues te contrata para proyectos, ¿no? Regularmente hay ya cosas estipuladas o planeadas y presupuestadas en las instituciones, empresas o dependencias de gobierno. Entonces, era como una segunda actividad, una actividad simultánea mientras trabajaba en instituciones y mientras era profesor, ¿no? Y fue creciendo en algún momento. Legalizamos, es una SAS de CV, que es un formato de empresa, y nos fuimos aliando con otros y otras colegas, y ya abrimos unas oficinas acá en Pachuca. Actualmente pues ya llevamos varios años en donde estamos ubicados, allá en el centro de Pachuca, en la calle Julián Carrillo, y pues son varios los servicios que se ofrecen. En el lado clínico, pues hay yo soy terapeuta de personas adultas, pero también hay una psicoterapeuta infantil, una de familia y pareja, otra compañera de neuropsicología, una compañera de psicoterapia adolescentes, y aparte de las cuestiones de psicoterapia, pues también contamos con una compañera nutrióloga y con el servicio de psicología forense. Yo hace ya varios años que empecé con la línea, por lo mismo de mi línea de investigación y por lo que trabajaba en clínica, me volví perito en psicología forense adscrito al Poder Judicial. Somos quienes participamos en los procesos legales, aportando datos pues, al servicio de la ley, en este caso datos desde la psicología, que es lo que hace un perito en psicología. Entonces participo en los juicios orales, hago peritajes de manera continua. Y entonces en Grupo Zenit es uno de los servicios que se ofrece. Aparte se dan cursos, entre otras varias cosas. Y pues están, no sé si de mis datos de contacto, nos pueden encontrar en la página de internet www.grupocenit.com.mx o en la página de Facebook Grupo Zenit Oficial, creo que esos serían los mejores vías de contacto, y ahí nos dejan un mensajito y ya nos comunicamos. Y pues ahí también recibimos a practicantes de servicio social, de prácticas profesionales, del programa de Jóvenes Construyendo un Futuro. O sea, hemos hecho así como también una unidad receptora de programas y de colegas jóvenes quienes van y aprenden y también pues retribuyen, ¿no?, también a la sociedad y aprenden las cuestiones de psicología. Entonces, a grandes rasgos es eso. Ya en algún momento ya es autónoma, digamos, y autosustentable la empresa. Entonces, pues si bien yo estoy más acá en la universidad por mi trabajo como investigador, pero también pues asesoro, superviso varias cosas en la empresa, y hay otras personas que ya tienen puestos directivos en diferentes áreas y que se encargan de que la empresa siga en marcha. A grandes rasgos es eso el trabajo. Y bueno, a lo largo de los años, en algún momento también fui funcionario en una

0: requieren trabajos relacionados con las áreas que nosotros trabajamos y con mucho gusto les servimos, les apoyamos.
1: Ya lo escucharon, pendientes de las redes sociales de Grupo Zenit Consultoría Psicológica. Y bien, estamos llegando al final de este programa de Egresados Garza. No sin antes, doctor Carlos, ¿algún mensaje que te gustaría compartir con la comunidad universitaria o con los futuros egresados de psicología?
0: Pues fíjense que a veces en clases les comento que mi referencia es un poquito caótica, ¿no? Si se dan cuenta, he hecho varias cosas, las líneas de trabajo de en dónde he estado, pues ha sido muy diverso, ¿no? Entonces, no le sugeriría un camino así, porque a veces puede ser pesado también perdernos, ¿no? Ahí entre la universidad. Sin embargo, pues sí, como una referencia de que podemos hacer lo que queramos, ¿no? A veces hay segmentación social respecto a que, mira, las personas que salen de Harvard pueden hacer esto, y las personas que salen de la UNAM esto, y alguien que sale de una universidad de las llamadas pequeñas en una comunidad puede hacer esto otro, pero son cuestiones imaginarias, ¿no? Ya en la práctica no es así. Si estudiamos lo suficiente, si hacemos lo que se necesita para tener estándares de calidad, podemos acceder a lo que nos guste, no tomando como referencia lo que a mí me ha gustado, que ese es mi camino, mis pasiones. Cada quien tiene que encontrar lo que a cada quien le apasione, pero lo podemos hacer. Y no lo digo en el sentido de la película de Barbie, ¿no? De que puede ser lo que quiera ser, porque justo en las ciencias sociales pensamos lo contrario, pero sí tenemos una capacidad de movilidad social, de acceder a cosas que a veces a primera vista podríamos pensar que no podemos acceder. Sí podemos retarnos, sí podemos exigirnos a nosotros mismos, acceder a historias, ¿no? Que a lo mejor de inicio no nos correspondían, jugar con esas historias, también experimentando diferentes caminos, etcétera. Entonces sería la recomendación que, más que tomar como ejemplo a mí o a cualquier otro profesionista pues ya más grande, el que vayan encontrando su camino y crean que es posible el lograrlo, ¿no?
1: Con esto cerramos el programa de Egresados Garza. Agradecemos a Carlos Augusto Hernández Armas por compartir parte de su experiencia, trayectoria y estos consejos. Y a ustedes por escucharnos en una emisión más de Egresados Garza. Por supuesto, al Sistema Universitario de Medios Autónomos por este espacio para nosotros los egresados, y al equipo de Radio Huejutla que semana con semana nos apoya en la producción. Al micrófono se despide Karen Ixta, deseándoles la mejor de las semanas y nos escuchamos en la próxima emisión de Egresados Garza.
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2: Son las 3 con 52 minutos.

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3: Son las 4 con un minuto.
4: Temperatura 25 grados centígrados.
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7: Bienvenidos a una emisión más de Te Presto Mis Zapatos. Hoy vamos a hablar sobre un tema importante, muy relevante y tal vez hasta un poco conocido, no porque no se haya experimentado, sino porque a lo mejor en el concepto todavía no lo manejamos al 100, pero es muy importante abordarlo y que atañe a las mujeres, y es la violencia obstétrica. Y para eso tenemos dos invitadas, tenemos a Ami y tenemos una nueva invitada, Lili. Y pues gracias chicas por estar en este espacio con nosotros.
8: Claro que sí, muchas gracias. Soy Ami Vera, soy partera, soy psicóloga y bueno, tengo varias especialidades por ahí escondidas relacionadas todos con la maternidad y lo prenatal.
9: Hola, yo soy Liliana Rendón. Lili, para los conocidos. Yo soy mamá de tres chiquitas preciosas con muchas experiencias que, por supuesto, estoy dispuesta a compartir. No soy ama de casa, desgraciadamente. soy profesionista y también eso da también de qué hablar en cuanto a la maternidad. Diferente.
7: Okay. Pues muchas gracias, bienvenidas chicas, este es su espacio y me gustaría comenzar. ¿Nos puedes contar un poquito de ti, a qué te dedicas, qué estudiaste? Cuéntanos un poco de tu historia de vida.
9: Bueno, yo tengo una hija de 15, otra niña de 7 y otra de 5. Soy profesionista, yo estudié Ciencias de la Comunicación en la UACH. Después de ahí entré a trabajar en la Universidad Pedagógica Nacional, que está aquí en Hidalgo, no muchos la conocen. Ahí yo me dedico al diseño gráfico. Es trabajo totalmente de escritorio, muy sedentario, lo cual también ha sido parte de cómo como mujer puedes vivir la parte de la maternidad, que es ahorita el tema que estamos tocando, ¿no? Porque es bien diferente tener un embarazo activa en casa que estar en una silla y una computadora 8 horas diarias. Estando en la UPN, empecé a interesarme por otras cosas y ahí estudié la licenciatura en Educación e Innovación Pedagógica. Y como para seguir adelante, estudié la maestría en Enseñanza del Inglés, que siempre ha sido algo que me ha interesado. Y a lo largo de esos estudios fue que tuve a mis dos chicas, a mis dos nenas, las chiquitas. Tú también comentabas, ¿no? La dificultad. Sí, es bien difícil trabajar. Yo le digo ahora a mis niñas, es lo más fácil que puedes hacer. O sea, trabaja y ya no te preocupes de nada. Estudiar y trabajar es pesado. Pero estudiar, trabajar y maternar es súper cansado. Súper, súper cansado. Y por eso yo decía que desgraciadamente, entre comillas, no soy ama de casa. Porque es cuando uno valora, como que nos mete mucho a las mujeres el que tienes que ejercer, tienes que crecer, tienes... Te metes como en un rollo que de repente no analizas si realmente tú estás de acuerdo con vivir de esa manera. Y cuando a mí me tocó trabajar, estudiar y maternar, dije, no, yo preferiría maternar, nada más poder estar todo el tiempo. La pandemia a muchas nos dio esa gracia, que yo lo tuve con mi hija, la chiquita, el poder estar en casa y comparar un embarazo en casa con un embarazo como trabajadora, y dije, no, totalmente un embarazo en casa, pues sí, como la antigüita decía, ¿no? Pero es súper diferente, e incluso yo se lo cuento a las personas, mi hija, la chiquita, tiene un carácter tan diferente que nunca la tuve que andar trayendo aquí yo en las prisas de córrele para acá y córrele para allá, y el estrés que vives que no te das cuenta que tienes. Entonces, sí lo recomiendo, estar en casa.
7: Pero fíjate, es lo bonito de estos programas, porque aquí han venido a visitarnos diferentes mujeres que han vivido sus maternidades muy distinto, ¿no? Algunas trabajando y maternando, otras trabajando, estudiando y maternando, y otras solo dedicándose a la maternidad, y son historias tan distintas y contrastantes, porque algunas que se dedican enteramente a la maternidad extrañan la vida laboral. Y tú dices, no, pues yo me dedicaría enteramente a ser mamá. Ami, ¿qué nos puedes contar de todas estas vivencias e historias que se viven distintas de maternidad, no solo cuando ya está el bebé, sino todo este proceso de previo al embarazo, el embarazo, el parto y el puerperio?
8: Híjole, pues es que yo creo que es algo que no te pones a pensar, como dice Lili. Tú como mujer desconoces no solamente muchas cosas cuando vas creciendo de tu cuerpo, sino también de las consecuencias de las decisiones que te puede llevar el camino o no de la maternidad. Como que no hay una claridad o una educación al respecto, tanto de tu cuerpo, de los derechos de tu cuerpo, de tus derechos como mujer, de tus derechos como madre. No hay esta guía en ningún lugar. Lo vas aprendiendo por lo que te dice la hermana, lo que te dice la tía, lo que te vives o ves en tu casa. Y muchas veces nos encontramos en cualquiera de estas situaciones, en casa o trabajando o haciendo estudios o maternando, pues la verdad es que como ensayo y error, ¿no? Lo vivimos como ensayo y error porque no se habla de estas cosas. Tu mamá no se sienta contigo y te dice, a ver, mijita, esto va a pasar si tú trabajas, esto va a pasar si tú te quedas en casa. O sea, en la escuela nadie lo menciona tampoco, ¿no? O sea, con trabajo se habla de sexualidad y te hablan del aparato reproductivo y tan se acabó.
7: Y el no te embaraces.
8: Y el no te embaraces los casos, y los métodos anticonceptivos, sí, ¿no? Y ese es el tema de sexualidad. Nadie habla de derechos, ¿no? Entonces creo que es un problema fundamental también de educación y de concientización de nosotras mujeres a nuestras nuevas generaciones de cuáles son sus derechos, cuáles son las consecuencias de su elección de vida y que tienen esta capacidad de elegir el camino que ellas quieran, ¿no?
7: Sí, desde tener o no tener hijos. Así y es. Cuando los tengo, ¿cómo quiero que sea el parto?
8: Así
7: ¿no?
8: es,
7: ¿cómo
8: todo.
7: Quiero que sea la atención? Y hablando este tema de tus bebés, al tener 3 bebés, me imagino que las experiencias durante el embarazo y el parto fueron muy diferentes. ¿Nos quieres contar, Lil?
9: Bueno, pues no sé cuánto tiempo tenemos, pero voy a ser breve. Mi hija, la mayor, obviamente al ser yo más joven, con muchas dudas, cero experiencia, lo que comenta a mí. No sé si viene generacional, no sé en dónde paró, en dónde ya cambió, pero al menos aún en mi familia no estábamos acostumbradas las mujeres a compartir ciertos datos de, ¿no? Como que cuando yo fui mamá, después de que nació mi hija, como que se abrió un mundo nuevo con las adultas con las que yo había compartido, y eso para mí fue de lo más choqueante que hubo, ¿no? O sea, para bien y para mal, porque de repente se me acercaron las vecinas con las que siempre compartí, ya mayores, y me empezaron a platicar un montón de cosas. Yo dije, ¿pero por qué no me dijeron esto antes de que naciera? A mí me hubiera ayudado un montón, qué sé yo, o sea, hasta que me dijeran que la bata va para atrás y que se abre toda, porque yo soy una persona súper pudorosa y nunca había estado en un hospital como paciente, de hecho, ni como visitante. Entonces, tal vez son cosas bien chiquitas, ¿no? Eso de la bata. Pero cuando entras a un estado de vulnerabilidad, que estás en una cuestión del parto, con dolor, con temores, con dudas, todo es como que muy grande, ¿no? Entonces esa es una parte que a mí me como que me adentró al mundo de la maternidad, no solo en yo ser mamá, sino el que las mujeres a mi alrededor se abrieron de una forma diferente. Mi niña, la mayor, bueno, yo estaba chava, no había mucha información al respecto de qué iba a pasar cuando naciera. Yo me acercaba y preguntaba si dolía el parto y muchas mujeres, poquito. Depende, o sea, nadie se atreve a decirme si duele un montón, o sea, o puede doler mucho, o sea, no sabemos, pero si a ti te va a doler, puede que te duela mucho. Entonces era como esa duda que yo tenía, qué tanto me va a doler, muchas ideologías, ¿no? Que si a lo largo de tu adolescencia, tu juventud, no sufres de cólicos, entonces en los partos no vas a tener dolor. Muchas cosas que no son ciertas. Entonces yo me empecé a tratar con una ginecóloga particular, pues por la costumbre, yo no tenía acceso realmente a un sistema de salud público. Empecé a trabajar estando embarazada y ya me dieron acceso, pero no tenía yo esa costumbre. Y bueno, se pudo pagar una ginecóloga particular y desde el principio yo estuve siempre muy interesada y muy emocionada de un parto, siempre. Y la doctora me postergaba la información, ¿no? Me decía, más adelante, en el primer trimestre vemos, ahora en las 25 semanas, ahora en las 30. Y yo esperé paciente, todas mis consultas iban, estuve también asistiendo al IMSS, porque para tener como el derecho como trabajadora para que te den tus semanas y así, tienes que asistir, o al menos en ese entonces, les estoy hablando del 2011, tenías que asistir a pláticas prenatales en donde te hablan de la cuestión administrativa y sí te dan a grandes rasgos información sobre cómo puede pasar el parto, los signos de alarma, que la manera adecuada de alimentarte, o sea, información buena que sirve, sí, muy por encimita, pero más allá de eso, pues no todas asistíamos. Yo sí fui como muy constante, yo quería saber. Siempre para mí fue como wow, el estar embarazada, el ser madre, siempre para mí fue una ilusión. Y cuando pasó, yo lo quise disfrutar al máximo y entonces me iba a mis citas al IMSS, me iba con la ginecóloga y asistí al ISSSTE, que era donde estaba yo dada de alta por mi trabajo actual. Y ahí también, ahí fue como muy escueta, la verdad, la información y el trato fue muy malo, la verdad, no tenían seguimiento de embarazadas. Para que me pudieran atender, yo tenía que sacar una cita por medio de internet como a la medianoche si alcanzaba yo lugar. Era más fácil que mi esposo se fuera a formar a las 5:30 de la mañana para sacarme medicina cita en medicina familiar y que me atendieran como cualquier otro paciente enfermo. Y yo tenía que darle un seguimiento para que también eventualmente me dieran mi incapacidad por maternidad. No podía yo llegar como de ya tuve bebé, ahora me la dan. No, tenías que tener cierto seguimiento, pero era bien complicado. En ese entonces el IMSS tenía más estructura con la cuestión de la medicina preventiva. Cuando llego como a las 35 semanas, empiezo a notar que la ginecóloga no me va a dejar tener parto.
7: ¿Cómo te diste cuenta de eso, Lili?
9: Porque me daba largas y después me dijo, a ver, espérame, es que yo te veo muy chiquita. Estás muy chaparrita y estás bien finita. Y pues tu bebé es grande. Entonces, mira, ¿sabes qué? Como a las 38 semanas te voy a mandar a hacer una placa que hacen de pelvis para ver si efectivamente se mide la circunferencia de la cabeza de tu bebé, que ya debería estar encajada. Y de ahí vamos a ver si cabe. Pero no contaban con que mi esposo en ese entonces ya tenía la carrera técnica en radiología. Digo, ya tenía porque se siguió preparando, ¿no? Pero en ese entonces contaba con esa técnica ya. Y me dijo, eso no es cierto, Lili. Porque la pelvis se abre en el momento del parto. Tú no estás con la pelvis abierta a las 38 semanas porque entonces ya estarías en trabajo de parto. Y si una vez que abre el bebé encaja, ya no hay vuelta para atrás. Que Ami nos va a explicar mucho mejor esa parte. Fue cuando me di cuenta, dije, híjole, me va a decir que no. Me dijo, ella puede decir que no porque tu pelvis va a estar del tamaño... Pues sí, empiezas tu cuerpo se va acomodando, pero no estás en el trabajo de parto.
7: Todo esto que nos cuentas, Lili, se me hace súper interesante porque estás hablando de todo tu trayecto previo al parto, o sea, desde algunos huecos, fallas o inaccesibilidad a las citas y toda esta información que a veces no tenemos a la mano porque pues no somos médicos, no somos obstetras, no somos parteros, ¿no? Me gustaría irnos a una pausa y regresar y me gustaría mucho a mí que pienses al respecto y nos cuentes un poquito de esta parte de seguimiento antes del parto.
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3: Son las 4 con 15 minutos.
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7: Pues ya estamos de regreso. A mí la pregunta fue... ¿cómo debería de ser el seguimiento antes de que surja el parto? Y fuera del aire hablábamos de que hay un seguimiento preconcepcional, ¿verdad? ¿Nos cuentas un poquito al respecto?
8: Bueno, pues es esta idea de que tú tienes capacidad de decisión sobre tu cuerpo y que como tal tú puedes decidir o tienes la capacidad de decidir en qué momento embarazarte, ¿no? Tener control sobre tus embarazos. Y para esto, bueno, la Organización Mundial de la Salud recomienda al menos 4 meses antes de embarazarte acudir a tu primer cita con preconcepcional, ¿no? Para preparar tu cuerpo, para ver cómo te encuentras, tu sangre, tu orina, todo, que todo esté ideal para que puedas, pues, tener un embarazo sano, ¿no?
7: Pero decíamos también fuera del aire que eso rarísima vez ocurre, ¿verdad?
8: Es muy, muy, muy raro, muy raro.
7: Pero una vez que ya está embarazada la persona, ¿cómo tendría que ser su seguimiento?
8: Bueno, primero que nada, y suena muy extraño la palabra todavía humanizado, porque somos humanos, ¿no? Debería de ser humanizado. Yo creo que una buena atención a una embarazada empieza primero con dar información sobre su cuerpo, sobre darle el poder a la persona de tener las decisiones que se van a seguir en su embarazo. Tú eres el experto, tú le vas a dar recomendaciones, pero al final del día, quien está embarazada y quien va a parir o quien va a tener ese bebé es la otra persona, es la mujer, ¿no? Y pues siento que empoderarla es una gran responsabilidad de nosotros proveedores de salud, ¿no? Y ser absolutamente honesta con lo que se va encontrando en cada una de las etapas del cuidado del embarazo, ¿no? Como decía Liliana, a darle largas a alguien porque a ti no te conviene que se apartó, no se vale, ¿no?
7: Justamente, Lili, la comunicación médico-paciente tendría que ser lo más honesta, pero también lo más abierta respecto a las opciones que tiene el paciente, ¿verdad?
8: Así es. No es lo que más me acomode a mí, sino es qué es lo más sano para ti, tu bebé. Y aquí, y en China, y en la Organización Mundial de la Salud y todas las organizaciones de ginecobstetricia recomiendan un parto antes que una cesárea. Para la mamá, para el bebé y para la familia.
7: Pero fíjate, en los últimos años es lo opuesto. Pareciera que optamos más por la cesárea que el parto. ¿Por qué?
8: Porque es más cómodo. Pues por supuesto que como médico, si tienes una consulta o en un hospital, si tienes una consulta llena, estás viendo, no sé, 20, 40 personas al día, un parto implica que te vas a ausentar 6 horas, 12 horas de tu consulta porque pues no sabes, tampoco sabes qué día, no puedes planear vacaciones, no puedes hacer compromisos familiares porque podrías no estar para acompañar a una mujer en su trabajo de parto. Entonces, en cuestión de agenda, pues te conviene más una cesárea que dices está al día, de tal a tal hora, la dejo en el hospital, la voy a ver al día siguiente si bien me va o va mi asistente.
7: Entonces, digamos que lo primero sería esa comunicación, ese derecho de la paciente a tener una decisión informada, previa, y que habrá casos en los que sí sea necesaria una cesárea, ¿verdad?
8: Sí, por supuesto, ¿no? Hay cesáreas necesarias y hay cesáreas totalmente de conveniencia.
7: Y justamente, ¿qué pasó, Lili? Después de que sentiste que tu doctora decía, híjole, como que no vas a poder hacerlo con parto natural? ¿Qué ocurrió?
9: Pues lo platiqué con mi familia. Yo estaba joven, ya lo repetí muchas veces.
7: Estás joven.
9: Estoy dime. Joven. Pero bueno, en ese entonces todavía uno permite que la familia te aconseje, te ayude, te apoye económicamente, tiempos, todo. Y la otra situación que había ahí en la que yo dudaba es que el costo de un parto con esta doctora, a diferencia de la cesárea, era de 10 a 12 mil pesos. En ese entonces, pues mi esposo y yo íbamos empezando y ya era costoso tener un parto. Me parece que para el 2011 andaba como en, creo que 20 y tantos mil el parto en esa clínica con esa doctora. Y si en el momento se resolvía como cesárea, había que pagar entonces 30 y tantos mil. Era mucho dinero. Y yo siempre he dicho, decía a mi esposo, pues si la que va a parir soy yo, ¿por qué les tengo que pagar? ¿Cómo? ¿De dónde? Y luego médicos, medicina, nos decían que si era cesárea tenían que pagar el quirófano y otro tipo de medicamentos porque hay que poner antibiótico, bla, bla, bla, ¿no? Y dije yo, no puedo estar con esa de que a la mera hora me cambien la jugada y no sea lo que yo quiero y aparte tengamos que ver de dónde vamos a sacar ese dinero extra que no estamos contemplando. Entonces, como estaba yo asistiendo al IMSS y al ISSSTE, pero iba más regularmente al IMSS, decidí irme al IMSS porque ahí estaba yo segura que no me iban a hacer una cesárea. Pero yo no sabía de qué manera no iba a suceder una cesárea, ¿me explico? O de qué manera sí iba a pasar un parto. Entonces dejé de ir con esta doctora como las últimas 2-3 semanas. Mi parto fue muy de... Bueno, más bien el proceso para empezar el trabajo de parto fue muy de revista, muy de libro.
7: ¿Por qué? ¿Cómo ocurrió?
9: Porque empecé con las contracciones, como me había ido a las sesiones del IMSS y sabía que tenías que contarlas, primero cada 10 minutos, luego cada 5. En una de esas me paré al baño y arrojé el tapón mucoso. Lo vi, era como me habían descrito, ya había más dolor, dije, sí es, ¿no? Yo agradezco mucho al IMSS porque efectivamente todo lo que me dijeron que iba a pasar, a mí sí me pasó. Hay a quien no, pero a mí sí.
7: Qué importante, ¿verdad? Sí. Para la radioescuchas, no dejar esas visitas, ya sea en el sistema público, privado, con una partera, y de que tengan esa información.
9: Claro, claro, porque te quita un poco el miedo, ¿no? Si yo no hubiera sabido y veo que arrojo este tapón mucoso, uff. Qué miedo, o no le hubiera hecho caso, o no me hubiera yo fijado, porque no sientes, ¿no? O sea, pero yo ya empezaba con los dolores, voy al baño y sí me fijé, o sea, yo sabía que tenía que ya estar atenta a ciertos signos. Nos vamos al IMSS, era madrugada ya, mi niña traía una cuerda de cordón al cuello, que yo en la insistencia de tener parto había leído, porque también me dedico a leer un montón de cosas, y decían que incluso hasta 2 vueltas de cordón no amerita una cesárea. Los doctores capacitados para recibir a un bebé tienen que saber las maniobras para que a la hora de que salga el bebé, lo giran, le hacen como una marometa, pues yo vi que lo hicieron con mi niña, para desenredar el cordón, que es el momento en el que podría haber algún tipo de problema, ¿no? Entonces me voy al IMSS, me ingresan, yo no había querido avisar a mi familia porque todavía tenía la duda de si ya era o no era. Había tenido citas previas en el IMSS porque cuando detectan lo del cordón, me mandaban a hacer un... ¿Cómo se llama a mí? Era un electrocardiograma, pero en la pancita para escuchar el ritmo cardíaco de mi bebé.
7: Toco
9: electrocardiograma. Ajá. Entonces, yo ya había visto, porque te meten a Toco, que es el lugar en donde están las mujeres que están en trabajo de parto, uh-huh. Y yo ya había visto a las que gritaban, a las que no gritaban. Yo ya estaba así como de, yo no voy a gritar, porque sí se escucha hasta afuera y no sé qué. Pero ahí incluso, ahí empezó como el mal trato, ¿no? Un trato malo, no el maltrato como la palabra completa. Porque me dejaban esperando de 3 a 4 horas para hacerme este toco. Yo no había comido, empezaba yo con dolores de cabeza, tuve que ir en 3 ocasiones. Salí de ahí, esa última vez me lo hicieron precisamente horas antes de que empezara el trabajo de parto. Y yo no había comido nada como en 5 horas por estar esperando a que me pasaran. Era un estudio de media hora porque solo así podían ellos como tener algunas certezas de que no estuviera habiendo un problema con el cordón. Entonces esa noche me acuerdo que salí con mucha hambre, comí lo que pude y dije, es que ¿por qué nos dejan esperando? O sea, ¿por qué me citan a las 3 de la tarde si me van a atender a las 8 de la noche? ¿Por qué? ¿Por qué? O sea, no entiendo qué está pasando. Pues si ellos me dieron la cita, o sea, mucho descontrol que creo que a la fecha pasa y con cualquier paciente.
7: Sí.
9: Pero sí. Como embarazada era bien feo.
7: Sí, más porque además eras primeriza, porque...
8: Porque entras sola.
9: Entras sola, no podía yo comer, las sillas muy incómodas y pues ya traes la panzota, no te puedes sentar bien, te giras, te haces, ves cómo entran, salen, ves muchas situaciones porque desgraciadamente no siempre se resuelve de manera favorable un parto. Entonces te tocan ver muchas cosas y tú embarazada como que...
7: Sí, el estrés de que me va a pasar a mí, ¿no?
9: Sí, decía yo, y si habré elegido bien, sí me alivio aquí o no, pero no quiero cesárea. Bueno, total que cuando llego ya con el trabajo de parto, me iban a regresar a mi casa, pero se dan cuenta de que trae una vuelta de cordón y ya no me dejan regresarme, porque supuestamente yo vivía muy lejos para... Yo tenía que estar dentro de una zona del hospital que fuera como segura para trasladarme menos de cierto tiempo si yo empezaba a sentirme mal. Entonces, para evitar eso, ya no me dejan ir, pero ahí es en donde me empiezan a hacer un montón de prácticas que no me avisaron ni en las pláticas a las que fui, ni en el momento en el que me las estaban haciendo.
7: Qué bueno que mencionas esas. Ya mencionaste malas prácticas y tratos inadecuados. Me gustaría que lo detuviéramos aquí tantito. Vamos a una breve pausa y continuamos.
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1: Son las 4:28.
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4: Ya estamos de regreso, estamos hoy platicando sobre violencia obstétrica. Lili, nos quedamos con una pregunta muy importante. ¿Cuáles fueron esas prácticas inadecuadas que empezaste a experimentar durante el parto? Dijiste hace rato una palabra muy poderosa. No fueron maltrato, pero sí fueron tratos inadecuados. ¿Nos puedes contar a detalle, por favor?
5: Sí, bueno, les voy contextualizando para que vayan entendiendo cómo se pueden dar las cosas y que después de un tiempo yo me di cuenta por qué no las pude frenar de alguna manera. Una, pues les decía, yo me fui sin avisar a mi familia pensando en que era una falsa alarma. Y como ya era noche, yo creo que al hospital hemos de haber llegado a las 2 de la mañana aproximadamente. Yo no quise alertar a la familia por las ideas que traes en la cabeza. O sea, yo a la fecha digo, ay, yo creo que mi mamá si lo hubiera despertado y hubiera sido falsa alarma, pues no hubiera pasado nada, se hubiera desvelado una noche. Pero como que trata uno de ser muy maduro, muy consciente, no avisé a nadie, iba nada más mi esposo conmigo. Entonces en el momento en el que ven que sí, efectivamente ya estoy en trabajo de parto y me dicen que me regrese a mi casa y ven que hay una vuelta de cordón, me retienen y mi esposo se había salido a avisar que me parece que estuvo hablando a mi familia. Y en ese momento a mí me empiezan a registrar. Te ponen tu pulsera, te ponen tu batita. Regreso afuera, no va mi esposo. Me meten, él entra, no me ve. El punto es que yo ya no me pude despedir de él. Y no sabes eso, cómo me pesó. O sea, era, yo lloraba de, es que quiero a mi esposo. Porque ni siquiera tuve la oportunidad de abrazarlo y decirle, nos vemos al rato. O sea, me despido de ti como tu esposa y al rato te veo como la mamá, ¿no? Y que de verdad que es una transición muy bonita, pero pues es una situación fuerte, es un cambio muy fuerte.
4: Esta falta de acompañamiento durante un proceso tan importante como el parto, ¿qué nos puedes decir al respecto, Ami?
6: Uy, bueno, te puedo decir que primero es de las principales recomendaciones de la OMS. Y de todos los estudios que se han hecho, es de la que ha encontrado más beneficios a que una mujer no esté sola durante su trabajo de parto. Muchas instituciones respaldan, avalan, incluso aquí en México, supuestamente, por ley, tenemos el derecho de estar acompañadas durante el proceso de nacimiento. El detalle es que en la norma oficial dice que en las instituciones donde haya el espacio y la para que pueda suceder, ¿no? Y pues la justificación de la mayoría de los hospitales es que no tienen ese espacio y por lo tanto pues las mujeres siguen entrando solas.
4: Qué complicado. Fíjate, qué bueno que retomas esto de la norma. Cuando dijimos que íbamos a hacer esta entrevista, muy amablemente nos la facilitaste. Es la norma 007 de la Secretaría de Salud en su versión del 2016, en donde viene todos esos lineamientos y parámetros de atención a la mujer embarazada. Sin embargo, fuera del aire platicábamos que era muy importante que esta fuera actualizada, ¿verdad? Sí. Nos diste esta lista de recomendaciones de la OMS. Sí. Y decíamos que era importante que toda mujer embarazada, aparte de conocer la norma mexicana, conociera esto. ¿Nos Así puedes es. Platicar un poquito más?
6: Pues sí, la OMS periódicamente, basado en la evidencia, emite recomendaciones para la atención del parto normal, fisiológico y del posparto inmediato. Esta norma, la última vez que fue revisada, si mal no recuerdo, fue en el 2022, las últimas correcciones con evidencia científica de por qué algunas prácticas se recomiendan y otras ya no, ¿no? Por ejemplo, de las que quedan ya tachadas de la lista es el rasurado púbico, hay una maniobra que se llama maniobra de Christeller, que es cuando la mujer está pujando, empujar el estómago, la episiotomía solamente en muy pocos casos, da porcentajes, por ejemplo, cuál es el ideal de cesáreas que debería de tener un país, que más o menos va entre el 11 y el 13%, México está en entre 30 y 40%, no recuerdo exactamente la cifra, y así, ¿no? Muchas recomendaciones, enemas que ya no se deben de usar, muchas prácticas que ya no recomienda la Organización Mundial de la Salud, que nuestros atención médica privada y pública se siguen realizando. Por ejemplo, perdón, rápido, la circular de cordón nos dice que no es una justificación médica para una cesárea.
4: ¿Puedes continuar, Lili? Después de que entras a la sala y llegas solita y con tu batita. ¿Qué ocurre?
5: Ya lo dijo a mí todo lo que no tenía que pasar.
4: Cuéntanos a detalle.
5: Me ingresan, te ponen suero. Bueno, no, antes de eso está como una salita antes de entrar ya a las camas de toco. Ahí ya me reciben, yo pienso que eran dos estudiantes residentes de ginecología. Estaban platicando ellos muy a gusto y mientras me estuvieron atendiendo, por lo que no me dijeron qué me iban a hacer. Me dijeron, acuéstese, ya tenía yo la bata, ya no había visto a mi esposo. Me acuesto y me suben la bata y lo primero que hacen es rasurar, precisamente. Y mal, o sea, yo decía, ay, aunque sea una cremita, no, o sea, un rastrillo sí nuevo, me pusieron alcohol y empezaron a rasurar toda el área pública. Entonces fue un dolor tremendo, porque imagínate, te están rasurando en seco, en una zona súper sensible, en el embarazo y en el parto esa zona es más sensible, pues tu piel ya está muy estirada, o sea, es una sensación muy diferente, y yo con el mismo alcohol, pues en ese momento empezaba a arder todo lo que me podían estar haciendo mal, que pudiera tener un poco de sangre, pues ya me estaba doliendo.

0: de, ¿por qué me das esto? Yo ya tenía que estar en el baño porque me empezó a causar unos dolores de intestino, sí, un cólico. Tremendo, que yo sentía que no llegaba al baño. Entonces me echo a correr al baño, así literal, lo más, nada más agarré, creo que hasta me fui descalza, no me acuerdo. Paso al baño y es la última vez que yo escucho que mi esposo entra a buscarme. Y yo ahí sí, ay, ahorita salgo, me dolía muchísimo y dije, esto me estará provocando, son cólicos, son contracciones, que tenía yo en el estómago, que me pusieron, o sea, porque no me dijeron nada.
1: Esa falta de información sobre los procedimientos que se le van a practicar, eso... ¿Ya se podría describir como violencia obstétrica?
2: Es, efectivamente, porque no estás tomando en cuenta la opinión y el consentimiento de la mujer para tomar estas decisiones, ¿no? Estás decidiendo por ella qué es lo que se debe de hacer, cuando debes siempre de preguntar, y un enema ya no está recomendado en ninguna práctica, ¿no? No es recomendado para nada.
1: Entonces... lo primero que se debe de hacer es avisar,
2: informar. Primero informar, ¿no? O sea, podemos hacer esto, estas son las consecuencias de hacerlo, estas son las consecuencias de no hacerlo, ¿qué decides? Yo recomiendo como profesional que sea, que sea esto. Y tú decides, ¿no? Al final es tu cuerpo, es tu parto, es tu bebé el que va a nacer y tú vas a vivir con esas consecuencias, no yo.
1: ¿Nos podrías dar un poquito más de contexto sobre la definición de violencia obstétrica, Ami?
2: Pues sí, violencia obstétrica es toda aquella serie de procedimientos que agreden física, emocional o psicológicamente a una mujer en el momento del embarazo, parto y puerperio posparto, ¿no? Y esto puede ser a todos esos niveles, ¿no?
1: Son acciones, pero también pueden ser omisiones, ¿eh?
2: Sí, también omisiones. Pues la falta de información, ocultar información, no obtener este consentimiento real. O sea, porque cuántas veces nada más te dicen firma aquí y no te dan ni tiempo de leerlo ni te explican. Además, cuando estás en trabajo de parto, estás en una situación particularmente vulnerable, porque ¿cómo puedes leer un documento cuando estás teniendo una contracción?
1: Entonces, la información además debería ser anticipada.
2: Claro que
1: oportuna,
2: sí.
1: Oportuna y anticipada.
2: Sí, y entiendo que hay decisiones que no se pueden, o información que a lo mejor no se puede dar antes, porque va ocurriendo en el momento del parto. Ninguna mujer tiene el mismo parto que la otra, aunque hay características generales. Y hay cosas que pueden ir sucediendo diferentes en cada momento, pero en ese momento es importante, y también por eso ayuda mucho el tener a alguien o una otra persona responsable, porque si tú estás en un grito de dolor, la otra persona puede ser quien tome esas decisiones porque te conoce, porque sabe lo que tú quieres, porque es tu, no sé, tu pareja, o puede ser una amiga muy cercana, tu,
1: sí,
2: mamá.
1: Tu mamá.
2: Así
1: sí.
2: Es.
1: Ok, ¿no? Gracias a mí. Después de que pasas este momento tan complicado con lo del enema, uh-huh, y demás, ¿qué ocurre, Lili?
0: Mi esposo se sale a avisarle a mi familia, a mí me meten y ya, ahora sí, ya, cero oportunidad de verlo. Me acuestan, me ponen suero. Pues yo con el nervio siempre han tenido problema para encontrarme las venas, entonces 3-4 piquetes me hicieron y de ahí en adelante ya no me dejaron pararme para nada. Yo iba con 1 centímetro de dilatación y muchos doctores, y leyendo, porque te comento que yo me informaba y hasta bajé una aplicación, empezaban en ese entonces las aplicaciones en el celular, en donde te iba diciendo semana a semana cómo iba transcurriendo el embarazo y te iba dando como ciertas recomendaciones. Entonces varios me dijeron que 1 centímetro era nada para una primeriza, nada, o sea, tenía que, es muy recomendable que esté activa la mujer, que esté hidratada, que camine, que se bañe, se relaje, coma pues una fruta, gelatina, digo, recomiendan alimento como suave, ¿verdad?
1: Sí, como dieta blanda.
0: Como para que no tú batalles realmente, no creo que es esa parte. Pero no, a mí me acostaron, me pusieron el suero, me amarraron aquí un cinturoncito para escuchar al latido de mi bebé por la cuestión del cordón, y de ahí ya no me pude parar. Pero los dolores de las contracciones eran fuertísimos. Yo tengo un umbral del dolor muy bajo. Entonces yo desde ese primer centímetro ya tenía dolores bien fuertes. Y fui la gritona, la verdad. Dije, ¡ah, ya me descubrí!
1: Me tocó
0: todo
1: ser la gritona.
0: Todo el tiempo, como de las 4 de la mañana hasta que se me acabó la voz.
1: ¿Hubo algún momento en el que dijeron, señora, no grite?
0: Ah, claro que sí. Todo el tiempo. O sea, me tocó la doctora embarazada, que me dijo, por eso no nace su bebé, porque usted es una gritona.
1: Wow.
0: Me hicieron tactos varias veces, que me parece que son infundados o infundamentados, no sé cómo.

0: se dice. Y a mí el encontraba yo una forma de acomodarme para bajar el dolor de la contracción, pero enseguida me movían, me estuvieron haciendo el tacto y la revisión del corazón de mi bebé, yo creo que cada 20 minutos. 20 minutos, media hora. Entonces yo les decía, ya por favor no me muevan, yo ya no me duele tanto. Y yo, otra vez quieres que me ponga boca arriba. Y empieza el dolor, se me zafó el suero y bañé la pared de sangre. Me regañaron porque me estaba yo moviendo por esta situación. Entonces, como a eso de las 8 de la mañana, que ya llegó el cambio de turno porque era fin de semana, llega el ginecólogo en turno y me dice que mejor me esté tranquila porque como soy primeriza, mi bebé va a nacer hasta el siguiente día. Me dijeron, mira, empezaste trabajo de parto en madrugada del sábado. Te vas a aventar todo este sábado y mañana domingo aproximadamente a las 12, 1 de la tarde, a las 7 de la noche estamos esperando que nazca tu bebé. Ay, dije, no, yo no puedo estar aquí sin alimento. O sea, yo pensaba, no tenía hambre, realmente no piensas en eso, pero yo decía, van a ser casi 48, 50 horas sin comer. ¿Con qué fuerza puede una mujer tener un parto así? No me dieron agua. La hidratación era por suero, pero yo a la boca la tenía yo muy seca por tanto estar gritando y el nervio te seca la boca, no sé si les ha pasado. Entonces, era una incomodidad física, una incomodidad sentimental, emocional, mental, porque me decía también el doctor que yo le decía, póngame el bloqueo. Espérese tantito porque no lo podemos poner. Sí sé que llega un punto en el que no lo pueden poner porque si no, no avanza el parto. Pero él me decía, se lo voy a poner cuando tenga 6 centímetros de dilatación. Y se volteaba con sus ayudantes, los enfermeros, los residentes, y les decía, 8, 8. Les decía en inglés.
1: Para que no comprendiera.
0: Para que yo no entendiera.
1: Pero fíjate, ya llevamos una lista de varias cosas, muchas, actitudes, conductas que viviste, que estoy identificando en un documento que también nos facilitó a mí, que dice que se encuentra en los centros de salud y es un violentómetro específicamente para mujeres embarazadas. Ajá,
2: de violencia obstétrica, específicamente.
1: Específicamente. Uh-huh. Lo tengo aquí en mis manos. Nos vamos a ir a una breve pausa mientras lo vamos leyendo y vamos identificando lo que ocurrió durante tu experiencia, Lili, y regresamos contigo para que nos cuentes, Ami.
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5: Son las 4 con 42 minutos.
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1: Ya estamos de regreso y platicábamos, Lili, de todas las cosas que te ocurrieron. Y el violentómetro que tengo aquí en mis manos, básicamente es una hojita, pero lo van a ver como una cartulina grande en su centro de salud, que tiene una flecha ascendente en donde nos habla del menor al mayor nivel de violencia obstétrica que puede experimentar una mujer. ¿Nos puedes decir algunas de las cosas que vivió Lili, pero que también están ubicadas en este violentómetro?
2: Bueno, pues lo del rasurado ya lo comentaste, el enema ya lo comentaste, los tactos vaginales, no permitieron que el familiar la acompañara.
1: Por el momento, sí. Entonces a mí nos quedamos a la mitad. Decíamos que esta parte de violencia obstétrica la vive en las mujeres de manera distinta. En el caso de Lili decía, pues yo gritaba, me valió y yo estuve gritando porque así me sentía. Pero había mujeres que seguramente lo estaban padeciendo y no gritaban. ¿Qué pasa ahí, Ami?
2: Pues tiene que ver con esta figura de poder que tienen que ejercen cualquier médico o persona en un hospital sobre nosotras, y sobre todo si no estás informada, y también tiene que ver con la confianza que tú tienes en el personal de salud, ¿no? Al final piensas, sientes que ellos son los expertos, que ellos saben qué están haciendo y tú pues te sometes a eso, ¿no? Y muchas cositas en medio, ¿no? Como la sobrecarga de trabajo que tienen, como el salario tan bajo que tienen, y lo cual, como te decía antes, no justifica para mí en instituciones y con médicos privados.
1: Qué bueno que lo tocas. Uh-huh. Esto ocurre, no son instituciones públicas,
2: no,
1: ¿verdad?
2: No, esto ocurre también en situaciones de la práctica privada, ¿no? Incluso entre parteras, hay parteras que tienden a ser violentas.
1: Qué bueno que lo mencionas, porque a veces pensamos que solo ocurre en el ámbito público y no es así, ¿verdad? Sí, sí. Ok, y después de eso, Lili.
0: No me negaban realmente el bloqueo, pero me lo estaban postergando y me mentían al respecto de a cuándo me lo iban a poner. No, yo cuando sí de plano me enojé, me acuerdo que agarré de la bata al doctor y le dije, sí hablo inglés y todos sabemos lo que es 8 en inglés. O sea, ¿por qué me habla así? No, señora, es que tiene que entender. Bueno, ahí me trató de marear. Lo que pasó después es que no sé si vieron que estaba yo muy desesperada, si estaba yo gritando mucho o no sé, pero me inyectan oxitocina.
1: Para inducirte.
0: Aceleran el trabajo de parto, pero da la casualidad que a mí lo podría explicar mejor, pero lo único que hacen es que aceleran las contracciones del útero.
1: Pero no la dilatación.
0: Y entonces se vuelven, no sé si 3 o 5 veces más dolorosas las contracciones. Entonces, si yo una contracción natural ya no la aguantaba, ahí fue cuando empecé a sentir que me partían a la mitad. No es un dolor que no les puedo describir. Impresionante. Entonces, o sea, era tan fuerte el dolor que en una vez así agarré al doctor y le dije, mire, ya máteme, allá afuera está mi esposo y dele mi bebé a mi esposo, yo ya no aguanto, me voy a morir. No, señora, y risa, ¿cómo cree? Es que yo me voy a morir, ya no aguanto. Yo pensaba en mi mente, decía, ¿cómo? Me acordé de una maestra que nos decía que el cuerpo humano aguanta hasta cierto punto un dolor. Y después se desconecta.
1: Sí, entra en shock.
0: Te desmayas o entras en shock. Y yo decía, ¿cuándo me voy a desmayar? ¿Cuándo ya me va a tocar que a mí ya no me duela? Porque yo nunca he sentido un dolor tan fuerte. Ven que empiezo a gritar más fuerte y se les hace buena idea romper la bolsa.
2: ¿Cuánto tenías de dilatación en ese momento?
0: Yo pienso que como 4 a mí. Okay, de 4.
1: ¿Cuánto debería tener una mujer para...?
2: Pues no es una regla de oro. Uh-huh. Pero al menos debería de tener... estar en fase activa, al menos de 6 centímetros en adelante.
0: No tenía 6.
2: Al menos, ¿no? El motivo por el cual rompes una bolsa tiene que ser un motivo justificado y no nada más para acelerar el trabajo de parto, ¿no?
1: Aquí hay un tema importante que es la diferencia entre violencia obstétrica y mala praxis.
2: Sí, pues es que van
1: de la mano,
2: juntitas con pegado, ¿no? Es muy una muy cerca de la otra. Y volvemos a esto, ¿no? En querer ayudar cuando en realidad no estás ayudando. El detalle con todas las intervenciones médicas en el parto es que una vez que empiezas una, es una cascada, esa te lleva a otra y te lleva a otra y te lleva a otra. Liliana seguía acostada y con el monitor continuo. Entonces, ahí el bebé ya empieza a tener consecuencias de estar en una posición acostada. Y no me dejarán mentir todas las embarazadas que nos oyen. ¿Qué es lo que te dicen en las consultas? No te acuestes boca arriba. Trata del lado izquierdo. Cuando llegas tantas horas, te acuestan boca arriba. ¿Por qué? Porque se reduce el flujo de oxígeno a tu bebé. Y eventualmente, conforme pasan las horas, empieza a haber consecuencias, ¿no? La OMS ya no recomienda el monitoreo fetal continuo. Recomienda el intermitente. Y que la mujer se mueva y deambule y esté en la posición que más cómoda le sea, no acostada todo el tiempo.
1: Ok, incluso el tener acceso a información sobre parto vertical también es una forma
2: de... Por supuesto, ¿no? Que también en la norma oficial dice que se debe de llevar a cabo en las instituciones que estén preparadas para su atención y que el personal esté capacitado para su atención. Aquí en Hidalgo, que yo tenga conciencia, hay 2 lugares, nada más, donde está de adorno la sala.
1: ¿Consideras que hemos medicalizado en extremo el parto?
2: Por supuesto. Y aquí en Pachuca y en los alrededores siento que hemos llegado a un extremo absurdo. ¿Cómo me gustaría, si alguien nos escucha y pudiera sacar la estadística del índice de cesáreas en Pachuca, particularmente con las instituciones privadas? Creo que eso ilustraría mucho lo que está pasando, la cantidad de violencia que hay en las mujeres haciendo cesáreas innecesarias.
1: Muchas gracias a mí. Después de que ocurre esto...
0: Empiezo a sentir al tiempo, no mucho tiempo después, que yo ya no me podía mover. Dejé de sentir las piernas, empecé a sentir un hormigueo en las manos y en la cara y dije, ¿qué me está dando? No me podía mover, no podía ya ni hablar bien. Entonces, no recuerdo si el doctor fue el que se me acercó o uno de los que estaban ahí de residentes o algo así. Y lo traté de agarrar y cuando veo mi mano ya no abría. O sea, yo tenía las manos completamente, no sé cómo se llama... Pues así, ¿no? O sea, todos los dedos juntos hacia el centro y ya no las podía abrir. Y cuando le trato de hablar, yo ya no podía hablar bien, yo balbuceaba. Entonces se da cuenta y le avisa a otra persona, llega, me parece que era una ginecóloga, y me toca y estaba yo empapada, empapada toda, la cama, la bata, las sábanas, toda, porque yo creo que siguió saliendo el líquido y me inundé. Y pues me empezó a dar frío, me empecé a entumir y entre el dolor y todo, yo ya no sentía nada. Entonces es cuando veo que se empiezan a preocupar y me dan un lapicero para que firmara que ya me iban a poner el bloqueo.
1: Fíjate, y eso lo leímos hace un momento, que te hacen firmar documentos en un momento en el que no puedes tener clara conciencia de lo que estás firmando.
0: Mira, no pude hablar, agarré, le dije al doctor, como pude hablar, le dije, no puedo firmar. Me dijo, espéreme, me metió así el lapicero, así, y me dijo, haz una raya. Como él, Luis, tú lo firmaste, ¿eh? Ay, dije, ahorita le ponemos el bloqueo y vamos rápido y no sé qué. Me cambian de cama, me cambian la bata, empiezo a sentir mi cuerpo relativamente pronto, pues porque yo no sé qué tan fría estaba, la verdad, es algo que yo no me pude dar cuenta. Y entonces me empieza a doler más todavía, más. Yo decía, bueno, ¿cuándo va a acabar esto? Y me acordé de una chica, era esposa de un primo de mi esposo, muy jovencita, que recién había tenido a su bebé. Y ella fue la única que me dijo, Lili, sí duele y un montón. Pero mira, te voy a decir una cosa que me dijo mi mamá, su mamá es enfermera. Cuando tengas ganas de pujar, puja. Tú no le hagas caso a las enfermeras que te digan, espérese, puje, espérese. Tú no les hagas caso. Ellas, ¿cómo van a saber? Puja. Entonces, me acuerdo de ella, pues era la única, realmente la única recomendación que yo tenía.
1: Sí, tu única referencia.
0: ¿No? De alguien cercano que había tenido recién un bebé, bla, bla, bla. Y entonces me doy cuenta que cuando yo pujaba me dejaba de doler. Y de ahí dije, ah, voy a pujar. Estaba yo en la cama. Empiezo a gritar, no sé, esta doctora que fue la que detectó que estaba mojada. Ella estaba en su papeleo y de repente se asoma. Me acuerdo todavía que se reclinó así en su silla, de esas que tienen como un respaldo muy cómodo. Y les grita, oigan, esta señora ya está gritando muy feo. A ver, revísenla. Y cuando van a revisar, mi hija ya estaba coronando. Entonces me dicen, no, no pujen. Y dije, ay, señora, wow. No puje. Iba a dar la 1:00 p.m. del sábado. Ellos pronosticaban que mi hija nacía a las 7:00 p.m. del domingo. Entonces dije, no me importa. Le dije, yo ya voy a pujar. No, señora, no puede pujar aquí. Voy a pujar, ya no puedo más, me duele mucho. Entonces, como pueden, me cargan, me llevan en la cama con rueditas. Y ahora, de la cama de rueditas, mi hija, tú solita, impúlsate a la cama de expulsión. ¿Cómo? Si ya no puedo, ya no me puedo mover. Pues te ayudamos, pero te tienes que pasar tú, porque si te caes, nosotros no somos los que te tiramos, ¿verdad? Porque es una mesa chiquitita.
1: ¡Qué complicado,
0: chiquitita,
1: Lili!
0: Sí, pues como pude me pasé. Mira, yo decía, ay Dios, ayúdame, por favor, yo quiero que esto termine. O sea, y que mi bebé esté bien, porque me decían mucho, es que por gritona no nace, y como no pueden nacer, le estás causando estrés fetal y bla, bla, bla. Entonces, sí te entra la culpa y la duda de qué tanto estoy haciendo mal como mamá. Me brincan, solo veo que rápido echan cosas al doctor, le lavan así, mi bebé ya estaba naciendo. O sea, yo creo que en la mesa de expulsión estuve 2 minutos, así te exagero, 2 minutos, porque les dije, yo ya voy a pujar, espérense, no, yo ya voy a pujar.
1: Después, cuando estabas en este trabajo de parto y antes de que tu bebé naciera, me comentabas que te hicieron un corte, ¿verdad? ¿Cómo se llama ese corte, a mí?
2: Episiotomía.
0: Sí, sí, mira, después leyendo supe que la hacen como para evitar un desgarre y bueno, justifican que es más fácil coser una herida limpia que un desgarre que se hace de manera dispareja, por así llamarlo. La cosa conmigo es que como mi niña empezó a nacer estando yo acostada con tanto dolor y que yo empecé a pujar, me desgarré, pero aún con el desgarre, ellos a la hora de que me pasan a la plancha y por la prisa hicieron el corte. O sea, yo lo sentí así porque sientes cómo corre la sangre, o sea, se siente muy diferente. Entonces nació mi bebé, la adrenalina que traes, no sé si le pasa a todas, no permite que la lidocaína que te ponen haga efecto. Entonces yo sentí cada puntada sutura que me dieron, cada sutura, yo la sentí así, o sea, yo sentía cómo entraba la aguja, cómo salía, cómo deslizaba el hilo, o sea, me costó menos trabajo de alguna manera porque yo estaba viendo a mi bebé, que no te prestan enseguida, le dieron 1 onza de leche de fórmula, No me dejaron tocarla, nada más me pasaron sus piecitos y yo le di un beso y me la quitaron, que porque la iban a revisar. Y pues obviamente con el cansancio te quedas dormida. Yo a mi bebé la vi como a la hora. Pero aparte de que te cosen y que te duele, esto a mí me trajo una infección a la semana de nacida de mi niña, porque efectivamente había ahí adentro todavía herida, y como era tanto el dolor del desgarre que tuve, no quería yo ir al baño. Entonces me provocó infección de vías urinarias, en donde también el doctor que me atendió para tratarme esa infección, desconociendo la cuestión de la lactancia, me prohibió lactar. Pues de ahí empecé yo a tener, no problemas con la lactancia, pero nunca pude producir la leche suficiente para mi bebé, porque prácticamente a la semana yo tuve que dejarle de dar leche. Y entonces eso me daba también coraje. Yo decía, ¿cómo una cosa, bien dice Ami, ¿no? ¿Cómo una decisión médica se viene como cascada y va moviendo hasta dónde? Hasta la lactancia.
1: Oye, Ami, platicábamos que este tipo de prácticas que se volvieron rutinarias hace muchos años, actualmente son prácticas de reserva, ¿verdad? Que no necesariamente se tienen que hacer.
2: Así es. Y tristemente muchas veces se siguen haciendo como rutina porque tienen que aprender los residentes, ¿no? Es como, pues es tu oportunidad de aprender a hacer una episiotomía, es una oportunidad de aprender a suturar y por comodidad, ¿no? Aunque realmente en la medicina basada en la evidencia no se recomienda de manera rutinaria, ¿no?
1: Solo en casos muy específicos.
2: Sí, de hecho, hay algunas organizaciones de mujeres que están catalogando la episiotomía como parte de la mutilación genital femenina.
1: Qué complejo. Y es muy importante estar informados al respecto. Sí. Muchas gracias, Ami. Toda esta experiencia tan difícil que viviste como madre primeriza hace 15 años, ¿qué le dirías a una mamá que hoy está embarazada, que nos está escuchando?
0: Que no me escucha, ¿no es cierto?
1: No, ¿qué le dirías? Ya pasaste otros dos partos, seguramente fueron muy distintos, pero ¿qué le dirías a esa mamá? Pero también, ¿qué le dirías a los médicos, a los residentes, a las enfermeras?
0: Pues yo creo que esto que comenta Ami, la empatía, ¿no? Digo, hay ya ahorita hay más información. Yo sí te puedo decir que de ese entonces que nació mi niña a unos 4 o 5 años, cambió el flujo de información. No sé si las prácticas en un hospital, pero gracias a ello yo me pude dar cuenta que sufrí violencia obstétrica, porque yo no sabía en ese momento. O sea, yo pensé que era lo normal, que había sido mi culpa, que por gritona, yo me culpaba mucho el por qué me fui luego al hospital, si me pude haber quedado en mi casa. Mi esposo me insistía mucho que me bañara, pero yo por el temor de estar tomando una mala decisión en mi casa sin tener un médico, lo primero que hice fue lo que a mí me indicaron. Cuando empieces con trabajo de parto, te vas a tu clínica. Y mucho tiempo yo me culpé en dejar que los médicos intervinieran tan pronto. Pero no sabía yo por qué me sentía así, porque era una frustración de verdad deprimente, ¿eh? O sea, gracias a Dios no sufrí de depresión posparto, no tuve un desapego con mi niña, nada, nada, nada. Pero había algo en mí que se sentía muy feo. O sea, yo no quería recordar cómo había nacido mi niña. Y conforme fue fluyendo la información, me fui dando cuenta, y bueno, me fui enterando de que este tipo de violencia en la vulnerabilidad de la mujer y en un momento tan importante de nuestras vidas puede sentirse psicológica y emocionalmente como una violación. Entonces, como realmente no pasó una violación, no tienes cómo nombrar lo que tú padeciste. Y lo platicas, y pues sí, las mujeres lo hacen poco, ¿no? Te digo, te abren, las que ya fueron mamás de hace muchos años, se abren a ti y te dicen, me pasó igual, a mí me hicieron esto, a mí, y yo sí, ¿por qué no me dijeron antes?
1: Incluso leí en algún momento el término trauma obstétrico. A mí, ¿nos puedes dar también un mensaje de cierre respecto a esto?
2: Pues es muy difícil, porque justamente como dice Liliana, ¿no? Es una violación completa de tu cuerpo, de tus emociones, de tu mente, y que deja una marca en tu psiquis, ¿no? Se queda marcada como un trauma. Y que como cualquier otro trauma, necesitas una serie de atenciones para poder ir procesando. Sobre todo lo que genera es estrés postraumático. Y esto se refleja a nivel del vínculo, gracias a Dios a Liliana no le pasó, a un distanciamiento emocional de tu cuerpo, ¿no? Porque no puedes concebir que esto te haya sucedido a ti y requiere, pues, terapia, ¿no? Requiere a un profesional que te vaya acompañando en tejer esta historia de lo que sucedió en tu cuerpo, contigo, con tu hijo o hija, para que puedas llegar a sanar. Bueno, hay personas que no llegan a superar ese trauma, que estas situaciones le marcan de por vida y deciden ya no tener más hijos. O lo opuesto, ¿no? Que hemos llegado como sociedad, que se normalice este tipo de atención, ¿no? Ah, pues sí, es que te van a hacer eso, te van a dejar sin comer, te van a acostar, y eso es lo normal. No, eso no es lo normal, eso no debería de suceder, ¿no? Que realmente haya un organismo encargado de cuidarnos a las mujeres en este momento tan vulnerable como es el nacimiento de nuestros hijos, que se escuche nuestra voz, que haya representación en el gobierno. A las instituciones, a los médicos, yo les diría, están trabajando no con enfermas, son mujeres que pueden ser como sus madres, ¿no? O sea, sean empáticos, tengan conciencia del momento emocional, físico, tan vulnerable en el que se encuentran estas personas, y por favor tengan pues compasión. Entiendo que sus horarios, entiendo que sus salarios, pero eso no justifica maltratar a otra persona. Y esto es maltrato. Cuando te van a hacer una cirugía mayor, ¿a cuántos médicos vas antes de decidir hacértela? La cesárea se ha normalizado, pero sigue siendo una cirugía mayor. Pide una segunda opinión, pide una tercera opinión, hasta que tú estés satisfecha con lo que te están diciendo, con tu decisión.
1: Muchas gracias, Ami. Muchas gracias, Lili, porque al hacer este tipo de programas donde nos compartes tu testimonio, es una forma de hacer comunidad. Muchas gracias,
0: Lili. No, a ustedes por invitarme.
1: Ojalá que las personas que nos escuchan pues sean pacientes más informados, y los médicos y personal de salud pues también más empáticos, y reforzar en nuestras instituciones educativas pues los programas que aborden también el trato humano y la ética. Muchas gracias a todos por tomarse el tiempo de escucharnos. Gracias a nuestra productora Betty Barrón, en la voz Orquídea Arellano. Gracias a los que nos escuchan en Pachuca, Actopan, San Bartolo, Tototepec y Huejutla. Los esperamos la próxima semana en una emisión más de Te Presto Mis Zapatos.
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5: Son las 5 con 2 minutos.
7: Temperatura 25 grados centígrados.
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0: 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Buenas tardes, estimados radioescuchas. Bienvenidas, bienvenidos al lindo atardecer huasteco de Suma Radio. Les saluda su servidor y amigo Rodrigo Santiago, quien está muy contento de compartir esta bonita transmisión con todas y todos ustedes. Así que comenzando esta bonita tarde, invitándolos a participar con nosotros al número en cabina 7712-987497 para que nos comenten desde dónde nos están escuchando, también si quieren solicitar algún tema en particular, si quieren mandar saludos o felicitaciones a personitas especiales que hoy festejan su santo o su cumpleaños, con mucho gusto comuníquese con nosotros y recibimos la primera llamada. Bueno. Sí, bueno. Mande.
1: ¿Quién manda saludos?
0: Ah, muy bien, dígame.
1: Sí, yo no sé
0: nada. Sí, de hecho, tuve varios problemas con varias personas que no pude recibir tantas llamadas. Creo que algo le pasó a la línea. Pero bueno, dígame, ¿qué pasó?
1: Le digo, no sé,
0: mande, es que no se escucha muy bien. Dígame, ajá. ¿Cómo?
1: Así le digo a mi esposo.
0: Sí.
1: Luego sé que no tiene celular, le digo.
0: Ah, ya, no, es el detalle de la cobertura, algo estaba pasando. De hecho, ahorita, no sé. Ajá, de hecho, últimamente cuando usted me marca se escucha muy, muy cortada la llamada. No sé si es el lugar en donde está usted o es la zona de Huejutla que está provocando esto. Ajá, dígame, ¿para quién los saludos?
1: Para tu esposo.
0: Muy bien.
1: Y para mi nieto.
0: Muy bien, claro que sí.
1: Para que mandar saludos a José de Jesús.
0: Sí, muy bien.
1: Ajá.
0: ¿Algún tema? Bueno, ¿alguna canción?
1: Ayer lo pasaste, no lo escuché.
0: ¿Cómo? Perdón, es que no se escucha, híjole, discúlpeme mucho, pero no alcanzo a distinguir lo que me dice.
1: Ayer lo pasaste.
0: Ah, sí, iniciando. Ya ve qué me dijo, usted no me escuchó, ¿qué pasó?
1: No,
0: me quedó mal.
1: Por allá, entonces ya no lo escuché.
0: Sí, empezó el programa con ese tema.
1: Bueno. Sí.
0: Bueno, entonces, dígame con qué la apoyamos el día de hoy, aparte de los saluditos, qué tema, porque el tiempo avanza y tenemos que irnos a un corte.
1: Sí,
0: ajá, dígame, por favor.
1: ¿Sotelotito?
0: Ah, bueno, de hecho, viene a continuación. Claro que sí, con mucho gusto, cuídense.
1: Ajá, sí.
0: Gracias.
1: No te hago perder más tiempo, nomás así.
0: Sí, no se preocupe. Ajá. Gracias, ajá, hasta luego.
1: Sí.
0: Gracias. Bueno, pues ahí están los saludos para doña Carmen de Copaltitla, para su señor esposo Juan Hernández Martínez, también para su nieto José de Jesús y toda su familia, saludos cordiales. Y avanzando porque nos encargaba el temita del sopilotito y ya está en la lista porque nos la pidieron también a temprana hora nuestros amigos que nos escuchan hasta Chichiltepetlán, Chinol. Saludos cordiales hasta Chichiltepetl. Muchas gracias por comunicarse con nosotros a temprana hora solicitando este bonito tema titulado El Sopilotito a cargo de Alborada Hidalguense.

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1: Cinco de la tarde con 12 minutos y continuamos en esta bonita transmisión. Recuerden el número en cabina 7712-98-7497. También saludos para toda nuestra gente que nos sigue desde Zacuala, Huautla. Con el tema del canario, por favor, me dicen, claro que sí. Así que saludos, saludos cordiales a toda nuestra gente allá en Zacuala, Huautla. Muchas gracias por comunicarse con nosotros. Saludos cordiales. También otro saludito para el amigo Marcelo. Amigo, mande saludos para la familia Hernández de Tepemaxac, que ya te está escuchando. Nos dice con algo de imaginación huasteca, titulado Tonto Corazón, de parte del Chelo Hernández. También saludos para su hermana Jenny, que nos están sintonizando. Muchas, muchas gracias. Así que saludos cordiales a toda nuestra gente hasta la comunidad de Tepemaxac, especialmente a la familia Hernández, el amigo Chelo, y también para Jenny. Saludos, saludos cordiales, gracias por su sintonía. También otro saludito en esta tarde nos dice, amigo, mande saludos especiales para mi hermano Miguel Alberto, ya que mañana estará cumpliendo 3 añitos, de parte de su hermano Raúl, y con un tema de las mañanitas con banda, nos dice. Así que saludos, saludos y muchas, muchas felicidades a tu hermanito Miguel Alberto, ya que mañana estará festejando su cumpleaños número 3. Felicitaciones de parte de su hermano Raúl, con mucho gusto. Le alistamos este bonito tema de las mañanitas, pero mientras avanzando con otro de los temas que tempranito me pidieron. Así que vamos escuchando lo que nos comenta Yaretzi en esta bonita tarde a través del número con terminación 4481.
2: Buenas tardes, ¿me puedes mandar un saludo para mi tía Estela, mi tía Leti, mi tía Miriam, mi abuela Estefana, mi abuelo Francisco, mi prima Belén, mi hermanito Gael, mi tía Gelasia, mi tía Gloria, mi tía Carmela? Y me puedes poner la canción de Cosh Cosh, por favor, gracias. De parte de Yaretzi, pero ahora de veras me lo pone porque ya son 2 canciones que no me lo pone. Por favor, gracias.
1: Bueno, pues muchas gracias a Yaretzi, y ya recordándome que ya van 2 veces que no le pongo su tema, porque pues siempre me llega su mensaje ya cuando tengo a varios por delante en cuanto a solicitudes de temas, así que una disculpa. Hoy sí comenzamos tempranito con su tema. Saluditos a sus tías Estela, Leti y Miriam, a sus abuelitos Estefana y Francisco, y también a tu prima Belén, a su hermanito Gael, también para tu tía Gelasia, Gloria y Carmela. Saludos de parte de Yaretzi hasta la comunidad de Machetla, a toda nuestra gente. Y esto se titula El Cush Cush, a cargo de Ausentes de Hidalgo.

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9: Son las 5 con 20 minutos.
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0: Y seguimos con más en esta bonita tarde. Ya son 5 de la tarde con 20 minutos. Continuamos en Suma Radio y avanzando con los saludos. Y nos dice, amigos, saluditos para los Cerezos. Y si fuera tan amable de apoyarnos con la promoción de nuestro evento, y de antemano lo invitamos. Muchas gracias. Así que la letra dice: Gran Fiesta Patronal 2026, celebración comunitaria en la comunidad de los Cerezos, Huautla, Hidalgo, que invita a celebrar juntos nuestras tradiciones en honor a nuestros santos patronos, San Pedro y San Pablo, para el día 3 y 4 de julio, bajo la siguiente programación: para el viernes 3 de julio, voleibol infantil mixto y además fútbol 5 varonil a las 11 de la mañana, y premiación para los 3 primeros lugares en ambas competencias. Para el sábado 4 de julio, mañanitas a los santos patronos a las 5 de la mañana. Posteriormente, carrera atlética de 8 kilómetros a las 8 de la mañana. Y a las 11, básquetbol varonil y básquetbol femenil con premiación para los 3 primeros lugares. Posteriormente, a las 11 de la mañana, carrera de ollas. Posteriormente a esto, la carrera de coleteros a las 12 del mediodía. Y luego la primera carrera de caballos a las 2 de la tarde. Así que los esperan con los brazos abiertos. Ya lo saben, estimado auditorio, gran fiesta patronal en la localidad de Los Cerezos, Huautla, Hidalgo, que invita a celebrar a sus santos patronos, San Pedro y San Pablo, para los días 3 y 4 de julio, bajo la siguiente programación: para el día viernes 3 de julio, es el voleibol infantil mixto y fútbol 5 varonil a las 11 de la mañana, con premiación económica para los 3 primeros lugares. Para el sábado 4 de julio, mañanitas a los santos patronos a las 5 de la mañana, y posteriormente carrera atlética de 8 kilómetros a las 8 de la mañana, y a las 11 de la mañana básquetbol varonil, perdón, y básquetbol femenil con premiación económica para los 3 primeros lugares en ambas categorías. A las 11 de la mañana, carrera de ollas. A las 12 del mediodía, carrera de coleteros. Y a las 12 de la tarde, primera carrera de caballos. Muchas, muchas gracias y mucho éxito a toda nuestra gente de Los Cerezos, Huautla, Hidalgo. Bueno, pues avanzamos con más música. Vámonos con otro saludito, con mucho gusto, para el número con terminación 7066, que nos comparte una nota de audio. Vamos a escucharla.
1: ¿Puedes poner la canción de El Huitlacoche? ¿Me puedes mandar unos saludos para mi abuela Estefana, mi abuelo Pancho, mi abuelo Marcelino, mi tía Estela, y para mi tía Miriam, y para mi tía Leti, y también para mi mamá, mi tía Loya, y mi prima Yaretz, y mi primo Gael, y mi hermano? Gracias, parte de Belén.
0: Bueno, pues muchas gracias a Belén también por compartirnos su mensaje a temprana hora. Así que saludos con mucho gusto a sus abuelitos Estefana y Pancho, también para Marcelino, para su tía Estela, también para Miriam y Leti, para su mamá también, para su tía Loya, para su prima Yaretzi, su primo Gael y su hermanito, de parte de Belén. Saludos, saludos cordiales, con este bonito tema titulado La Boda del Huitlacoche, a cargo de los Elegantes de Hidalgo.

0: Bueno, pues avanzamos con más 5 de la tarde con 27 minutos. También saludos para nuestros amigos panaderos que trabajan con don Nacho Salguero en la comunidad de Tepexitla, para el amigo Gabriel, Román, Beto, Lencho y Santoy, que siempre andan al millón, nos dice, desde temprana hora. Y compláceme, me dice, con un tema del trío familiar Ostoa, titulado Gracias a mis padres. Y también salúdanos en Nahuatl, a Japón, a Tufawaita, a Palo, le cambias para aquí, listo. Toyoli, Kniwa, Panchi, Iwani, Jatimotequitilia, Janepa, Tuhuan, Puznacho, Salguero, Nepa, Tepechita. Toyoli, Kniwa, Inintoca, Gabriel, Román, Beto, Lencho, Juanojía, Santoy, Katico, Alcance, Kinemilia, Tequit, Camilla, Fagilisti. Bueno, pues avanzamos con otra llamada. Juan Puyua, bueno. ¿Qué na?
1: Que yo te quité que ya se jabor, yo al día no conoce, no es poca Marcelina Sebastián Asunción, ama y vía, ama y santo, 29 de mayo.
0: ¿Quién que toca? ¿Quién que toca? ¿Marcelina?
1: Marcelina Sebastián Asunción.
0: ¿Qué na?
1: Agua, municipio de Cuasalingo, Chatipán, Asunción, Juárez, Totane, Huica, no hija. Ama, 29 de mayo, Bachitía y año, Juan y si, yo hasta antes en las mañanitas, por favor. Patano cual es esto cual es chipar no cual es ticamate ni buena vaya no mosta me está cagelia
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1: las mañanitas qué nada por favor
0: qué nada. Bueno, pues ahí están los saludos con mucho gusto para nuestra gente de Chiatipan, Guasalingo, Hidalgo, y especialmente para la hija de la señora María Asunción, que lleva por nombre Marcelina Sebastián Asunción, ya que hoy está festejando su cumpleaños. Muchas, muchas felicidades. Y nos pide que le dediquemos las mañanitas con mucho gusto. La anexamos a la lista y más adelante. De hecho, ya está programado porque también nos solicitaron hace un ratito para felicitar a un pequeñito que cumple 3 años. Así que en la lista vamos a agregar también a Marcelina para que juntos les dediquemos este bonito tema y con mucho gusto avancemos con más. Así que vamos avanzando porque llega otra llamada. Tecniva, bueno.
2: Buena.
0: Agüita, chilue. Adelante, por favor.
2: Titanes, un saludo para nuestra nieta Jenny Fer de Cuamapil. Ah, que tiene 10 años.
0: Jennifer, ajá, Cuamapil.
2: Ajá, de Talchichil, de Tierra Colorada, de mi sobrina, de Manuel y Xpuca, que este cumpleaños mañana, de cual tales mañanitas.
0: ¿Quién?
2: Les mandaré saludos para Noesne y Matila, para Noche con Egua.
0: ¿Quién?
2: Bueno, Copaldita, igual.
0: ¿Quién?
2: Bueno,
0: ¿qué
2: es
0: lo que te Bueno, pues ahí están los saludos con mucho gusto para doña Luisa, que se acaba de comunicar para felicitar a su nieta Jennifer, ya que hoy cumple 10 añitos de vida. Muchas felicidades hasta Tierra Colorada. También para su familia, para Manuel, también para su hermana. Y también para su esposo, Agapito, que nos están escuchando allá en Cuamapil. Así que saludos de parte de doña Luisa. Y vámonos con otro temita porque ya estamos a punto de irnos al corte. Para saludar con mucho gusto al número con terminación 7654. Así que saludos cordiales. Y nos estaba solicitando un bonito tema que ya tenemos listo. Para saludar especialmente a toda nuestra gente que nos escucha en Zacuala, Huautla, Hidalgo. Saludos cordiales con el bonito tema del canario a cargo de Nueva Imagen.

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4: Son las 5:37.
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Bueno, pues avanzando con más 5 de la tarde con 38 minutos. 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Bueno, pues avanzamos con más y vámonos con otro saludo también para nuestros amigos. Dice, amigos, saludos para Metlatepec, Cuautla, Hidalgo. Y si nos apoyas con la promoción de nuestro evento, te lo agradecemos de corazón. Claro que sí, así que saludos. Y a la letra dice, fiesta patronal 2026 en Metlatepec, Cuautla, Hidalgo, para los días 12, 13 y 14 de junio, en honor a San Antonio de Padua, bajo la siguiente programación. Para el viernes 12 de junio, a las 11 de la mañana es el torneo Relámpago Food 7 con premiación económica para los tres primeros lugares. Para el sábado 13 de junio a las 5 de la mañana son las tradicionales mañanitas al Santo Patrono San Antonio de Padua. A las 10 de la mañana es una procesión con la imagen del Santo Patrono. A las 12 del mediodía celebración eucarística y sacramento de primeras comuniones. A las 2 de la tarde convivio general y a las 4 de la tarde tradicionales carreras de ollas, también de tercio de leña, de carretilla y atletismo infantil con premiación económica para los tres primeros lugares en todas estas categorías. Y para las 8 de la noche programa cultural y a las 10 de la noche grandioso baile amenizado con una banda de la región. Para el domingo 14 de junio a las 9 de la mañana, celebración eucarística y sacramento de confirmaciones. Así

que los invitan con mucho gusto. Ya lo saben, estimado auditorio, gran fiesta patronal en la localidad de Metlatepec, Cuautla, Hidalgo, para esta edición 2026, en honor a San Antonio de Padua, para los días 12, 13 y 14 de junio. Recuerden que la programación es la siguiente. Para el viernes 12 de junio a las 11 de la mañana arranca el torneo Relámpago de Fútbol 7 con premiación económica para los tres primeros lugares. Para el sábado 13 de junio a las 5 de la mañana las tradicionales mañanitas al Santo Patrono San Antonio de Padua, y a las 10 es la procesión. A las 12 del mediodía la celebración eucarística y sacramento de primeras comuniones. A las 2 de la tarde es un convivio general y a las 4 de la tarde tradicionales carreras de ollas, tercio de leña, carretilla y atletismo infantil con premiación económica para los tres primeros lugares en todas estas categorías. A las 8 de la noche programa cultural, a las 10 de la noche grandioso baile amenizado por una banda de la región, y para el domingo 14 de junio a las 9 de la mañana celebración eucarística y sacramento de confirmaciones. Así que los esperan con los brazos abiertos. Muchas gracias, saluditos y mucho éxito a toda nuestra gente de la localidad de Metlatepec, Cuautla, Hidalgo. Gracias por compartir. Bueno, pues avanzando con más música, vámonos con otro temita para saludar a nuestro amigo Marcelo, que nos escucha en Tepemaxac. Saludos a toda nuestra gente de esa bonita localidad y especialmente a la familia Hernández de nuestro querido amigo. También saluditos para su hermanita Jenny, que ya nos sintonizan. Muchas, muchas gracias. Y este tema se titula Tonto Corazón, a cargo de Imaginación Huasteca.

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1: Bueno, pues avanzamos con el tema de las mañanitas para toda nuestra gente que la ha solicitado desde temprana hora. Así que saludos, saludos cordiales también para la señora Marcelina Sebastián Asunción de Chiatipan, Guasalingo, Hidalgo, que hoy está festejando su cumpleaños. Felicitaciones de parte de su mamá, la señora María Asunción, que le dedica el tema de las mañanitas. Baja a poner tu favorita, falole, camia faquilis y tuyolicnino para Marcelina Sebastián Asunción, Katy Guanepa, Chiatipan, Guasalingo, Hidalgo. Katy Ama, Mochiwi, Achiti, aquí un tafalo, camina Faquilisti y Nana María Asunción. Katy Yeguancilla, Thanos Notsky. Bueno, es que aquí Neki Matui, Katika, Fanny Tiotak, Nepa y Ichpuka. Bueno, pues avanzando también con otro de los que nos solicitaron el tema en las mañanitas, el número con terminación 6473. También que nos pidió felicitar, nos dice. Por favor, en especial para mi hermanito Miguel Alberto, ya que mañana estará cumpliendo 3 añitos de vida de parte de su hermano Raúl, y dedíquele las mañanitas a cargo de la banda La Santísima. Así que muchas, muchas felicidades a tu hermanito Miguel Alberto, ya que mañana festejará su cumpleaños número 3. Felicitaciones de parte de su hermano Raúl en esta tarde. Así que también otro de los temas. También para doña Luisa, que hace rato nos pedía felicitar con mucho gusto a su nietecita Jennifer de Cuamapil, que festeja 10 años. Saludos y felicitaciones también hasta Tierra Colorada. También para su esposo Agapito y también para doña Luisa. Así que felicitaciones para su nieta Jennifer de Tierra Colorada, que hoy festeja 10 añitos de vida. Muchas, muchas felicidades a todas y todos ustedes, y estas son las mañanitas a cargo de la original banda de viento, La Santísima.

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7: Son las 5 con 54 minutos.
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8: Bueno, pues estamos de regreso con más música, con más saludos. El número en cabina 7712-98-7497. También saludos al amigo Juan, que nos pide saludos para la central de abastos, para el amigo Mister David, Weiner y Delfín. Con un tema nos dice, el tema se llama Vienes y te vas con algún trío. Así que saludos, saludos cordiales para toda la gente de la central de abastos de esta ciudad. Para los amigos Mister David, Weiner y Delfín que nos están escuchando, saludos. También otro mensaje, amigo, mande saludos para mi papá José Victoriano Hernández y para la familia Reyes de Las Chacas Abajo, y compláceme con una canción de Renacimiento Juvenil, se titula Solo Tú. Así que saludos, saludos cordiales a toda la gente de Las Chacas Abajo y especialmente a tu papá José Victoriano Hernández y a la familia Reyes. Así que vamos escuchando una llamada. Buenas tardes.
9: ¿Me puedes saludar para mi mamá, mi papá y mi hermano y mi nana, mi madrina y mis primos? Mi primo Adrián, mi primo Lisette, mi prima Lisette, mi primo Manuel, mi primo que es, mi padrino que está en Monterrey,

0: de Carreque.
1: Ah, bueno, claro que sí. Gracias por llamar, cuídate mucho. Bueno, pues ahí están los saludos con mucho gusto para el pequeñito Julio Isael. Saludos para toda nuestra gente de Contepec y especialmente a Contepec Segundo, de donde él es originario. Saludos cordiales también para sus papás, para su hermano, para sus abuelitas, para sus primos, su madrina, su padrino, tanto en Monterrey como en Chocotitla. Y para todos sus conocidos y familiares, saludos de parte del pequeñito Julio Isael con el tema del que rey que nos dice. Pero mientras avanzando con más música, vámonos con otro temita en esta tarde para saludar a nuestros amigos panaderos. Camia Faglisit, Quintas Palomas, Tuyulikni, Wafan, Chihuani, Katy Tequiti, Canepa, Tuyulikni, Nacho Salguero, Nepa Tepechtita, Neya Juan Tinintuca, Gabriel, Román, Beto, Lencho, Juan Ovigia, Santo, Ikati, Cualcanzi, Kinemelia, Ninteki, Camia Faglisti, Canilla, Yexi, Huicat. Bueno, pues avanzando con el tema que nos solicitan, y esto se titula Gracias a mis padres, a cargo de Familiar Ostoa.
2: Aunque se titula y se hace llamar Gracias a mis padres. Okay. Bonitos son carnavaleros. Y esto suena, dice.